0: bordo del Legend de los Mares, dice el amigo.
1: Qué grande. Abrazo grande para Carlitos Brigante, mi querido amigo César Brenner, y al Lucci, que es el conductor, el piloto del dron de Belgrano. El dron del campeón lo maneja Lucci y nos está mandando también su mensaje a través del canal de YouTube de la cadena Golan Pop. Tras la pausa, tras Maricel Cortés y los locutores, las locutoras del fútbol de la patria, empezamos a escuchar a Lionel Scaloni, el técnico de la selección argentina de fútbol.
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3: ¿Qué tal, amigos de Golan Pop y de todo el país, desde Ushuaia, Tierra del Fuego, en una fría noche de invierno casi? Estamos esperando el partido de Argentina, por supuesto, alentando a la selección y haciéndole el aguante a la cadena más federal del fútbol argentino. Un abrazo muy grande para todos, que tengan una excelente transmisión.
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1: Abrazo grande a la gente de Radio Adelia María, Están escuchando en Adelia María también. Ahí están los amigos de Adelia María, Víctor Hugo, Carlos San Miguel. Abrazo grande para todos, tomando la sintonía de nuestro canal de YouTube de Golan Pop. Transmisión de YouTube con imágenes exclusivas de Argentina y Argelia. Repetile, paso a la gente que recién se prende a la transmisión de Golan Pop, los 11 titulares de la selección argentina de fútbol.
5: Martínez, Montiel, Romero, Lisandro Martínez y Facundo Medina, De Paul, Fernández, McAllister, Almada, Messi y Martínez, el equipo de Scaloni.
1: A propósito de Scaloni, podemos escucharlo al director técnico de la selección argentina de fútbol.
5: Sí, señor, habló Lionel Scaloni en conferencia de prensa sobre las variantes tácticas y las formas de la selección.
6: Bueno, no, siempre probamos variantes, en el anterior mundial también. Son situaciones que se pueden dar de inicio o durante el partido, que el rival también te lo pueda proponer, y creemos que es importante que los chicos la puedan hacer. No va por el lado de si nos falta algún jugador o no. La hemos probado varias veces en esta semana, en la semana anterior, y aún no sabemos, pero la esencia del equipo será la misma, más allá de jugar con tres centrales, dos centrales o con cinco defensas, no cambiará. En principio la línea del equipo será la misma, pero sí, es verdad que hemos probado todas esas opciones.
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1: El técnico de la selección argentina, Mariano, que declara como trabaja, es muy importante.
7: No te dice nada, Scaloni.
1: No te dice nada, te dice poco.
7: Es un DT estricto, ¿sí? ¿No? Porque no te cuenta nada que a partir de ahí pueda surgir alguna ventaja para la planificación del rival.
1: Laburador, y que además comprendió que el fútbol moderno no requiere solo de un director técnico, sino de un equipo técnico. Y entonces le da mucha importancia a lo que planifica el entrenador de arqueros, le da mucha importancia a lo que le puede decir Samuel y también el ratón Ayala de los defensores, le da mucha importancia a lo que le puede aportar Aymar en la creatividad del juego. Es un tipo que escucha y que abre el juego, incluso también a los jugadores. Sabemos todos que tiene mucha incidencia Lionel Messi en la decisión.
7: creo sobre todo que es un gran estudioso, Scaloni, que lo hace con perfil bajo, que es una persona muy amable, muy atenta, pero que entiende cuál es el rol que cumple. Él no se pone por delante del equipo, él entiende que es una pieza más en el funcionamiento. Comparto con vos que está muy bien rodeado, que tiene hombres con el mismo perfil de él. Uno podría decir lo mismo de Samuel, de Ayala, de Pablito Aymar. Cualquiera de ellos que esté en lugar de Scaloni, no sé si variaría la fórmula en ese sentido. Y en lo estrictamente declarativo, un técnico que no te dice ni que sí ni que no. Por eso digo, no te dice nada, porque no te dice ni que sí ni que no. No descarta la línea de tres, la trabajaron. No descarta la línea de cuatro, la trabajaron. No descarta la línea de cinco, la trabajaron. Y me parece que ahí abre un plano que termina siendo un rol identitario de esta selección, donde muchas veces, a pesar de que hay nombres y que podríamos decir que sale de memoria la selección argentina, que tiene jugadores polifuncionales que pueden cumplir distintos roles y distintas funciones independientemente de cuál sea la posición que en la que arranquen. Creo que es una de las características de este ciclo de Scaloni como director técnico.
1: Ya abro un capítulo de Argelia con Francisco Bono para que nos interiorice mucho más de la formación del equipo africano. Antes paso por nuestro canal de YouTube, donde la gente sigue levantando el pulgar. 60, 61, 62, 63 me gusta, pulgar arriba, 64, 65 pulgares arriba, 66 likes. Vamos con más suscriptores, momento de suscriptores, suscríbanse gratis. A Golan Pop nos ayuda un montón, suscribite gratis a Golan Pop. Poné la campanita y escuchá y viví y mirá todo lo que hacemos en forma exclusiva por la gran cadena Golan Pop en su canal de YouTube. ¿Cuántos suscriptores a esta hora? Matías Díaz, más allá de los 66, 67, 68 me gusta que ya tenemos en nuestra transmisión.
0: 31.880 suscriptores. A ver, 31.881 suscriptores tenemos a esta hora. Germán nos cuenta que está en Córdoba, Unquillo, desde los confines de la patria. Abrazo para el doctor del gol, Arturo Jaimes Luqueta, y a todo el equipo de Golan Pop. Abrazo Santa Cruceño, lo dice Infinito Félix. Adriana Aguirre, desde Unquillo. Federico Garnica, desde Santiago del Estero, dice el amigo Fernández. También Adrián Riva nos cuenta que llegan mensajes a su medio. Está escuchando Sergio de Campanario en Chile. Mabel de Punta Arena. Daniel y Nadia de Puerto Natales.
1: Qué lindo Punta Arena ahí en el sur de Chile. La Patagonia chilena, qué linda que es la Patagonia en general, de este lado y del otro lado también de la cordillera de los Andes. Gracias a todos por suscribir, por poner su like, por poner su me gusta. Gracias Félix, querido, allí en Río Gallegos, provincia de Santa Cruz. Abrazo grande para mi querido amigo, el periodista, escritor y rock maníaco, Félix Infinito de la Radio. Así se llama su radio online, donde pone la mejor música argentina. Fanático de Charlie, de Spinetta. Cuando se vienen en el minuto nada más los futbolistas argentinos a empezar la actividad física dentro del estadio de Kansas City. Francisco Bono, empezamos a escuchar por qué tenemos que tenerle respeto a la formación argelina.
8: Bueno, de una formación argelina que ya está confirmada con alguna sorpresa, porque se cae del 11 Riyad Mahrez, el ex Manchester City y Leicester City, una de las figuras, va a estar en el banco de los suplentes y pone juventud y actualidad. Vladimir Petkovic, me parece que eso es interesante a tener en cuenta en relación a lo que ha elegido en el día de hoy, probablemente con una especie de 4-3-3 o por momentos sin pelota con 5. Volantes con los externos cayéndose. Lucas Zidane finalmente estará en el arco. Mandy Bensebaini, los centrales, Belhali y Annauri, los laterales. Annauri, el lateral del Manchester City, que no tuvo tanta continuidad en el primer tramo de la temporada, pero sí tuvo más rotación en la segunda parte de el torneo de la Premier League con Pep Guardiola y el Manchester City. La mitad de la cancha lo tendrá Nabil Bentaleb, también está Boudaoui y Xavi en la zona de mediocampistas, y en la delantera habrá que seguir de cerca porque hay actualidad de buena temporada en Hach Musa, en Ibrahim Massa. Este es el juvenil a tener en cuenta, el número 22, Ibrahim Massa, delantero del Bayer Leverkusen de la liga alemana. Una actualidad, solamente 20 años, está apuntado a ser la figurita futuro, pero ya es actualidad Ibrahim Massa. Y en la delantera, un compañero de Medina, estamos hablando de Facundo Medina, el lateral que tendrá la selección argentina porque juega en el Marsella. Gouiri finalmente será el delantero centro que tendrá en el día de hoy Argelia. Cuando uno se pone a repasar, Arturo, el 11 titular, todos juegan en Europa, todos juegan en una de las grandes 5 ligas de Europa. Eso habla acerca de actualidad, pero lo importante, Arturo, tiene que ver con la inclusión de Ben Sebaini, un líder dentro de su defensa, el defensor del Borussia Dortmund, y la ausencia en el 11 titular de Mahrez. Riyad Mahrez no va de arranque en Argelia.
1: Un seleccionado de promedio de edad joven, tiene algunos veteranos, tal es el caso de Ben Sebaini, que decía bien recién Francisco Bono, 31 años, Mandy tiene 34, 31 tiene Bentaleb, y todos los demás son sub-30, 28 el arquero Zidane, que es hijo de Sisu, ¿no?
8: Correcto, exactamente, es el hijo de Zinedine Zidane.
1: 24 años, 20 años, 26 años, 23 años, 26 años, 24 años. Y una estatura que no es tan espigada para ser un equipo africano, ¿no? Arquero 1.83, 1.80, 1.87, 1.84. Bueno, hay varios de arriba de 1.80, pero no hay ninguno de arriba de 1.90. El más alto es Bentaleb con 1.89. Para mí son Gulliver, ¿no? Pero digo, uno espera seleccionados africanos con más altura.
8: Sí, no, también hay que tener en cuenta, tiene que ver un poco con la región en la que se encuentra Argelia, y la altura o el estereotipo de jugador es mucho más parecido a selecciones como la de Egipto y no tanto como selecciones como la que habitualmente la selección argentina se ha enfrentado. Costa de Marfil, que está presente, Nigeria, que casi siempre que está en un mundial se enfrenta con la selección argentina. Y de hecho, un dato en relación a eso, Argentina ha enfrentado a seleccionados africanos a lo largo de su historia. En total son 7. 6 partidos, 6 victorias y una derrota. La derrota es contra Camerún en aquel debut en 1990, pero después terminan encontrando 6 victorias la selección argentina. De esos 6 triunfos, 5 fueron contra Nigeria. Estereotipo de seleccionado africano muy diferente al que vamos a enfrentar en el día de hoy.
1: Mariano Brizuela, con estos datos que está tirando Francisco Bono, que un esquema de 4-3-3 tiene, ¿no? Clásico 4-3-3, como la década del 80 argentino.
7: Es difícil saberlo, ¿no? Me quedo con el apartado que hizo Francisco sobre el hombre del Feyenoord, ¿no? Musa, hablando de que es un crédito que le va a aportar juventud. Me parece que caracterizar a los jóvenes es bastante más sencillo, ¿no? Digamos, con una cuota de atrevimiento, con velocidad, con cierto grado de injerencia y quizás también hasta de atrevimiento, ¿no? Para poder encarar probablemente en ese sector a espalda de McAllister o en un mano a mano con Medina, si es que arranca por izquierda. Habrá que ver si Massa se suma a esa línea de 5 volantes, como lo decía recién. Creo que el hombre del Olympique de Marsella, compañero de Facu Medina, indiscutiblemente es la referencia de área, el centro atacante. Veo mucho jugador del fútbol francés y mucho jugador del fútbol alemán. Poco tiene que ver una liga con la otra, pero me parece que en definitiva puede haber algunas características que hagan a este perfil de la selección de Argelia, que intentaremos empezar a construir a partir también de lo que Argentina haga. Y entonces me hago la pregunta, ¿Argentina espera o Argentina propone? Me inclino por el segundo caso, ¿no? De que será la selección argentina la que tenga que proponer.
1: Nunca espera Argentina. Yo no recuerdo haberlo visto al seleccionado de Scaloni esperando. siempre proponiendo. Con pressing arriba, puede ser un poquito más alto, un poquito más bajo al medio campo, pero esperar, raro que lo haga Argentina. Sí, pregunto, Pazuki, lo de Montiel como titular, ¿responde a que no está en un 100% Molina Lucero? ¿O es que por ahí este juego de Güines, este juego de extremos, como lo puede ser Chaibi por izquierda, el hombre a marcar por Montiel, haga que el esquema del técnico argentino sea un poco más conservador?
5: Sí, efectivamente. A ver, en el primer caso, que Molina Lucero no esté al 100%, que el técnico lo haya visto mejor a Gonzalo Montiel, a pesar de que no disputó ninguno, disputó algunos minutos en el último amistoso frente a Islandia, pero en este caso Molina no había disputado nada. Probablemente tenga que ver por eso, porque lo ve mejor, y también por el aspecto táctico, ¿no? De tener una mayor contención para los laterales, para los extremos de Argelia, que sí ocupan campo, que sí se expanden y que sí son bastante veloces. Por eso la capacidad de Gonzalo Montiel en este primer partido.
7: Es Montiel, sí, el mejor cuatro alternativo que podía llevar Scaloni a esta selección.
1: Para mí no. Para mí, te digo una cosa, Mariano. Yo fui batiendo el parche durante todo 2021, 2022, que Montiel, jugando en River, incluso, era el mejor cuatro del mundo. Hoy Montiel, para mi modo de ver, no tiene ritmo de fútbol internacional. Pero me puedo equivocar, porque si Scaloni lo tiene, por algo es. Tácticamente siempre le sirvió a Scaloni Montiel. Y además también es un hombre de buena ejecución de penales, que ahora no hace falta, pero que cuando lleguemos a la fase eliminatoria, si es que Argentina está ahí, que creemos que sí, va a ser muy, pero muy importante. A la gente que se suma, que pone su like, que pone su me gusta, ya tenemos 70 likes, 70 pulgares arriba. Momento suscriptores, momento likes. Ya vamos a seguir escuchando. ¿Qué tenemos? ¿Más Scaloni, Pazuki? ¿Qué tenemos en audio? Después me cuentan.
5: Sí, sí, tenemos Scaloni y tenemos Otamendi.
1: Bien, señores, esperando la palabra de los jugadores y el técnico de la selección argentina, momento suscripciones. Estamos llegando a los 300 simultáneos y tenemos solo 70 likes. 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Pausa y seguimos escuchando protagonistas a 40 minutos del arranque del juego.
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0: 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A las 22 de la Argentina juegan nuestra selección, que ya están peloteando al Dibu Martínez con una casaca muy pintoresca, ¿no? ¿Cómo la ve, Brizuela, usted que es de opinar de la indumentaria?
1: Me gusta, pero no es la que más me gusta.
0: Mono, ¿qué tal el estilo psicodélico del arquero argentino?
2: Me gusta, es una linda camisita pre-match.
0: Y ahí vienen también todos los muchachos de Argentina con la misma camiseta. El especialista en indumentaria y en textiles, por portación de cultura y genes, es David Pazuki, ¿no? El hombre que mejor viste de este equipo largamente. ¿Cómo lo ves?
3: Es muy lindo, es muy linda la camiseta pre-match. Además, la imagen tiene un aura. Messi, Paredes. Y del otro lado, De Paul, es impresionante la imagen de la selección y la remera pre-match en esta remera punto de fuga. Van todas las líneas hacia un mismo punto, con negro, celeste y blanco. Me encanta, me parece espectacular.
0: Bien, el tipo sabe. No lo podemos discutir porque...
1: Punta de fuga, dijo. Para mí era solamente rayada.
3: Punto de fuga.
0: No, punto
3: de fuga, punto de fuga. Van todas hacia un mismo punto.
0: Es un término arquitectónico y pictórico, si usted quiere. Cuando usted hace un dibujo de perspectivas, uno tiene que buscar el punto de fuga, ¿no? Y es lo que dice, el punto de fuga creo que va al infinito, porque son como especie de líneas paralelas, no estrictamente paralelas, porque diera la impresión que si uno sigue, por ejemplo, la etiqueta de Messi, esas puntas se unirían a la altura del cerebro de Messi, ¿no? Pero en la camiseta no se juntan, empiezan cerquita a 1 o 2 centímetros en el cuello de la casaca y se van ensanchando conforme la camiseta va llegando a la cintura y a la cadera. Linda la indumentaria argentina. Abrazo grande para el querido Daniel Limón Gauna, tremendo locutor riocuartense. Abrazo grande, Limón, gran locutor de Río Cuarto, de Radio Río Cuarto, también viendo y escuchando la transmisión de Golan Pop. ¿A quién podemos escuchar tras la pausa, muchachos?
3: Seguimos escuchando al técnico argentino, Lionel Scaloni.
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5: Bueno, sigue siendo un deporte muy importante para nosotros, pero creo que nosotros, esta selección y los últimos años, hemos llegado a esta situación porque hemos descomprimido un poco esa famosa palabra de presión, de mochila, que yo creo que al final no vale nada, solo vale para que los jugadores salgan más presionados a la cancha. Creo que eso fue uno de los pilares que nos ha llevado a poder jugar, que ellos puedan salir a la cancha y jugar tranquilo, porque al final, vaya como te vaya, mira, hemos ganado y ahora estamos acá. De la misma manera, la misma conferencia de prensa que antes de haber jugado con Arabia, de la misma tensión, la misma sensación de decir que porque eso es lo que nos hace falta, no presión, tensión, sentir algo adentro, como tienen todos los argentinos, pero lo importante es que después del partido, pase lo que pase, nos sintamos orgullosos, tranquilos, de que el equipo dio todo, de que el equipo juega lo que venía jugando, de que hay un rival siempre, más allá de que después la pelota pueda entrar o no, siempre quedarse tranquilo en cuanto a eso. Pero sí que creemos que sigue siendo un deporte, más allá de que es una Copa del Mundo, sigue siendo hay muchas cosas mucho más importantes que esta. De hecho, hoy estamos acá y no por ser campeón del mundo, digo, bueno, ya está, ¿no? Hay que seguir compitiendo. Y eso creo que es lo mejor que ha hecho este grupo. Vamos a seguir dando la cara, vamos a seguir intentando poner las cosas difíciles al rival. Y eso no va a cambiar. Un poco ese es el objetivo nuestro.
0: Bueno, Bueno, hay muchas más cosas más importantes que esta, dice Scaloni. Podríamos parafrasear ahí al gran escritor uruguayo Eduardo Galeano, que decía que el fútbol es la cosa más importante de las cosas menos importantes, ¿no? Es decir, hay otra cosa más importante, ¿no? De hecho, que podrían poner en jaque que Estados Unidos organice una Copa del Mundo en plena guerra genocida en Gaza y en Medio Oriente. Pero dentro de las cosas menos importantes, que no son el hambre del mundo, las injusticias que existen en el globo terráqueo, los niños desnutridos en cualquier lugar, en África, en Argentina, en cualquier lugar del mundo, sacando todo eso, que es lo más importante, de todo lo que no es eso, que es lo más importante, el fútbol es lo más importante, Mariano.
1: No coincido. ¿Qué quiere que le diga? No.
0: Usted, para usted el fútbol es más importante que...
1: No, es que yo no puedo comparar al fútbol con el hambre en África. Yo no puedo comparar al fútbol con la guerra entre... No. Para mí son cosas que van por distintos caminos.
0: Por eso, ¿qué le estoy diciendo?
1: Pero
0: cuando usted dramatiza el fútbol.
1: No lo dramatizo. Le doy la importancia que tiene para la mayoría de los que habitamos este planeta.
0: La
1: para muchos el fútbol...
0: La cosa menos importante.
1: Luqueta, para muchos el fútbol es un cable a tierra. Son los 90 minutos donde uno puede llegar a ser más feliz o menos feliz en la semana.
0: Pero si es el regreso de su hijo para ir a ver fútbol...
1: Bueno, pero es que ahí entramos en un plano personal y me parece que no lo estamos analizando
0: personas.
1: Desde ahí.
0: Estamos hablando de personas, ¿quién está hablando?
1: Digo, pero es el técnico de la selección campeona del mundo, ¿cómo va a decir que esto es lo menos importante? Es claro que esto es lo más importante.
0: Lo más importante es la cosa menos importante. Yo, si tengo el cumpleaños de mi hija, no voy al fútbol. Me quedo con mi hija festejando el cumpleaños. ¿Qué quiere creer? Quiero poner ese manto de distancia, de la importancia que tiene un juego, un deporte, como acaba de decir el
1: profesor. Arturo, estos muchachos, que son hiperprofesionales, ¿cuál es el problema que les hables de presión? Si están acostumbrados a jugar, a vivir, a competir con presión, ¿por qué tiene tanta mala prensa la palabra presión? Como si, en definitiva, lo que se dice afuera de la cancha tuviera mayor injerencia que lo que ellos hagan o hagan dentro de la cancha. Entonces, yo no comparto esa filosofía. Yo creo que hay que aprender a convivir con la presión, hay que trabajar para superar la presión, pero presión tiene el tipo que no llega a fin de mes.
0: Creo que estamos hablando de lo mismo y no lo estamos entendiendo. Me parece que usted está diciendo en este momento la misma palabra que dije yo hace dos minutos, pero me la está diciendo como un enemigo.
1: No es como un enemigo, pero digo, tiene una vida de privilegio, juegan a la pelotita,
0: claro.
1: No la pasan mal, entonces no me vengas a decir que la presión, pero muchachos, si no tienen presión en este momento, en un campeonato cada cuatro años, Arturo, juegan de este calibre.
0: Coincido plenamente, estimado Mariano Brizuela, con lo que acaba de decir recién. Bueno, Argentina entrena en el territorio de juego. David Pasucchi y Messi saluda a la concurrencia. ¿Podemos decir que en Kansas City somos locales otra vez?
3: Absolutamente locales, más de 80.000 personas, más de 80.000 ubicaciones tiene este estadio de Arrowhead, el Arrowhead Stadium, que es un estadio de fútbol americano, pero que se ha adaptado para este fútbol. Va Messi, saluda a algún compañero que está, al Kun Agüero, lo saludó recién, que está cubriendo para una cadena televisiva, pues se acercó, le dio un beso en cámara, está tranquilo, está Maxi Rodríguez también al borde del campo. Bueno, saluda a todos los compañeros, saluda al público local, al público argentino que está en las gradas y que realmente ocupa la mayoría del estadio sin lugar.
0: Estamos pasando los 300 simultáneos, gracias a los que se suman. Poné tu like, poné tu me gusta, 90 likes, 90 pulgares arriba. ¿Estamos por los 100? ¿Les parece que entremos a buscar los 100 likes, los 100 me gusta, los 100 pulgares arriba? 91, 92 me gusta, 93. 3 pulgares arriba, vamos con sus likes, gracias por sumarse, momento de suscripciones, Matías Díaz. ¿Cuántos suscriptores tiene a esta hora la gran cadena Golan Pop en todo el país y el mundo, emitiendo para 100 emisoras y para todo el mundo por nuestro canal de YouTube?
3: Estamos a 6 de los 31.900 suscriptores, es decir, 31.894 suscriptores. Vamos en ese conteo hasta los 31.900. El saludo para Federico Godoy. Vamos a Argentina desde Córdoba. Alex Fox González, saludos desde La Tenencia Monte, Aymón, Chile, esperando al campeón. Julieta Monardes Arroyo, acá, escuchen, desde Japón, chicos. Aguante Argentina.
0: Qué bien Sayonara. Japón, ¿eh? Qué bien
2: Sayonara.
0: Japón.
3: Viene esa palabra, Brizuela. Juan González desde Argentina.
6: La tierra del sol naciente.
3: Exactamente, que nos cuente de qué parte de Japón, por supuesto. Jonathan Romero, vamos a Argentina desde La Rioja. Ricardo dice, vamos con la cábala Golan Pop. Daniel Mankel también dice que nos escucha desde Argentina. Que vayan especificando desde qué ciudad, de qué provincia, desde qué localidad nos escuchan con la potencia de Golan Pop. Gracias a todos los que se van suscribiendo. Estamos a 4 de los 31.900 suscriptores, 31.896 a esta hora, Arturo.
0: Gracias, gracias a todos. Gracias, querido Oscar Arias, mi querido amigo Oscar Arias, fundador de uno de los hechos más trascendentes de la justicia social en Córdoba, como lo es la revista La Luciérnaga. A todo aquel que tenga la chance de comprar La Luciérnaga, sepan que compran cultura cordobesa de la gente más humilde, más laburante y más buena que tiene nuestra provincia, ¿eh? Oscar, querido, ha cumplido la cuarta década de la revista, si no me equivoco, corregime, Oscar, o va por la cuarta década. Impresionante lo que ha hecho Oscar y todo su equipo con la revista La Luciérnaga, que además también después se trasuntó a un laburo de Estado, ¿no? El Estado presente, el Estado ayudando, o el Estado haciendo lo que debe hacer. Justicia social. Abrazo grande, querido Oscar. Tenemos 100 likes.
3: Y además
0: 102, 103, me gusta.
3: Y además hemos llegado 31.900 suscriptores.
0: Pero qué grande la gente, superando ahora los 300 simultáneos. Más informaciones trae Francisco Bono de esta Copa del Mundo. Lo que más le guste, Bono, para contarle al mundo futbolero.
2: Bueno, Arturo, hay que contar algunas cosas interesantes en relación a esta selección argentina y en lo particular a Leo Messi, que en el día de hoy, compañeros, estará jugando su partido 200 con la camiseta de la selección argentina, nada más ni nada menos. En caso de conseguir goles en el día de hoy, se va a estar transformando el jugador sudamericano más goleador de la historia de los mundiales. Hoy Mbappé metió 2 y eso lo acerca a Miroslav Klose, pero es la Pulga el que también tiene chances de alcanzarlo al alemán. Recordemos que tiene 13 goles en mundiales en la Pulga Messi, en búsqueda de seguir aumentando sus récords.
1: 14 llegó Mbappé hoy, con las dos anotaciones.
0: Correcto. La aritmética de Messi es tremenda, ¿no? Porque si bien Mbappé también, además es joven y puede seguir metiendo goles, pero lo de Messi es inconmensurable por lo que hace convirtiendo goles, pero también por lo que hace asistiendo goles. Si uno le sumase a Messi los goles, las conquistas más las asistencias, estamos hablando de un jugador diferencial, pero incomparable en la historia de la Copa del Mundo.
1: Para mí Messi es más importante que los goles que hace.
0: Claro.
1: Coincido en esto, claro, que dice usted, de que a veces las asistencias no tienen la misma vidriera que las conversiones, pero el motor de hacer jugar, la tensión y la tensión que genera en el rival, creo que no la tiene ninguno de sus compañeros.
0: Y voy a decir otra cosa, Mariano. Uno cuando dice asistencias, está contando los pases gol que terminan en gol. ¿Cuántos pases gol mete Messi que no terminan en gol por impericia de sus compañeros? O por pericia de los arqueros, ¿no? Pero digo, los pases gol que da Messi, vos le contás la asistencia y capaz que tiene la misma cantidad de asistencia que de pases gol que no terminaron en gol.
1: Ahí está buscando Francisco, ¿cuántas asistencias tiene?
0: Es tremendo, lo de Messi rompe todos los ábacos, rompe todas las calculadoras. No hay calculadora científica que pueda contener la inmensidad de este jugador argentino nacido en Rosario.
1: Ahora le bajo el precio si pido que a la cantidad de goles convertidos que tienen le resten los ejecutados desde el punto penal.
0: No, porque el gol de penal vale uno.
1: No, no, claramente.
0: A mí me parece que si una parda, suponte que, voy a decir, estos dos jugadores, los dos tienen 1000 goles, ¿no? Como están ahora bastante cerca de llegar Ronaldo y Messi, ¿no? Es decir, los dos tienen 1000 goles. Ahí si tenés que desempatar, podés decir, bueno, a ver, querés desempatar, los dos tienen 1000 goles, a ver cuál metió más de penal o cuál no. Pero los goles de penal también valen, y hay que patear penales en finales de la Copa del Mundo, penales en semifinales de la Copa del Mundo, penales en finales de la Champions. Yo creo que los penales son un momento muy difícil también, más allá de que es más fácil que otras jugadas. Por eso yo no le quitaría méritos a los goles convertidos por el Messi de penal.
1: No, es simplemente una curiosidad, digo, de los 13 que tiene convertidos hasta acá, ¿cuántos de esos los 12 pasos? Imagino que en el abaco no ingresan las definiciones por penales, ¿no es cierto?
0: Bueno, también hay que decir que Lionel Messi más de una vez ha cedido penales, no en competencias oficiales, pero en competencias amistosas. Messi más de una vez le dio el penal para que le pegue un compañero, para que por ahí se saque la mufa un Lautaro Martínez. O sea que hasta esa generosidad ha tenido Messi. No ha pensado en él solamente a la hora de patear un penal. En Mati Díaz, hemos cambiado la encuesta, ¿verdad? Para que la gente ya nos diga desde qué lugar nos escucha y nos ve por nuestro canal de YouTube. Ya podemos hacer la aritmética final de eso y meter una encuesta nueva de cara a la continuidad de la transmisión, que en 25 minutos tendrá Argentina y Argelia jugando la primera fecha del Grupo J.
3: Exactamente, desde donde nos escuchaste de la encuesta anterior, Argentina, América Latina, otra parte del mundo o Europa, el 73% dice que lo hace desde nuestro país, un 16% en América Latina, un 7% en otra parte del mundo, un 4% desde Europa. El saludo para Ey, Jiménez, vamos Argentina, Juan González, vamos Argentina, Federico, vamos la Golan Pop, quien juega de lateral derecho hoy, Iván Juncos, vamos Argentina, hoy ganamos 3-1, gol del Toro, Messi, McAllister, escuchándolos desde Australia. El saludo para Iván, desde Julieta nos responde, dice desde Adachi Ku, en Tokio, chicos, acá con mi hijo, nacido en Argentina, pero con papá japonés, nos responde.
0: Qué lindo, ¿eh? En Tokio, entonces, la capital de la tierra del sol naciente, de la potencia que es Japón, un país hermoso, con una cultura tremenda y también con una potencia económica inconmensurable, que ha sabido salir, rehacerse, crecer desde las cenizas, después de aquellas crueles, de aquellas genocidas bombas atómicas de Hiroshima y Nagasaki. Pararse y aplaudir a un pueblo laburante, inteligente y realmente muy, pero muy pujante. Abrazo grande a la gente que nos escucha en Japón, que nos ve en Japón. Faltan 20 minutos para arrancar el partido. Los equipos siguen en la cancha. Sigue en la cancha Argentina, Pazuki.
3: Exactamente, y patea Messi, lo prueba al Dibu, lo prueba Musso, lo prueba Rulli, trabaja Lionel junto con los otros ejecutores de pelota parada, pero Messi patea en este momento a la
0: Argentina. ¿Voy a decir? También, ¿continúa en la cancha, Bono?
2: Sí, Arturo, sí, en la cancha, Argelia.
0: Te pisé, Mariano, perdón.
1: No, voy a decir de que los botines del capitán de la selección argentina son los más lindos de la Copa, ¿eh? Y no porque sea Messi, sino porque habrán visto de que la mayoría utilizan casi todos el mismo color y varía entre una u otra marca. Pero la mayoría de los jugadores y los jugadores de selección en esta Copa del Mundo han usado botines color rosa y sobre todo la parte del taco color blanco. Bueno, los botines de Messi son distintos a los botines de todos.
3: Exactamente, son los únicos botines blancos. Todos los demás son color rosa, fucsia, porque las marcas detectaron que es el color que mejor se ve en el contraste verde, en el verde césped.
0: Para el mejor pie, el mejor botín, indudablemente. Tenemos más de 400 personas en simultáneo. 110, 111, 112, me gusta. Vamos con tu like, tu pulgar arriba, 113, 114, 115 pulgares arriba, 116 me gusta, 116 likes, momento, suscripciones, ya vamos a la pausa, ya confirmamos los protagonistas. futbolistas y las autoridades. En un ratito se nos viene la Argentina y Argelia con más de 31.900 suscriptores. Momento suscripciones, suscribite gratis, nos ayuda un montón. Matías Díaz, ¿cuántos suscriptores tenemos a esta hora en la gran cadena Golan Poe?
3: Apretamos F5, 31.909 suscriptores, 31.909 suscriptores. Vamos a ver si se modifica mientras leo algunos mensajes. Delia Vanessa Reynoso desde Gualeguay, Entre Ríos. Silvia Alfonso Valdés desde Lerdo de Tejada, Veracruz, México, con Messi, Argentina 5, Argelia 1, Flor Arrúa, Sydney, Australia, Valeria Cursi desde Costa Rica. Por acá dice Federico, los botines de Messi se llaman el último tango. Las tres rayas lo diseñaron como despedida del 10. Los mensajes que tenemos a esta hora, aprieto F5 y van subiendo los suscriptores. 31.913 suscriptores.
1: Vamos a llegar a 32 lucas,
0: Creo que llegamos, Mariano,
1: Sí, vamos a y con eso estamos tranquilos.
0: Y yo quiero llegar a los 200 likes antes de que empecemos la transmisión. Tengo 121, 122, 123 pulgares arriba. Vamos con el pulgar arriba. 124 likes, 125 me gusta. Gracias, la gente. Más de 500 simultáneos. Vamos a la pausa y buscamos luego con ética y estética Golan Poe, las autoridades y los 22 protagonistas de Argentina y Argelia. Fecha 1, zona J de la Copa del Mundo. Estados Unidos, México y Canadá.
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0: Bien, amigos, la gran cadena Golan Pop en todo el país y el mundo, con más de 500 simultáneos, 125, 126, 127 pulgares arriba, 128 likes. Vamos, pone tu like, pone tu me gusta, es gratis y nos ayuda un montón. 128, 129, 130 pulgares arriba, 130 likes. Queremos 200 antes del arranque del juego. 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Gracias por poner tu pulgar arriba. Pazuki, tenemos los 11 de Argentina confirmados. Sí, doctor, le robo el método Díaz y le pregunto a Francisco Bono si tiene los 11 argelinos confirmados.
1: Confirmado, Argelia.
0: ¿Y están las autoridades también del match?
2: Sí, señor.
0: Entonces, ¿qué estamos esperando? Ética y estética, Golan Pop. Aquí están. Estos son, en el fútbol de la patria grande, los protagonistas del fútbol de Argentina y Argelia.
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2: La selección campeona del mundo con su arquero titular, el 23, Emiliano Dibu Martínez. 4 para Gonzalo Montiel. La 13 para el cordobés Cristian El Cuti Romero. 6 para su compañero de toda la vida, Lisandro Martínez. La 25 para el debutante en el Mundial, el nacido en Villa Fiorito, Facundo Medina. Mitad de la cancha para el 7, Rodrigo De Paul. 24 para Enzo Fernández. La 20 para Alexis McAllister. Con la 16, Thiago Almada. El 10, nuestro capitán en su sexta Copa del Mundo, Lionel Messi. La 22 para el Toro, para Lautaro Martínez, el equipo de Lionel Scaloni.
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1: Argelia, dirigida técnicamente por el suizo Vladimir Petkovic, con Lucas Zidane en el arco con la número 23, línea de fondo de 4 hombres. 17 para Rafik Belhali, la número 12 para Aysa Mandi, 21 para Rami Bensebaini y la número 15 para Ryan Annauri. La mitad de la cancha, eje central para el número 19, para Nabil Bentaleb, 14 para Incham Boudawi. La 10 será para Fares Xavi, 11, Anis Hachmusa, 22, Ibrahim Massa en la delantera con la número 9, Amin Gubri.
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2: El árbitro de este encuentro es Simón Marciniak, el polaco que dirigió la final de Qatar. Asistente 1, Tomás Liszczycki. Asistente 2, Adam Kusik. El cuarto árbitro, Campbell Kirkanawa Watt. El árbitro asistente, Isaac Strevis. En el VAR, Tomás Kiwatsowski. En el asistente de VAR, Dennis Heiler. Y el otro asistente del VAR, Mohamed Obey Kadim.
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0: A 10 minutos del arranque de juego, porque sabemos que en Estados Unidos no existe la puntualidad, al menos para la Copa del Mundo. El partido está programado a las 22, es decir, en algo más de 10 minutos. Seguramente arrancará a las 22 y 3 minutos, pero ya confirmaron Pazuki y Bono las formaciones de Argentina y Argelia. Mariano Brizuela.
5: Me quedé pensando en Marciniak, el polaco que le tocará impartir justicia junto con sus compatriotas. Bien decía David, que fue el árbitro que dirigió la última final en Qatar, donde Argentina se impuso ante Francia, pero hay otros antecedentes dirigiendo la selección argentina. Este será el cuarto partido que lo dirija en mundiales, porque fue el árbitro que dirigió en el debut de la Argentina en el Mundial de Rusia ante Islandia, y que en el Mundial de Qatar también impartió justicia en el partido por cuartos de final, en la victoria de Argentina ante Australia por 2-1.
0: Se despliegan las enormes banderas de Argentina y de Argelia. Qué lindo se ve, ¿eh? Con el estadio repleto de gente. Uno de los pocos partidos con entradas agotadas, Francisco Bono, ¿eh? Argentina agotó mucho antes las entradas y es local esta tarde en Kansas.
1: Exactamente, el estadio de los Chiefs, uno de los últimos grandes campeones que ha tenido la NFL, bueno, presente en este estadio para lo que va a ser el debut de la selección argentina.
0: No te olvides de poner like, no te olvides de poner me gusta. Ya se vienen los equipos para la cancha. El minuto juega en Argentina y Argelia. ¿En dónde? En Kansas City. Nuestra selección es local. La campeona del mundo defiende la copa, defiende el título. Vamos con el show de los campeones. Vamos con el fútbol de la patria. No se olviden de poner su like, poner su me gusta, su pulgar arriba. Su like, su me gusta, su pulgar arriba. Como ya lo han hecho 139, 140, 141. 142 personas. Vamos, que ya no llegamos a los 200, pero quiero 150, ¿eh? Quiero 150 likes antes de que arranque el partido. Quedan 9 minutos para que arranque el juego. 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Nos ayuda un montón tu suscripción. Muchísima gente, más de 500 simultáneos. Hay una encuesta en nuestro canal de YouTube. ¿Qué pregunta y qué responde Matías Díaz?
6: Preguntamos, ¿Argentina podrá defender el título en este Mundial? Un 93% es contundente, dice que sí, el 7% restante de que no. El saludo para la gente que se va sumando, por ejemplo, Dayana Romero desde Portugal. Elian Espinosa, hola, nos saluda. Belén Carrillo, que participa, por supuesto, Belén. Fernando Correa, saludos al campeón Argentina desde Santiago de Chile. Más gente internacional, Walter Cáceres desde Gualeguaychú. El saludo para FM El Titular. Por acá vamos, dicen Claudia Alejandra Ruiz Díaz. Soy de Resistencia Chaco. Vamos, mi Argentina. Nos preparamos unas ricas pizzas caseras para mirar a la escaloneta. G Molina, vamos. Por acá dicen, a ver qué más dicen los amigos. El saludo para Xiaomi, que participa. Maidana dice, Portugal, aguante Portugal. Y agrega, ¿qué tanto festejan si este año lo va a ganar Portugal al Mundial? Está insistente el amigo con que Portugal será el campeón en este Mundial 2026.
5: No le meta presión a Portugal.
0: Tiene un equipazo Portugal, ¿no, Fran?
1: Sí, Arturo, tiene un muy buen equipo, no sé si un buen entrenador.
5: Es que a Bono le gustan todo, es el problema de Bono. A Bono le gustan todas las selecciones y a mí me gusta el campeón.
0: Infiel,
5: que es Bono. Sí, no, Bono, Bono.
0: Si fuera otro ámbito de la vida, sería la infidelidad galopante. Se viene de Argentina, se viene Argelia. Casaca nacional. Argentina, vestida de Argentina. Diría el gran Turco Hueve. Viene la selección. Esperamos el arribo de nuestro seleccionado. Vamos ustedes, ayúdennos a llegar a los 150 me gusta. Tenemos 145, 146, 147 likes. Suscribite gratis a Golan Pop, que nos saluda un montón. Ya estamos en 31.900. Vamos a esperar con ética y estética Golan Pop a la Argentina y a Argelia. Argelia que se viene a la cancha también con indumentaria verde, con la casaca amarilla del arquero. ¡Qué colorido, qué contraste! ¡Que suene el tango argentino! ¡Que suene el tango de bajo fondo! ¡Vamos con el tango de Santa Olalla! ¡Vamos! con la cábala que nos acompañó en el Mundial de Qatar. Argentina, la de las tres estrellas, el sueño mundial. Vamos por la cuarta, va Argentina, va. Va con Lionel Messi, el capitán del seleccionado nacional. Ahí está la selección campeona del mundo. Ahí está el show de los campeones. El fútbol de la patria por la cadena Golan Pop. Seguí poniendo tu like, seguí poniendo tu me gusta. Vamos con los pulgares arriba. Hola, hola, hola, hola, ¿qué tal? Buenas tardes, Argentina. Buenas tardes, Kansas. Buenas tardes, Dibu Martínez. Hola, Montiel. Buen partido, Kitty Romero, cordobés. Licha Martínez, compañero. Y Medina, el de Talleres y River. Y De Paul, el compañero, el amigo, el siamés de Messi. Y McAllister. Y Enzo Fernández del Chelsea. Y Thiago Almada. Y el más grande de los mundiales. El que rompió todas las calculadoras, todas las computadoras, el que mete todos los goles, el que da todas las asistencias, el capitán de Argentina, Lionel Andrés Messi, el rosarino. Hola, Toro. Hola, Lautaro Martínez, el goleador del Inter, campeón de Italia. Bienvenida, Argentina. Bienvenida también a la selección de Argelia, de Vladimir Petkovic. Hola, Lucas Zidane, el hijo de Zizou. Bienvenido Aitori, bienvenido Benzebaini, Mandy, Belgalí, Betalel, Massa, Buduani, Chaibi, Curi y Musa, los 11 argelinos. Canta la selección, el himno nacional, el Dibu le acaricia la barba al Messi. Y vos te prendés, te sumás a Golan Pop, dale, suscribite gratis a Golan Pop, los saludo un montón. 148, 49, 150 me gusta. Gracias por tu pulgar arriba, gracias por tu like, gracias por seguirnos, gracias por comprender la pasión argentina por el fútbol. Se canta el himno de los campeones del mundo. Matías Díaz, seguimos creciendo en suscriptores. Suscriban gratis a Golan Pop, nos ayuda un montón. Te escucho, Matías.
6: 31.928, 31.929, 31.930 suscriptores. Gracias a todos los que se van sumando. El saludo para Samara Luciana Guaymas. Vamos Argentina, en nuestro canal de YouTube, donde ya pasaron más de 12.000 personas conectadas a Golan Pop y a la cadena de medios.
0: Están formados los jugadores como se estila hoy en día, todos alrededor de un gran globo terráqueo que dice FIFA. Se iza la bandera de Argelia, se canta el himno nacional del seleccionado africano y vos nos seguís saludando con tu like, con tu me gusta, votando en la encuesta. ¿Podrá Argentina defender el título mundial? ¿Qué dice la gente que vota en la encuesta de Golan Pop?
6: Que con un 91% Argentina podrá defender el título en este mundial. Estados Unidos, México y Canadá. Vamos subiendo en suscriptores. Ya tenemos 31.932.
0: Repleto el estadio en Kansas City. 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Cantan el himno de los argelinos. 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

0: Riyad Mahrez, una de las figuras que puede ser una variante importante en la mitad de la cancha.
1: Últimos detalles que marca nuestro comentarista Mariano Brizuela, el mejor comentario por Golampo.
2: Al perfil de la selección de Argelia que dijo Francisco Bono hace un tiempo ya, creo que hay una propuesta claramente de juventud imponiendo un duelo físico. Habrá que ver Argentina cuál es la posición que toma dentro del campo de juego, probablemente con tenencia del balón, trasladando el trámite del partido al campo de la selección argelina, pero las pérdidas en la selección argentina habrá que tener en cuenta fundamentalmente cómo espere para tratar de recuperar ese balón.
1: Saludo olímpico de los jugadores, toda la confraternidad que el fútbol intenta en tiempos de guerra, el fútbol que se creó allá por el siglo XIX, se legisló y se inventó el mundial en el siglo XX y llegó a los Juegos Olímpicos por Robert Guérin, por Pierre de Coubertin, los inventores de los Juegos Olímpicos modernos, y después Jules Rimet se animó a organizar una Copa del Mundo para hermanar los países con el fútbol. A ver si el fútbol puede hermanar lo que no hermanan desgraciadamente los países en disputa. Se van todos los de palo, los de afuera son de palo, decía el negro jefe Odulio Barrera. Se van todos a sus aposentos, quedan solo los 22 protagonistas y el árbitro rompe en filas. Argentina y Argelia en Kansas City, por Golampo, en el fútbol de la patria, en la patria grande, para un país y un mundo en sintonía, por nuestro canal de YouTube, donde vos pones tu like, tu me gusta, tu pulgar arriba. Ya somos 152, 53, 54, 155 likes. Y por esta suscripción te suscribís gratis a Golampo en esta YouTube, en esta Golampo para 100 emisoras, para un país y una patria en sintonía. ¡Arranca el partido!
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1: Argentina y Argelia es el plato fuerte de la jornada, donde ya ganó Francia con dos goles de Mbappé. Argentina con Messi en la cancha, Argentina con sus 11 esperanzas van hacia el círculo central. Todos los ojos del estadio, todas las cámaras del mundo apuntan al mejor del mundo, apuntan a Lionel Messi. Va a mover la selección argentina, primer balón del juego, y vos seguís opinando, seguís votando la encuesta antes de que toque Messi la primera pelota. ¿Cómo vota la gente en la encuesta de Golampo?
4: Ampliamente por la opción de que Argentina podrá defender el título. El saludo para nuestro colega y amigo Marcelino Guerra. Saludos a Arturito y equipo. Estamos escuchando con los amigos Pedirian, Giovanni Guardia y un servidor, Marcelino Guerra.
1: Abrazo grande para Giovanni, para Claudio Bedirian, el tipo que más sabe de boxeo en Córdoba, y el mi amigo Marcelino Guerra, gran productor, ¿eh? Abrazo para todos. Mueve la primera pelota del partido de la selección argentina. Allí está para tocar el primer balón Lautaro Martínez. Lautaro tocó para atrás, comenzó a escribir la historia del primer tiempo de Argentina 0, Argelia 0. Balón por la izquierda, sale la selección con Lisandro Martínez, que toca para el Cuti Romero. Campo argentino, primero, segundo. Otores Lisandro. Viene el del Manchester United, abriendo por la izquierda, trepa, busca la pelota Fernández. Quiere Enzo, que abre para Almada, que devuelve con Enzo. Devuelve todo atrás, para que juegue por la izquierda el Cuti Romero.
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1: Musa, sale por derecha Musa cerca de Belgalí, falta, cometí infracción Almada, tiro libre para Argelia, se va a cumplir el primer minuto de juego.
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1: Juega Inouri, atrás con su arquero Zidane, el hijo de Siso, y la pelota toca con el capitán Mandí. Mandí por el carril derecho, un minuto de primer tiempo, 0-0. Espera Argentina, pero presionando en la mitad de la cancha, mientras sale jugando otra vez Zidane. El arquero Zidane por la izquierda.

0: Nouri, tira hacia arriba Nouri, el largo remate intentando sorprender con Gaibi, llega primero el arquero, el Divo Martínez, atrapa y va a devolver.
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0: Sale jugando la Argentina, busca por derecha. Montiel descargando al medio, quería De Paul. No la podía llevar Rodrigo De Paul. Cruza y marca correctamente Massa. Recuperó Argelia, que va con todo a buscar el arco del Divo Martínez. El toque corte por la izquierda, aparecía Chaibi. Arriba esperaba Uri. Ahí el pase largo, donde Argentina recupera con Montiel. Abajo sacará el Cuti Romero. ¿Llega o no llega? Llega muy bien, marcando una vez más. En la mitad de la cancha, De Paul que colabora. Atrás el Cuti Romero para su arquero. Sin apuro, sale muy bien el Divo Martínez. Corto con Licha, Licha se equivocó en el pase, salió muy mal Lisandro Martínez, casi le regala el gol a Argelia. Mariano,
2: sí, me pareció innecesario tratar de buscar esa salida con una pelota en una línea donde había interrumpido el pase precisamente el posicionamiento argelino.
0: Viene jugando Argentina, intentando por la mitad del territorio con el Cuti Romero. La va descargando para que entre en juego en la mitad del territorio. Fernández, Baenzo Fernández, tocando con el jugador McAllister. Iba buscándola nuevamente también Diego Almada. Prefieren con Lisandro, Lisandro con Almada, devuelve con Lisandro. Todavía no la ha tocado Messi. Casi tres minutos de primer tiempo que está 0-0. Con el Cuti Romero el balón. Por este lado pide Montiel, círculo central, tiro de la cancha. Juega Argentina, levanta el pase largo el Cuti. Arriba con Lautaro Martínez, va a buscar a Lautaro. Que del rebote ahí, Almada y el centro de cabezazo de Lautaro Martínez a las manos del arquero, pero llegó Argentina avisando con el centro de Almada y el cabezazo del Toro.
1: Metalubricantes, Metalubricantes, Pueyrredón y Paso de los Andes.
0: Mariano Brizuela, el mejor comentario. Arriba de Argentina.
2: Sí, dos anotaciones. La primera, Enzo Fernández a la izquierda de McAllister, ocupando el eje en ese medio campo. Almada sin pelota, retrocediendo para armar una línea de cuatro. En la de recién, el centro de Almada y el muy buen testazo del Toro Martínez. Bien parado el arquero Zidane.
0: Juega Zidane, la pelota por la izquierda, donde sale Ainouri. A ver con quién toca más arriba. Gana en la marca correctamente De Paul. Se arrojaba al suelo para intentar quitar el balón el Cuti Romero. Ganó Cristian, el cordobés de las Flores. Al medio el balón. Enzo, que se empieza a adueñar de la pelota. Va Fernández. Félix River. Coloca el del Chelsea para su compañero De Paul. Rodrigo De Paul que devuelve para Cuti Romero. Sale jugando el Cuti otra vez con De Paul. Rodrigo De Paul con la pelota. Argentina intenta monopolizar el útil en 4 minutos de primer tiempo.
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0: A tocar la primera pelota Messi, no la puede tocar porque es muy largo el pase, está muy rápida la cancha, se moja mucho, se riega mucho, no llegó Lionel Messi. Primeras repercusiones en el banco de la selección argentina. ¿Qué dice Scaloni? ¿Qué dice el cuerpo técnico nacional?
3: Ya está de pie el técnico argentino, brazos cruzados, presta atención, está atento a la presión de Argelia.
0: Bien, señores, Argentina y la pelota, viene buscando por el carril derecho. Estamos llegando ya a los 160 me gusta, estamos llegando a los 160 likes y el seleccionado argentino va por el carril derecho a buscar el tributo con el partido 0-0, la frena Messi. Ahí la va a buscar Lionel Messi, atención que va cara a cara, pica, pica, punta, ya se le puede pegar Messi. Va Messi, lo canto, gol, gol, gol, gol, gol, gol, gol, gol, gol. Tendrán que revisarlo. Una jugada finita, pero Messi parecía, aunque sea con el hombro adelantado, Mariano.
2: Sí, sí, correcto. Creo que es clara la posición en la que recepta ese balón. Messi, por supuesto que atrae la expectativa, pero medio cuerpo por delante de la última línea de Argelia.
0: Sale desde el fondo, jugando la pelota Zidane. Sisu con ella, el Sisu Junior. Espera Mandí, reclama Belgalí por el carril diestro. Viene para Belgalí, por el medio Bruani, abren por diestra, caerá al centro arriba. Está esperando Uri adentro de la cancha, adentro del área. Arca el medio campo argentino. Messi mete un taco, no prosperó, pero recupera Messi, raspando el número 10 de la selección argentina, el capitán de nuestro seleccionado, cuando va el balón por diestra. 5 minutos, ojo que va buscando Argelia, atención que hay peligro. Carril derecho donde pedía Musa la pelota. Marca y quita Medina. Al medio con McAllister. Más arriba con Enzo. Otra vez con McAllister. Por 10. tres Pedra, picando bien Gonzalo Montiel, ahí va Cachete, al medio con Messi, cortito y atrás, Argentina domina la pelota con De Paul, descarga corto, el balón en los pies del McAllister, ahí va el Pampeano, pisó la pelota el Semicalvo, descarga hacia atrás, cortito para Cuti Romero, sube el del Tottenham, seguirá en el Tottenham, balón por diestra, trepa a buscar a Argentina con Montiel, y Montiel devuelve para atrás, el de River con McAllister, McAllister que pasó por Boca, tocan por el centro de la cancha, aparece De Paul, pidiendo la pelota Enzo Fernández, que la controla sin apuros, no es bueno el pase de Enzo, impreciso, no llegó Cachete, lateral argelino.
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0: ¿Cómo la viste, Matías Díaz, que mostró la televisión en cuanto a la posición adelantada de Messi, que para mí no fue, pero bueno, viste que ahora las rayas no quiero decir qué cosa te pueden llegar a marcar que esté adelantada, ¿no? Pero realmente increíble los offside que se cobran.
4: Estaba un paso adelantado Lionel Messi, lamentablemente para los argentinos.
0: Chaibi con la pelota hacia el medio, el pase trepa para llevar la masa, intenta por el medio también Ventalet pidiendo el balón, corto por la diestra, Duduaní le puede pegar al arco, se abre camino, buen pase por la izquierda, está el gol de Argelia, arregló, tiro con pierna derecha, Chaibi, ¡gol! ¡Gol de Argelia! El peligroso Chaibi por el carril izquierdo, llegó solito, marcó mal Argentina en el sector de Montiel, en el sector de Cuti Romero, el pase profundo, dejó a todos parados, fue cara a cara, pica pica, punta y hacha, y Chaibi le pegó el primer palo, el Divo Martínez esperaba el tiro cruzado, desguarneció en parte el primer poste del arquero argentino, y la pelota fue al fondo de la red, una jugada también finita, veremos si la controla, si la revisa el VAR, porque fue tan fina como la de Messi. Sí, pero por ahora, Argelia 1, Argentina 0.
2: La pelota que recibe Chaibi, precisamente entre la posición de Rodrigo De Paul y Montiel, marca la soledad en la que se proyecta y la posición.
0: Offside, Mariano, te lo dije, cobran cualquier cosa, le anularon un gol a Messi porque tenía una falange adelantada y ahora le anulan a Chaibi porque también tenía adelantado un pelo, no lo puedo creer.
2: Quiero ver la línea,
0: 1-1 este partido.
2: Quiero ver las líneas, La de Messi a mí me pareció sin discusión.
0: Para mí la de Messi es un pelo también. Y vi las líneas, Vi el monitor, vi las líneas. Le marcaron hombro, igual que el offside del Toro Martínez contra Arabia en el Mundial de Qatar. Y esta tampoco me parecía que era. ¿Qué es eso? Balón por el medio, viene Argentina, avanza la selección nacional, Thiago Almada con la pelota, a ver si toca por el todo zurdo, aparece atrás pidiéndola de Paul, también la reclama McAllister, Enzo Fernández, abrió por la zurda para Medina, otra vez pidiéndola Thiago Almada, con el área Messi, se va haciendo el sonce por ahí, McAllister devuelve por la zurda, Enzo Fernández con la pelota profundo ahora para el Toro Martínez, no llega Lautaro que ve el rebote, otra vez Medina, solo por el medio de Paul, viene para Rodrigo de Paul, el partido 0-0, se anularon dos goles muy dudosos, balón por el centro, pide Messi, reclama Fernández, va Thiago Almada, no llegó para Messi, el rebote y recupero del McAllister, con las piernas para adelante, cobre el árbitro Marchinian, la falta de Enzo Fernández, tiro libre para Argelia.
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0: 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Apuntes periodísticos, decir Francisco Bono en este empate entre Argentina y Argelia.
5: Por ahora tranquilidad en Vladimir Petkovic, se levantó poquito pero volvió a sentarse. Pocas indicaciones por parte del nacido en Sarajevo pero con nacionalidad suiza.
0: Bien, señores, viene por la izquierda pidiendo Chaibi, el hombre que anotó el gol, que le anularon a Argelia, tiro libre que favorece al equipo verde, al equipo argileno, pero el partido 0-0.
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0: Saldrá jugando. jugando el equipo de Argelia desde la mitad de la cancha. Irá un centro al área, seguramente le va a pegar Chaibi con pierna derecha. También está con zurda para pegarle masa a buscarlo a Gurí, a buscar a Mandí, a también al jugador Ben Sebaini. Ahí va a buscarla por la izquierda. Buena gambeta, rebote en la marca, será el córner. Sale el córner, la marca fue de Messi. Esquinazo para Argelia.
5: Primer tiro de esquina del partido, el primero para los africanos.
2: Fue lateral, ¿eh?
0: Adiós, saque de costado. Llegó Messi entonces antes de que transponga los límites del campo de juego. Parecía córner. Juega Ignouri. Ahí está Ignouri por el costado izquierdo. Toca por la zurda. Pide otra vez Chaibi. Va Ignouri con la marca de Montiel, con la marca de Paul. Gana Rodrigo de Paul. Falta, falta, falta, falta, foul. Gana la falta de Ignouri. No cobra el árbitro. Ahora da saque de arco. Y se falsó el árbitro Brizuela.
2: Pero Locota, no fue falta. Le debió haber cobrado retención o mano a Rodrigo de Paul. A ver, acá lo que tienen Arturo, lo que tienen que entender los jugadores de la selección argentina, que ya no juegan con árbitro sudamericano.
0: Esto es muy malo, Mariano. Dos goles, hermosos goles. Perdimos en este partido. ¿Cuánto vamos a cobrar? Mancha de hielo, once de mano. Once de mano cobrar. El hombro adelantado. No puedo creer. Es increíble lo que está pasando en este partido y en este mundial, que fue igual que en Qatar.
2: Pero en todo caso hay que cambiar la regla, porque la regla indica que no es solamente la posición del pie el que marca, digamos, si está fuera o no de juego. El cuerpo también puede ser parte de la ventaja. Y es lo que le han cobrado Messi, es lo que le han cobrado Chaibi.
0: 0-0 el partido, sale Argentina con la pelota el Dibu Martínez, esperando el Cuti Romero, muy afuera de área el Dibu. El partido está parejo, viene la selección por el carril derecho, gira hacia arriba Cachete intentando buscarlo a Messi, también a Lautaro Martínez, ninguno llega, marca bien Ben Sebaini, saca la pelota hacia arriba, llega recuperando Lisandro Martínez para Argentina, voy a Messi con zurda, cortito hacia atrás, donde aparece Macalister, también Enzo Fernández, esperándola más arriba Thiago Almada, a ver cómo la juega la selección, pisa la pelota, arriba para Medina, zurdo cae en el centro, viene para Thiago Almada, buena pelota para Lautaro, demasiado larga. En última instancia faltó sintonía fina. La pelota descansa en las manos del arquero Zidane.
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0: Juega Zidane, el francés por la izquierda, toca cortito, a ver a quién busca, algún compañero que esté cerquita ahí como Ben Sebaini, va a tocar hacia arriba, el largo pase, vos seguís poniendo tu like, seguís poniendo tu me gusta, tu pulgar arriba, que nos ayuda a crecer en los algoritmos. Pelota del arquero, saldrá Zidane, casaca amarilla, vuelta y corta para Mandí, el capitán de los verdes, juega el balón, esperando Belgalí con el castellano derecho, buen quite en la mitad de la cancha de Macalister, y vete a la contra de Enzo Fernández, pisa la pelota, vuelve a una calecita, toque hacia atrás para Lisandro Martínez, para el Cuti Romero. Cristian Romero con la pelota del cordobés hacia arriba para Macalister, de primera para el Cuti, en campo rival metido Cristian Romero, toca hacia atrás ahora con Lisandro Martínez, Licha al medio, Fernández con ella, intenta tener la pelota Argentina, Brizuela.
2: Hay una maña en Enzo Fernández siempre de pisar la pelota antes de acomodar el perfil para poder dar el pase. Claramente Argentina tiene dificultades sobre el costado derecho, no retrocese de Leo Messi, le ganan fácil las espaldas a Rodrigo de Paul en el mano a mano. Chaibi ya ha demostrado que puede contra Montiel.
0: Ben Sebaini por el fondo, sale jugando el equipo verde, se repliega la Argentina. Apuntes periodísticos de David Pazuki, búnker argentino.
3: Escalón y del retroceso de Montiel en esa banda, entiende el técnico que le es fácil atacar a Argelia.
0: Juega Zidane, atención mi país, mi querida Argentina de San Martín y Belgrano, control del tiempo en el estadio, 15 minutos 15, 0-0 el partido y este es el fútbol de la patria.
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0: Viene por diestra Messi, avanzando, pisa Messi, lleva Messi, rebota en la marca, se pierde por un costado. Hace rápidamente el lateral Montiel, va saliendo con Lisandro Martínez, abriendo por la izquierda. Espera Enzo Fernández, reclama Thiago Almada, cerca Medina, prefieren volver atrás con el Cuti. Ahí está recibiendo el Cuti de Lisandro, salía Martínez, Licha Martínez, con el Cuti Romero. Por este lado también pedía, jugando la pelota por la mitad de Macalister, como doble cinco de Enzo Fernández. El pase para arriba con De Paul, Rodrigo De Paul buscando más arriba a su compañero Macalister, vuelve todo con Montiel y su arquero, el Dibu Martínez, sale por la zurda con Lisandro Martínez.
4: Pero nuestro canal de YouTube, la gente de, como siempre, FM Alto Uruguay 100.3 asociado a Golan Pop, para acompañar y alentar nuestra selección. Gracias a todos los que se van sumando. Por acá vamos en Portugal, actualmente tenemos 31.942 suscriptores, cada vez más cerquita de los 32.000.
0: Vamos a llegar a los 32.000, señores. 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Messi recibe la pelota, manda gambeta cortita. Toca al medio con McAllister, con Messi, con McAllister. Van tocando los dos, terminan perdiendo la pelota. La buena marca en el medio de Mildalev. Sacó hacia el centro de la cancha. Buen pase entre líneas de Lisandro. Messi está, le pegó Messi.

0: quién sino Lionel Messi, que había avisado en un once macabro que cobró el VAR. Después recibió el pase profundo y entre líneas, mortal, monumental, desde abajo y para arriba. Messi fue llevándole en gambeta, se acomodó, la puso por la parte interna del pie izquierdo. El arquero Zidane alcanzó a tocar la pelota, pero ni con su padre, sí, su Zidane, podría haberla sacado. Lo gana Argentina 1-0. Ahora sí se comenta en el VAR, pero en el VAR de la esquina, en el VAR del centro, en el VAR de Córdoba, de Buenos Aires, de Rosario, de Salta, de Catamarca, de La Rioja, en los VARes de todo el país, de la Patagonia, del NOA, del NEA, en la cordillera y en el Océano Atlántico. Todos comentan en los VARes que el VAR no le va a robar otro gol a Messi. En los VARes con Belarga putean al VAR con Peporta. Messi monumental, Messi enorme, Messi inconmensurable, Messi el que destruye todos los abacos, calculadoras y computadoras. Messi de zurda, Messi a los 17, qué numerazo el 17, a los 17 minutos del primer tiempo, Argentina 1, Argelia 0, la pulga Lionel Messi, el mejor del mundo.
1: Qué arranque de partido, ¿no? Tres goles este vale, los otros dos anulados, pero no se olviden en el crédito del pase de Rodrigo de Paul. Juegan de memoria de Paul y Messi, saben por dónde encontrarse. La primera pelota profunda que pone la selección argentina en los botines del 7, lo encuentra en el control y un remate no tan direccionado, pero con la violencia necesaria para vencer las dos manos de Zidane, que no pudieron evitar el gol del capitán de todos los argentinos. Argentina le gana a Argelia en Kansas 1-0.
2: El 14º gol en Mundial para Lionel Andrés Messi en su 6ª Copa del Mundo.
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0: Lo de Messi, no para de romper redes, el número 10 argentino, sale jugando la selección ahora, con Lisandro, con el Cuti, por carril derecho, todavía en propio campo la selección, 19 minutos de etapa inaugural, ganamos 1-0, golazo de Messi, toca por el centro, viene de Paul, viendo Nico Brizuela, tremenda asistencia, tremendo pase de Rodrigo de Paul, que le va a buscar una vez más, esta vez no llegó Montiel por derecha y lateral para Argelia, 20 minutos de etapa inicial.
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0: Juega Argelia por el fondo y estamos aproximándonos cada vez más a los 200 me gusta, a los 200 likes. 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Toca corto bien Argelia con Mentaler. Toca el medio para Buruani. Arriba Musa. Trepa Bengalí por el fondo. Va a tirar el centro. Lo marca desde atrás. Volviendo Diego Almada. También marca Medina. El balón queda por la mitad de la cancha. Mentaler la pide. Buruani la tiene. Hacia arriba la pide Gurí. También la quiere Chaibi. El que metió un gol. Ahí. En la fila. Y se lo anuló el VAR. Balón cortito de atrás. Argelia la pelota. Se repliega Argentina, que lo gana 1-0. Gol de Messi. Pase de Paul. Entre líneas. 50 metros, 40 metros, tal vez el pase del futbolista de Paul para Messi. Corte de atrás, la pelota viene para Medina. Más arriba con Enzo Fernández, le dejó pasar para McAllister. Juega bien Argentina, empieza a mejorar el fútbol de nuestra selección. Con Montiel, con Messi, el capitán, el autor del gol. Messi con la pelota, descargo para de Paul. Rodrigo en el carril del 8, devuelve para Messi. Y este abre por el costado derecho para Cachete. Ahí está Montiel, otra vez con de Paul. Más atrás con el Cuchi Romero. Recalcula Argentina.
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0: Juega McAllister, corto por Medina, también Diego Almada, espera Fernández, reclama de Paul. Círculo central, ombligo en la cancha, juega Argentina, hace circular la gordita vestida de cuero, con McAllister, con Messi, y va Lautaro también a buscar la patita de nuevo Messi, se la terminan quitando, golpe de cabeza en el medio, ya recupera Argentina con Lisandro, ahí empieza a tocar la sinfonía del director de orquesta, que es Scaloni. Argentina por el medio, tiene un solista de lujo como Messi, que es tenor, soprano, mezzosoprano, barítono, toda las voces todas. Es Messi en la cancha. Corto el pase atrás con el Tuti Romero. Cristian el cordobés. Descarga atrás con Lisandro, un compañero. La tiene de sur del Manchester United. Toca otra vez con Tuti Romero. Ahí viene el del Tottenham, 22 minutos. Pasó por Belgrano. Vino a Córdoba a verlo. Sube Belgrano campeón. Descarga al medio. McAllister. El pampeano con De Paul. De primera para atrás. Vuelve Montiel con su compañero Tuti Romero. Argentina se apodera, se adueña de la pelota.
4: Con más de 40.000 personas que ya pasaron por nuestro canal de YouTube, le estábamos preguntando justamente quién abría el marcador. El 92% acertó de que Argentina iba a ser el primero en abrir este resultado.
0: Messi con la pelota, descargó para Diego Almada, para Messi, centro arriba para Lautaro. Muy alto el centro de Messi, pero ya comienza a tocar todos los instrumentos. Messi es el que toca todos los instrumentos, los vientos, los caños, las cuerdas, las teclas. Messi, impresionante, implacable, interminable, el delantero argentino de casi 39 años. Pelota por el medio, la pide quién sino Messi. Reclama De Paul, pasa por Messi, la tiene Lionel Andrés, el autor del único gol que tiene este partido. Círculo central, juega la pelota Enzo Fernández, la pide Medina. Argentina con la pelota, Balizandro ahora, levanta el faro, el zaguero que no es muy alto, pero como salta. Descarga atrás con el Tuti Romero, 23 minutos de primer tiempo, Venezuela dice.
1: Que el gol de la selección argentina llega en el momento justo del primer tiempo, porque aquel gol de Chahiri anulado le generó cierta incertidumbre en un sector donde terminaban superando fácil las espaldas de Rodrigo De Paul. Bueno, le permitió a Argentina tranquilizarse con el balón, entender que también hay que esperar y que juntar pases, que ahora le traslada la obligación a Argelia para que salga a buscar el empate y en ese dibujo tratar de encontrar el espacio otra vez para una pelota para que define a los de arriba.
0: Se estudia en las universidades, Francisco Bono, el pase que metió en posición de número 6 De Paul, recto y 40 metros para Messi.
5: Una bestialidad el pase de Rodrigo De Paul, al que le miran las costuras, pero se olvidan que es un señor jugador de selección argentina.
0: Juega para Cuti Romero, que se distrae, le pasa por debajo del zapato la pelota. Ahora Montiel le devuelve al Cuti, rebota en el pecho de Cristian, se va por un costado, hay lateral, lateral para el equipo argelino. Cuando se determina el hydration break o el cooling break, como también le dicen, y entonces aprovecho yo para tener un momento like, un momento me gusta, un momento de que ustedes se vengan y suscriban a Golan Pop. Vamos, poné tu like, poné tu pulgar arriba, tenemos 175, 76, 177 likes. Vuelve arriba. A ver, 177, 178. Hasta los 200 likes no paramos. Vamos con tu me gusta. 179, 180 likes. ¿Qué pasa por el lado del banco argentino, David Pasucchi?
2: Habla Scaloni con Messi. Un detalle en la camiseta del 10 argentino, del que abre el marcador, tiene el parche de leyenda. Para pocos ese parche.
0: 6 mundiales para Lionel Messi. Vos venite a Golan Pop, poné tu like, poné tu me gusta. Un saludo un montón a seguir creciendo. Suscríbete gratis a Golan Pop. 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Y escuchá y mira todo el mundial. 180, 181, 182 likes. Búnker de Argelia, Francisco Bono.
5: Algunas indicaciones por parte de Petkovic, tratando de ajustar y volver a ser el de esos primeros minutos con las libertades de Brahim Massa, el que le dio la asistencia al número 10 para ese gol anulado. Bueno, encontrarlo un poquito más y recuperar la pelota.
0: Gracias a todos los que siguen suscribiendo, que siguen haciéndonos crecer en los algoritmos de las transmisiones. Impresionante el caño de Golan Pop, rompiendo todos los números, los abacos y las calculadoras también, como lo hace Messi. 184, 185, 186 me gusta, estamos llegando a los 200 likes. Suscribite gratis en la campanita. Comentario parcial de estos 25 minutos de primer tiempo. Mariano Brizuela, el mejor comentario.
1: Cuando se acercó Messi en la pausa para la hidratación, al primero que fue a buscar fue al técnico, a Scaloni. Ahí le hizo una anotación de algo que Messi está observando en el partido. Después se acercó Thiago Almada. Algo ha detectado Messi sobre el rival, que en esta especie de break, de campanazo, han tratado de comulgar, de acordar, y siguen hablando. Enzo Fernández, Medina, McAllister, De Paul, Messi. Hay algo que han advertido que veremos si pueden aplicar en este segundo cuarto, como se ha llamado en denominar este Mundial de los Estados Unidos.
0: Trepamos, trepamos en los algoritmos, estamos en el cooling break. Matías Díaz, cuántos suscriptores ya, un montón de gente en nuestro canal de YouTube con cerca de 200 likes.
4: Emociona el pueblo de Golan Pop porque ya hemos superado los 31.950, a ver, 31.951. Vamos por más, 31.952. No nos quedamos ahí, 31.953, 31.954 suscriptores.
0: Vuelve el fútbol, vuelve a rodar la pelotita en Kansas City. Presentamos la continuidad del juego, Maricel Cortés.
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0: Juega Argelia, carril derecho, la pide Buduani. A ver con quién toca, intentando llevarla Budawi. Estaba también Beltalev, cerca más, a pase largo, carril derecho, Bengalí con la pelota. Arriba Musa, refine por el medio con Beltalev. Juega el equipo argelino, buen quite de McAllister que tocaba hacia arriba para Enzo Fernández, que vuelve atrás con Lisandro y ahora el Cuti Romero. Sale jugando el Cuti con toda su jerarquía. Al medio con De Paul de primera con McAllister. Allá va abriendo McAllister, tira para Thiago Almada, arriba con Lautaro, vuelve con Thiago Almada, descarga atrás para que salga jugando Medina. Argentina se florea manejando la pelota, el tiki tiki.
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0: 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Va a buscar a Lautaro Martínez, el largo tiro del Divo Martínez para buscarlo a Lautaro. No llegó el Toro esta vez, le quitó poniendo en el cuerpo Mandí. Sale por izquierda, toca con Benzemaini, por la izquierda a Inouri, abre para Inouri, toca hacia el centro de la cancha, va a ir a marcar McAllister, vuelve Argelia, Argentina se ofrece a la altura de tres cuartos de cancha.
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0: Largo, largo el tiro que venía por la izquierda para Chaibi. Marca Montiel, la deja ir. Saque de costado para Argentina. En la tarde soleada y calurosa de Kansas, gana la selección. Gran toque de Paul. Al medio buscando a Messi. Arriba aquí le tengo Almada, le quedó a Lautaro. Ahí va Martínez, la pisó. Le pasa por la izquierda Medina. Va hasta la última raya, se vuelve Medina. Hace control de pelota Argentina y lo hace bien. Descargándose el centro de la cancha, pide Messi. De zurda Messi, arriba con Lautaro. Pasa primero por Thiago. Devuelve atrás para buscarlo en Sofán. Fernández que abrió por este lado, con el juego Romero, el Tuti con Messi de primera, con Lautaro, con Messi de taco, al medio del pase, le puede pegar al marco, se abre camino, descarga hacia atrás para McAllister. Argentina jugando fútbol de belleza, fútbol de ética y estética, aunque sea para atrás en este caso. La pide Montiel, reclama McAllister, prefiere atrás con el Tuti Romero, va a devolver con Licha, y allá está Medina. Licha, sin embargo, levanta el palo y va a tocar corto con Medina, que va a devolver atrás con su arquero, el Divo Martínez.
4: Mensajes que tenemos en nuestro canal de YouTube, Zarcillo dice: cariños Arturo, vamos Argentina, por acá, Mundial regalado otra vez, dice Miguel Benjamín Sánchez, Argen FIFA, dice Choros, ladrones, entre otras cosas, ya superamos las 60.000 visualizaciones y todo va bien Arturo, vamos rumbo a la transmisión de este Mundial más escuchada.
0: Pero qué lindo y más visto, y qué lindo y más compartido, y qué lindo y más abrazado por el mundo, aún con aquellos que piensan distinto que nosotros. Falta arriba, creo que fue de Messi, llegó muy tarde, le pegó desde atrás Messi al hombre de Argelia, que entiendo que era Budawi. Saldrá jugando por derecha, no, era Mandí, el capitán. Chocaron los dos capitanes, tiro libre para Argelia, apuntes periodísticos, búnker argentino, David Pasucchi.
6: Lionel Messi, con 38 años y 357 días, se convierte hoy en el segundo jugador más veterano de Argentina que disputa un partido en toda la historia de la Copa del Mundo.
0: Saldrá jugando el equipo argelino con Mandí, cerca Bengalí, arriba Musa, arriba Fudawi. A ver con quién toca. 31 minutos, control del tiempo en el estadio, en la tierra, en la patria de Gardel, del Indio Solari, de Charlie García y el Flaco Espinete, y la Negra Sosa y Rodrigo y la Mona Jiménez. Aquí estamos, en el fútbol de la patria, de la patria grande.
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0: Sale Ainouri, Ainouri al medio para Beltaler, vuelve con la pelota, espera Chaibi, reclama Gurí, va por la izquierda, trepa por la zurda, no quiere perder la pelota el equipo argelino, donde estaba esperándola Kudawi, al medio de la cancha, sube, trepa Belgalí, espera Musa, Argentina lo espera en tres cuartos de propio territorio, juega el equipo verde, otra vez con Beltaler, abrió por el carril derecho, Belgalí con la pelota, campo argentino, ya se metieron por la 9 de julio, ya se metieron por el obelisco, ya se metieron por el patio Olmos, ya se metieron por la casa histórica de Tucumán. Se quiere mandar por el costado derecho Musa, rebotó en Thiago Almada que colaboraba con la defensa, mandó la pelota fuera Thiago, recupera Medina, sale por la izquierda con Thiago, ahí va Argentina a meter la contra, por la izquierda y largamente, reteniendo la pelota correctamente Thiago Almada, mira todo lo que la llevó, casi 40 metros, pisó, da la vuelta, rebota en la marca, se la terminaron quitando, fue el Galío que le quitó en última instancia, pero no estuvo mal la salida argentina, otra vez Thiago a trabar y a ganar, lateral por la zurda para la escaloneta.
4: Seguimos leyendo mensajes. Sí, Messi, grita Clara Catalina González. Messi goleador, Civitaque, en nuestro canal de YouTube. Emanuel Ortiz, vamos Argentina, saludo al Dibu de la 28. Daniela Alejo, vamos Argentina, Sole Monzón. Dice, todos hagan palma los argentinos, vamos por la cuarta.
0: 33 minutos, Lera de Cristo, 33, Lera de Evita, 33, Lera de Mariano Moreno. Sale Argentina que lo gana por la mínima y juega bien, correctamente, dominando el partido, justificando la ventaja mínima. La pelota para McAllister, falta, foul. Desde atrás lo bajó Murí, tiro libre argentino, Mariano Brizuela.
1: El partido por momentos sufre demasiadas interrupciones, hay muchas faltas, se ha vuelto bastante cortado después de aquel gol de Messi. Entiendo que la falta anterior de Messi mereció algo más que una advertencia del árbitro, sobre todo por esa pisada con el pie derecho sobre la pantorrilla del jugador argelino, creo que sacó chapa ahí el capitán de los argentinos. Lo cierto es que hasta que el árbitro lo deja jugar, ha tenido más intervenciones el VAR que el árbitro.
0: Nos dice Mariano Brizuela correctamente, si ha habido errores ha sido más el VAR que el árbitro, lo ha cortado a cada rato, pelota al medio para McAllister con Enzo Fernández, espera Thiago Almada, apertura por la izquierda, viene la selección, avanza con todo, la lleva a toda velocidad Enzo Fernández, le puede pegar, abrió por la izquierda Medina, Messi, Lautaro, soco desde el fondo, los hombres de las verdes motiva la selección a buscar el segundo y ahora Lisandro clarifica atrás, recalculando con el Chucky Romero. Argentina intentando defenderse con la pelota, no hay mejor defensa con buen ataque, dicen, toca atrás con Lisandro, estamos cumpliendo los 35 minutos de primer tiempo, ganamos 1-0 con Messi.
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0: Estamos llegando a los 200 likes, 197, 98, 99, 199 me gusta, pulgar arriba, vamos, que nos ayuda un montón con el like, pinta el pulgar arriba, pelota larga del Dibu Martínez para buscar la que vuelva, lo vienen tomando Thiago, no le pueden parar al pequeño, falta, foul, lo tomaba de la camiseta, en la marca Belgalí, ahí tiro libre argentino, Mariano.
1: Me quedé pensando si el árbitro iba a meter la mano en el bolsillo para sacar una tarjeta. No hay intención de disputar la pelota, va directamente a sujetarlo al jugador de la selección argentina. Creo que estos últimos 5 minutos han tenido mayor protagonismo, recién Medina pasando espaldas, marcándole con juego de luces, que era él el que tenía que ser el receptor de ese centro que no terminó de conectar Lautaro Martínez. Otra variante para el ataque de la selección argentina por izquierda con Almada y con Medina.
0: Tiro libre argentino, va a tomar con zurda de Messi, los hombres en la barrera, el centro arriba, le pegó arco Messi, se animó a pegar al arco Messi, lo vio adelantado a Zidane y le pegó como venía el arco desde muy lejos, de cualquier modo el balón se fue más de un metro por encima del tubo metálico horizontal del arquero Zidane. A propósito de Zidane, arquero de Argelia, búnker verde, búnker argelino, pasapuntes periodísticos, Sir Francisco Bono en Colampo.
5: pocas indicaciones por parte de Petkovic por ahora, tratando de recuperar a su Argelia, la de los primeros minutos, de recuperar la pelota. La tenencia es de Argentina y por eso no empieza o no brilla Argelia.
0: Esca por Lautaro, puso Messi para Lautaro, el pase al medio, Lautaro quiso devolver y la perdió. No está para ese Lautaro, antes de pegar al arco quiso habilitar y erró por poco el toquecito al medio. Después de una buena salida por mitad de campo de Argentina, por momentos parece romper y hasta parece cerca el segundo de la selección. Seguimos ganando 1-0, Mariano.
1: Sí, creo que hay un margen mínimo en el cual todavía está a tiro del acierto Argelia para tratar de llegar al empate. Lo mantiene lejos de esa posibilidad de la selección argentina. Da la sensación de que un pase que termine teniendo precisión la selección argentina volverá a dejar un mano a mano para poder darle de otra forma el resultado.
0: Argelia por izquierda, atención que hay peligro, perdía Medina, se cruza Lisandro, saca Martínez afuera pidiendo que el lateral sea nuestro. Sin embargo, el juez lo da a favor del equipo argelino. 38 minutos de la etapa inaugural, ganamos 1-0, gol de Messi. Tenía razón Lautaro, tenía razón Diego Licha. Licha Martínez pidiendo el lateral para la selección argentina, juega rápidamente por la izquierda Medina, abrió para Tiago Almada que salió hacia atrás, juega la pelota con el Cuti Romero, por el fondo de la cancha la selección argentina jugando con el Cuti. Cristian Romero vuelve atrás con el arquero, hablo del Diego Martínez.
4: Saludos desde Leandro N. Alem, provincia de Buenos Aires. Vamos Argentina, aguante Messi, dice Nahuel en nuestro canal de YouTube. Clara Catalina González, vamos por el segundo, estamos escuchando desde Cava, por acá vamos Argentina, dice Manuel Ortiz, por acá, saludos, muy buena transmisión, dice arroba fútbol y multitudes. Tenemos una encuesta nueva, tendremos más goles en este primer tiempo, sí, uno más, sí, dos más, sí, dos o más, no, termina 1-0, el 57% de la gente cree que vamos a tener alguna emoción más.
0: Juega Messi por la izquierda, toca con Thiago Almada, descarga para Messi por la izquierda, va Argentina, se mete dentro del área, el pase corto para Thiago Almada, después triangularon, pareció adelantado Lionel, hubo bandera arriba, tiro libre indirecto para Argelia, pero se juntan los que saben con la pelota en Argentina y por momentos brilla el equipo nacional. Hay que meterla adentro, muchachos. 39 minutos 39, andado y sereno, gana 1-0 Argentina con el gol de Messi, de media distancia, de afuera del área, no la pudo sacar Zidane. Algo de responsabilidad del arquero Hugo Mariano, ¿no?
1: Sí, sí, absolutamente. Va con las dos manos, palma abierta, para tratar de desviar la trayectoria de ese balón de Messi, que no fue tan al palo ni tan al ángulo, pero la violencia de la pegada de Messi le termina venciendo los guantes al arquero argelino para encontrar el primer grito aquí en Kansas.
0: Ahora van todos los argelinos a campo de Argentina, ¿eh? Atención que la primera vez en largo rato que meten todas las 10 casacas verdes en campo argentino. Se repliega la selección para marcar cerca de su área. El toque por la derecha para Musa. Espera Boudaoui. A ver con quién toca Boudaoui. Manda gambeta, maneja de zurda. Lo sale a marcar McAllister. Pudo tocar cortito para que le peguen el adentro. El área está el empate. Si le hacen bien, centro atrás. Le pegó el arco. Le pegó el arco correcto el Diego Martínez cubriendo el primer palo cuando Chaibi le pegaba directamente al primer parante. Y el Divo entonces le tuvo que meter el esquinazo.
5: Ahora sí, el primer tiro de esquina del partido, el primero para Argelia.
1: Y otra vez el 10 de Argelia, ¿no? En este caso, a vereda cambiada, también buscando el primer palo del Divo.
0: Vendrá el centro arriba de Chaibi, corto por lo bajo, juegan la pelota para Guri. Guri devuelve al costado, le cae por diestra a Boudaoui, coloca el centro, cabezazo. Ganó solito el hombre de Argelia, fue precisamente Chaibi, que lo decía Mariano Brizuela, el más peligroso de los de Argelia, pero claro, llegó y cabeceó muy, pero muy mal. Saque de arco argentino que lo gana 1-0.
4: Empezamos, ¿te parece, Arturo, en esta recta final del primer tiempo? Nos faltan 36 suscriptores para los 32.000, así que empezamos el conteo regresivo, a ver si tenemos posibilidades. Laura dice, los estoy viendo desde Los Ángeles, California. Clara, excelente transmisión. Los mensajes que tenemos, más de 75.000 personas ya pasaron por nuestro canal de YouTube, a 36 suscriptores de los 32.000.
0: Contragolpe argentino con Lionel Messi, espera el Dibu, espera en el fondo, quiere la pelota Thiago Almada, la va reclamando también Lautaro Martínez, sigue Messi, toca cortito por el medio para Thiago, abriendo por allá, la pide Almada, viene Almada, abrió camino, le puede pegar el arco Almada, y la enganchó y la mandó a Nueva York, saque de arco para Zidane. Buena contra Argentina, aunque también llegó con peligro el equipo argelino, Mariano.
1: Hay una curva de crecimiento en el partido de Almada notoria, no solamente por la decisión de este remate que se fue muy por encima del travesaño de Zidane, sino recién en una combinación que hizo con Enzo Fernández para la proyección finalmente después fuera de juego de Messi. Ha tenido momentos importantes Almada en este primer tiempo. Me gustan mucho los últimos 10-12 minutos del 16 argentino.
0: 198, 199, 200 pulgares arriba, 200 likes, 200 me gusta, 201, 202, 203. Gracias por tu me gusta, gracias por tus likes, gracias por tus pulgares arriba. Se viene Argelia y vos tenés que suscribirte gratis a Golampop. 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Viene Argelia, pide Chahiri a buscar la pelota por la izquierda. Saca Montiel, revienta afuera. Lateral para Argelia. Dale, suscribite gratis a Golampop. Nos saluda un montón. Va McAllister para Nico en infracción a buscar la posición de Massa. Tiro libre para Argelia, Mati, contame. Vamos avanzando o no en los suscriptores de la gran cadena Golampop en todo el país y el mundo. Para el fútbol de la patria grande.
4: Claudio dice, los escucho desde Texas. El abrazo para Claudio, nuestro canal de YouTube. Adriana Morán, vamos a Argentina de mi corazón. Daniel Alejo, Messi, Messi, Messi. Gracias a todos los que se van sumando. Apretamos F5. Tenemos 31.967 suscriptores a 33 de los 32.000.
0: Bien Argelia, que lo mal parado Argentina, ¿eh? No estaba Macarena para marcar este empate. Se le hace bien el remate. Decí que le pegó como si fuera yo. Que no le pegó Mariano con el zapato. Que le pegó
1: con la caja del zapato.
0: ¿Y quién le pegó?
1: El de siempre, Chahiri.
0: Parece ser el único a marcar. Bueno, es Chahiri. 10 más, Argelia.
7: Sí, muy buenas las participaciones del número 10, las más constantes en el último tercio. También me gusta mucho lo del número 22, lo de Ibrahim Massa. Me parece que son los destacados hasta ahora en el conjunto africano.
0: Largo pelotazo para buscarlo a Lautaro Martínez. No llega Lautaro, recupera Argelia. Ojo que crece Argelia. Viene con la pelota dominada. Bentaleb espera arriba Gurí. Reclama Chahiri por la izquierda y Moussa por derecha. Abre tocando ombligo de la cancha. En el ombligo del territorio juega Argelia. Van haciendo circular la redonda. La pelota de los verdes. Se repliega Argentina que lo gana 1-0. 44 minutos. Veremos cuánto se adiciona. Por lo menos los tres del Curibreg. Saca por la izquierda Argelia. Quedó por allá. Va a buscar la pelota Boudaoui. Va a tirar el centro. Prefiere abrir por la diestra donde aparece Moussa. El toque atrás. Espera Massa. Moussa y Massa. Ahí viene el centro hacia atrás. El remate al arco. Pega en la parte exterior de la red. Controlaba el arquero. Pero debe ser el quinto remate que intenta Chahiri, Mariano.
1: Y otra vez Chahiri. Recién se sacó muy bien. La marca encima de Cuti Romero. Así como tiene mucha participación, también asume demasiado protagonismo. Creo que en la anterior se apuró en tratar de buscar el arco que defiende Dibu Martínez.
0: Largo remate del Dibu para Lautaro que no llega. Argentina los pelotazos ahora. Falta clara del 9 argentino que en realidad lleva la 22. Hablamos de Lautaro Martínez. Dale que hay tiempo, Maricel.
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0: Atención, mi país, controla por el estadio. 45 minutos clavados, tiempo reglamentario cumplido en el primer tiempo. 1-0 gana Argentina y este es el fútbol de la patria.
4: También hasta los 49 vamos.
0: Hasta los 49 vamos, dijo Pazuki. 4 más entonces, 45 de 49 cuando llegamos otra vez. Chahiri a buscarla, rebote en la marca y el balón para el córner.
7: El segundo del partido.
0: En el remate, punta izquierda, viene el centro, cerradito, cabezazo defensivo. Bien por McAllister que colaboraba, bien por Messi que también la saca. A buscarla arriba de Paul, no llega Rodrigo, igual la va a pelear. Me parece que salió la pelota, no se fue nada, dijo el árbitro. Viene por la izquierda el equipo argelino, la pide Inouye. Descarga atrás con su arquero, de la tiene Zidane saliendo a 40 metros de su valla.
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0: 0 gana Argentina. Pelota por la mitad de la cancha, buena gambeta, metió por el medio Boldalev, le puede pegar al marco, atención que el peligro, Mamasa también la pide mucho por derecha, centro arriba, rebote en la marca de Lisandro, bien por Martínez que ganó, la puso para Lautaro, Lautaro con Lisandro, juegan los Martínez de Argentina, ahora por el medio, bien tocando cortito Thiago Almada, lo hacía con McAllister, también con Lisandro Martínez, al medio con Lionel Messi, de primera con el Cuti Romero, sale jugando el toquecito Argentina. ¿Cómo lo ve? ¿Cómo lo vive? ¿Cómo lo mira el técnico nacional Lionel Scaloni?
8: Charla con sus ayudantes, está charlando en este momento con distintos, Samuel está, también están sus otros ayudantes, bueno, tranquilidad de Scaloni en estos momentos mientras habla con Aymar.
0: McAllister con el Cuti Romero, el Cuti con Messi, Messi con el Cuti, y otra vez con Messi, al costado con Cachete Montiel, más atrás con su arquero, con el Dibu Martínez, la pierde la pelota con zurda el Dibu, le pega al lazo, lejos de arriba, porque se le venían con todo, llegó Lautaro Martínez, dejó cortita, qué peligro, le dejó la contra al equipo argelino, por la mitad de la cancha, esperando la masa, reclamando la Chagiri, ya abre por la izquierda para que trepe Aynouri, va a tener el centro Aynouri, buena marca abajo, correcta de Montiel, complementa por el centro a buscarla de Paul, qué bien que ganó Rodrigo, a ver con quién toca, se durmió, parecía falta, dijo que no el árbitro Marchignan, que sigue el juego, viene Argelia, todos luchan, todos ponen como en la perinola, abre por carril derecho, viene Argelia, quiere el empate antes del final del primer tiempo, Belgalí con la pelota abrió para Musa, vendrá el centro, arriba la pisa de pierna izquierda, qué bien se metió en el área con Gambetta, una vez, otra vez, busca el penal, y el rebote ahí, nadie que le encuentre, ni Gurí, ni Chaibi, la pelota en las manos del Dibu Martínez, que se abraza la gordita vestida de cuero.
4: El saludo para Marisa Sieri, como siempre escuchando Goal and Pop, también Sergio Rossi, los croca oyentes apoyando a la selección y a la transmisión de Goal and Pop con el like, Daniel desde Chile apoyando a la República Argentina con las mejores de las buenas vibras y con todo el apoyo para que se haga con la gloria del partido. El 57% de los votantes de Goal and Pop creen que antes del final de este primer tiempo tendremos a un grito más.
0: Lo bajaron a Medina por la izquierda, de tiro libre argentino cuando se va dentro del primer tiempo. Lo bajaba en la marca Belgalí. Tiro libre nacional. Ojo que va a llover un centro para Lisandro Martínez, para el Cuti Romero, para Messi. No, Messi va a pierda pelota seguramente. Para Lautaro Martínez. Todos van por arriba. Es la última del primer tiempo. Ya se cumplieron los 49. Lo único que debe jugarse obligatoriamente cuando llega el tiempo es la pena máxima, el penal, ¿no? Pero el árbitro le va a dar este tiro libre a Argentina y le va a pegar Lionel Messi de zurda seguramente. A su par también está Rodrigo de Paul. Viene el centro de Messi de zurda, cerrado, cabezazo. Se le fue muy por arriba del travesaño a McAllister. Saque desde el arco para Argelia y se va el primer tiempo.
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0: Y dale, amigo de la Argentina, dale, amigo de cualquier lugar del mundo, pone tu like, pone tu me gusta en la transmisión de Goal and Pop, tu pulgar arriba, ya somos 204, 56, 207, 208, 209, 210 me gusta, 210 pulgares arriba, suscríbete gratis a Goal and Pop, nos saluda un montón, que toques la campanita, que te suscribas para ser uno más de los casi 32.000 integrantes de la comunidad Goal and Pop. Se ha ido el primer tiempo, amigo. Se ha ido el primer tiempo, amiga. Desde cualquier lugar del mundo que esté sintonizando Goal and Pop, el mundial se vive por la cadena Goal and Pop. Este es el fútbol de la patria grande. Final del primer tiempo, lo gana Argentina 1-0. ¿Gol de quién? Sino del más grande, Lionel Andrés Messi.
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10: Al vestuario la selección nacional sin ningún amonestado y con el gol de Lionel Messi que batió 4 récords en un solo gol.
7: Lo propio para Argelia sin amonestados o rumbo a los vestuarios.
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Gana el defensor del título, gana la selección argentina, lo gana por su capitán, por Lionel Andrés Messi, porque probablemente tenga la virtud no solamente de ser el mejor que pise este planeta, sino porque fue el que encontró el arco. Hay muchos tiros e intentos de tiro en esta primera parte, me atrevería a decir en esa batalla, poner algunos escalones arriba en el análisis a la selección argentina, aunque los últimos minutos lo encuentran a la selección de Argelia, casi con mono intérprete como Chaibi, intentando encontrarlo desprevenido a el Dibu Martínez. Claro que es un partido que no tiene entre paréntesis la polémica, porque habían pasado 7 minutos y al partido ya le habían invalidado vía VAR 2 goles. El primero de Messi, el empate hipotético de Chaibi, 2 muy buenas definiciones, ambos goles. La buena noticia era que en menos de 10 minutos ya habían buscado el arco y lo habían conseguido doblegar con Messi y con Chaibi. Para el reglamento no. Llegará una pelota de otro planeta, de otra copa, la de Rodrigo De Paul, que es tan o más importante que la definición de Messi. Lo que pasa es que cada cosa que haga Messi conllevará un valor agregado que lo pondrá por encima de cualquiera, y está bien que así sea. No por algo, recién decía Pasucchi, en un tiempo y con un gol, baja 4 récords. No solamente por Messi, porque a Argentina también le encontró y le demandó tiempo de encontrar la fórmula para saber cómo y cuándo con Argelia. Que en principio parecía un tanto más vulnerable las espaldas de Rodrigo De Paul cuando se tiraba hacia la derecha formando esa doble línea de 4 completada por Almada por izquierda. Y que cuando apareció Chaibi en ese sector, lo complicó y mucho en el mano a mano, lo pasaba a Montiel. Después fíjense que Chaibi va a terminar el primer tiempo probando con un cabezazo lejos, prácticamente sin potencia, en el centro del ataque. Y que en la anterior buscó el primer palo, pero por la calle derecha. Juega por izquierda, por el centro y por derecha Chaibi. Hay que encontrarlo, hace todo el ancho de ataque. Bueno, esa es una responsabilidad del medio de la selección argentina, que ha tenido menores inconvenientes cuando entró en partido el triángulo, el tridente en la mitad de la cancha. Buen partido McAllister, buen partido de Enzo Fernández, que para mi curiosidad

0: Guti Romero va a ser la primera línea de salida en ese sentido, pero cuando utilizó la salida, el pase profundo con De Paul, encontró los espacios para la definición de Messi, porque se animó a patear el arco, porque ya había probado y no lo habían dejado, porque el VAR le dijo que no al capitán de la selección argentina. Argelia tiene con qué, tiene con qué. Me gustaron las salidas precisamente por el sector derecho de Bengalí. Bien dijo Francisco Bono, si bien el que más se muestra o el que termina en la foto es el número 10, Shaibi, hay mucha participación en la conducción de Massa. Creo que en esa combinación nacen o descansan las expectativas de poder encontrar el empate lo más rápido posible, porque Argentina va a jugar a consumir los minutos, a jugar con la impaciencia del rival, y cuando el rival se vea contra las cuerdas, intentar poner el golpe nocaut. Ese es el método de la selección de Leo Scaloni. Descansan en Kansas, el campeón del mundo 1, Argelia 0.
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2: Un minuto nos separa de la hora 23 en la República Argentina. Vamos rumbo a cerrar este martes, que para nuestro país es el primer día hábil, ya que ayer fue feriado. Igual tenemos gente de todo el mundo escuchando a través de la cadena Golan Pop y más de 100 repetidoras, y también, por supuesto, en nuestro canal de YouTube. Emperatriz pregunta, ¿qué hora juegan? Estamos en el entretiempo, Emperatriz. Está ganando Argentina 1-0 por gol de quién. De Lionel Andrés Messi, por supuesto, 17 minutos. Argentina 1, Argelia 0. Ya se viene la etapa complementaria en el relato de Arturo Jaime Luqueta, en el comentario de Mariano Brizuela, que acaba de escuchar el mejor comentario, junto a los aportes de David Pazuki y de Francisco Bono. Vamos con los likes, vamos con los pulgares arriba, lo vamos leyendo en vivo, en directo. Pedro Pablo Guerrero Rosales dice hello. Hola Pedro, ¿cómo va? Marcela Robles, la verdad, Argelia es una buena selección, pero no creo que supere a Argentina. Dice, ya vamos a abrir otra encuesta en nuestro canal de YouTube, porque la gente cree que Argentina va a ganar. Estamos actualmente con 31.982 suscriptores a 18 de nada más y nada menos que los 32.000 suscriptores. Vamos, vamos a suscribirse gratis a Golan Pop. Ya te cuento información de este mundial.
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2: No dice Emperatriz, ah, están en el receso, me engañaron en el otro canal. Saludos desde Miami, mirá, Miami, cerquita de donde pasan las cosas, Emperatriz. Amo a la Argentina, bueno, usted sabe que tiene que quedarse en este canal. Acá no engañamos a nadie. En la jornada de hoy, Francia derrotó 3-1 a Senegal. Mbappé en dos oportunidades y Barcola pusieron los tres goles de Francia. Valle hizo el gol senegalés. Mientras tanto, Noruega le ganó 4-1 a Irak. Dos goles de Haaland, uno de Ostigar y uno de Hussein en contra. El mismo Hussein que había puesto el empate parcial de Irak. Los resultados de este martes en la Copa del Mundo.
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Argentina va a ganar, dice Cristian Danilo. Saludos desde Guatemala. Mis respetos a Guatemala, Cristian. El saludo grande desde Argentina. Emanuel Ortiz, vamos Argentina, que ganamos. Saludos desde Canadá. Qué lindo Canadá. Vicky quiere vivir en Canadá. El saludo para Vicky, para Emanuel. Y a todos los que están en nuestro canal de YouTube, cerca de los 100K, cerca de las 100.000 visualizaciones. Hablemos un poquito más de este Mundial de Fútbol. Que no para. Mañana se termina la fecha número 1. Y tendremos partidos, por supuesto, para vivir nada más y nada menos que en la cadena deportiva Golan Pop. Porque mañana, en realidad dentro de un ratito, a la 1 de la mañana, hora argentina, Austria, Jordania. A la hora 14, Portugal, Congo. 17 horas, Inglaterra, Croacia, con transmisión de Golan Pop. Sí, transmisión de Golan Pop, Inglaterra, Croacia. Desde la hora 16, Ghana, Panamá, 20 horas 23, Uzbekistán frente a Colombia. Los partidos que cierran esta fecha inaugural.

0: mañana, decíamos Santiago Colazo en el relato, Francisco Bono en los comentarios, Federico Male en los aportes, Inglaterra, Croacia, como decíamos, desde la hora 16 a las 17 comienza el partido el jueves, México, Corea, con Santiago Colazo, Sergio Armando Salomón y David Bazzucchi. Comenzamos a la hora 21, el partido es a la hora 22, el viernes, Brasil, Haití, con Jorge Tony Mazón, Francisco Bono y David Bazzucchi, previa 21 horas a las 22 el partido. El sábado hacemos Ecuador Curazao con Sergio Armando Salomón. Comenzamos a la hora 20, a las 21 el partido. Y el domingo tenemos todavía un montón de partidos, pero vamos hasta el domingo, después te cuento más partidos. Estamos con Arturo Jaime Luqueta, Santiago Colazo, Federico Male, el gran equipo para el día domingo. Y el próximo lunes, ya que estamos, segunda fecha, Argentina, Austria. Arturo Jaime Luqueta, Hugo Torres, Francisco Bono, para la segunda presentación del conjunto de Scaloni.
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0: casa.
1: Cerramos con llave.
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2: Obvio Aburi en la mitad de la cancha, tocando para Beltalev. Por la izquierda viene saliendo el equipo verde. Abajo en la marca, Rafa y Quita. Bien por el Cuti Romero. Saca la pelota a la diestra. Ha habido un cambio en Argentina. David Pazuki.
3: Salió el 4, Gonzalo Montiel ingresó con la 26, el de embalse, Nahuel Molina.
2: ¿Cómo este cambio, Mariano Brizuela?
4: Era lógico, primero porque llegaba con lo justo Cachete Montiel, y segundo porque tampoco tenía nafta para los 90 minutos Nahuel Molina. Así que creo que ha hecho lo que esperábamos el técnico de la selección argentina.
2: Juega ahora el equipo argelino con Belgalí, por el medio espera Beltalev, también está cerquita, pide una pelota a Gurí, viene para Gurí. Cerca Musa, también la quiere Massa. Se aproxima para buscar la pelota en la marcación Medina. Corta el pase para Beltalev. Más arriba con Chaibi. Estaba esperando más atrás la pelota Mandí. Y viene saliendo Argelia por el fondo.
5: Saludos desde Perú. Nos mandan a través de nuestro canal de YouTube. Vanessa Valencia, Argentina. Con todos, saludos desde El Salvador. Daniela Marás. Vamos Argentina. Lucas Nogueira. Vamos Argentina nomás. Los quiero mucho a los argentinos.
2: Chaibi con Belgalí, trepa por el carril derecho, tira el centro al medio, aparece en la marca correctamente, por la mitad Enzo Fernández, pero termina perdiendo el balón, y por la izquierda viene con todo Nouri, a ver con quién toca Nouri, va trepando Chaibi, el más peligroso del equipo argelino, centro cerrado, golpe de cabeza del Cuti Romero, quedó la pelota ahí, ganan los rebotes los argelinos, arrancó dormida Argentina el segundo tiempo, dos minutos, viene Nouri por la izquierda, hay Nouri con la pelota, a marcarlo cerquita, por allí el recién ingresado Molina Lucero, el pase corto y atrás, Massa y la pelota espera Beltalev, quiere Massa por el medio, otra vez Chaibi, buena la arremetida del Cuti, estaban marcando Romero, falta, foul, lo voltearon a McAllister, tiro libre argentino.
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2: Fue dura la falta de Boudaoui sobre Messi. Se repuso el equipo argentino. Está mejor Messi, se levantó.
3: Efectivo. De pie el 10, el capitán.
2: Medina y Martínez, Licha con la pelota, descarga atrás para Cuti Romero. Levanta el faro el muchacho de Córdoba, un largo pelotazo para que pique Lautaro. Fuera del área, el arquero Zidane con la cabeza cuando iba a buscarla Lautaro Martínez. Y quiere Messi, va a buscarla arriba también Rodrigo de Paul para tocar atrás con Zidane. Se complicó en la salida Nauri. Igual logra sacarle rebote en de Paul, pelota afuera. Lateral para el equipo africano.
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2: Por la izquierda le pega a cualquier parte. Hay Nouri, la manda a campo arriba. El golpe de cabeza de Lisandro Martínez. Otra vez la pelota explota en el pecho de Mandí, el capitán del equipo de Argelia. Pide por este lado la pelota, la reclama Belgalí. Prefieren por la izquierda, la reclama Massa, va para él. Largo el pase, Chaibi esperándola. Vuelve en la marca el Cuti Romero, cruza sin falta. Buen quince, complementa McAllister. Arriba con Molina, atrás con el arquero. Ya la tiene el Dibu Martínez, que sale con Lisandro Martínez, con ella salió por la zurda, el pase largo para Thiago Almada, se pierde por un costado, hay lateral para Argelia, 4 minutos del segundo tiempo. Mariano Brizuela,
4: hay dos intervenciones consecutivas del Cuti Romero, pero modo cirujano estético, cómo se desprendió de la última línea para de manera quirúrgica sacar esa pelota.
2: Messi con la pelota, descarga para Molina, que devuelve con Messi, va por el wing derecho Messi, descargando con De Paul, y De Paul con Molina, Lucero esperando por el medio, la pelota el Cuti Romero, ombligo del territorio, por el medio de la cancha viene el cordobés, el Cuti de las Flores, juega con la pelota dominada, intentando tocar por arriba para Lisandro Martínez, levanta un centro que no llega, Thiago Almada a buscarlo, quedó en la mitad de la cancha y una vez más va la selección argentina con Lisandro Martínez, pelota por la izquierda, es buena para que trepe, para que vaya Medina, Medina al medio, le puede pegar Messi, el arco de zurda Medina, y Messi la vuelve a pinchar al área, buscando a algún compañero, no lo encontró bien parado, a Lautaro Martínez, Pérez y de cabeza devolvió justito la pelota al fondo del equipo de Argelia, pero se juntó Messi y va otra vez, Messi le puede pegarse de camino y le da Messi de zurda, arriba, apenas arriba del travesaño, pero otra vez apareció el gran Lionel Messi, Mariano.
4: Lo curioso de la jugada es que pedía la devolución con los dos brazos apuntando hacia abajo Rodrigo De Paul, quien había sido el autor intelectual de ese quite en el costado de derecho. Tenía carrera, tenía perfil, el capitán de la selección argentina. Buscó el arco de Zidane, la pelota se fue muy por arriba.
2: 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Nos hacen falta pulgares arriba para seguir creciendo. Va a buscar la pelota De Paul. Pareció con falta, dijo que no el juez. Solamente el lateral para Argelia. El Cuti está realmente una muralla en este segundo tiempo. 5 minutos, casi 6. Lo ven Argentina 1-0, Mati.
5: 31.989 suscriptores, estamos a 11 nada más de los 32.000, lo que pedíamos. Jimmy Blanco desde Venezuela, vamos Argentina. Mercedes, saludos desde Mendoza, gracias por darnos el fútbol gratis.
2: Grande, grande la gente de Mendoza, gracias por estar ahí, la gente del buen sol y del buen vino, qué linda provincia que es Mendoza, San Rafael, Valle de Uco, Malargüe, Las Leñas, Los Penitentes, cuántas veces hemos ido a esa preciosa provincia del gran Armando Tejada Gómez. Pelota de Thiago Almada que vuelve colaborando con la defensa, atrás con su arquero el Divo Martínez, Emiliano Martínez, sale con pie derecho buscando por el costado derecho, donde estaba apareciendo el Cuti Romero, la pisó bien Romero, no tiene toque, ahora sí por lo bajo, pero la regaló el Cuti, qué lástima, menos mal que el propio Cuti la recuperó, mandó al medio y Medina, arriba con Messi, mira que corta tiene Argentina, iba a buscarla por la diestra, le puede pegar Lautaro, pide Messi, va Lautaro, vende el centro al medio, qué lástima el rebote, Messi otra vez por el pierna izquierda, marca justito, Mandí sacó la pelota a un costado, tuvo una buena contra para convertir a Argentina, Venezuela.
4: Hay un cambio posicional de Thiago Almada que me parece que es el alma madre en este tipo de salida, porque ya no lo hace recostado sobre la izquierda, ahí se ubicó precisamente Enzo Fernández, un tanto más caído en la línea de volantes, el 16, que es quien termina iniciando esa salida rápida, primero con Enzo Fernández que se traslada al centro, buscando precisamente con Lautaro Martínez abrir esa pelota para la trepada de Molina.
2: Medina con la pelota, abrió por la izquierda para Thiago Almada, que devuelve con Medina, círculo central ahora recibiendo Lisandro Martínez, que descarga por el Cuti Romero, este abre por el carril derecho, Macalister estaba, el Cuti también, abren para Molina, empala para Messi de primera, el taquito para Molina, perdía la pelota De Paul, la contra ahora es de Argelia que va con Gurí, ese agiganta la figura del equipo verde, esperando la Chaibi, el pase al medio, arca el Cuti, lo destacaba Venezuela, qué partido del hombre del Tottenham, salió por el medio, ahora el pase corto de Enzo Fernández para Messi, Messi va por el carril del 8, la pisa Messi, va a tirar largo para Lautaro, está el segundo, lo canto, Lautaro, el arquero, impresionante Zidane, con la mano tapó el remate de Lautaro después del pase milimétrico de Messi.
4: ¿Sabe que vi? Me parece un codo intencional de Enzo Fernández cuando recupera y sale en esa salida, que después termina buscando con un remate cruzado Lautaro Martínez, que tapa muy bien Zidane.
2: Recupera la pelota Argentina con Molina, Lucero, ya pasó por el sector de Argelia, ya pasó por el Cinefrac 5, Bono. Arrancó bien el segundo tiempo, Argelia, Bono.
1: Sí, intentando reaccionar y meterse nuevamente en partido.
2: El Divo Martínez, abajo la tira Argentina, 230, 231 232, 233 234, me gusta, pulgares arriba, gracias, sigan poniendo like, sigan poniendo me gusta, sigan suscribiendo, suscríbete gratis a Golan 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estamos atacando con nuestra sintonía por el canal de YouTube, suscribe la gente, nos hace caso, nos escucha el pueblo, pone la campanita, Matías.
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2: Y bueno, cambio en Argentina. Hay cambio, hay variantes. Ventana de dos sustituciones en la selección argentina. 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
3: Afuera con la 22, Lautaro Martínez, adentro con la 15, Nico González, también entró el de Calchín, el 9, la araña, Julián Álvarez, ya te confirmo quién es el otro jugador de la selección que salió para que ingrese Julián.
4: ¿Almada?
2: Lautaro.
4: Lautaro y Almada.
3: Lautaro y Almada, sí señor, salió Thiago Almada.
2: La pelota por el medio, viene buscando Beltalé. Ya le pregunto a Mariano Brizuela con qué se comen estos cambios del técnico seleccionado argentino. Así lo preguntamos en Qatar, por eso reitero. Pega hacia arriba, le da a Molina, Lucero, un pase incorrecto de Paul. Lateral para Argelia, con qué se morfan estas variantes, Brizuela.
4: Bueno, creo que lo de Lautaro por Julián tiene que ver fundamentalmente por lo que hablábamos en el principio de la transmisión, ¿no? De que no juega con los dos centroatacantes, lo hace con uno o con otro, es posicional la cuestión, y me parece que lo mismo aplica para el caso del ingreso de González. Creo que es un jugador bastante más de banda, no le da tantas posibilidades por adentro, pero probablemente busque piernas frescas el técnico de la selección argentina.
2: 11 minutos, segundo tiempo que gana la selección nacional, 1-0 con el gol de Messi en los 17 minutos de la primera mitad. Viene buscando nuevamente Chaibi, por el medio reclama Gurí, también trepa Massa, lo dijo Francisco Bono, Massa es uno de los peligrosos del equipo argelino. Ahí la busca Massa, manda la gambeta con la marca de Enzo Fernández, descargó hacia atrás, otra vez recibe Massa y Chaibi y la pide por el carril zurdo, va contra Molina, enganchó y le puede pegar, lo marca Molina, el toque corto y bueno, Massa y el remate, saca quien sino el Cuti Romero, uno de los grandes artífices de esta victoria parcial de Argentina, 1-0, porque ha tapado, ha marcado muy bien el zaguero cordobés, corto el pase, viene Beldalev esperando arriba Gurí, también la pide Musa, Musa por derecha, reclama la pelota, va a tirar el centro, la maneja con pierna zurda, buena gambeta ante dos, parecía falta de Medina. Dijo que no el juez, sale jugando Argentina que respira.
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2: Hay tres cordobeses dentro del equipo, de este equipo de momento de Argentina, ¿no? Molina, el Cuti Romero y Julián Álvarez, Pazuki.
3: Exactamente, Embalse, Córdoba, Capital y Calchín presentes en el campo de juego.
2: ¿En qué momento sacará su bala de plata Argelia, Francisco Bono?
1: Bueno, todavía no da señales Petkovic de hacer modificaciones y tratar de cambiar algo en zona media o en zona ofensiva con Riyad Mahrez.
2: ¿Decía Brizuela?
4: No, digo, súmele Río Cuarto con Pablito Aymar en el banco.
2: Samuel, nacido en Laborde, a pesar de haber sido criado en Casil. Pelota por la izquierda, o el firmar, en provincia de Santa Fe, pero nacido en Laborde. Usted puede vivir en muchos lugares. Nacer, se nace en uno solo. Pelota hacia arriba, larga, para Julián Álvarez, que la frena de zurda. Messi primero, buen pase de Messi, apertura por diestra. Espera Julián dentro del área, pasadito el centro. Entraba por la izquierda a buscar el tributo a la Argentina con Julián. Sacó justito Mandí al córner. Esquinazo para la patria.
3: El primero para Argentina, tercero del partido.
4: Sí, la tocó justo Mandy,
2: Entraba Julián y entraba también por detrás a buscar con
4: González.
2: Medina. González, recién ingresado. González. Sí, señor. González. Tiro de esquina, le va a pegar Lionel Messi, punta izquierda. Va la selección en el arco del norte a buscar el tributo. Espera Julián Álvarez, Messi dice anda adentro, anda la olla. Va Martínez, va Licha, va Romero, va a buscar de cabeza González. También la quiere Julián, centro abajo, corto, jugada preparada. Revienta el fondo de Argelia, campo argentino. Manso y tranquilo, llega el Dibu Martínez en el ombligo de la cancha. En el círculo central el Dibu, la vuelve a pinchar adentro de la 18, pica por la izquierda Messi, la baja, la controla Messi con una calidad, con una categoría para González, centro atrás, va Julián, el rebote le va a caer por el medio para que le pegue Macalister, el arquero, gol, Messi, gol.

0: siempre. Tocó para González, tiró el centro atrás, el rebote le quedó a McAllister, le pegó a Alexis con potencia, el arquero Zidane dio rebote y Messi estaba esperando para soltarla como una lágrima, a la pelota como un pase en la red, con derecha Messi, gana Argentina 2-0, gana Messi 2-0, gana la selección frente a Argelia. Estaba complicado el segundo tiempo, cuando algo parece complicado llega Messi y lo simplifica. Anótele uno más a la aritmética, a la matemática destructora de Messi. Le pega un martillazo a la calculadora Messi, le da con la masa a la computadora Messi, le pega un hachazo a los ábacos, a los contadores Messi. No hay porotos, ni garbanzos, ni maíces en el truco que puedan contar los puntos que mete Messi. 2-0, Lionel Messi, el mejor, el más grande.
1: Y hacía falta otra doble participación del capitán de todos los argentinos, porque aquella pelota que saca larga y alta, Dibu Martínez, el que la controla y juega para Nico González, es el 10. Nico González en ese centro pasado que termina capturando de un rebote primero McAllister, a pesar del pedido de Messi para buscar esa pelota por abajo para que él termine la jugada, elige el 20 el remate, pero el 10 auténtico, presente, instantáneo para capturar el rebote Zidane y con una tranquilidad como pocos al palo izquierdo del arquero argelino para poner a Argentina 2, Argelia 0.
2: 15 goles para Lionel Messi en mundiales. Leyenda.
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0: El interminable Lionel Messi ha anotado el segundo de Argentina, como también había marcado el primero. Sigue la estadística de Pasucchi. No le alcanza el tiempo a Pasucchi para contar todo lo que debe contar de Messi. Después de esta, te vuelvo a dar, David, para que me cuentes más de Messi. Ahora, si es posible, porque sale Argentina con el Cuti. Dale, David.
2: Sí, sexto mundial, el partido 200, 15 goles en los mundiales, no hay mucho más para decir del jugador, quizás uno de los más importantes de la historia.
0: No, no le saque el seguro más, diga que es el más importante de la historia, al menos matemáticamente no hay con qué darle. Después podemos, te puede gustar más o menos cómo se juega en la cancha, uno es maradoniano, pero ya a esta altura no hay computadoras para discutir lo que significa Lionel Messi. Tres cambios creo que va a meter Argelia. Presentamos la información.
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0: Vamos, Fran. Ya voy con Francisco, porque viene Argentina, viene Messi, toca hacia arriba para González. Nico al medio, quería buscarlo a Julián, revienta el fondo del equipo argelino, mandó a la mitad de la cancha. Ya recuperó el Cuti Romero, que está jugando un partido monumental, Mariano.
1: Sí. A pesar de que Argentina, a partir del segundo, lo gana con autoridad, no me atrevería a decir con comodidad, pero ha tenido cuatro intervenciones en un partido en el que Argelia no ha exigido tanto, pero precisamente por la precisión del 13, del Cuti Romero.
0: Medina, González, Medina, golpe de cabeza buscando la posición de su compañero McAllister. Revientan para Julián, campo antagonista, Julián que va peleando y ganándole a la marca de Benzovani, que manda la pelota afuera, lateral de Argentina, altura del área. Lo ganamos 2-0, dos goles de Messi, el segundo un rebote, pero claro, también es partícipe necesario de la jugada previa Messi, bien lo comentaba Brizuela, el control magnífico para el pase a Nico González y después el rebote, luego del remate de las bolas seca que sacó McAllister. Recupera Argentina, que va con todo a buscar el tercero. 20 minutos 20 del segundo tiempo, juega Lisandro Martínez con McAllister, descarga por la zurda para Medina. Argentina lo gana bien 2-0 con autoridad, dijo el comentarista. No fácilmente, no es una selección fácil Argelia. Por diestra viene Argentina, la pide Enzo Fernández, bien por McAllister para Messi. Messi lo canta, lo canta Messi. Zidane, mano izquierda arriba, le sacó el gol a Messi, que se fue a buscar la marca de Mandí, lo superó, le pegó de zurda y el arquero la mandó al córner.
4: será el tercer tiro de esquina.
2: Será el cuarto tiro de esquina del partido, el segundo para la selección argentina.
0: Le va a pegar Lionel Messi, vamos Mariano.
1: Una cosa de loco este muchacho, el que tiene la 10 con la camiseta argentina. Pensó que
0: puede andar ese pibe.
1: Hace algún tiempo pensamos que no llegaba a este mundial, ¿no?
0: Puede andar ese pibe. 39 años. Viene por la izquierda argentina. La pide Lisandro. Reclama Fernández. La quiere González. McAllister. Toca de primera para Julián. Messi cortito por la zurda. De primera para Julián. Se manda Julián. El pase al medio no fue bueno. Del muchacho de Calchín. Recupera Argelia que sale por el medio. Todos a marcar. Solidaria Argentina. Y llegó por el medio Fernández para mandar la pelota al costado. Hay lateral argelino.
5: Y con el gol, el segundo de Messi, llegamos a los 32.000 suscriptores. Actualmente tenemos 32.005 suscriptores en nuestro canal de YouTube. Vamos por más. El saludo para Clara, para Ángel Iván. Vamos a Argentina desde Guantánamo, Cuba. Mercedes, golazo del rosarino Messi, Meli Toledo, José Rafael Pérez, juego de Argentina y de Argelia, mucha gente prendida en nuestro canal de YouTube.
0: Saca Licha, bien Martínez, sacando la pelota abajo. Creo que más allá de que ha sido superlativo lo del Cuti, tampoco le ha ido en saga lo de Lisandro Martínez. Saca bien ahora por un costado, hay lateral para el equipo argelino. 21 minutos, 22 se cumplen ahora del segundo tiempo. Gana Argentina 2-0, los goles de Messi. Es el local, Argentina en Kansas. Pelota por el centro de la cancha, pide del Taleb, reclama Massa. Viene Massa por la izquierda, está pidiendo la pelota también. Más arriba Chaibi, ya vamos a ver quiénes ingresaron en el equipo de Argelia. Ha habido tres cambios. Se han ido Musa, Gurí y Budouani, ¿verdad, estimado Francisco Bono?
6: Exactamente, para los ingresos de Riyad Mahrez, Aumoura y Aouar en Argelia.
0: Y ahí busca la pelota. No entró el que usted pedía, ¿no?
6: Sí, ingresó ahora Mahrez, el número 7.
0: Ahí va. El 7, ahí está, sí señor. Mahrez con H intermedia. Riyad Mahrez. Ahí viene a buscarla por el costado derecho. El equipo argelino vendrá al centro. Carril derecho, pide la pelota. Omar, a ver a dónde va Omar. Marcado por Medina. Toca hacia atrás, se vuelve sobre sus pasos. Intentando encontrar algún compañero. Ahí lo veo bien parado Mandí, el capitán del equipo argelino. Tocan por la zurda, pide siempre el peligroso Chaibi a buscarla por la izquierda. Centro al medio, cabezazo. Saca por el fondo Medina, sale Argentina, Argelia se ha venido con todo, se metió un poquito atrás Argentina, a buscar la pelota por la mitad de la cancha, ahí está buscando la pelota precisamente el 7 Mahrez, le puede pegar arco el remate. Desviado, se ha salvado Argentina, el remate fue recién ingresado Housen Aouar, le pegó desviado, el Divo parecía controlar de cualquier manera. Saque de arco para la selección de Scaloni.
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2: Scaloni habla con De Paul y con Nahuel Molina, hacia ellos van las instrucciones del técnico argentino, recién visiblemente emocionado después del gol de Messi.
0: 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En la voz de Sir Francisco Bono.
6: Que hay que remarcar que Mohamed Amoura fue el goleador de las eliminatorias africanas con 10 tantos. Terminó siendo el goleador en el día de hoy, ingresando en el banco desde el banco de suplentes.
0: 25 minutos tiene el segundo tiempo, lo gana Argentina 2-0 con dos goles de Lionel Andrés Messi. 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
1: Pienso en la previa, ¿no? Esto que discutíamos sobre si el término presión sí, el término presión no. Los dos goles de Mbappé, los dos goles de Haaland. Bueno, Messi respondió con dos goles esta noche en Kansas en el debut ante Argelia.
0: Y la gente responde al pedido de este humilde periodista de poner su me gusta, de suscribir gratis, de votar la encuesta de Golan Po.
5: Exactamente, más de 250 me gusta. El saludo para Marisa, son los mejores, tremenda transmisión desde Córdoba. Marisa Sieri de Cadena de Folclore, gracias, genio. Se siguen suscribiendo 32.000, a ver que se actualice, 32.010 suscriptores tenemos en nuestro canal de YouTube a esta hora.
0: Le va a pegar el Divo Martínez, se va a poner el juego a la pelota, ahora ya con 26 minutos 30 del segundo tiempo, le pegó el Dibu, arriba el tiro del arquero, salió Emiliano para buscarlo, en el costado izquierdo González, escapó Medina por la zurda, lo marcan dos, sigue Medina muy solo, va a buscar el córner, intenta llevarla en gambeta en el sándwich que le proponían los marcadores del equipo argelino, la sacan por el medio, medio complicado, la lograba sacar Belgalí, toca hacia el costado zurdo ahora para que revienta Inouri, largo hacia arriba, para Maura, llega y marca correctamente la selección, lo hace con Enzo Fernández, atrás con el Cuti Romero, espera siempre Lisandro Martínez, de buen partido también, reitero, allá va Lisandro, la pone con la zurda, la frena, va a tocar atrás con el Dibu Martínez, recalcula Argentina que lo gana 2-0.
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0: González a buscar la pelota, mira cómo pelea, mira cómo lucha, iba Julián, el arquero metió la gambeta justa contra Julián Álvarez, iba el de Calchín, iba la araña a buscar la pelota, el cordobés logró sacarla con bien Argelia, que ahora tocan por el costado derecho para que salga el recién ingresado, el mejor jugador que tiene teóricamente el equipo argelino, que es Mares, el pase al medio, venía buscando la Messi, también Martínez, pedían falta en el área argentina, en el área argelina cuando atacaba la selección, saca el fondo de los verdes, tiran hacia arriba, seguramente van a protestar y van a esperar una revisión, sigue el juego, la tira Lisandro Martínez, repercusiones por el sector de Argelia, Sir Francisco Bono, nuestro mister de Golampo.
6: Por ahora no hacen un reclamo en relación a esa jugada, no ven que haya infracción, por eso están tranquilos, pero pocas indicaciones por parte de Petkovic, es su estilo, algunas indicaciones en el cooling break, pero poco más.
0: Pelota al medio, avanza con todo, quieren los recién ingresados del equipo argelino, Mares la pide, Aguar también, van por derecha, la marcación es de Medina, también reclamando en la marca Martínez, la pelota cae para Mares, le va a pegar sobre el área Mares, tocan hacia atrás, trepa Mendy, a ver con quién toca otra vez con Mares, de primera esperando hacia arriba Chaibi, el toqueteo de la gente de Argelia, no sale Argentina que se repliega marcando en el fondo, ahora el Cuti Romero, lo amura Chaibi, apertura por la izquierda, caerá al centro, ahí va con todo el equipo verde, con Ainouri, va a tirar el centro Ainouri, queda el rebote, marca el Cuti, quita a McAllister, quedó el rebote igual, le quedó a Chaibi que pone pase corto al medio, gran quite de Molina Lucero, toca con De Paul, cae De Paul, parece falta, cobre el juez, tiro libre para la Argentina.
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0: 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Se había quedado reclamando Messi un probable penal. El VAR sostuvo que no. Hay tiro libre para Argentina por falta contra De Paul en la mitad de la cancha, Mariano.
1: Sí, yo creo que hay contacto contra Messi. No quiero que me gane el fanatismo, pero para mí fue penal, ¿eh?
0: ¿Cómo la vio Pasucchi?
4: Para mí también hay contacto contra Messi, pero con esto de las pausas de hidratación los árbitros ni llaman al VAR.
0: ¿Qué le pareció, Bono?
6: El contacto existe, de ahí a que haya penal me parece que hay un camino largo.
0: ¿Su perspectiva, Matías Díaz?
5: Para mí es penal.
0: Pelota por el carril derecho, viene saliendo Argentina. Lo hace con Molina, lindo pase para De Paul. Espera Messi, va De Paul. Ahí viene para Lionel Messi, tiene campo. Y voy a cantar el tercero de Argentina. Con Messi que lo tira Julián por este lado también, esperándola. El González viene para Messi. De zurda Messi.

0: Bestia gol que marca sueños argentinos. Lionel Messi, tremendo, impactante, impresionante, tremendo, terrible. Messi de zurda, el remate imposible para el arquero Zidane. Pero qué cosa, Lionel, a brillar, mi amor, a brillar con Lionel, el héroe, la gran bestia gol. Ahí está Messi en los homenajes, en las misas ricoteras que se llevan a cabo en todos los puntos del país. Messi jugó con González, él la inició, él la terminó. Tremendo, tremendo, imparable, intratable, inmortal, invencible. No tiene fecha de vencimiento este casi cuarentón que se llama Lionel Andrés. La tomó después del pase de González, se acomodó y de zurda la puso en la tronera inferior del arquero Zidane. Lo mira el padre a su hijo diciéndole: ¿qué le vas a hacer, hermano? Messi es Messi, el más grande, el mejor. Hat-trick de Messi, sigue rompiendo las calculadoras, las computadoras, los palitos para contar. Contámelo con manzanas, contámelo con naranjas, pero contámelo en la historia que sigue escribiendo Lionel Messi. De la Argentina 3-0, a los tres los metió Messi. El invencible Messi, el indestructible Messi, el inmortal Messi, el Messi que me atrevo a soñar que juegue dentro de 4 años el Mundial de la Argentina, el Mundial del Uruguay, el Mundial de los continentes. Ganamos 3-0 con un hat-trick del gran Lionel, mi héroe, la gran bestia gol.
1: No se explica, se siente. Con el peor de los casos, siéntese y disfrute. Es en su mejor versión el capitán de todos los argentinos para ser nuevamente el conductor en el contragolpe de Argentina, convidar a Nico González y Nico González entendiéndolo todo. Esa pelota había que devolverla para Messi, el control y el zurdazo al caño derecho de Zidane, otra vez sin posibilidad de negarle el grito al capitán de todos los argentinos. La Argentina campeona del mundo, más vigente que nunca, aplasta a Argelia 3-0.
2: Con 16 goles, Messi es el hombre récord de todos los tiempos, juntos con Miroslav Klose en los mundiales. 16 goles, al igual que Klose, en un solo partido. Messi igualó esa marca.
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0: Sáquenlo que es choreo, parece decir Scaloni. Sáquenlo que es afano. Sáquenlo que es robo. Messi es Gardel. Messi es el Indio Solari. Messi es Maradona. Messi es eso y todos juntos. Balón por la diestra, sale Argentina. 35 minutos. Ganamos 3-0. A los tres los convirtió Lionel.
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0: Fondo, la pelota para el Dibu Martínez. A propósito, Matías Díaz, creo que le estás preguntando a la audiencia si Messi puede o no jugar otro mundial.
4: En realidad le decimos: ¿Messi será el jugador de este mundial? Sí. ¿Qué me preguntas? 85% de los votos. No, hay otros mejores, el 15%, una encuesta que arrancó cuando Messi había hecho un solo gol, ¿no?
0: Error en el fondo argentino, casi descuenta Argelia, en un error del Dibu Martínez, pero ahora sale de contra Argentina con Julián Álvarez, que la quiere llevar. Atención, que hay peligro para la selección. Por el carril izquierdo, González lo mató en el pase. González, que igual llega, intenta el córner, no lo logra. Saque de arco para Argelia, con el partido 3-0 para Argentina. Hubo cambio, Pasucchi, salió Messi.
2: Exactamente, ingresó con la 18 Nico Paz, el del Como, y también con la 19 ingresó Nicolás Otamendi. Se fue el 13, Cristian el Cuti Romero.
0: 9 minutos más el descuento le quedan al partido. Mariano, qué afortunados que somos. Vimos a Diego en plenitud y estamos viendo a Messi en plenitud. Ah, Messi nos ha acompañado gran parte de nuestras vidas, porque ya son 6 mundiales, Mariano.
1: Son 6 mundiales, y uno probablemente, a medida que transcurren los minutos, no quiera que esta novela termine nunca, pero llegará a su final. Por lo pronto, escribiendo cada una de las páginas con la plenitud de la vigencia de, evidentemente, el jugador de todos los tiempos.
5: Petkovic habrá planeado cómo marcar a Messi, me imagino que sí, ¿no? Son técnicos muy trabajadores, no es que Messi jugó solito. Petkovic armó, planteó, intentó que Messi no hiciera lo que hizo, pero no pudo, Bono.
6: No, no, lógicamente Arturo, y un Arabia que hace las últimas dos modificaciones afuera, Bentalevi y Chaibi, para los ingresos de Souki y Bulbina.
5: Viene saliendo Mandí para el equipo de Argelia, el capitán Mandí manda la mitad de la cancha, le quedan 8 minutos más el descuento del partido. Hay Nouri con la pelota, pide masa, reclama arriba también, quiere el recién ingresado, el número 7, el que más sabe, segundo contaba Bono, digo Rizal Marés, ahí viene por el carril derecho Marés, la viene pisando frente a la marcación por el medio de Medina, falta, foul, tiro libre para Argelia.
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5: Benzebaini tocaba hacia arriba buscando a Mandí, le pega más arriba donde estaba esperando la masa, también la quiere Maura, vuelve todo atrás para Mandí, va a ir a marcarlo Julián Álvarez y casi le quita, lo empuja Julián, vuelve a cobrar infracción el juez del partido, me imagino la alegría, la emoción en el banco argentino con la salida de Messi, casi que no entendiendo cómo este tipo sigue brillando de la manera que brilla a los 39 años, David.
2: Batiendo todos los récords con 38 años, 357 días, Messi es el jugador de mayor edad en marcar múltiples goles en un partido de la Copa del Mundo, superando a Roger Milla en 1990.
5: Le pega hacia arriba, me acuerdo, Roger Albert Milla, aquel jugador de Camerún que bailaba como una lampadita en la bandera del córner cuando metía los goles, el hombre que le metió el gol a Higuita cuando se quiso hacer el loco en la mitad de la cancha. Viene la contra argentina, buscando a Julián Álvarez. No pudo hacer pie Julián, que está todavía recuperándose, un poco convaleciente. 7 minutos finales, ganamos 3-0, los tres lo metió Lionel Messi. Hat-trick, uno más. Tiene una cantidad de hat-trick impresionante Messi. Si lo buscan después, por favor, Pasu, porque la cantidad de hat-trick que tiene en Barcelona, en Argentina, tiene varios partidos con tres goles. Yo recuerdo que relaté desde Quito, en el estadio Atahualpa, aquellos tres que le metió Ecuador. Viene el centro arriba, centro para buscar el descuento. Saca Martínez, bien por Lisandro, mandó a la mitad de la cancha y vuelve a la carga el equipo argelino.
4: 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Con mucha felicidad, vamos rumbo a las 100.000 visualizaciones.
5: 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Entraba a buscar la pelota el recién ingresado Seo Rocky, también estaba cerca Mares y cobró infracción el juez. Volvía con una falta que cometía McAllister. Tiro libre para Argelia que va a buscar el descuento a los 40 minutos del segundo tiempo.
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5: A ver quién le pega la pelota. Parece posicionarse Mares. También está cerca de la pelota Bolvina. A ver quién le da. Anota. Marca. ¿Cómo debe ponerse la barrera? El arquero argentino. Me refiero al Dibu Martínez. 5 hombres en la barrera y uno también haciendo el lagarto ahí abajo. El cocodrilo. No sé cómo le llaman. El gusanito, la viborita. No sé. Ahí abajo para que no meta el gol. A Mares que tiró. Rebota en la barrera. Rebotó en la barrera que parecía no estar en toda la distancia que hacía falta. Llega para marcar en el costado derecho Molina. Intenta sacar la pelota, no puede. Sale por un costado ahí lateral para los africanos.
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5: 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país y el mundo esta humilde y enorme transmisión de Córdoba. 4 minutos finales, 41 del segundo tiempo, deberá adicionar el árbitro, me imagino que por lo menos 8 o 9, pelota por la diestra, trepa a buscar la pelota, intenta llevarla por aquí, Mares, otra vez pidiéndola, el que más sabe en Argelia, que no le estar al 100% porque ingresó en el segundo tiempo. Balón por la izquierda, se repliega Argentina, marcar Molina, va por la zurda pidiendo la pelota Molina, estaba cerquita también Aguar, juega hacia atrás, pide el esférico nuevamente por el medio Sorrouki, ahí está buscando la vez con quien toca, se va yendo por la zurda, marca Argentina que ahora se repliega para mantener el resultado, recupera Julián Álvarez, intenta tocarle traban desde atrás, le quitaron a la araña y viene otra vez a buscar la pelota el equipo argelino, caerá el centro arriba, a ver cómo lo hace a Mauri, va a tirar el centro, prefiere volverse con la pelota Aguar a Moura, estaba cerca también, va reclamándola y quiere pegarle al arco desde lejos el jugador Sorrouki, abrió por este lado, nuevamente para que la busque Mares, Mares que enganchó, intenta pegarle de zurda, lo marcan dos, bien por Lisandro, bien por Medina, pero logran sacarla, el centro al área, quita a Martínez, que da rebote ahí, le pegan al marco, saca en el fondo, no tiene complicaciones, Otamendi, el rebote otra vez, es todo de Argelia, de esta parte del partido, Argentina se repegó, 42 minutos pasaditos, otra vez la pelota para Mares, vendrá el centro de Mares, para Maura, que está buscando arriba, también la quiere aguar, saca reventando Molina, saque de costado para Argelia.
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5: Otra vez a la carga Barraca, Argelia se viene con todo el equipo verde. Argelia es el candidato al segundo puesto de esta zona, Francisco Bono.
6: Sí, está un escalón por encima de Austria, habrá que ver en definitiva el duelo entre ellos.
5: Deben estar festejando los austríacos, ¿no? Este triunfo argentino por goleada. Balón por el medio, esférico por el centro que va a buscar nuevamente el equipo argelino. Intenta el descuento, dos minutos finales, 43 de la etapa complementaria. Se repliega la selección que lo gana 3-0, tres goles de Messi. Si recién te despertás, si estás dormido, si vivís en algún lugar del mundo que es madrugada, despertá, amigo, que está jugando Messi. Va, ya no está jugando Messi. Ya está descansando, ya jugó, ya lo cerró, ya lo abrochó Messi al partido. Va Julián Álvarez a buscar la pelota, es el 2-1. Saca la atrás con la velocidad. Juega Argelia, Mariano Brizuela. Está bien que Argentina golee Argelia.
1: Está bien, lo hace con autoridad antes y durante el segundo gol. El tercero me parece que termina siendo un premio excepcional para la descollante actuación del capitán de todos los argentinos, Lionel Andrés Messi.
5: 44 minutos, se van a cumplir 44, andado y sereno. Lo gana Argentina 3-0 con un hat-trick de Lionel. La gran bestia gol de la selección argentina. Pelota por el centro, saca en el fondo. Ganaba, raspando Tamendi. Vuelve Julián para marcar, complementa McAllister. Saca la pelota por un costado del derecho, donde aparece para llevarla nuevamente la pelota de Paul. Rodrigo de Paul lo tiene por el medio, pero no fue bueno el pase, lo demoró y lo perdió. No lo encontró bien parado al recién ingresado de Argentina. Está esperando y reclamando la pelota por el fondo. El seleccionado nacional sale bien por el fondo con Martínez. Juega la selección, juega. Viene por el carril izquierdo. Ahora toca en Ponte Pol, esperando la pelota. Siempre reclamándola. El recién ingresado de Argentina. Quería por allí el futbolista Otamendi. Estaba también Nico Paz más arriba. El pase por el medio. Viene para Fernández. Balón más atrás. Recupera la selección. Más atrás. Jugando con Lisandro Martínez. Ganamos 3-0.
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5: Atención, mi país, atención, mi querida Argentina, tiempo reglamentario cumplido, 90 minutos en Kansas City, gana Argentina 3-0 y este es el fútbol de la patria, muchachos.
2: 6 minutos más, Arturo.
5: 45 de 51. Y viene Argelia por la zurda. Trepa para buscar la Mares. Está esperando a Maura también. La marca es de Molina Lucero. Vuelve sobre sus pasos Nico Otamendi. Va abajo y gana Otamendi, el flamante hombre de River Plate. Hacia adelante con Molina. Hacia atrás con Otamendi. Otra vez con Nicolás. Le hace rebotar la pelota en el delantero argelino. Saque de manos para la Argentina.
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5: Llegamos a las 100 lucas ya, Matías, en las visualizaciones de Golan Pop en este partido inaugural de Argentina en la Copa del Mundo.
4: Pero qué me pregunta, relator, por supuesto, más de 100.000 visualizaciones en nuestro canal de YouTube, que sigue creciendo también en materia de suscripciones. Ya hemos superado los 32.000 suscriptores en esta gran familia de Golan Pop en Argentina y en el mundo entero.
5: Viene Argelia, los últimos 4 minutos, tenemos 47 de 51 y sale Argelia por el fondo queriendo, intentando salir nuevamente. El elenco verde lo hace con los hombres del fondo, salen con miedo. Está Benzelbaini saliendo con Mandí, largo el pase, trepa Mares, quiere a Maura, ponen por el fondo, viene saliendo una vez más Aitouri, más arriba la pelota, hizo un montón de cambios Argelia, a ver si puede, pero no puede, recupera en el fondo Molina, saca la pelota con zurda el Dibu Martínez y ahora con la cabeza Medina y por el medio tiene una buena contra Argentina, a ver si la hacen bien. Ahí estaba Thiago Paz, digo, Nico Paz poniendo hacia atrás para Medina, volviendo otra vez a propio campo con Lisandro Martínez. Es todo de Argentina en la inteligencia, en el dominio, en lo táctico y en lo estratégico. Y encima lo tira Messi, que anotó 3 goles, los 3 de la victoria nacional. Ganamos 3-0.
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5: Juega ahora otra vez Argelia, viene con todo a buscar la pelota, a ver qué hace Maura, saca justito cuando venía Mares, saca el fondo argentino, quedó el rebote en la mitad del territorio, qué bien que la sacaron, qué bien que la hizo Nico González, por la izquierda está pidiendo Paz, a ver cómo la juega Argentina, más arriba está Julián, viene Álvarez, tocó hacia atrás para Medina, de primera para McAllister, van 48 minutos de 51, 3 finales, Argentina parece quedarse con la última pelota como en el básquetbol. Para que lo den por terminado, para que sea knockout. Gana 3-0 Argentina. Por momentos zozobró, llegó Chaibi para un gol que anuló el árbitro a instancias del VAR. También le anularon un cuarto gol, anuló el Messi a instancias del VAR. Mínimamente adelantados los dos. Pelota al fondo, viene para el arquero, el Diego Martínez con ella. Cortito por la izquierda para Lisandro, la pide Medina. Sigue Lisandro, sale con ella, devuelve con el Dibu. La tiene el arquero argentino, Mariano Brizuela. Se va el partido, se va.
1: Bueno, me parece importante no solamente la victoria, la valla en cero, de que transcurran los minutos sin haber visto ninguna tarjeta amarilla para no acumular, no arrastrar en esta etapa que tiene que ser de adaptación y de transición. Y también de que cuiden las piernas, de que no haya salido ningún jugador golpeado.
5: La tiene el Dibu adelante y atrás ahora para Otamendi, que toca con el Dibu, que revienta. Argentina se anima incluso a toquetear en propia área. Balón para que vaya a buscar la Julián Álvarez. La dividida que no puede ganar la araña. El rebote queda con una clara infracción en la mitad de la cancha del futbolista argentino. Era Enzo Fernández, tiro libre para Argelia. Últimos 2 minutos. Argentina es local en Kansas y su gente grita y se emociona con la noche interminable de la gran bestia. Gol de Lionel Messi, que mandó a todos a brillar, mi amor, en la noche que también Argentina sigue homenajeando al Indio Solari. Es Gardel Messi, es el Indio Messi, es Maradona Messi. 3 goles, un hat-trick interminable de Lionel Andrés. Por lo bajo juega Argelia, pelota corta donde intenta llevar la Mares, a ver con quién toca por el carril diestro. Trepa la cancha Mandí, el capitán de Argelia, el concepto pasadito por la zurda donde va a picar Aitouri. Llega, se va, pelota afuera, saque de manos para Argentina, 50 minutos de 51.
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5: Últimos apuntes periodísticos, búnker argentino, David Pasucchi.
2: 11 hat-trick con la selección argentina tiene Lionel Messi. 11 hat-trick, 9, o sea, son 11 tripletes. Son 10 tripletes y un repóter de 5 goles vistiendo la camiseta de la selección argentina.
5: ¡Qué grande el dato! Pasucchi, el final de la transmisión. Último dato, el lado de Francisco Bono, búnker de Argelia.
1: Venía Argelia de 4 partidos.
6: encuentros sin conocer la derrota, entre ellos una igualdad contra Uruguay, un 7-0 Honduras, una victoria contra Países Bajos y después la goleada ante Bolivia le cortó esa racha argentina.
5: Sale jugando el Diego Martínez, el guardián de la selección nacional.

0: ¿Qué otra cualidad encontrarle a Messi, a esa zurda inmortal que anotó desde afuera del área dos de los tantos argentinos? Y si faltaba algo, metió uno con derecha, porque Messi hace goles lindos y también hace goles de pedo y también hace goles de rebote. Un remate de McAllister de una jugada que había comenzado en un control fantástico del propio Messi y una definición de toquecito sutil con la derecha al fondo de la red. Ganó Argentina, ganamos, ganamos, ganamos. Entramos bien al Mundial, entramos ganando, goleando y gustando, y con un Messi impactante, con un Messi interminable, inmortal. Ganó Argentina, ganó 3-0 con el hat-trick de Messi. Escalón y sonríe, se abrazan los jugadores, los titulares con los suplentes. Aprovechó el técnico también para rotar futbolistas. Ingresaron varios del banco. Fue moviendo el banco de suplentes Escalón y, como es su costumbre, se abrazan todos. Una selección colectiva, tanto en el cuerpo técnico como en sus futbolistas, le levantan los brazos los futbolistas a la multitud argentina que copó el estadio en Kansas City. Una vez más, Argentina local, también en Kansas City, Argentina local, ganó la selección, goleó con Messi, la gran bestia, gol.
1: Hasta aquí, relató Arturo Jaimes Luqueta, un grito de corazón, y lo vivimos por la cadena Golapop.
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1: Y pasó nomás el debut de la selección argentina. Lo hace en el sexto mundial de Messi. Hat-trick de Messi. Todas las fotos para Messi, los aplausos para Messi y para la selección argentina. Pero hay un hombre que ocupará la tapa de todos los periódicos del mundo en las próximas horas. Y es el capitán de todos los argentinos. Un debut y una victoria contundente, con autoridad, imponiendo condiciones, manejando los tiempos y con el diferencial de tener el mejor de todos los tiempos, que aún goza de vigencia ante la crítica y la deuda de algunos. Fue la carta diferencial del partido. En un primer tiempo absoluto de su capitán y los compañeros, en el segundo también aprovechando con la diferencia para rotar, para buscar piernas frescas, para darle y sumarle minutos a todos. Muy buena actuación del medio campo de la selección argentina, fundamentalmente en la segunda parte, donde creo que hay un aspecto que probablemente pase desapercibido, pero marcará el pulso y el ritmo al que jugaron. Si en el primer tiempo el 10 de los argelinos había sido la carta o la expectativa de llegar a la propiedad privada de Dibu Martínez, en el segundo tiempo no tuvo situaciones. Tuvo que probar con todo lo que tenía el técnico Petkovic para tratar de encontrar llegar al arco, que nunca pudo ser. La selección argentina se floreó y termina despidiéndose de Kansas en esta primera presentación con una victoria contundente que lo deposita aún en la vigencia de los que están en la cima de la montaña de la Federación del Fútbol Argentino. Es el primero en el ranking FIFA, es el actual campeón mundial del fútbol, es la selección de Leo Messi que tachó a Argelia, el rival más complicado, por 3-0.
2: Toca el medio con McAllister, con Messi, con McAllister.

argentino, ¿quién sino? Lionel Messi, que había avisado en un once macabro que cobró el VAR. Después recibió el pase profundo y entre líneas, mortal, monumental, desde abajo y para arriba. Messi fue llevándole en gambeta, se acomodó, la puso por la parte interna del pie izquierdo. El arquero Zidane alcanzó a tocar la pelota, pero ni con su padre, sí, su Zidane, podría haberla sacado. Lo gana Argentina 1-0. Ahora sí se comenta en el VAR, pero en el VAR de la esquina, en el VAR del centro, en el VAR de Córdoba, de Buenos Aires, de Rosario, de Salta, de Catamarca, de La Rioja, en los VARs de todo el país, de la Patagonia, del NOA, del NEA, en la cordillera y en el Océano Atlántico. Todos comentan en los VARs que el VAR no le va a robar otro gol a Messi. En los VARs con B larga putean al VAR con B corta. Messi monumental, Messi enorme, Messi inconmensurable, Messi el que destruye todos los abacos, calculadoras y computadoras. Messi de zurda, Messi a los 17, qué numerazo el 17, a los 17 minutos del primer tiempo. Argentina 1, Argelia 0.

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3: Qué cosa de loco Messi, ¿eh? Qué cosa de loco Messi. Todavía me pellizco. Todavía intento averiguar si esto es un sueño o si esto es realidad. Casi 39 años. Liquidó el partido el tipito. Liquidó el partido el solito. Más allá de que tiene un equipo que lo soporta, que lo acompaña, que lo abraza. Pero es una locura. Una locura de Lionel Messi. Recordé el dato. Recordé el dato, David, de los hat-tricks de Messi. Creo que vale la pena para que toda nuestra audiencia, que por ahí recién se prende ahora, con audiencia de partido, objetive lo que es Messi.
4: 11 hat-tricks, 10 tripletes y un repóker de 5 goles con la selección nacional. Uno de los números de Messi, el otro 16 goles, empatando a Miroslav Klose como el máximo goleador de la historia de los mundiales.
3: ¿Qué decirte, Mariano, que no hayas dicho a lo largo de 90 minutos y a lo largo de tu comentario final, ¿no? Todo, como decía Raúl González Tuñón, hablando de la muerte de Gardel, todo un pueblo lo lloraba. Cuando un pueblo llora, que nadie diga nada, que está todo dicho. Con Messi, todo el pueblo lo aclama, lo alienta, lo grita, lo disfruta, lo ama. Y cuando un pueblo ama, que nadie diga nada, que está todo dicho.
5: Así parece, ¿no? Pero me quedo pensando en el partido y en las dos etapas, ¿no? Digo, a pesar de que uno casi siempre lo encuentra en una posición inicial a Messi, arrancando por derecha, con todas las libertades, cuánta injerencia tuvo cuando encontró los socios por izquierda. Me gustó mucho el partido de Thiago Almada, jugó 57-58 minutos, pero el ingreso de González fue un socio predilecto para Messi, porque tiene el 15, injerencia en el segundo y en el tercer gol de Messi. Fue un socio sobre ese sector para el capitán de todos los argentinos. No lo pongo por encima de Almada ni Almada por encima de González, pero quiero validar con esto la importancia y la injerencia de cada uno de los jugadores cuando les toca entrar. Y de acá deviene, ya no la hipótesis, sino la teoría, de que una de las particularidades de esta selección, o en todo caso la que le tocó llevar adelante a Lionel Scaloni, es armar una selección no para Messi, sino con Messi. Y ahí me parece que radica la diferencia de por qué Argentina goza de tan buena salud de hace tantos años a la fecha.
3: Manse tranquilo, llega el Dibu Martínez en el ombligo de la cancha, en el círculo central el Dibu, la vuelve a pinchar adentro de la 18, pica por la izquierda Messi, la baja, la controla Messi con una calidad, con una categoría para González, centro atrás va Julián, el rebote le va a caer por el medio.

0: simplifica, anótele uno más a la aritmética, a la matemática destructora de Messi. Le pega un martillazo a la calculadora Messi, le da con la masa a la computadora Messi, le pega un hachazo a los abacos, a los contadores Messi. No hay porotos, ni garbanzos, ni maíces en el truco que puedan contar los puntos que mete Messi. Otro gol de Lionel, ganamos 2-0. Lionel Messi, el mejor, el más grande.
1: Repercusiones en nuestro canal de YouTube, Matías Díaz, de la victoria argentina en esta muy linda tarde-noche de Kansas, donde Argentina ha ganado, donde ha sido local el público argentino en el estadio y donde Golan Pop volvió a marcar un rumbo dentro de los streaming del fútbol independiente de la Argentina.
2: Sergio Rossi, Messi es el goleador del Mundial hasta hoy. Marisa, gracias, gracias, gracias totales. ¿Qué equipazo de transmisión son? Tenemos una encuesta a partir de este resultado. Argentina es candidata a ganar el Mundial. Sí, obvio, 77% de los votos. No, hay que esperar un poco más, 17% de los electores. Tan solo un 6% dice que no, no somos candidatos los argentinos. Actualmente tenemos 32.016 suscriptores en nuestro canal de YouTube. En estos 15 minutos finales de transmisión, aprovechen para suscribirse. Está claro que Golan Pop es la cábala de esta selección argentina.
1: Francisco Bono, ¿algún análisis técnico, táctico, estratégico que se nos haya escapado en la emoción, en la alegría, en lo que significa Messi? Yo sé que vos sos un tipo que tiene esperanza ciega en esta selección argentina, sabiendo que es fútbol y que puede pasar cualquier cosa, pero tenés, y lo dijiste en la transmisión contra Islandia, en el amistoso, que Argentina es candidata, que no se asusten en decirlo. Hoy, desde lo táctico y estratégico, más allá de la victoria en los goles rubricados por Messi, potencialidades, ¿qué ves como fortalezas y debilidades, si es que las hay, en este equipo de Scaloni?
3: Bueno, creo que, a ver, Argentina vuelve a demostrar que es el mejor equipo del planeta Tierra, agarrando selecciones y clubes, y creo que en definitiva hoy lo demuestra. Más allá de que está todo reducido en el nombre de Messi, hubo tramos de la selección argentina cuando se juntó a jugar que marcan un rumbo y marcan por qué este es un equipo de época, porque en definitiva, si hay algo que se viene viendo en el último tiempo, es la búsqueda excesiva de jugar por fuera, y se puede hacer daño por fuera, pero al fútbol siempre se lo gana por dentro, porque el arco está por dentro, porque los buenos juegan por dentro, y que creo que en el día de hoy la Argentina lo demostró. En líneas generales, si tengo que quedarme con algunos aspectos tácticos, tanto a mejorar como aquellos que me gustaron, creo que en la primera mitad Argentina sufrió un poco porque había bastante espacio detrás de la línea de volantes y por delante de la línea de defensores, y es ahí donde se colaron los buenos de Argelia. Me parece que es un punto a tener en cuenta de cara a lo que se viene. Y en el segundo tiempo, las modificaciones hicieron mejor al equipo, porque creo que entendió Scaloni cómo podía mejorar a su equipo, y también porque los nombres propios que ingresaron en algunas posiciones son mejor que. ¿A qué hago referencia con esto? El ingreso de Molina tenía que ver con una condición física en las últimas semanas, en relación a que iban a jugar un tiempo y cada uno, pero Molina es mejor que Montiel en la actualidad y quedó demostrado. Julián Álvarez es mejor que Lautaro Martínez porque tiene un perfil como delantero que le hace y que le sirve mucho más a la selección argentina que el del propio Lautaro. Y después lo de Nico González: necesitaba Argentina a alguien que ataque el espacio, que lo pueda hacer por las bandas, en esto de juntarse alrededor de la pelota, que lo hace la selección argentina. Hay perfiles como el de Nico González o como el de Giuliano Simeone que son necesarios para atacar el espacio, para estirar al rival, y que creo que ahí Argentina lo hizo muy bien. En definitiva, me parece que con esas modificaciones Argentina al segundo tiempo lo redujo y terminó entregando un show que se reduce lógicamente al nombre propio de Lionel Messi, pero que hablan de que la selección argentina es la máxima candidata a este título. Podrá caer en el medio, pero creo, muchachos, que queda demostrado de por qué este equipo ha marcado una época.
1: Ponele un cuadro, una comilla, hace el recorte y me encantó la frase, ¿no? Vos podés ir por las bandas, pero al fútbol se lo gana por el medio porque el arco está en el medio. El arco está por adentro. Se lo gana por adentro porque el arco está por adentro. Y los tres goles de Argentina vinieron por adentro. Más allá de que los dos, el segundo y el tercero, tuvieron algo de aperturas, ¿no? En el control de Messi, que controla con zurda, con una jerarquía, toca después con derecha hacia González y después cómo se la pide a McAllister y cómo después define luego del rebote. Y en el gol, el tercero, cómo mira Messi el hueco donde va a poner la pelota. Es majestuoso, es magnífico. Creo que no hay mucho más para agregar.
4: Arturo.
1: Hay errores y hay virtudes, pero hay que seguir adelante. Siempre es más fácil mejorar, dicen, desde la victoria, Mariano.
4: Sí, a esa descripción que haces muy bien, muy fina, de la participación de Messi en cada uno de los goles que convirtió esta noche, yo quiero agregar y acompañar el gesto del rival que tiene incidencia directa cuando se le escapó Messi. En lo gestual, cuando el jugador de Argelia se da cuenta que la pelota le quedó a Messi y todo lo que eso significa. En el primer gol, el que va a buscar la pelota al suelo, el 14 de Ubagui, fíjense el gesto. Cuando no pudo interceptar esa pelota y se da cuenta que el que la recibió es Messi, con después la carrera y el zapatazo para el 1-0. Fíjense el gesto en el 2-0 de Mandy. Cuando quiere dar el paso y sabe que ya se le escapó Messi, hay un gesto de resignación en que te puede pasar cualquier cosa, menos que se te escape Messi. Y para completar la saga, el gesto del 19 de Bantaler para el tercero de Messi, me parece que también son parte, al menos en la foto, de lo que significa Messi y de lo difícil que es jugar contra Messi.
1: Lo hace con Molina, lindo pase para De Paul. Espera Messi, va De Paul. Ahí viene para Lionel Messi, tiene campo. Y voy a cantar el tercero de Argentina con Messi, que lo tira Julián por este lado también, esperándola. De González, viene para Messi, de zurda Messi.

0: se llevan a cabo en todos los puntos del país. Messi jugó con González, él la inició, él la terminó. Tremendo, tremendo, imparable, intratable, inmortal, invencible. No tiene fecha de vencimiento este casi cuarentón que se llama Lionel Andrés. La tomó después del pase de González, se acomodó y de zurda la puso en la tronera inferior del arquero. Zidane lo mira el padre a su hijo diciéndole: ¿qué le vas a hacer, hermano? Messi es Messi, el más grande, el mejor. Hat-trick de Messi, sigue rompiendo las calculadoras, las computadoras, los palitos para contar. Contámelo con manzanas, contámelo con naranjas, pero contámelo en la historia. La historia que sigue escribiendo Lionel Messi. De la Argentina 3-0, los tres, a los tres los metió Messi. El invencible Messi, el indestructible Messi, el inmortal Messi, el Messi que me atrevo a soñar que juegue dentro de 4 años el Mundial de la Argentina, el Mundial del Uruguay, el Mundial de los continentes. Ganamos 3-0 con un hat-trick del gran Lionel, mi héroe, la gran bestia. Gol. Que nadie diga nada, que todo ya está dicho. Lionel Messi, el que define lo que produce un equipo, que como bien dijo el comentarista, también lo recorto, también lo entrecomillo, no tiene un equipo hecho para él, tiene un equipo que juega con él. Eso fue Made in Scaloni, el que cambió el concepto sobre Messi en la selección, el que entendió que no había que jugar para Messi, sino que había que jugar con Messi. Y déjenlo jugar como a él le gusta, como él quiera, en el lugar de la cancha donde él sepa que la pelota, por capricho, por amor, se va a venir inexorablemente a acariciarle su botella. 3-0 ha ganado Argentina. Últimos apuntes periodísticos. Próximo partido de la selección argentina. David Pazuki en el búnker de la Escaloneta.
1: La Escaloneta, el único equipo sudamericano en ganar en esta, en este arranque del Mundial, que jugará en Arlington, en Dallas, el lunes a las 14, a las 2 de la tarde, Argentina-Austria.
0: Lunes a las 2 de la tarde, entonces contra Austria, el próximo partido de Argentina. Estaremos arrancando seguramente nosotros al mediodía. Por ahí nos hacemos los locos y arrancamos más temprano. ¿Quién te dice, eh?
2: Sí.
0: Capaz que te van a levantarme temprano.
1: ¿Qué le pasó?
0: Y estamos contentos. ¿No están contentos ustedes? ¿No les gustaría arrancar a las 8 de la mañana?
1: Espéreme nomás.
2: Estoy con Pazuki, eh.
0: ¿Pero qué pasó? Pero vamos, arrancamos a las 9.
2: A ver, yo creo que si hoy arrancamos 2 horas antes, ¿para qué cambiar?
1: Claro, la cábala. Respeten las cábalas.
0: No sean vagos. Aprendamos de los ganadores. Próximo partido para el equipo argelino, que va a tener que remarle en dulce de leche para clasificar, Bono.
3: Va a jugar Argelia contra Jordania, que dentro de un rato, a la 1 de la mañana de nuestro país, se va a estar enfrentando a Austria. Argelia enfrentándose a Jordania la próxima semana. Así que atentos a lo que sea el partido, porque puede resolver un poco lo que sea la continuidad de uno y de otro.
0: 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Últimos comentarios de la victoria argentina, Grupo J, Copa del Mundo, México, Estados Unidos y Canadá.
2: Bueno, creo que Argentina cumplió con la expectativa de un debut soñado, ¿no? Se esperaba un claro rendimiento de la selección argentina, estuvo a la altura de las circunstancias, lo supo hacer con holgadez. Debutar de esta manera me parece que cambia un poco el mapa del recorrido, sobre todo teniendo en cuenta, porque se habló mucho antes de que comenzara el Mundial, quiénes podían ser los hipotéticos rivales y se empezó a hablar más de los rivales de Argentina en 16avos que del partido con Argelia. Como decía Mostaza, usted lo citó hace un rato, paso a paso, haber debutado de esta manera, seguramente dará tranquilidad y, como dijo el doctor Bono en el programa del Show de los Campeones el pasado domingo por Continental, si hay un partido para que descanse el 10, ese debería ser el partido con Jordania. Bueno, yo creo que este tipo de victorias, sin augurar una clasificación demasiado tempranera, le permitirá al técnico saber acomodar las cargas pensando en los mata-mata, si sigue a este ritmo la selección argentina, fundamentalmente ya pensando en la segunda presentación.
4: Abrazo grande, Mariano, ¿eh? Abrazo grande y gran laburo, como siempre. Yo he disfrutado mucho la compañía de todos ustedes, David, Francisco, Mariano. Ustedes saben que para mí es un placer, es una vocación transmitir partidos, y más aún cuando se trata de la selección argentina de fútbol. Me puede la selección. Soy hincha de la selección. Eso desde que nací. Matías Díaz, últimas repercusiones en nuestro canal de YouTube, y los invito a todos a que sigan las redes sociales de Golan Pop, arroba Golan Pop Córdoba en Instagram, arroba Golan Pop en X Twitter y Golan Pop en Facebook, para que nos sigan por todas esas redes. Vamos a repetir los goles, vamos a disfrutar de todo lo que periodísticamente conduce, dirige Francisco Bono. Mati, lo último del canal.
1: Daniel dice, gran transmisión, gracias a todos los que se han sumado. Con respecto a la encuesta que la cerramos en este preciso momento, preguntábamos si a partir de este resultado Argentina es candidata a ganar el Mundial. El 77% dice que sí, obvio. Un 17% dice no, hay que esperar un poco más. Un 6% no, no somos candidatos los argentinos. 32.018 suscriptores a esta hora, por supuesto. Tienen tiempo para irse sumando. Y vamos en esta búsqueda de siempre tener un partido por día. En este miércoles que ya hemos empezado, en sus primeros 30 minutos, haremos Inglaterra-Croacia desde la hora 16. Santiago Colazo, Francisco Bono y Federico Male. 16 horas la previa, 17 horas el partido. El jueves, mientras tanto, también saltará a la cancha Santiago Colazo, Sergio Armando Salomón y David Pazuki para México-Corea desde la hora 21. El viernes, Brasil-Haití con Jorge Tony Mazón, Francisco Bono y David Pazuki. El viernes, 21 horas, comienza la transmisión. El sábado, Ecuador, Curazao, estaré acompañado de Sergio Armando Salomón. Comenzamos a la hora 20, partido a la hora 21. El domingo, Arturo, volverás a la cancha con Uruguay, Cabo Verde, junto a Santiago Colazo y Federico Male. Y el lunes, para cerrar, tenemos toda la programación, pero el lunes con el segundo partido de Argentina que estaban hablando, frente a Austria, Arturo, Jaime Luqueta, Hugo Torres y Francisco Bono, con toda la transmisión, por lo menos con 2 horas al aire desde el mediodía, con la transmisión, partido que comienza a la hora 14. Arturo, Mariano, Francisco, David, audiencia, como siempre un placer de esta radio que siempre me lleva a vivir los partidos de Argentina en las Copas Américas, en el Mundial 2022 y en este Mundial a través de un micrófono, y para mí siempre será la mejor forma de vivir este sentimiento que es la Argentina. Abrazo grande.
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0: Desde tierra adentro nacen las emociones que empiezan a caminar por encima de la tierra. Dobla las esquinas y perfora lo material. Se traslada de muchas maneras, pero se puede quedar quieta con vos.
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5: Es la 1:09.
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2: Son las 2:09.
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4: Son las 3:09.
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1: Son las 4:08.
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6: Son las 5:08.
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1: 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Son las 6:09. 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

0: todos y cada uno de ustedes, amigos queridos, grafiteras, grafiteros. ¡Vamos, vamos, Argentina, querido! Bueno, la alegría es nuestra, nos pertenece. Con un show de Messi, Argentina jugó como campeón y venció 3-0 a Argelia en su debut en el Mundial en Kansas, Estados Unidos de Norteamérica. Bueno, qué lindo, ¿no? Seguramente vieron el partido, muchos de ustedes. Algunos que están medio golpeaditos porque se quedaron después, hasta un poquito más tarde. Y sabiendo que hoy tenían que trabajar, mucha gente que está trabajando, a pesar del escaso movimiento que tiene la ciudad, es distinta la ciudad, un día feriado, ¿no? Es algo que se nota. Pudimos llegar tranquilos, sin renegar prácticamente. Había calles que solamente pasaba yo, no más nadie, che, qué bárbaro. Bueno, 9 grados la temperatura, pero acá estamos firmes, firmes como habíamos prometido, con el señor Andrés Lizardo. ¡Andresito!
1: ¡Vaya líder, todo con vos, todo!

Mancame tira Dibu. Qué buena pelota para Leo. Qué gran pelota para Messi. Toca para Nico. Va al fondo, el centro. Llegó Julián. Sacó. Sacó Benzemaín y rebotó. Alexis al arco. Alexis. Ahí viene Messi. Gol.

Y Pico Julián, y anda a agarrarlo que Pico Julián. Y ya Leo lo vio y Pico Julián. Atención, acá Nico, pelota para Nico. Finaliza Julián, lo finaliza Rodrigo. Ahí está Nico, Messi. ¿Qué hace Leo? Leo. ¡Golazo! Me pongo de pie para relatarlo. ¡Gol!

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0: bien, bien, claro que sí. Ahí la alegría total y absoluta que nos pertenece. ¿Cómo te va, Andrés? Buen día, gusto en saludarte.
1: Hola, Leo Messi. Oh, ¿qué
0: tal? Leonardo Tejerina.
1: Leo Tejerina, Leo Tejerina. Sí. ¿Cómo andás? Buen día para vos.
0: ¿Todo churito?
1: Todo churito, todo de 10, papá.
0: Bueno,
1: todo.
0: me alegra mucho.
1: Déjame dormir, pues estoy durmiendo. No
0: molesté. Déjame dormir. No, por favor, vamos, pum para arriba, que estamos comenzando esta jornada de día miércoles, ¿no? Miércoles, no estoy desubicado.
1: Sí, miércoles 17 de junio.
0: Miércoles 17, ¿no?
1: No, más solo que...
0: ¿Que quién?
1: Que bueno, que el día del amigo, ¿sí?
0: Bueno, hoy recordamos también a este pilar fundamental de la independencia de nuestro país, por liberarnos y liderar la guerra gaucha. Con sus gauchos frenó las invasiones del ejército español, protegiendo nuestras fronteras. Su resistencia permitió que el general San Martín pudiera realizar con éxito el cruce de los Andes y la campaña libertadora. Asumió la gobernación de Salta por 6 años, implementando medidas a favor de los sectores más vulnerables. Su muerte, el 17 de junio de 1821, representó una pérdida significativa por la causa independentista. Su legado de valor y sacrificio perdura en la memoria colectiva como símbolo de lucha por la libertad. Sus restos descansan en el Panteón de las Glorias del Norte, ubicado en la Catedral de Salta. Lo recordamos a nuestro héroe máximo, al general don Martín Miguel de Güemes, ¿no? También en una fecha tan significativa, tan especial, tan hermosa, para todos los salteños. Si bien hablamos de la partida física, pero fue un hombre que dejó un ejemplo hasta aquí insuperable, en todo sentido.

0: 7 de la mañana, 16 minutos, así homenajeamos nosotros a nuestro héroe don Martín Miguel de Güemes, ¿no? Honor y gratitud por todos los servicios brindados a la patria. Por acá, ustedes saben que hoy habrá cortes por los homenajes al general. Vamos a comentar un poquito porque ya está ahora. Ya hay movimiento, sobre todo la gente de tránsito encargada en el marco de los actos previstos por el 205 aniversario del paso a la inmortalidad del general Martín Miguel de Güemes. Desde tránsito de la municipalidad se diagramó un amplio operativo para evitar inconvenientes en la circulación. El objetivo es que tanto el desfile como la cabalgata se desarrollen de la mejor manera posible y todos los ciudadanos puedan disfrutar de las actividades en orden y seguros. Hoy, antes del desfile, los fortines se van a reunir directamente sobre Avenida Bicentenario. Es por eso que tránsito cortará hasta el final del desfile solamente la Bicentenario y la Uruguay. Y los despejes comenzarán a las 6 de la mañana, o sea que ya tienen que haber comenzado. Y los cortes a las 8:30 y la marcha comenzará a las 10:30 de la mañana. Bueno, como se dijo también, hay personal que está desplegado desde las 2 y hasta las 8 para despejar Avenida Bicentenario, desde Indalecio Gómez y Bicentenario hasta Entre Ríos. Indalecio Gómez desde Bicentenario hasta Tobías y Uruguay, desde Tobías hasta Puló. El operativo se extenderá hasta la total desconcentración de los participantes del desfile y de los asistentes, y por lo que se recomienda utilizar vías alternativas de circulación y atender las indicaciones del personal uniformado, reduciendo la velocidad en todas las zonas afectadas por justamente, bueno, esta actividad, ¿no? Así que ahí está mi estimado y querido amigo Andresito Lizardo.
1: Así, pongan la bandera, pongan la bandera. Ayer todo el mundo andaba con la banderita en el auto, la banderita por todos lados. Uh-huh. Hoy espero que esté la bandera en el frente de la casa, ¿no? Va.
0: Bueno, y saludamos a todos los gauchos que están viniendo en distintos medios, ¿no? Porque ustedes saben que se despliegan distintos fortines hoy con su orden correspondiente de desfile. Espero que sea una jornada linda de homenaje sentido a nuestro héroe, ¿no? Y anoche, bueno, también hubo ya una... bajo las estrellas siempre se recuerda, ¿no? Con esa guardia tradicional que se celebra. Vos me decías que no había mucha presencia.
1: Lo que yo vi temprano que había poca gente. Se veía poca gente, pero no sé si era temprano, ¿no?
0: Hicieron fogones, ¿no? Ahí se observa, estamos viendo las imágenes de Multivisión que acompaña justamente y que anoche se llevaron a cabo los actos. Gente, bueno, que con todo el sentido, ¿no? Fue a honrar a nuestro héroe, el general don Martín Miguel de Güemes. Así que el saludo cordial para todos. Y los que vayan a ir al desfile, que lo disfruten a pleno, como tiene que ser. Como está previsto. 7 de la mañana con 19 minutos en la República Argentina. Acá Ale a las 5 de la mañana ya nos estaba mandando una foto de su unidad. Está trabajando el amigo Ale. Así que estamos sonando allí en ese móvil, el 472.
1: Sí, señor.
0: Está manejado por el señor Alejandro
1: Palacio.
0: ¿No?
1: Ah, bueno, digo yo que sí.
0: Es otro Alejandro, Andrés, otro Alejandro. Nuestro amigo que está feliz porque hace cuestión de horas nada más su niña se recibió, ¿no es cierto?
1: Claro.
0: Así que como todo papá orgulloso de ver que su trabajo, su esfuerzo, el despertarse tan temprano para ir a tomar turno, para trabajar por la familia, tiene estos resultados.
1: ¿Quién más trabaja hoy día? Porque los bancos no trabajan.
0: ¿Cómo los vagos no trabajan?
1: Los bancos.
0: Ah,
1: bancos.
0: Los bancos.
1: Bueno, los vagos tampoco.
0: nosotros estamos acá firmes, ¿no?
1: Yo te hago una apuesta, a ver que somos los únicos que vamos a estar trabajando. ¿Y acá somos nosotros?
0: ¿Cómo? ¿Para a dónde? ¿Acá en la radio?
1: Te apuesto el asado, te pago el domingo el asado.
0: Sí. ¿Qué pinta para el domingo? ¿Asadito o locro? ¿Cuál es? A ver.
1: Sándwich mil.
0: Va, o sea, lo que haya en casa también, ¿no? Porque viste que nos agarra este 17.
1: Seco.
0: Digo, ¿qué es 17? Perdón, 21, ¿no es cierto? Sí,
1: ¿no?
0: 21, viste, seco, pues, ¿eh? Y los hijos también andan corriendo la liebre, ¿viste? Claro.
1: Y hasta ahora no me han pedido plata, así que no tienen pedido nada.
0: O sea que no va a haber tampoco regalos si no te han pedido plata. ¿Pero qué queda mejor para...?
1: Yo, más que voy a hacer yo un autorregalo.
0: Bueno, vos siempre te vivís haciendo autorregalos, sí, convengamos. Sí. Siempre te compras cositas ahí para, para tus trabajos, ¿no? Vos sos ¿cómo te puedo explicar eso? Empedernido, ¿no?
1: Comprador compulsivo.
0: Comprador compulsivo de equipos, ¿no? Todo lo que salga, ahí nomás usted lo tiene. Che, guitarreo también anoche, ¿no? Ahí estaban cantando los gauchos, mirá, escuchemos un poquito. Escuchemos un poquito la gauchada.
2: Cantándose el cerro, allí va Martín, don Martín Miguel, con sus 100 gauchos de
3: fuego. Bien, así de esta manera, entonces se vivió la guardia.
0: Faltaba ahí un poco, ¿no? Faltaba un poco de...
1: O exceso. No, soda, ¿sí?
0: No, se los veía bien a los gauchos. Bien, bien.
1: Soda.
0: No, no, André.
1: No.
0: Por favor, todo. Recién comenzaba a decir esa noche. Aparte, no se puede consumir bebidas alcohólicas en la zona. Está prohibido.
1: Yo vi ayer a la tarde que tuve que venir para el centro.
0: Sí.
1: Viste varios que vienen en caballito y lo vi, viste. Mm. No sé cómo se llama esa botellita que es cuadradita.
0: Botella cuadradita.
1: Hay una botella cuadradita media verde. Mm. No sé qué agua mineral, ¿eh?
0: Ginebra.
1: Venía los vagos ahí, caballo.
0: ¡Pah! Ah, pero la ginebra es brava, ¿no?
1: Venía los muchachos.
0: Es que hace frío, pues, arriba del caballo. Buen día, Graffiti, decía Ale, empezando la mañana. Dale, Ale, querido, te mandamos un abrazo grande. Silvia, hoy tampoco tenemos sorteo ni de Lindaura, tenemos idea, porque...
1: Seguramente no.
0: Han dicho que iban a confirmar si que estaban.
1: Sí, sí.
0: Roberto me dijo ayer, dice, no, dependemos de una empresa, dice que... Si la empresa nos dice, venimos.
1: Sí, de EDES, si no le cortan la luz, van a entender.
0: No, del parque industrial.
1: Perdón.
0: Del parque industrial.
1: Entendí mal entonces.
0: Buen día, Leo, Andrés, que tenga un hermoso y bendecido día. Los quiero mucho. Beso a mi hermosa hija Emi, dice Silvia. Silvia, ¿fuiste a trabajar, Silvi? Sí, ¿no? La chica tenía que trabajar hoy día. Emi, mirá, mandó un re mensaje, Emi. Hola, buen día, Leo, Andrés, que tengan un bello día. Saludo a todos los grafiteros, saludos a mi bella mamá. Decirle que hoy celebro tu vida y te agradezco por ser mi mayor apoyo, mi guía y mi refugio. Que la amo mucho, ¿eh? Y gracias por estar siempre con mis hermanas y hermanos y conmigo, ¿eh? ¡Feliz cumpleaños de Silvia!
1: ¡Ah, mira vos!
0: No sé si Andrés podés pasar la canción favorita de mi mamá, dice Salomé, que de Chayanne, dice. Hoy es el cumple de Silvia. Ay, Dios te... Bueno, ya está, sí. Nosotros trabajemos, seamos, le brindemos así como honor a nuestro héroe. El mejor honor a un héroe de la patria.
1: Yo también quiero dormir.
0: Que te liberó, que defendió este territorio, demostrando que uno es responsable, que viene al trabajo, ¿eh? No, no hay que estar, qué sé yo. Bueno, siempre hay traidores, Andrés.
1: Son más que traidores, día vago.
0: Y bueno, siempre hay vago entonces.
1: Que tengan feliz cumpleaños.
0: Le cantemos el feliz cumpleaños a Silvia.

0: Silvia, que le vaya bonito. No tendría que haber trabajado, diría Silvia, en tu cumpleaños, pero bueno, pasa, ¿no? Pasa que muchas veces te toca en el día de tu cumpleaños trabajar. Por ejemplo, vos, cuando sea tu cumpleaños, ¿qué día cae tu cumpleaños?
1: Jueves, creo.
0: Jueves, o sea que vas a trabajar. ¿Vení, no? ¿O no? A mí está mirando la hermana que...
1: Martes cae.
0: Y tenés que venir a trabajar.
1: ¿Vos decís?
0: Y sí. Así recibes regalitos.
1: ¿Vos vas a traer regalo?
0: Claro. El mío me toca día viernes, mira. Cumpleaños mío. El 28 de...
1: ¿Vos venís?
0: Sí.
1: El año pasado no vine a trabajar tu casa. Y era 10 semanas.
0: ¿No viene a trabajar?
1: No.
0: ¿Cómo te acordás vos?
1: No, dijiste que tenía un viaje, no me acuerdo. Sí, me acuerdo.
0: ¿Sí? ¿Eso mentí? Avísame, vos te acordás y yo después no voy a repetir la historia.
1: No sé dónde te ibas, tenía un viaje.
0: 7:29 de la mañana. Acá estamos nosotros con audiencia, ¿eh? Ojo que tenemos la gente acá que nos está acompañando. Por ejemplo, Ezequiel dice: buen día, Leo, Andrés, a empezar el día con la mejor. ¡Vamos, Argentina, carajo! Le quiero mandar saludos de Santa Cruz a Irunei, a Maciel y a mi amor Estela. Que no me extrañe, dice, les comparto dónde vimos el partido mientras trabajamos. Saludos de parte de Ezequiel Filete. Ahí nos manda, ¿no?, una fotito. Ah, mirá dónde vio el partido, en el celu. Bueno, ahí en el celular, ¿eh? Así me estaba contando también el señor de seguridad acá de la empresa. Dice, lo vi en el teléfono, Leo, dice, el partido, ¿eh? En una aplicación. Y pudo verlo acá nuestro benemérito Luisito, ¿eh?
1: Me llamó la atención aquí en los televisores. Estaba puesto el canal que pasó el partido de Argentina ayer.
0: ¿Cómo?
1: Yo prendí los teles.
0: Ah.
1: Y estaban los dos teles en el partido, digamos, ah. El canal que también tiene el partido.
0: ¿Vos decís que han venido a ver acá, en la oficina esta?
1: Yo digo, yo prendí los teles y la situación que me encontré. Es más, hay uno de estos. Mira, sí. Yo te mostré el canal que estabas.
0: A ver. Uno de estos. No tenemos canales prohibidos, ¿no? Es así eso de entretenimiento para adultos, ¿no? Mientras tanto, saludo a Dante, que en la mañana nos dice buen día, Leo, Andrés. Ahí estaba. Penthouse, Sextreme, Venus. No. ¿Cómo tenés? No, pues. Gracias, Dante, querido. Buen día, Leo, Andrés, audiencia, Dios los bendiga, dice Dante. Dale, Dante, querido. Hoy más que nunca necesitamos de la compañía de ustedes. Que nos manden sus mensajitos, que charlemos, que dialoguemos un rato. Que nos cuenten cosas, cómo están avanzando en este día miércoles. Hay mucha gente que no trabaja, mucha gente que sí trabaja, por supuesto, como corresponde, ¿no? Juancito, buen día, señores Leo, Andrés, que tengan una excelente y bendecida jornada para ustedes y toda su amable audiencia, dice Juan Domínguez. Hola, Juancito, gusto de saludarte. Buen día, Leo, Andrés, linda mañana, ¿verdad? A trabajar con la aplicación, saludos para todos. Dice el amigo Miguel Ángel, le mandamos un abrazo grande, Miguel Ángel, espero que sea una buena jornada y que trabajen mucho, que trabajen mucho. Acá Gaby, por ejemplo, como todas las mañanas nos manda ella, ahora nos mandó dos copas así brindando, ¿no, Gaby? Bueno, salud, ella está a través de YouTube también compartiendo con nosotros.
1: Y dice, hola, buen día, buen programa, acá estoy, dice, acá estoy.
0: ¿Dice Gaby?
1: Sí.
0: Ah, a través de YouTube.
1: No, ahí en el mismo mensaje, arribita.
0: ¿Dónde? Ah, acá arriba, sí. Es que mandó varias veces, ¿no? Manda corazones. Bueno, ahí están. Gaby acostumbra a comunicarse de esa manera. El Abu, que nos manda acá una tarjetita virtual de muy buenos días. Después dice, el amor y la amistad es el mejor equipaje para viajar por la vida. Oh, muy bien ahí. Perfecto. Y Sergio, que nos manda audio. Gabriel, que nos manda audios. Gente activada con nosotros, Andresito.
2: Hola. Muy buenos días, muchachos. ¿Qué está Leonardo? ¿Qué está el Andrés? Muy buenos días. ¿Cómo, Andresito, ustedes están solitos? No, yo lo estoy acompañando ya de tempranito. Ya ando en la calle laburando. No hay nadie, ¿no? Está todo vacío. pero hermoso. Ay, te cuento para acá que para la zona de Miguel Ortiz está cayendo una pequeña llovizna. Yo tengo mojado el parabrisas, así que lloviznita. Bueno, muchachos, un abrazo bien grande para ustedes. Vamos a Argentina, vamos Salta. Hoy es el aniversario de nuestro general, así que les mando un abrazo gigante, muchachos.
0: Eso, muy bien, espectacular, amigo querido. Muchas gracias. Sí, en algunos sectores se presenta una muy, pero muy leve llovizna que cae y que, por supuesto, hace presagiar de que va a ser una mañana para no desabrigarnos. 9 grados la temperatura en la capital de Salta, en esta República Argentina. 7:34 de la mañana.
3: Buen día, Andrés, Leo, ¿cómo están? Buena jornada,
0: hola,
3: buen día,
0: Gaby.
3: Buen programa. Buena compañía acá con Palabra en el Tacho, ya acá tempranito en el aeropuerto. Para ver si sacamos viajecito. Que tengan buena y bendecida jornada, buen programa como siempre. Un chistecito y uno. Te miente, loco, mato, no vendré mal. Bendiciones, abrazo, chango.
0: Cuesta, ¿no? Cuesta ahí, estaba medio golpeadito de asunto parece, ¿no? Se quedó viendo fútbol.
1: Y si por ahí alguno que todavía no sé cómo salieron el partido que jugaban anoche los próximos rivales de Argentina.
0: Ajá.
1: Por la misma zona jugaban anoche, el partido era a las 1 de la mañana, creo que jugaban.
0: ¿Quién eran?
1: Austria con el otro.
0: No te... con el otro. No te dice nada la... La información de los medios, nada, ningún portal, nada. Qué bárbaro, che, todo. Es que ya es tarde también, ¿no?
1: Austria Jordania jugaba anoche.
0: Sí.
1: Donde Austria ganó 3-1 a Jordania.
0: Ajá.
1: Sí, así que bueno. Ya, bueno, Argentina con Austria comparten el primer lugar con 3 puntos cada uno. Y obviamente Jordania con este... ¿Cómo se llama? El equipo que ganó Argentina anoche.
0: Ajá. Argelia.
1: Argelia están con 0 unidades.
0: Bien, perfecto. Le recordamos a la gente que solamente acá en Salta son los actos y todo lo demás, ¿no? Porque el país está en movimiento. La gente, estoy observando, están los changos en las paradas, ¿viste? De los distintos recorridos en Buenos Aires. Todos están contentos, che. Todo el mundo feliz, todo el mundo sonriente, todo el mundo se presta para la nota. Felices por lo que entregó la selección argentina, que claro, más vale, es una alegría linda, de la que nos hace bien al corazón, al espíritu. ¿Viste la emoción que había ayer en la cancha, desde las tribunas, cómo bajaban la gente, bueno, muchos de ellos llorando, ver a los chicos, disfrutar del Mundial, ¿no? Tienen la suerte, bueno, de estar allí con sus papis, tal vez con sus abuelos, que pudieron llegarse, otros que viven en Estados Unidos, que están allí desde hace algunos años, pero siempre el corazón puesto en tu patria, ¿no? En tus colores, porque sos argentino y bueno, vaya donde vayas, eso no te lo quita absolutamente nadie. Mucha alegría, mucha emoción, estuvo todo muy bonito, así que bueno, y hoy la gente, uno observa, están los noteros allí, preguntándole a los transeúntes, ¿no? Y todo el mundo está feliz, como dice...
1: Todo el mundo está feliz. Sí.
0: Como dice Yuya.
1: Bueno, el próximo partido de Argentina se enfrentará a Austria, ganó ayer. O sea, los dos punteros se enfrentan. Si Argentina ganaría, ya casi tiene su asegurado su pase a 16avos.
0: Mirá vos, ¿no? Bueno.
1: Ya va a tener 6 puntos, el otro va a quedar con 3.
0: Claro. Prácticamente... Y en goles están iguales, porque dice que hizo 3 también.
1: Sí, pero a uno.
0: Uno en contra. Sí. Bien, perfecto. Hasta eso estamos bien, hasta acá. Gracias a Dios.
1: Y con el gol de Messi ayer lo igualó a Klaus, el máximo goleador de los mundiales, el alemán.
0: Bien.
1: Con 14 tantos, ¿verdad?
0: Qué bárbaro, ¿no? Qué lindo. Mauro Carrasco nos saluda. Hola, buen día, Leo, Andrés, nos dice Mauro. Bueno, gracias.
1: Hola, Mauro.
0: Te mandamos un abrazo.
1: Good morning, Vietnam.
0: Hoy tengo un leve dolor en mi...
1: ¿En la gola?
0: Sí, en la garganta.
1: ¿Qué te sentaste mal ayer por el partido?
0: ¿Eh? No, no, no.
1: ¿Te has sentado?
0: No, acá, la gola, la garganta.
1: Ah, mal. Yo,
0: la garganta, la garganta.
1: Te entendí mal.
0: No sé por qué, pero bueno. Gracias, mi bebé. Linda, me emocioné. Sí, yendo al trabajo, dice Silvia. Gracias, chicos, nos dice a nosotros.
1: ¿A qué hora el asado, Silvia?
0: Bebé le dice a su nena, ¿no?
1: Ah, bebé menos a nosotros.
0: Bueno, Silvi, qué lindo. Sí, rumbo al trabajo. ¿Qué va a ser? ¿Día de su cumpleaños? Bueno,
1: ¿y a qué hora la socialita?
0: No sé, capaz que trabaja todo el día. Viste que hay gente que Silvi, no sé si trabaja en un solo lugar o trabaja en varios, porque
1: por
0: si no, no alcanza. ¿Qué va a hacer?
1: Así es.
0: Estamos todos iguales acá en este país, ¿no? 7:39. Hasta acá el aguinaldo solamente lo pagó el gobierno de la provincia, ¿no?
1: Sí,
0: hasta
1: sí,
0: acá. No, no, el gobierno municipal no pagó todavía, ¿no es cierto?
1: No sé.
0: O no llegué a la noticia yo.
1: No, la verdad que no.
0: Bueno, pero hay cosas que nos cuenten. No sé. Y si depende de otro municipio, contame, a ver, porque me escuchás en Cerrillo, en Campo Quijano, en la Merced, bueno, todo el valle, ¿no? Todo el valle. O los que vienen de la ciudad de General Güemes, que están ingresando a la capital, porque mucha gente trabaja, Andresito, ¿eh? Mucha gente trabaja. Dante nos manda audio, ¿ves? Dante está trabajando. ¿Qué dice Dante?
4: Hola, buenos días, muchachos, Leo, André, la producción, a todos, muy buenos días. ¿Qué partido anoche, Leito? ¿Qué partido anoche, che? Qué hermoso la selección. Una alegría, por lo menos. Ganó muy bien. Lo único que me preocupó, que en las diagonales que le hacían llegaron mucho los otros. Lo único que me preocupó, pero tema a mejorar. Pero después todo de 10. Espero que tengan un excelente programa. Les mando un abrazo grande a ustedes, a todos los grafiteros. Mil bendiciones. Chau.
0: Bueno, muchas gracias, Dante querido. Y sí. Nosotros por ahí siempre hablamos de lo nuestro nomás, pero al frente tenés un equipo. Lo decía también el técnico, ¿no? Parecía que se vio fácil el triunfo, pero no para nada fue así. Es un equipo peligroso.
1: En el primer tiempo tuvimos que, cuando terminó el primer tiempo, entró el segundo, lo cambió a Montiel, que por ahí era donde más facilidad de juego tenían, con el otro jugador Molina, que ingresó más o menos, ¿viste? Han equilibrado un poquito el juego.
0: Es que son jugadores rápidos y bueno.
1: Es como se decía ayer, hablaba ayer Juan Carlos, el estado físico de toda la selección se nota que es importante.
0: Totalmente importante.
1: Yo, por ejemplo, ayer también el partido de Francia-Senegal.
0: Sí.
1: Y viste, Senegal nunca se quedó atrás. Bueno, vinieron los goles de los franceses, pero...
0: Costó y mucho.
1: El Mbappé es un animal, a Mbappé ese. Ese le da 2 centímetros y no lo ve más.
0: Y son los grandes jugadores. No, aparte, viste cómo el primer gol fue recibir la pelota, girar y patear, claro. Ya tener la ubicación mental del arco.
1: Hasta ayer, recién se vio, Vinicius hizo un gol con Brasil, pero no, tampoco no es que brilló tanto. Ayer recién aparecieron las grandes figuras que iban a aparecer en este mundial, como Mbappé y Messi.
0: Y Haaland también, ¿no?
1: Haaland también hacia la noche, hacia la tarde.
0: Dos facturó Haaland.
1: Ayer apareció recién. Yo pensaba que Mané, de Senegal, que también es un gran jugador, juega en el fútbol europeo, iba a ser algo más, pero bueno, no llegó a ser que jugador de Senegal. Bueno. Que la mayoría de los jugadores de Senegal juegan en el fútbol francés.
0: Claro. Acá estamos, damas y caballeros, avanzando. Sergito, que también nos manda un audio en la mañana, lo escuchamos atentamente. Sergio, buen día.
5: Buen día, chicos, ¿cómo va? La ruta despejada, ¿cómo se nota? Que hay ñoqui en la ciudad.
0: Y en la radio también hay ñoqui, ¿no? Ay, me encantó Dante cuando dice, saludo a la producción, dice, ¿no?
1: ¿Producción?
0: No tenemos a nadie acá.
1: Ya el cero ha sido Daniel.
0: No, Luisito, ya se fue, no creo. Nos hace el aguante hasta las 8 por lo menos. 7:43, 9 grados la temperatura. Vamos, salta a ponernos de pie.

0: en este ámbito, por lo menos yo hasta acá no vi, yo no veo mucha tele tampoco, observo los partidos que puedo, depende del tiempo, ¿no?, que uno tiene. Pero viste que antes era como que le daba más bolillas a las figuras, bueno, que van de todo el mundo, esperando ser, qué sé yo, alabadas. Me refiero a las chicas, viste, que por ahí otros mundiales tuvieron, ¿no? ¿Cómo se llamaba la paraguaya esta que tenía su físico espectacular? ¿Cómo que se llamaba la chiqueta? Que después se relacionó con un chango de mala vida, y creo, si no me equivoco.
1: ¿Larisa Riquelme?
0: Exactamente.
1: Larisa Riquelme.
0: La chica Riquelme. Sí, bonita, ¿no?
1: Sí, bonita, sí, bonita.
0: Bonita
1: aparte.
0: Paraguaya, muy linda chica.
1: Esa delantera, me gusta que esté jugando Antoñana.
0: Sí, Andrés. Pero no hay hasta acá, ¿no? La Pampita se vive sacando fotos, ella,
1: bueno,
0: sola.
1: Pampita es la única,
0: pero
1: una de las que está, ella está acreditada para.
0: Pero
1: mí.
0: No tiene la repercusión. Yo acá la busqué, ¿viste? Estuvo ayer en la cancha, se sacó muchas fotos.
1: Sí, está por un canal, ¿no? Está por un canal.
0: Pero tampoco, ¿viste? Qué sé yo, así. Bueno. No hay. O sea, ¿qué está pasando?
1: No, es que yo le dije,
0: no hay figuras.
1: Yo le dije, por favor, Caro, Caro, no te andes mostrando, ¿ah? Por favor.
0: ¿Vos le dijiste?
1: Juicio. Ah. Vos tres platitas nomás y listo, ya está.
0: Claro, pero. ¿Viste que digo? No sé, o viste, yo me estoy confundiendo lo que estoy diciendo.
1: No, por ahí muestran. Lo que están mostrando, por ejemplo, la televisión, lo que está mostrando mucho es.
0: Sí.
1: Figuras del fútbol, futbolistas, viste, que están ahí, por ahí muestran.
0: Claro.
1: A Ronaldo, Nazario, ayer lo mostraban a Zidane, porque es Zidane.
0: El hijo del arquero,
1: y tiene otro jugador también en la selección que no jugó ayer.
0: Ah, mira.
1: Son dos jugadores del conocido Chiu. Zidane, jugador de la selección francesa.
0: El del cabezazo en el pecho.
1: El cabezazo a Materanesi. Claro, porque bueno, en ese partido que era la final del mundo entre Francia e Italia, él es argelino, Zidane es argelino, nacionalizado francés, pues jugó en la selección, le hizo un insulto racial, decía, el partido, por eso el muchacho reaccionó así, viste, pues no, de forma que. Claro.
0: Mirá vos.
1: Entonces, bueno, el argelino tiene sus hijos que juegan en la selección.
0: Claro.
1: Uno es arquero y otro creo que es un defensor, que no jugó ayer.
0: Mirá. Bueno, porque acá dice, por ejemplo, un diario, ¿no? Desde el campo de juego, Pampita impactó con su look para alentar a la selección argentina. Dice. Pero lo dice el medio este nada más. La televisión no está mostrando eso, digo, las transmisiones. Porque antes sí.
1: Bueno, pero hay cosas que la televisión no muestra. Por ejemplo, el partido inaugural.
0: Sí.
1: Se metió una señora desnuda a la cancha.
0: ¡Ay, no me digas!
1: Sí, que viste que siempre hay esas personas que entran y muestran desnudas. Bueno, capaz que te acordás, bueno, el partido se vio una placa en un momento. Apareció una placa.
0: Sí.
1: El partido de México con Sudáfrica apareció una placa. Bueno, en ese momento es cuando apareció la señora. Que bueno, tienen órdenes a la televisión de cuando aparezca esta alguien de mostrar ese tipo de cosas,
0: claro.
1: No mostrarla.
0: Que puede ser un hombre también que
1: sí,
0: se desnude
1: ser,
0: y hubo casos ya, ¿no?
1: Sí. A mí me vacionó el estadio cuando yo entré y hice esa cosa.
0: No.
1: ¿Qué Messi ni Messi era?
0: 7:48 de la mañana, 9 grados la temperatura. Sandrita dice: buen día, Leo, Andrés, buen día, audiencia grafitera. Hoy contenta por el triunfo de anoche, gracias por la compañía de hoy, nos dice Sandrita. Mirá, Sandri, yo miro acá el mensajero, 6 mensajes tengo nada más, ¿no? O sea que tampoco es. Buen día, audiencia grafitera. Están todos roncando.
1: Yo te di.
0: Gras dijo, no me molesten, yo me voy a despertar a las 11.
1: Trabajo, ¿sabés
0: a las 11 creo que dijo, ¿no? Y anoche se habrá quedado, porque dijo que iba a.
1: Yo digo que se iba a comprar papitas fritas y un vino.
0: Claro, papitas fritas y un vino por haber la selección. Así que te imaginas vos. Hay mucha gente que está en estado de festejo. Claudia dice, hola Leo, ganamos y feliz día. Y me manda así, bueno, a Messi. Después me manda también acá a una foto de los gauchos anoche en la guardia bajo las estrellas. Claudia te escucha desde tempranito, dice acá. Bueno, miércoles nos manda también la tarjetita virtual. Ya amaneció, que Dios nos cuide, nos guarde, nos proteja y nos regale un bendecido día. Me voy a trabajar, un abrazo, siempre presente, dice Claudia. Bueno,
1: muy bien,
0: y nosotros te dedicamos este tema, ¿eh? A ver.

0: Ustedes saben que hay una masa de aire de origen polar del extremo sur del continente, de allá, Andrés, de allá, ¿eh? Comenzará a avanzar sobre gran parte de la Argentina, ¿no? Ya está avanzando en otros lugares, hace mucho frío, ¿viste? Esta es una información de la semana, y bueno, y dice que se va a iniciar un periodo más frío, el más frío del año. Si bien las alertas más severas están concentradas en 8 provincias, el fenómeno también podría hacerse sentir en el norte argentino, o sea, tocarnos a nosotros, Andresito. Y de acuerdo a los informes difundidos por el Servicio Meteorológico Nacional y centros especializados en climatología, el ingreso de este sistema provocará un marcado descenso de las temperaturas y la llegada de aire muy frío, frío, Andrés, frío, que avanzará desde la Patagonia hacia el centro y al norte del país. Las provincias que se encuentran bajo mayor impacto por el avance de esta masa de aire antártico,
1: a ver,
0: son Buenos Aires,
1: ajá,
0: La Pampa,
1: ajá,
0: Mendoza,
1: ajá,
0: San Luis,
1: ajá,
0: Córdoba,
1: sí,
0: Tucumán,
1: sí,
0: Catamarca y San Juan.
1: Nosotros no.
0: No, pero dice que podría. Viste que la noticia arriba, el desarrollo, dice que si ya está en Catamarca, está ahí nomás. Pues, ¿viste? Tucumán, lo tenemos ahí nomás, Andresito. Así que anuncian heladas generalizadas, temperaturas mínimas que podrían acercarse a los menos 6 grados.
1: Qué lindo.
0: En zonas rurales y suburbanas, ¿no?
1: Qué lindo.
0: Aunque Salta no figura, ahí está la respuesta para vos, entre las jurisdicciones con alerta máxima directa, los especialistas advierten que el frente frío tendrá influencia sobre el NOA. Esto podría producirse con mañanas frías, un descenso de las mínimas y una sensación térmica más baja producto de los vientos provenientes del sur, de allá, Andrés. Y allá, en la provincia, el fenómeno podría sentirse especialmente en los valles calchaquíes, en la Puna, y localidades de altura, donde las temperaturas bajo cero son habituales durante el invierno. Sin embargo, también se esperan jornadas más frescas en sectores del Valle del Lerma y otras regiones del territorio salteño. ¿Y por qué se produce una ola polar? Preguntan. ¿Y por qué se no te preguntaste a veces? ¿Y por qué? ¿Y por qué?
1: ¿Y bueno, por qué?
0: Los expertos explican que este tipo de eventos se originan cuando un potente sistema de alta presión ubicado cerca de la Antártida.
1: Ah.
0: ¿Vos sabés dónde queda la Antártida, no?
1: Sí.
0: Allá. Interactúa con un centro de baja presión sobre el Atlántico. Esta combinación genera una especie de corredor atmosférico que impulsa aire extremadamente frío hacia el norte del continente. Así que bueno, es por eso que se provocan estas masas. A medida que avanza esa masa de aire, desplaza las condiciones más templadas y favorece el cielo despejado durante la noche, lo que acelera la pérdida de calor desde la superficie terrestre y potencia las heladas durante la madrugada y las primeras horas de la mañana. Mientras el invierno comienza a instalarse definitivamente en el país, Salta se mantiene atenta a la evolución de los pronósticos, ya que el ingreso de este frente polar podría convertirse en un episodio de frío más importante en lo que va del 2026. ¿Cuándo comienza el invierno para nosotros?
1: El domingo.
0: El domingo. ¿Día de qué el domingo?
1: Del padre.
0: Día del padre. ¿Qué hacemos? ¿Asado? ¿Locro? ¿Empanada? ¿Qué hacemos para el domingo? ¿Qué viene mejor? Si tú tuvieras que elegir, ¿qué elegirías?
1: Un café con leche.
0: No me vengas con el romanticismo. Yo quisiera los hijos juntos que me vengan a hacer. No, nada de romanticismo. ¿Qué querés comer? Para el domingo.
1: Locro. Ayer dos platos y mandó anoche.
0: ¿Estaba rico el locro? Bueno, qué lindo.
1: Hay un amiguito mío, un gordito.
0: Sí.
1: No voy a decir que es Mario Madariaga porque no quiero quemar la radio.
0: No, por favor. Nunca dijimos Mario.
1: Mira.
0: Sí. 4.
1: Y claro, se ha puesto a coquia, ¿viste?
0: Papá,
1: claro.
0: De Dios.
1: Como el cumpleaños del muchacho que le invitó era recién hoy, digamos.
0: Claro.
1: Entonces decía, a las 12 era el festejo.
0: Se le cantó torta. El feliz cumpleaños.
1: Y a la torta. Mira, avisó que había torta y estaba coqueando. Bueno, me tiene que tirar la coca, dice, para poder comer torta.
0: ¡Qué bárbaro! Bueno, Murdoch nos saluda, dice, buen día, Leo Andrés. Contento por el triunfo de nuestra selección, que tenga un excelente día. Y nos manda lo más grande, ¿no? A Messi bailando y abajo a Diego Armando Maradona también, en sus años jóvenes, bailando. Dos stickers. Ahí que nos manda el amigo Murdoch. Buen día, Murdoch. ¿Cómo estamos? ¿Laburamos, Murdoch? ¿O te despertaste ya? Porque viste que algunos tienen, por más que estén en la casa,
1: sí.
0: Te despertás, viste. Sí, la gran hora que puedo dormir.
1: Decime, en la casa, ¿a qué hora pueden poner el reloj para tomar una un remedio?
0: 3 de la mañana.
1: 8 de la mañana.
0: 8 de la mañana.
1: Fíjate, joder, ponelo a las 11.
0: Bueno, pero que tenía que tomar a las 8, pues.
1: Bueno, André. Pero, a ver, no es que el médico dice, no, vos tenés que tomar remedio a las 8, a ver, no, te dice, toma, tomalo dos veces al día.
0: Ajá.
1: Cada vez, cada 12 horas. Y pone un horario que no rompa la.
0: Y si vos hacías, y si vos harías eso, ¿qué te diría? Si vos harías eso, de despertar
1: no,
0: ahí.
1: No, pero, a ver, yo estoy durmiendo a las 12. Sí. Y yo hace dos compases,
0: sí.
1: Y ya lo apago.
0: Ah,
1: no, acá suena el tema entero.
0: ¿Y qué tiene el tema? ¿Qué tiene?
1: No, qué sé yo, un ruido más. Para piñese, típico de alarma, ¿viste?
0: Pero por lo menos decirle que busque un temita, algo que te guste.
1: No sé.
0: Un temita musical, qué sé yo. Se están preparando los gauchos. Salta se prepara para rendir homenaje al héroe gaucho con el tradicional desfile. Salta, recordemos, honró a Güemes en la tradicional guardia bajo las estrellas. 205 aniversario del paso a la inmortalidad del héroe gaucho don Martín Miguel. Así que, bueno, está todo listo. Son aproximadamente 4.000 gauchos que van a rendir justamente homenaje, tributo a nuestro héroe máximo. Muy buenos días, mis amigos radiales, Irene y Natalia. Hoy tocó trabajar al pie del cañón, a poner el hombro al país, a no aflojar. Anoche, en los cole que estaba yendo a mi casa, no tenía radio para escuchar el partido. Así le pregunté si ponía, dice, mi celu, y me senté al lado del chofer, dice. Muy contento quedaron, dice Irene y Natalia. Mirá la voz. Ahí nomás se arrima el chofer ella. Para hacerle escuchar el partido.
1: Ah, mirá.
0: ¿Ese era el alarma?
1: Y suena.
0: Qué cosa. Hay peores, ¿no? Hay peores alarmas. Dentro de todo, no está tan feita. Ana Rosa nos manda audio. Ana, que quería ir al banco, sí o sí, hoy día, ¿no?
1: Y está cerrado.
0: Justo hoy quería ir al banco ella. Ana, está cerrado el banco, en mi vida. Excepto por los cajeros, ¿no? El cajero.
2: Hola, chico.
0: Sí, buen día. Bien.
2: Mi querido y amable. Chicos que tengo en trafiquero, ¿sí? Bueno, yo no vi el partido porque como no estoy bien.
0: ¡Mi vida!
2: Así que me traté de acostarme y me dice que es raro porque solían pasar después festejando, qué sé yo, bueno, también, ¿no? Supongo que terminó tarde. Hasta hoy día, hasta hace ratito que ustedes informaron que ganó la Argentina, yo estaba en blanco, no sabía si había ganado o había empatado. Pero bueno, yo quiero que sigamos así. Yo no puedo festejar ya. Ya se fue, ya prácticamente para mí el partido único que existe en la tele. Bueno, chicos, espero que estén bien. Yo pensaba que hoy no iban a venir. Y es que yo a ustedes lo escucho de lunes a viernes, excepto los feriados que no vienen, a la de 7 de la mañana, sí, hasta la 1 de la tarde. Pero y bueno, yo quiero que ustedes estén bien con su familia, para el dueño de la emisora. Dios quiera la Virgen que esté todo excelente. Y sí, yo antes con sabía ir a la escuela buena, ahora sabíamos estar escarchada porque no se permitía ir con pantalón, ¿sabes lo que era? Ay, no. Por colmo, el desfile comienza tarde y nosotros teníamos que desfilar a las 2 de la tarde y seguíamos parados como tornillos de puente, firmes como tornillos de puente. Así que, pero bueno, ya está, ya pasó. Bueno, chicos, ahora me van a cita. Así que ya pasó. Bueno, chicos, feliz día. Ya estaremos comunicándonos por cualquier cosa, sí.
0: Bueno, ahí le mandamos un beso a nuestra querida y siempre tenida en cuenta, amiguita nuestra, Anita Rosa Aguilar. Beso grande, Anita. Buena mañana para ti, un gran saludo, gracias por estar. Julito dice, yendo al trabajo, Leo, como todos los días, en la rotonda, ahí al lado de la UNSA, dice que hay un accidente de tránsito. Buen día, Leo Andrés. ¿Cómo están? Que tengan un lindo día aquí presente. Hubo choque aquí al costado de la Universidad Nacional de Salta, en la UNSA, en la rotonda, yendo al trabajo. Julito, normal, como siempre, al laburo. Arielito nos manda un audio, Ariel, a ver qué nos dice nuestro
1: Vamos
0: amigo.
1: Vamos a ver qué dice Ariel.
3: Buen día, André. Qué Hola. Lindo que estás, linda mañana, ¿no? Buen día. Está esperando el cole, che. Parece domingo el colectivo. Escuchándolo sí. Como siempre, rumbo al trabajo. Así que valió la pena anoche esperarla, aguantarlo a Argentina. Tranqui nomás jugar a Argentina. Participo por el asado, para el Día del Padre.
0: Bueno. por el asado. No tenemos nada de regalo para... Bueno, excepto lo que nos dieron los oyentes, ¿no? Gente,
1: hay un reloj ese, sí. Vintage, una artesanía. Sí. Tenemos la torta, sí. Tenemos los sándwiches y tenemos un convito de chorizo, costillita, que dijo que iba a preparar el galponeño.
0: Ajá.
1: Hasta bien. Ahora, son lo que...
0: Es todo. Este fue todo, amigo.
1: Sí, vos la escuchaste. ¿Vos sabés quién es Dua Lipa?
0: Me suena.
1: Es una cantante.
0: Sí.
1: Se casó.
0: ¿Sí? Ah, mirá vos.
1: Con Callum Turner, ¿sí?
0: Sí.
1: Y salió una foto de luna de miel. ¿Mm? Y estaban así ellos y la espalda del muchacho.
0: Sí.
1: Todo así, arañada.
0: ¿El chango?
1: Ah, la espalda del chango.
0: Ay, no me diga que tiene la costumbre de arañar a los hombres la espalda, la chica esta.
1: Parece que es bravo el chango.
0: ¿Mm?
1: Parece que como tejerina.
0: Sí, bueno, pero por ahí son costumbres de la otra parte, más que el poderío de este lado.
1: ¿A vos te gusta que te haré?

0: Sí. Es lo más infeccioso que hay, ¿sabías vos? Porque bajo las uñas vos guardás una serie de microbios, bacterias, todo tenés ahí. Entonces se transforma en algo muy, muy, muy infeccioso. ¿Eh? ¿Qué pasa? No lo pueden subir al gaucho movilero.
1: Vos sabés que yo una vuelta...
0: Nos reímos porque el señor del móvil de Multivisión, Marianito... Marianito que está gordito, Marianito, sí, ¿no? Sí. Sí, sí, está pesadito. Y bueno, y atavió con toda su ropa, el poncho, todo. No podía subir a la montura.
1: No podía montar.
0: No podía montar, no podía montar.
1: No, vos sabés que te preguntaba porque una vuelta... Sí. Bueno, yo volvía de... Mm. Bueno, había ido de... Tomo unas copitas.
0: Sí, sí, sí, como bueno, siempre.
1: Me porté mal, ¿viste? Mm. Volví a la casa. Sí, cuando llego a la mal. Casa me saca, ¿viste? Y me di cuenta que estaba todo arañado.
0: Ah, en el pecho. Oh.
1: Y agarro, ¿viste? Y agarro, sí. Y justo estaba la gatita y durmiendo. Y le meto un puntano a la gata, ¿viste?
0: ¿Qué culpa tenía la niña?
1: ¿Qué pasó? Mirá la gata esta de miércoles, cómo me rascuñado. Mm. Y me dice la bruja, matala, matala, mira el chupón que me he hecho a mí.
0: No, tremendo, tremendo. José Busto nos manda audio. Buen día, José.
2: Buen día, Leo, Andrés, que tengan un buen programa. Buen día a todos. Zona sudeste, nubladito. Hoy dando las corridas porque me quise quedar un ratito más en la cama y así me fue.
0: Míralo a José, míralo a José. Sebastián Ávila Segura, mirá, nos manda mensaje. Tu sobrino, Andresito.
1: Mirá vos, ¿cómo es este?
0: Buen día, Leo, Andrés, trabajando desde temprano, dicen en el remis, que tengo una linda jornada, dice el Seba Ávila. ¿Viste?
1: ¿Estará bien el chavo este?
0: Hay gente que sí trabaja.
1: 7:30 de la mañana trabajando.
0: Sí.
1: 7:50.
0: No, bien? Desde temprano dijo, no de ahora.
1: Está bien, Sevita, está bien.
0: Adrianita del centro dice, hola, Leo. Andrés, feliz que ganó Argentina, que acompañándolos mientras le doy el desayuno a mi mami y preparando para hacer un guiso de lentejas. Muy ustedes bien. Son mi compañía cada mañana, los quiero, dice nuestra amiguita Adrianita, y nos manda, bueno, como siempre, a las dos divas bailando.
1: ¿Va a ser el guiso de lenteja en sí. la olla a presión?
0: Y nos manda a Messi, y nos manda a su cocina, tiene todo listo prácticamente, ¿no?
1: Pues yo pregunto que lo va a hacer en la olla, presiona la guisa de lenteja.
0: Pero que no puede.
1: No, sí, yo no digo que no.
0: Entonces, ¿qué te metemos?
1: Estoy preguntando.
0: Dejala que ella haga donde quiera el guiso. Yo veo que está haciendo el guiso en el otro recipiente.
1: No.
0: Que es un guisito porque ella es su mamá. Entonces hay un guiso para poca gente. Veo que tiene acá el choricito, veo acá el español también. Bien, bien. Deja de criticar a la gente,
1: yo
0: por favor.
1: Yo pregunté si lo va a hacer la
0: no,
1: olla a presión.
0: Está criticando.
1: Ya la, no, criticar la, sería, ¿cómo la va a hacer la olla a presión al guiso de lenteja?
0: ¿Qué dijiste?
1: ¿Qué lo va a hacer en la olla a presión al guiso de lenteja? Pregunté.
0: No. Ahora le cambiaste el tono a la pregunta. Porque dijiste, ¿qué lo va a hacer en la olla a presión?
1: No, dije, no.
0: Así dijiste.
1: Yo soy irresponsable.
0: Pasar la grabación.
1: ¿Qué lo va a hacer en la olla a presión?
0: ¿Ese
1: ¿qué va a hacer la olla a presión?
0: ¿Esa es la grabación? Sí, claro. Che, Marcelo Pachado mandó audio. ¿Sabes qué pasa? Que los chacos están mandando audio acá porque me olvidé mi teléfono, pero no en mi casa, sino acá en el vehículo.
1: Ahí lo tenés.
0: Lo buscaba, ¿viste? Digo, ¿dónde está mi teléfono? Para que veas que yo no dependo de ese instrumento.
1: Yo veía que estaba manoteando. Digo, ¿qué estás? ¿Quedó ciego, Leo? manoteando como ciego nuevo.
0: Recién me di cuenta porque estaba mandando mensajes que siempre me mandan a mi teléfono. ¿Qué dice Marcelo Pachado? A ver.
3: Buen día, changos. Leito, Andrés.
0: Buen día.
3: De 1,5 millones de oyentes que están en esta hora escuchando graffiti. Acá estamos llegando ya a Coronel Moldes. Estoy escuchando a través de la aplicación y vamos a ver lo, lo,

0: conmemoración, el acto de conmemoración de, del héroe gaucho. Y nos vamos a ir a comer algún pejerrey, nos vamos a ir a comer un asadito, no sé con qué nos estarán esperando. Si estamos laburando como loco, usted sabe, Leo, cómo es este.
1: Ah, o sea que no va a pagar,
0: Hay que sacrificarse.
1: A ver quién nos invita.
0: Abrazo grande y éxitos totales.
1: ¿Cuándo va a decir voy a comer esto? Porque voy yo y lo pido, lo pago. Claro. Voy a ver qué me dan, dice, ¿no? ¿Te das cuenta la prensa como ve cómo nos hacen quedar, che? ¿Qué más?
2: ¿Qué tal vengo a cubrir el acto de qué hay para comer? Bueno, yo siempre lo digo y siempre lo dije. Mm. Si vos haces una conferencia de prensa y querés tener un éxito en la conferencia de prensa, hace un desayuno de trabajo.
1: Ajá.
2: Se llama así. Entonces toda la gente a cubrir, la prensa voy a cubrir porque tienen.
1: Claro.
2: Y si no, hace tipo 11 de la mañana, y después habrá un ágape a la prensa. Y ahí te caen todos.
1: Y van todos los ágape.
2: Los vagos están esperando que larguen la empanada, ¿viste?
1: A mí me encantó como encaró, dice, comeré, pejerrey, dice, o asado, dice, ¿no? Depende, dice, que nos convide. Qué changocio, ¿sí? ¿No? Bueno. Alguna vez andaba, dice, che, yo quiero comer asado, voy, pago el asado. Claro,
2: ¿cuánto sale todo?
1: Claro, o qué sé yo, no sé, pejerrey, vamos, ¿cuántos son acá? Una porción para cada uno, el pejerrey. Con papa frita y mucho limón.
2: Si no, ¿viste? Capaz que va de su vago, ¿viste? Hacen
1: o con puré.
2: Van haciendo un video, ¿viste? Entran haciendo un video. Bueno, aquí estamos conociendo este hermoso restaurante que está en la calidad de Coronel Molde, de los mirados, tanto. Vamos a hablar con el dueño. ¿Qué tal, señor? ¿Su nombre? Leonardo Tejerina. Bueno, estamos aquí transmitiendo en vivo por nuestras redes sociales, donde ya hay 5.422 personas viéndonos.
1: Ah, ¿cómo sabe vos, no?
2: Queremos ver, ¿cuál es su plato especial? ¿Cuál es su cosa? Bueno, acá estamos haciendo una promoción de forma gratuita, pero seguramente vamos a desgustar algunas cosas del local. Muchas gracias. Y lo ha visto él y la señora que está afuera, ha visto el auto.
1: ¿Ve? ¿Para qué manda mensaje, negro? El negro Machado. No le va a quedar ganas.
2: Bueno, escucha, acá en YouTube.
1: Voy a ver qué me combinan.
2: Acá en YouTube tengo algunos mensajitos.
1: Sí.
2: Gabriel Ortiz nos manda así la manito. Hola.
1: Hola. ¿Cómo te va, Gaby?
2: ¿Gusta Adriana saludarte? González dice: Hola, Leo Andrés, que tengan un maravilloso día. Ustedes son mi compañía, los quiero.
1: Un abrazo grande.
2: Silvia dice: Hola, buen día, Leo Andrés. Qué tranquilidad saber que ganamos anoche. No lo puedo ver porque no estoy tranquila. Empiezo a decir: No, dale, ahí, vamos. Entonces no lo ve.
1: Uh-huh.
2: Adriana Moardes.
1: Sí.
2: Buenos días a toda la audiencia grafitera, que tenga un hermoso día. Y Silvia Escalante dice que tengan todos una linda jornada. Son los mensajes que están a través del vivo de YouTube. Ya sabe, si ustedes quieren vernos, vayan a nuestro canal de YouTube, Tarifa Graffiti, nos busca, activan la campanita, nos pone que nos gusta, nos sigue. Todas esas cosas nos ayudan a nosotros a que suba nuestro. Tenemos 729 suscriptores hasta el momento. Será bueno que tengamos más.
1: Ajá.
2: Bueno, y acá se despertó la Claudia Mónica López Guevara.
1: Ay, no me digas.
2: Hola, equipazo, buenas jornadas.
1: Sí.
2: Se ha despertado. Igual se acabó el partido esta tarde. Pues.
1: Bueno, le mandamos un saludo grande a nuestra querida Claudita. Bien, damas y caballeros, 8:15 de la mañana, 8:15 de este día, miércoles 17 de junio, estamos en Graffiti, nos manda audio Pato Lira también, escuchamos a Pato, buen día para ella.
2: A ver, buen día, Pati.
1: A ver.
2: Está caminando por la arena, Ale.
3: Buen día, Leito, buen día, Andrés. Ay, qué bueno escucharlo y que no voy a estar sola con compañía. ¿Cómo están? Qué bárbaro, cómo gritamos ayer. Qué emoción, qué alegría. Así estoy hoy día. Una fiaca, que nos quedamos hasta término partido a charlar y bueno, a guardar todas las cosas. Así que bueno, con muchísima alegría a pesar del sueño. ¿Cómo están, chicos? Saludos a todos, a todos los grafiteros. Medio dormida todavía, pero bueno, a trabajar, no queda otra. Hay que poner hombro al país y a seguir adelante. Muy, muy feliz. Que tengan un hermoso y bendecido día, dúo dinámico. Saludos a la mami Susi, a todos los grafiteros y grafiteras, a Normita Morosini, bueno, a todos los que están despiertos. Espero que sean muchos. Y con una alegría enorme. Vamos a Argentina todavía. Un besito, chicos. Gran día, dúo dinámico. Gracias por acompañarme. Besos, besos.
1: Bueno, saludos para Pato. Acá Marcos Videla, que nos manda como siempre un saludo a través de envíos virtuales. Así que muchas gracias. Hasta la imagen del general Martín Miguel de Güemes también nos mandó Marcos. Para vos también, Marcos, que tengas una buena jornada. Un gran abrazo desde la radio. Jorgito por acá dice: buen día, Leo Andrés, que tenga un excelente día. Yo rumbo al trabajo, voy tarde, dice, pero es feriado, dice Jorge, Bueno. Dice: si usted no abriría tan temprano, le dice el empleado al dueño, ¿no? Yo llegaría bien, dice, a horario al trabajo. Como usted abre muy temprano, siempre llego tarde. 8:17 de la mañana, nos preparamos todos para esta jornada. Hoy nos vamos a ir un poco antes con Andresito. Nos vamos a adherir a los actos solemnes, ¿no?
2: Claro, tengo que ir a desfilar.
1: Tenemos que ir a desfilar, así que bueno. Mientras tanto, sigamos acá en la mañana. ¿Qué dice José Busto? Que manda otro audio. Cortito, pero manda ahí. A ver.
4: Te asustó, ¿no, Leito? Cuando te das cuenta que has perdido el celular, ¿no? Que te olvidó el celular en la casa, ¿no?
1: No. Te juro que no tengo problema yo con mi celular. Tal vez así que me lo olvido en todas partes. ¿Qué va a hacer? 8:18, 9 grados la temperatura en la capital de Salta. Luisito, nuestro amigo sereno, dice: hola, Leo, Andrés, buen día. Tenés razón, Andrés. En las entregas, dice, de prensa, debe ser, en la entrega. Sí. Se llena de esas personas que le encanta el sándwich de miga, dice. Leo, el kilo de pejerrey está a 15 mil pesos en molde, dice. Ah, o sea, para prepararlo.
2: Está bueno, ¿no? Está
1: bien. No está para nada,
2: claro. ¿Para ahí nos ponen unas bandejitas para mí?
1: ¿A nuestro amigo?
2: Claro.
1: ¿Sí?
2: Yo se lo pago, sí. Tráeme dos bandejitas. 2 kilitos, ¿no?
1: ¿Podrá traer o no?
2: Bien, frisadita. La pasa yo lo hago primero, ¿viste? Lo pongo con sal y limón.
1: A ver, conta cómo hace el proceso.
2: Con sal y limón.
1: Sal y limón.
2: Así húmedo como está, lo saco, harina, ¿sí? Después lo paso por huevo, por huevo con ajo y perejil.
1: Una huevada.
2: Sí, y después por pan rallado.
1: Ajá.
2: Y ahí las fritas. Sale una cosa maravillosa.
1: Una belleza. Belleza. Bueno, que nos confirme si nos puede traer.
2: Pero pagamos, ¿no? No,
1: no, no, más vale. Si está a 15.
2: Que me deje a 12, está bien.
1: Deja de estar regateando. Dale, dice Luisito, mira.
2: Dale.
1: Bueno,
2: dos kilitos.
1: Bueno, que le sirva también al amigo Pachado. En vez de estar yendo a esperar a ver qué le dan. No
2: dos,
1: sé.
2: Dos kilitos, bien frisado.
1: ¿Eh? 12 sale, pero es con cabecita, dice el.
2: Y cola.
1: ocho veinte, vamos. Dale, a despertarse todo, a despabilarse, che, vamos, ¿eh? No puede ser que nosotros nos matemos acá temprano. Adrianita, mira, Adriana te muestra la olla, dice, Leo, decir a Andrés que estoy haciendo en olla común, ¿eh? Mira, ahí te muestra, ¿ves? Era lo que veíamos en la olla.
2: Claro, lo que pasa es que estaba la olla a presión al costado. Lo que pasa es que por ahí alguna vez la gente lo cocina en olla a presión porque por ahí no tiene mucho tiempo. Entonces le mete la olla a presión y mucho más rápido que la olla
1: pero
2: común.
1: Temprano arrancó todo el tema igual, ¿no? Mira, 8:20. Más temprano que la Lindaura que está cocinando, Adrianita.
2: Y capaz que pone, deja la comida, se va a hacer algunas tardes y vuelve.
1: Sí, calentada. Tempranito está cocinando. Ay, qué rico. Bueno, ¿qué dice Iri Natalia? Dice, desde las 7:40 esperando el cole y no pasa nada. Para el colmo, dice, entro a las 9 ahora. Pregunto, ¿será qué tarde? Dice. Ay, no te entiendo la pregunta.
2: Es que hoy es feriado, entonces la circulación de los colectivos sí. Es como feriado, o sea, menos unidades.
1: Es como domingo.
2: Exactamente.
1: Chicos, me dieron una idea urgente, buscar un gato. Me dan un consejo, algún gato en especial para que no falle. ¿Gato?
2: Para que no te arañe, lo chupo.
1: Ah, yo también, dice, grité los goles, ni cuando estoy excitada grito tan fuerte, dice. No. Estoy excitado.
2: Oh my god.
1: ¿Qué dice Claudia que nos manda audio en la mañana, Claudita Guevara?
5: Hola, equipazo. Aquí yo con la voz de Batman.
1: ¿Se nota?
5: Recién despertándome. Me sonó el celular, che. Y dije, oh, ¿qué hora es? No son las 5:30. Ya pasaron las 5:30. No, pero acá presente, dando mi presente, el día de nuestro general Martín Miguel de Güemes. Anoche coloqué la bandera, pero a las 12:01.
1: Bien.
5: A esa hora la coloqué. No la coloqué por el partido. La coloqué por la fecha patria nuestra, de salteña pura. Así que feliz jornada para todos. Espero que vayan a los actos conmemorativos y que, bueno, que tengamos una hermosa jornada. Con respecto a lo que decía Andrés, tiene total y absoluta razón. La prensa es así. Vos le tirás la carnadita y van todo. Tiene más hambre que el chavo del 8, Lore, gracias.
1: Y bueno, pasa que los sueldos son terribles.
5: Ay, mi cábala es no ver los partidos. Yo hago zapping cada vez que gritan el gol, viste que gritan en. Grita uno primero, después grita el otro, así que va en diferido, uno tiene en canal, otro tiene HD, qué sé yo. Entonces voy y veo el gol y después sigo viendo lo que estaba viendo antes, pero no lo veo al partido, me pone muy, muy nerviosa.
1: Bueno,
2: el año pasado por ahí estaba viendo la final y estaba tan al pedo solito en la casa viendo el partido.
1: Ajá.
2: Y yo sentía por ahí que los vecinos gritaban, ¿viste? Y entonces yo digo, yo lo voy a cagar. ¡Gol! Pega el grito, ¿eh? Y yo siento el vago. ¿Dónde el gol, pelotudo?
1: Ay, no maté a mi soldado. Griselda dice, hola, buen día chicos, feliz miércoles. Yo ya chambeando, dice Griselda. Bueno, Griselda, te mandamos un beso grande. Bien por ti. Gloria, mandé mi saludo antes de las 7. Está marcado, pero no leyeron, gracias, dice Gloria. Sí, la saludamos, señora, ¿o no? Bueno, ella manda saludos, bendiciones para todos los oyentes. Un saludo especial para la señora Susanita, nos decía nuestra amiga Gloria. Por acá el tigre, también mandando audio el tigre en la mañana. A ver.
6: Buen día, Leo. Buen día, Andrés. Que tengan un lindo día, un lindo programa. Todo bien por acá, trabajando también. Saludos a todos los grafiteros, a la señora Susana de Carachal, que tengan un lindo día.
1: Hoy 8 de la mañana con 25 minutos. Acá Sebastián Sosa de Los Pagos de Campo Quijano dice: hola Leo, pensé que hoy no había programa. Hoy pagan doble, calculo, dice, ¿no? Anoche en medio del entretiempo apliqué la cábala nueva, dice. Les comento que transpiré más que Messi. Casi lo igualo, dice.
2: ¿Y cuál es la cábala nueva?
1: No sé. ¿Cuál será?
2: Yo trato de cumplir la cábala que hice, que tuve el año pasado, que si es de casualidad, de cuando ya llegaba el último partido,
1: sí.
2: Digo, yo no vi el partido en ningún lugar de nuevo. Vi el partido en distintos, ciertos partidos en lugares distintos.
1: Sí.
2: Así que bueno, vamos a empezar a ver si
1: puedo lograrlo. Hola, buen día, Leo, Andrés, escuchando el programa desde la panadería, dice Silvio Carmona. Hola, Silvio, ¿cómo estás? Un saludo para ti, para tus compañeros de trabajo y para los clientes en la panadería, ¿no? Si están comprando pancito para el desayuno, un abrazo grande, un gran saludo. Por acá, Hugo Quiroga, que también nos mandó un mensaje, perdón. Hola, Leo, Andrés, buenos días. Andrés, pasá los goles de anoche, feliz miércoles. Recién se engancha Hugo, ¿no? Pasamos todos los goles.
2: Apenas arrancamos, pasamos los tres.
1: Claro, cuando comenzó el programa pasamos todos los goles. Ahí el señor Andrés Lizardo con los relatos espectaculares. Los tres goles de Messi, ¿no? Que hizo cuatro en realidad Messi, ¿no?
2: Sí, el primero sí, ¿no?
1: El primero anulado, pero después...
2: Y yo decía, visto, cuando viene el de ellos también, que si la anulaste al de Messi, tiene que anularlo este, porque más o menos es la misma posición.
1: Claro.
2: Porque los tres decían que lo que tiene que estar adelantado son los pies, no el cuerpo, porque el hombro o eso no interviene. Si vos haces un gol con el hombro y medio que, viste, mano. Entonces, que lo que interviene son los pies. Pero bueno, el otro día decía que era no, pero ahora sí.
1: Mirá vos. Marco Domínguez, buen día. Andrés, Leo, le deseo una linda jornada radial. ¡Vamos, Argentina! Lo dice él. Saludos, abrazos y a honrar a nuestro héroe Martín Miguel de Güemes, Marcos Domínguez, ¿no? Bueno, un abrazo grande. Y el Seba, que nos manda allí la bollada que está haciendo porque tiene que salir a vender más tarde. Haciendo los bollos,
2: qué lindo.
1: Ya preparando en la mesa. Dante, que nos manda un audio. Ahí el toque, mira, recién llegado. Y ahí nomás sale al aire.
7: Hola, Leo, Andrés, yo de nuevo. ¿Sabes que esas cosas de la vida? Hoy llevé a Adriana, la cajera de Lindaura. Muy linda, muy simpática la niña.
2: Ojo.
7: Le dije que iba a mandar saludos, así que bueno, le mando un saludo grande. Y bueno, que tengan mucho trabajo. Y me dijo que ustedes la conocen, la cajera de Lindaura, Adriana, sí, sí. Se llama.
2: La hija de Normita.
1: Claro.
2: La hija de Normita.
1: La hija de Norma. Casada, dijo que así.
2: Digo, ojito, casada, sí.
1: Ojito, ¿eh? Hay que respetar a la señora, por claro. Favor.
2: No hay que molestarla.
1: ¿Vos sabés que estoy leyendo acá? ¿Hay brote de varicela en Salta, che?
2: ¿Ah, sí?
1: Dice, ¿qué tener en cuenta ante el brote de varicela en Salta? Uy, por Dios. ¿Las costras contagian? Preguntan. Tras la confirmación de 137 casos de varicela en la provincia y un brote detectado en una escuela secundaria de Apolinario Saravia, bueno, la gente de este portal informativo dialogó con el pediatra e infectólogo Antonio Salgado para despejar dudas sobre esta enfermedad y recordar las medidas de prevención. Uno de los mitos más extendidos es que resulta conveniente contraer la enfermedad durante la infancia. Al respecto, el especialista explicó que si bien la mayoría de los casos en niños suelen ser leves, la varicela puede generar complicaciones. La mayoría de los casos son leves, pero entre el 2% y el 6%... puede presentar complicaciones como infecciones bacterianas de la piel, neumonías, compromiso neurológico e incluso encefalitis, señaló. Salgado confirmó, estoy hablando del especialista, confirmó además que padecer la enfermedad en la adultez suele ser más riesgoso. La varicela en adultos mayores o personas inmunodeprimidas puede ser más grave porque tiene una respuesta inmune protectora mucho menor. y el médico destacó que la vacunación logró reducir significativamente la circulación del virus en Argentina. Actualmente el esquema contempla una dosis a los 15 meses de vida y una segunda aplicación a los 5 años. La segunda dosis es trascendental porque reduce los casos de varicela en vacunados, disminuye los brotes escolares y aumenta la actividad global del programa, afirmó. Y sobre el brote registrado en Apolinario Saravia, donde se notificaron casos en adolescentes de entre 3 y 14, consideró que el ámbito escolar favorece la propagación de una enfermedad altamente contagiosa. La varicela sigue siendo una de las enfermedades virales más contagiosas de la infancia. En convivientes susceptibles, la tasa de transmisión puede superar el 90%, explicó. Respecto a los cuidados, cuando una persona contrae la enfermedad, Salgado advirtió sobre prácticas que aún persisten y que pueden resultar perjudiciales. No hay que ponerse talco, cremas, ni automedicarse, tampoco tomar corticoides sin indicación médica. La varicela es una enfermedad viral autolimitada que generalmente evoluciona favorablemente, indicó el médico. Y con respecto a las costras, aclaró que las costras no transmiten el virus. Lo contagioso son las ampollitas, porque están llenas de virus. Esas lesiones son extremadamente contagiosas, dijo el facultativo. Además, en contacto directo, el especialista recordó que la varicela zóster también puede transmitirse por el aire mediante pequeñas partículas respiratorias. Finalmente explicó la diferencia entre la varicela y el herpes zóster, una afección provocada por la reactivación del mismo virus año después de haber padecido la enfermedad. El herpes zóster es una infección por el virus de la varicela y suele aparecer principalmente en personas inmunodeprimidas o mayores de 50 años.
2: ¿Vos tuviste varicela?
1: Sí. De niño, ¿no?
2: Sí, no, a mí me agarró de grande.
1: Ah, ¿en grande te agarró a ti?
2: Sí. Tenía 20 y pico de años.
1: Ah, ya, boludo grande.
2: Sí, me agarró.
1: Te agarró varicela, mira.
2: Es más fiero que... Aparte, te pica más que...
1: ¿Y dónde suponte vos te contagiaste?
2: No sé, lo que pasa es que yo era DJ en el boliche, trabajaba ya en la radio, ¿viste? Y... Sí, 22, 23 años.
1: ¿Dónde andaban aquella época, Marcela?
2: En casa, con mi mamá, cosa. Y me agarró, me
1: acuerdo.
2: Sí. Y sí, he visto la ampollita, sale en cualquier lado.
1: Sí.
2: Sí, me ve salido en el amiguito también.
1: Sí, claro.
2: Sí, te desespera porque te empieza a picar y no te puedes, te rasca y te hace peor. Porque...
1: Claro.
2: Y hay un, me acuerdo, yo pues, hay un talco mentolado que lo recetan los médicos para ponértelo.
1: Claro, mira, en este caso ya el doctor dice que no hay que usar ningún tipo de talco. Bueno, mira,
2: en esa época a mí lo recetaron al talco.
1: Sí.
2: Y vos te ponías ese talco y como que te picaba menos, digamos, pero mismo te picaba. O sí. Esa parte es como si fuera una gripe fuerte, te agarra y claro, después te brotas.
1: Y a veces cuando te tocas, te quedaba la famosa marca.
2: Sí,
1: marquita,
2: así es.
1: Viste, de la varicela, ¿no? En distintas partes del cuerpo. 8:34, esa es la hora. Y nosotros hacemos una pausa ahora, nos vamos un ratito, nos desviamos un poco. Y ya volvemos. Muy poco mensaje. Creo que nos vamos a ir dentro de un rato nomás.
2: Vamos a las 10 de la mierda.
1: Porque no está dando resultado.
2: Acá no habéis nadie, el jefe no aparece. Hacemos como el viejo horario de 7 a 10 y nos vamos.
1: Y nos vamos, 8:35, 9 grados la temperatura. Por el momento, ya volvemos. Hacemos pausa.

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0: 9 de la mañana con un minuto en la República Argentina. 9 también son los grados que hay en Salta Capital, ¿no? Está fresquito. Salimos hoy con Andrea un ratito afuera y está fresco.
1: Sí, señor.
0: Está fresco. Me estuvo llamando Agustina también a mi teléfono. Ajá. Recién me encuentro con el teléfono, por Dios. El Javi de la Coca, que dice, buenos días, muchachos, buena jornada para todos, acá estamos a full. Aguante la Coca y nada más, dice, ¿no? Y sí, más vale, escúchame. Marcelo Tarcalla, que me decía, buenos días, Leo Andrés, buen inicio de miércoles, día del General Güemes. Viva la patria, un saludo para mi hija Camila Tarcalla. Y saludos para todos. Abrazo, dice Marcelito, ¿eh? Gracias, Marcelo. Te mando un gran saludo. Perdón por leerlo recién, chicos. Pasa que estaba el teléfono en el auto. No olvidé de bajarlo.
2: A ver. Familia Grafitera. Buen día, Leo. Buen día, Andrés. Buen día, familia Grafitera. Ya saliendo del trabajo, voy a la casa a desayunar. Y más tarde acompañar a mi nieto al desfile un rato. Que tenga linda jornada, un abrazo.
0: Bueno, gracias al amigo Víctor. Sebastián, que dice, hola Leo, pensé que hoy no había programa. Decía, ya lo leí entonces. Un abrazo para Seba y Octavio, que nos mandaba también, ¿no? Buen día, Leo, Liz, que tenga un excelente día, abrazo. ¿Cómo te fue, dice, en la operación de los oídos? A las 4:30 le responden. Porquería que tenés. Ay, Dios. Mesero, ¿qué está tomando aquella señorita? Dice el Lizardo que llegaba al boliche. Quisiera invitarle algo, dice. Y el mesero lo mira y le dice: la señorita está tomando un Johnny Walker, etiqueta azul, 40 años on the rock. Ah, entonces metele otro hielo de mi parte. Evidentemente que.
1: Mandale un premio de parte mía.
0: Que iba a ser mucho, ¿no? Hola, Agustina, ¿cómo te va?
3: Hola, Leito, ¿cómo están ustedes?
0: Bien, Agu, bien acá, contame.
3: Bueno, no, era para decirte que la radio del Guille interrumpe la otra frecuencia.
0: Ah, bueno.
3: Sí, ah, ese era.
0: Ya no me agarra, entonces no más se reca.
3: Bueno. Esa era la chusmeada.
0: Ah, bueno, mi amor, gracias.
3: Bueno, chaucito.
0: Chao, mi amor. Bien. Gracias por tu parte, gracias. Chao, mi vida. Ahí está, güey. Bueno, ahí nos contó. Esa era la llamada que nos estaba haciendo hace rato. Y como yo recién agarro el teléfono, bueno. Saludos para Claudita, que nos llamó. Gracias por la atención que tuvo para con nosotros. ¿Vos ya disfrutaste tu...
1: Sí, disfruté el almuerzo.
0: Bueno.
1: Hay uno que tiene sabor ron.
0: Ah.
1: Tiene... Mirá. Olo, olé nomás. Oh.
0: Qué bárbaro.
1: Ahí está.
0: Bueno. Gracias, Claudita.
1: Siento al Capone, con ese huevón.
0: Al Capone.
1: Jorge, al Capone en la música, ¿no?
0: Al Capone en la música. Jorge David dice, buen y bendecido día aquí por Radial Grafitero. Andrés Leo, excelente jornada laboral. Un cordialísimo abrazo malvinero para toda la familia oyente grafitera. Desde mi QTH les escribo David el Técnico, veterano de Malvinas. Salta brilla hoy por nuestro general Martín Miguel de Güemes, dice Jorgito, ¿eh? Y Rolando que nos manda un audio, Andresito, el amigo Rolando, ¿lo escuchamos?
4: Buen día, Leo, Andrés, ¿cómo que no hay nadie? Estamos acá presente, ya arrancando el día con la compañía de ustedes, así que vamos, arriba, que hoy, miércoles, feriado, pero estamos todos haciendo patria. ¡Que viva Güemes!
0: Que viva el general. Por acá, Marce, que nos saludaba. Buen día, Leo Andrés. Recién puedo saludarlo, trabajando hasta las 3. Lindo miércoles. Aguanta Argentina, dice Marce. Que nos mandó después una tarjetita virtual que dice Messi 3, Argelia 0. Elenita Escobar apareció, mirá. Hola, Leo Andrés. Qué felicidad, por Dios, el triunfo de Argentina. También de escucharlos a ustedes, dice. Anoche, después del partido, nos reunimos.

0: casa del general, dice Martín Miguel de Güemes, no pusieron ni una bandera. Avisen también que la avenida del Carnaval está totalmente cortada por arreglos, parece, dice Juan Domingo.
1: No está cortada por arreglos, sino están haciendo la rotonda,
0: sí,
1: para que tenga una circulación, para que la gente que quiera usar esa avenida del Carnaval, uh-huh, y después tomar el nuevo puente que está por allá, por ahí a San José, puedan irse de sur a este, claro, sin pasar por el centro.
0: Exactamente, así que eso es lo que están haciendo, Juan. Y va a ser por varios días, la situación.
1: Sí,
0: esta,
1: recién están empezando. Sí.
0: Esto recién comenzó, así que falta y bastante. Nos había vuelto a mandar un audio Claudita y nos mostraba unas macetas, su balcón. Las banderas.
1: Mirá vos, las dos banderas.
0: Sí. Ahí en su balcón, ¿no?
2: Hola, chicos. Yo me acuerdo que mi abuela sabía decirnos, con respecto al tema ese de la varicela, que sí, que nos teníamos que contagiar todas, que era mejor de pequeñas tener la varicela. Y con los varones se tiene un trato especial con el tema de cuando les da varicela, porque se puede llegar a formar lo que se llama varicocele, ¿sí? Que la varicela baja al miembro viril de los pequeños, y es bastante, bastante embromado, porque compromete gestación, digamos, cuando son adultos. Y es complicada. Y sí, es verdad, mi abuela nos decía, ahora es el momento de que se contagien, cuando estaban las ampollitas. Y después de no rascarse, porque bueno, se infectan y te deja marca. Te deja marca realmente. Eso es lo que nos sabía decir la abuela. Pero nos entalcaban para que nos rasquemos, para que no nos rasquemos a lo loco. Porque pica. Como que hay Dios.
0: Bueno, ahí Claudia. Soledad, desde Los Pagos de Rosario. Sí, desde Rosario, mirá, sí. Buen día. Dice, hermosa mañana, un beso grande a mi mami Elisa, que la amo con todo mi corazón, desde Rosario. Están trabajando las chicas, mira, ahí en la zapatillería.
1: Parece muy bien.
0: Que tenemos que conocerla, ¿no? Algún día vamos a ir a Ale Deportes, ahí a Rosario.
1: Muy bien.
0: A ver si encontramos el calzado adecuado para las patas horribles que tenemos. Buen día, señor Leo Andrés. Por supuesto, escuchándolos como todos los días, con esa buena música, dice Susi, que está escuchando el programa. ¿Quién más? A ver, por acá. Saludos, buen día, Leo Andrés. Los escuchamos desde el Paseo Balcarce, de parte de Julia y Antonio, tus fieles oyentes. Saluda a la mami Susi y a la abuela Inés, nos dice acá el mensaje, ¿no? Bueno, están ahí desde Paseo Balcarce escuchándonos,
1: Andrésito. Muy bien, saludos grandes para ellos.
0: ¿Qué dice Patito, que nos manda audio?
1: Dos.
0: Bien.
3: Leito, Andrés. Les cuento, acá voy subiendo por la Arenales, cerca del súper, la estación de servicio, para no hacer propaganda.
1: De Damesco y de la Yer.
3: Van bajando varios camiones, menos mal, los llevan a los caballitos y los gauchos van en camioneta. Y algunos están apareciendo, llevan a caballo. Bastante, bastante para el desfile. Besos, chicos, buena vida. Ya va pasando la voz de Batman, pero los gritos me dejó un poco así también. ¿Será porque ya estoy viejita? Besos, chicos, que tengan un gran día.
1: No opinamos.
3: Chicos, ayer cuando iba al médico, a las 2 de la tarde, miren, todas las esquinas, la entrada del río, todos lados vendiendo bandera, gorro, las cornetas, todo. Y las casas que nunca vi con banderas, por el partido, obvio. Bueno, lo bueno que queda para hoy día las banderas. Que tengan un gran día, eso quería chusmear.
0: Bueno, muchísimas gracias. En este momento se está llevando a cabo el homenaje en la Catedral Basílica al general Martín Miguel de Güemes. Está Monseñor, el jefe de la iglesia local, ¿no es cierto?
1: Sí.

0: cumpliendo con esta actividad, ¿no? No sé si tenemos audio, creo que estaban firmes.
1: No sé si culminando. En vivo eso, pero...
2: El Cabildo, sí. Y de ahí se trasladarán hacia el monumento a Martín Miguel de Güemes, en donde darán inicio al desfile cívico-militar que se va a llevar a cabo en esa zona.
3: Muy bien, vamos a continuar entonces luego con el...
0: Ahí en el Panteón de las Glorias del Norte, donde descansan los restos del general.
1: Yo soy Cholulo, ¿no? Y la esposa del vicegobernador tiene el mismo tapado que tenía anoche. No se lo cambió.
0: Bueno, ahí está el señor vicegobernador compartiendo, ¿no es cierto?, esta actividad. Y bueno, nos vamos acercando al momento también de los homenajes centrales, ¿no? Que también con el desfile y con toda la actividad, señor, que se está llevando a cabo o está prevista para la zona del monumento, como todos los años.
1: Este gobernador no desfila, ¿no?
0: El gobernador nuestro, Sáenz.
1: Creo que no recuerdo.
0: No recuerdo.
1: Bueno, viste que el otro gobernador, Urtubey, y él sí desfilaba, viste, pasaba en el caballo.
0: Sí, tenía, ¿no? Su actividad.
1: Sí, pero.
0: El vice no. Tampoco, ¿no?
1: No.
0: Vale. Bueno, ahí está. 9 de la mañana con 12 minutos en la República Argentina. Por acá llega otro mensajito, en el caso de Susanita, que dice: hola, Leo, Andrés. Buen día, yo aquí en compañía de mis nietos, Melanie y Enzo, ya que su mamá se fue a trabajar, pensando qué cocinar, dice Susana. Ay, ¿cómo la podemos ayudar a Susana? ¿Qué puede ser para hoy día, Andresito?
1: Y hoy feriado.
0: Sí.
1: Y una tarta. Una tarta de verdura.
0: Ajá. Pero si no le gusta a Melanie y Enzo.
1: Ah, bueno, yo sugiero una tarta de acelga, ¿viste?
0: Una de acelga te gustaría. Claro.
1: Sí, que tenga choclito, que tenga huevito, que tenga...
0: Quesito.
1: Está bueno. Si no, una tarta...
0: ¿Vos sos de comer muchas tartas?
1: Sí, me gusta. Tarta de jamón y queso también puede ser. Si me gusta. Pero de espinaco, de acelga, rica. Aparte, nutritiva, bueno. Verdurita.
0: Hoy mi señora se quedó en casa, ¿viste? Porque no trabaja ella. Ah. Sí. La parte donde ella desempeña su función no le corresponde trabajar hoy día, ¿no? Calculo que algo irá a hacer.
4: ¡Hago, ¿no?, de mierda!
0: calculo que algo irá a hacer, digo, para sorprenderme más tarde cuando yo vaya, o sea...
4: ¡Hago de mierda!
5: Tengo miedo que termine muy mal esto.
1: ¿Vamos a comer la papa?
0: Viste, porque los calentones son buenos, ¿no? Pero ya cuando son dos o tres días de calentón, ya como mucho, ¿no?
1: Comiendo siempre lo mismo.
6: No contaban con mi astucia.
0: Digo, viste, qué sé yo. Por ahí sorprende con algo, ¿no? ¿Qué decimos, Andresito? Mira, mandó
4: no
0: mensaje.
4: No creo que le dé la cabeza para otra cosa.
0: Mandó un mensaje, Marcelito Pachado. ¿Qué será que ya sabe qué le van a convidar?
1: ¿Qué macarronía?
0: ¿O alguna vez va a meter la mano al bolsillo el excombatiente? Sí. Es de más ahorrativo el chango este.
7: Hola, chango. Acá les cuento que ya llegamos al Fortín. Va, predio acá donde se va a hacer todo el evento. En la finca. Y bueno, yo quería que ustedes me digan, porque los escuché decir de que hay que pagar la SAC.
0: Una besita.
7: Pero me han dado la opción de elegir si quiero costillar a la llama, que ya lo estaban ahí, ya estaban prendiendo el fueguito, ya está el fueguito prendido, ya está el costillarcito a la llama. O si quiero cordero al llama. No sé, ustedes que son los changos piola, ¿por qué no me ayudan a elegir, por favor? Y un vinito de acá de la zona nomás, tinto. Así que bueno, era eso nomás, chango. Un abrazo grande. Espero que estén disfrutando de café con leche, con media luna, como todas las mañanas.
0: ¿Qué tal, eh? Cordero la llama, dice.
1: Cordero la llama.
0: No es que no te crea, viste, pero en todas estas fiestas populares, ¿cierto? Va mucha gente, hacen una comida así general, viste, pues que alcance.
1: Claro.
0: ¿No?
1: Locro.
0: Sí, locro. A veces, viste, te sirven esos locros y.
1: Es algo que sabes que por ahí, viste, justo en el día que se haya despeñado una vaca. Hacen asadito, viste.
0: No, el internet. ¿Molde dice que fue? ¿Molde? Sí. ¿A Molde fue?
1: Sí.
0: Ah, no, tiene que pagar la cuota de la camioneta nueva, el intendente. Así que, claro. No creo que haya con mucha carne y locro.
1: ¿Y si no andate a la casa de Luis?
0: Anda a buscarlo al pato, a nuestro amigo.
1: Al pato Guerrero.
0: Al pato Guerrero. Ese no tiene drama. 9:17.
1: Vos llevale combustible y él te cocina como quieras.
0: 9:17 de la mañana. Me acuerdo cuando le maté la gallina a Pato.
1: ¿Cómo que le maté la gallina?
0: Sí, porque veníamos, viste, de. Andábamos ahí de gira en el dique y queríamos una sopita de gallina, pues. ¿Viste?
1: Sí.
0: Y el Pato dice, no, esas gallinas son de mi hermano, dice, son ponedor. y viene uno y me pilla una gallina, ¿viste?
1: Sí.
0: Y la trae. Y yo la pido, digo, bueno, dame la gallina, ¿viste? Yo la tenía la gallina. Y me dice el Pato, che, dice, pero no, pues, dice, sí. Dice, ¿para qué? Dice, sopita de gallina, pues, para que recuperemos.
1: Con picante.
0: No, dice, pero nadie sabe carniaca, dice, ¿no? Nadie sabe matar a la gallina, qué sé yo. Y bueno, en un momento dado, yo recurrí a mis conocimientos adquiridos hace mucho tiempo, ¿no? Y bueno, ahí está. Cuando se dio cuenta, quería acariciar a la gallina,
5: Nos estamos peleando mucho últimamente. El otro día nos hemos peleado por un huevo. No. Por un huevo nos hemos peleado. No por el mío, por un huevo. Un huevo frito. A mí me hubiese gustado trabajar así en una institución bancaria, te juro. Pero por el aire acondicionado.
0: No.
5: En Tucumán vos no sabés lo que es el calorón que hace. ¿Sabés qué hago yo hoy en día? Me voy hasta el vidrio que hay en el banco y me apoyo así y miro gente fresquita y eso me refresca a mí. Apoyo así, toco el vidrio fresquito. A veces me vende adentro. Me dice, sí, gordillo, helado acá adentro. Y los odio bien, digamos. Los odio con envidia, digamos. Una envidia negra, así. Ese mismo odio que siente mi mujer por mí. Nos estamos peleando mucho últimamente. El otro día nos hemos peleado por un huevo. Por un huevo nos hemos peleado. No por el mío, por un huevo. Un huevo frito. Yo estaba sopando así el huevo. Y me dice, ¿cómo no coma esa? La yema esa tiene salmonela, marianela, lentejuela, tiene de todo eso. Le digo, toda la vida, le sopo el huevo así, no me echo ni aca, le digo así. Me dice, porque vos toda la vida has comido huevo orgánico. ¿Qué orgánico? Yo no sé ni lo que es el huevo orgánico. Comía huevo del gallinero de tu abuela, eso es casero, es orgánico. Ah, tenés razón, me echo a correr el gallinero de mi abuela. Vos sé que nosotros entramos al gallinero a romperle las pelotas a las gallinas. Es mala la gallina, este. Se te venían al humo la gallina. Ah, pero entraba mi abuela y las gallinas así, mira. Parece que le iba a patear un tiro libre la vieja, ¿cómo se ponían? Una sola vez me acuerdo que me abre la puerta del gallinero, mi abuela me dice, Chango, vení, corretear a las gallinas. Yo no podía creer, le empiezo a corretear, pobrecita, las gallinas. Son bien pelotudas para correr, ella, ¿viste? Las correteaba y yo la veía a mi abuela que observaba y se le viene una de frente así, la levanta así de la pechuga y queda con las patas colgando la gallina así. ¡Chango, vení! ¡Mire qué hermoso animal este! Esta es doble pechuga, y la coquita esta. ¡Sobela la coquita, sobela! Y yo le decía, la coquita, qué linda la coquita, abuela. La agarra del cogote, mi abuela decía, ¡fra! Olla de agua hirviendo, dos chapuzones a la coquita. Me la tira arriba a la mesa y dice, ¡desplumala! Y yo, hace dos segundos la coquita era mi amiga. Y yo la estaba desplumando. Ay. Y te metía el espasmo, ese post-mortem. Paraba y me seguía desplumando y yo soñé dos años seguido con la coquita toda la noche. Por eso las gallinas son paranoicas. A ver, Porque ya sabe que va a venir una abuela a asesinarla en cualquier momento. Y de arrebato, esto es tac, tac.
0: Bueno, y ahí la disfrutamos después de la
1: gallinita. Así la mató.
0: Los changos tomaron después la sopa y estaba muy rico.
1: Así la mataron.
0: Está hablando el gobernador Gustavo Sáenz. A ver qué dice Andresito.
8: Haber sido Salta y el norte argentino el que le dio bagaz durante tanto tiempo al país, no podemos estar mendigando que nos den el gas que nos corresponde.
9: Bueno, ahorita se viene reuniendo con diferentes autoridades nacionales. Sí. Este tema le planteó, ¿qué les dijeron?
8: Le planteé el tema de la ruta, le planteé el tema de las obras inconclusas, el tema de la falta de pago de las obras. Siempre que estoy, planteo los problemas que tenemos y que debemos resolverlo. Y si no, los vamos resolviendo nosotros y esperando que después podamos tener aquello que estamos poniendo nosotros con mucho esfuerzo y sacrificio. Pero hay rutas que no pueden esperar, hay obras que no pueden pararse y hay cuestiones como el gas que no podemos estar esperando que nos den una respuesta.
9: ¿Qué le dicen desde Manuel Adorni?
8: Mire, la verdad que es un tema muy personal. Creo que la justicia está actuando, es importante que las instituciones actúen rápidamente. A mí no me preocupa Adorno, a mí me preocupa el gas de los salteños, me preocupa la ruta, me preocupa la falta de medicamentos oncológicos, me preocupa que la gente no llegue a fin de mes, me preocupa la falta de consumo, las empresas que cierran, la gente que se queda sin trabajo. Lo de Adorno es una preocupación que debería ser del gobierno porque es un funcionario.
9: El gobernador el otro día en Cartagena, la ruta de Metro. Gonzalo Cuencachi a comunidades allí en Las Pailas, en Cachi. ¿Qué opinión le merece, gobernador? ¿Se puede intervenir allí?
8: Mire, son poderes independientes. Hay una decisión judicial que ha tomado la decisión del desalojo. La verdad que mucho no podemos hacer cuando hay una sentencia judicial. Lo que sí. La policía debe actuar, pero bueno, nosotros le pedimos que lo hagan de la mejor manera posible.
10: El gobierno va a intervenir en el 934, el otro día en Tartagal hablaban acerca de esta ruta, la que lleva al norte, el gobierno provincial.
8: Empezamos a intervenir la 934 en el sector de Rosario de la Frontera y Metán, Rosario de la Frontera, y vamos a intervenir en toda la ruta 34, porque la verdad que está destrozada. Todas las rutas nacionales están destrozadas, no solamente las de Salta. Este es un pedido de todos los gobernadores. Y bueno, y la verdad que es un derecho que tenemos todos los argentinos. Todos al cargar combustible hay un porcentaje que es para el arreglo y mantenimiento de las rutas nacionales.
10: ¿Qué sensación le causa el ser?
9: ¿Se va a sancionar a la empresa EDESA por irregularidades en caso Güemes, el norte,
8: sí,
9: los cortes?
8: Sí, como corresponde, se han equivocado, los errores se pagan, las consecuencias también. Hay consecuencias y hay gente afectada, así que ya se está conversando sobre este tema. Se le va a devolver el dinero a aquellos que pagaron de más y se va a sancionar para que esto no vuelva a ocurrir.
10: ¿Qué sensación le causa ser el gobernador de mejor imagen que el otro día una encuesta la daba?
8: Mire, la verdad, yo siempre he dicho que en las encuestas a veces te dan bien, a veces te dan
10: mal.
8: ¿No
10: le cree?
8: No, yo creo en la gente, yo creo en la sensación. Mi sensación es caminar por las calles tranquilo, saludar a la gente y sentirme que estoy haciendo las cosas bien. Por supuesto, con los errores que tenemos todos los seres humanos, que nos equivocamos todos los días, pero estar primero, estar segundo, estar último. Yo quiero ser un buen gobernador y un buen gobernador de los salteños. Eso es lo que me importa. Después, ¿Cómo está uno en el ranking ese famoso? Bueno, yo estoy contento porque ganó Argentina 3-0. Estuve en la guardia bajo las estrellas. Estuve con los gauchos. Hoy estamos rindiendo homenaje a Güemes. Bueno, alguito de alegría necesitábamos los argentinos.
11: Gracias, chicos. Gracias. Listo, compañeros.
10: Hablando con nosotros.
11: Bueno, creo que...
0: Bueno, ahí el gobernador haciendo o dejando sus apreciaciones, ¿no? Algunas, por supuesto, que dejan que desear. O sea, no nos comentó nada de Adorni porque a mí no me interesa Adorni. Y bueno, ¿será que también estamos rodeados de muchos Adorni?
1: Ahí tenés dos a lo del Viera, una a cada lado.
0: Sí, ¿no? Gente que de pronto, de no tener nada, tienen todo. la vieja política, ¿viste? La misma manera de hacer política. Lo que pasa es que gracias a todos estos que después se llenan de cosas sin hacer más nada que estar cerca de alguien que le que los bendice, ¿no? Es que pasa lo que pasa, falta lo que falta, ¿eh? Y no llega al, al que tiene que llegar, realmente una distribución dentro de un territorio nacional, ¿no? A mí no me convence eso, porque aparte, seamos sinceros, Salta apoyó todas las medidas a nivel nacional, todas las propuestas por el presidente y toda su gente, y después son las consecuencias. Sabemos cómo está el turismo, sabemos cómo está todo, los comercios que cierran, gente que es sacada, dice, le pide a la policía que sea leve, o sea, que pegue despacio, ¿tiene una cosa así? Cuando dijo que la gente que la están sacando allá en Cachi es el tema. Que bueno, dice algo judicial, no. Ahora sí hay división de poder. Ahora ya no podemos meternos cuando hay división de poderes. Cuando sabemos perfectamente que la justicia, ¿quién la maneja? ¿Quién designa a los jueces? ¿Eh? Y bueno, cuando se quieren hacer las cosas, se las hacen. Solamente le pido a la policía que actúe, pero que no actúe tanto. ¿Mm? Para que despejen la zona. Entonces la idea es que tienen que salir sí o sí. Yo no sé si representarán alguna comunidad, qué sé yo. Son salteños, ¿viste? Eso es lo que me preocupa a mí. Así que bueno, siempre escuchamos lo mismo, ¿no? Siempre escuchamos lo mismo y las cosas suceden y no está bien. No está bien, porque hay muchas cosas que están bastante, que dejan mucho, pero muchísimo que desear. 9 de la mañana con 28 minutos, estimado amigo Andresito.
1: Así es.
0: Ya seguramente se va a comunicar Susanita con nosotros.
1: ¿No?
0: ¿Vos decís sí. que no?
1: Y si anoche estaba viendo el partido, después iba a hacer homenaje a Güemes.
0: Bueno, Agencia Lucho, la que paga sobre el pucho, me pasa la información de la tómbola que se sorteó en el día de ayer. Ayer en la tómbola salteña, en la matutina, apareció el 0704. Cama. En la vespertina apareció el 5416, anillo. En el extra, el 5947, muerto. En la nocturna, el 2223, cocinero. En la revancha, 5640, cura. Informó Agencia Lucho, la que paga sobre el pucho. ¿Y sabe qué nos manda? Para sortear, para regalar hoy día,
1: sí.
0: Nos manda, ahí está la el Loto Plus, el Loto Plus que sortea y también nos manda el Kini 6.
1: Muy bien.
0: Y si las personas que llamen para participar, quieran las jugadas estas, que son jugadas ya realizadas, nosotros les mandamos la fotito. Y si quieren encontrarse con el ticket de la jugada, en este caso van a tener que pasar por Santa Fe 890. Me manda Lau, me dice, por favor, hoy, para retirar, si desean,
1: ajá.
0: Santa Fe 890, que es otra de las agencias Lucho.
1: Ok.
0: Viste que nosotros sí me damos de San Juan 232, hoy no. Si quieren retirar la jugada que está obsequiando la agencia Lucho, por Santa Fe 890.
1: Perfecto. Y bueno, y acá Lindaura nos dice que bueno, hoy van a trabajar a media máquina, personas reducido. Pero bueno, dice que si queremos sortear el menú, está a disposición, sí, pero para que vayan mañana.
0: Ah, bueno.
1: No hoy, sino para que vayan mañana. Y hoy, como es feriado, tiene únicamente dos menús. Sí, que el menú de guiso de fideo, 8,000 pesos. Y costeleta con huevo y puré, 13,000 pesos.
0: Bueno.
1: El que quiere ir a comer a Lindaura, pero mañana vemos de sortearlo al menú. Para mañana, no para hoy, ¿sí?
0: Bueno.
1: Allí en Lindaura, en Avenida Durañona, 750, en el Parque Industrial. Y viste, vos, viste, como decís, lo patea al chancho y aparece el dueño.
0: Sí.
1: Apareció Susana.
0: Ah, mirá vos, chancho le he dicho a Susana.
1: No.
0: ¿Cómo le voy a decir chancho a Susana?
1: El dueño, dije yo, el dueño.
0: Yo entendí que te dijo chancho, ¿qué querés que te diga?
1: No. El dueño.
0: Hola, Su. ¿Cómo te va, Susu?
12: Hola, mis hijitos queridos. Mm. Y bueno, yo ya estoy acostumbrada a que Andrés me diga de todo.
1: Sí, ¿cómo de todo, Susu? Sí.
0: Chancho te dijo eso.
1: No. Aparece el dueño.
12: Debe estar durmiendo, ni te pensé. No, yo soy de la generación de antes.
1: Generación
12: X. Los padres nos educaban a ser cumplidos. Sí, de esa generación.
0: Es
12: que ya no quedan.
0: No, olvídate. ¿Qué van a quedar? Menos los respetuosos,
12: Menos. Sí, eso es lo lamentable. Pero bueno, no podemos corregir nosotros el mundo. Lo que sí sé es que el mundo está feliz porque Argentina ganó. No, qué emoción, qué cosa tan linda se siente. Bueno, como cada uno lo vive a su manera. Pero me encantó. Y después las imágenes que se pueblan de celeste y blanco. El país vive pintado de celeste y blanco. Qué linda que es nuestra bandera. Y bueno, estaremos celebrando, rindiéndole homenaje a nuestro general Belgrano. Junio es el mes de dos grandes héroes del trípode de la historia.
0: Eso va a ser el próximo día sábado, ¿no? Y que...
12: Claro, el día 20.
0: El día 20, que es feriado nacional, pero es inamovible cada día sábado. Y bueno, le contamos a la gente, por las dudas. No vayan a pensar, enseguida la gente ya quiere que pasen para el lunes, cosa de arrancar otra vez el martes. No. Esta vuelta es el próximo, el día sábado.
12: Sí, todo. Bueno, ha cambiado todo. Entonces, muchas personas, muchos jóvenes, no entienden bien. Che, ¿por qué hoy es feriado? Preguntan. Antes los actos se celebraban ese día, acto en forma uno, como según el Reglamento General de Escuela. Y era el reparto de los del chocolate con las facturas, de las golosinas cuando ya finalizaba el acto. Entonces se iban contentos sabiendo que habían celebrado o habían realizado el acto en memoria de. No había diferencias de, no sé qué pasa, cómo es la cuestión, así. ¿Y qué recordamos hoy? No sé, ¿vos no te enterás? Los mismos periodistas que salen a la calle y le preguntan a las personas viejitas, contestan, los demás dicen, y creo que, bueno, sobre Güemes creo que no hay no hay duda, porque nuestro héroe, un héroe máximo, tardaron tantos años para darse cuenta y declararlo héroe nacional, pero tenía que llegar ese día en que revaloricen. Tan mal hablaron de Güemes, tantas cosas dijeron para degradarlo y no pudieron, porque su accionar y su moral, su dignidad fue mayúscula. Bueno, mis hijitos, vamos a las efemérides.
0: Vamos a las efemérides y te saludamos también, te felicitamos porque, bueno, nos contó la señora Elenita de Escobar, que fue anoche un acto muy lindo ahí en la plaza, en el monumento.
12: Sí. Sí, todos los años hacemos el homenaje a nuestro general ahí en el monumento, en la plaza. Los fogones, los gauchos, la gente. Es hermoso vivir ese momento. Y yo volví a casa como a las 4 de la mañana. Pero bueno, me pidieron desde la municipalidad.
0: Si y no te hacía frío, nada, para estar tan tarde en la calle, qué bárbaro.
12: Ay, ¿sabes que no estaba frío? No estaba frío anoche. Hasta el tiempo se prestó, nos hizo una caricia. Capaz que celebraban el triunfo de Argentina. Empezamos con el pie derecho, en nombre de Dios, para alegrías de tantos. Y bueno, no sé qué más decir. Hoy amanecí con la muletilla del bueno, no sé por qué. Cuando me la detecto me enojo, me paro frente al espejo y digo, qué mal te expresaste hoy, Susana.
0: Te corregí sola, me parece bien. Estaría lindo que mucho hagamos eso, ¿no? De escucharnos. Pero, y por ahí cuando uno tiene una muletilla de esas que son, viste, al ser muletillas, uno las repite a cada rato, se apoya en eso, y para corregir, viste, porque muchas veces es necesario corregir.
12: Pero es incorregible.
0: En muchos casos, sí.
12: Vos te das cuenta, pero involuntariamente lo volvés a hacer. Y no es a nivel provincia, es a nivel nación, el famoso no. ¿Por qué si estamos contando algo decimos no al terminar la frase?
0: Claro.
12: O la oración. Es involuntario, lo escucho en la televisión de Buenos Aires, lo escucho en distintas emisoras radiales, y también lo digo. También lo digo, también me expreso con él. ¿No? ¿Es o no es? Digo, Susana, ¿es o no es?
0: Bueno, contanos ahora, Su, ¿qué pasó un día como hoy? A ver, de tantos
12: años.
0: Lo
12: más destacado en todas las páginas es el paso. Sí, Miguel.
0: ¿Su?
12: Juan de la Mata Güemes Montero de Goyechea y la Corte. Nacido en Salta, virreinato del Río de la Plata, un 8 de febrero de 1785, en Cañada de la Horqueta. Fallece un 17 de junio de 1821. Conocido como Martín Miguel de Güemes.
0: ¿Podés reiterar el nombre completo, Su, por favor, si eso es tan amable?
12: Sí. Sí, por favor, hijito. Martín Miguel Juan de la Mata Güemes Montero de Goyechea y la Corte. Conocido como Martín Miguel de Güemes. Militar, político argentino que cumplió una destacada actuación en la independencia. En la independencia argentina, obviamente. Durante 6 años fue gobernador de Salta. Con muy escasos recursos libró una constante guerra de guerrilla, conocida como Guerra Gaucha, deteniendo 6 invasiones del ejército español, conservando así el resto del actual territorio argentino libre de invasores realistas. El Congreso de la Nación Argentina, conjuntamente con distintas instituciones nacionales y provinciales, se abocaron a la tarea de reconocer la trayectoria del prócer mediante numerosas propuestas legislativas y acciones concretas de difusión y reconocimiento en el ámbito de sus competencias, entre ellas la Ley 25.172, que en 1999 declaró Día Nacional de la Libertad Latinoamericana. Bueno, sus restos sabemos que descansan, ay bueno, descansan junto a los de su esposa en el Panteón de las Glorias del Norte de la República, ubicado en la Catedral Basílica de Salta. El general Martín Miguel de Güemes es el único argentino que murió en combate durante la Guerra de la Independencia Argentina. Es el único, esto lo acoto, no está ahí en efeméride, pero lo sabemos, que siendo tan jovencito, ya militar, graduado militar, se atrevió a enfrentar a un buque inglés adentrando las aguas a caballo. Realmente una trayectoria de vida, pero admirable, a pesar de tantas cosas feas que lo culparon, que no eran verdades y que se escribieron en libros porque pasó de boca en boca, como por ejemplo que decían que él era gangoso. No, tenía un timbre de voz diferente, pero con esa voz dominó a los gauchos. Con esa voz los alentó, con esa voz hizo todo lo que hizo, y los gauchos le obedecían, pero al pie de la letra. Dijeron que era hemofílico. No, si hubiese sido hemofílico, no hubiese aguantado 10 días con la herida que tenía. Sin embargo, aguantó. Decían que era labio leporino, porque por eso usaba barba. Nada que ver. Y como eso, tantas cosas que lo hacían para quitar la imagen que tenía, pero no lo lograron. Jamás lo lograron. Y un hombre de moral total. Porque hasta último momento, bueno, esto no está escrito, pero es que a mí me salta la chapeta cuando veo que cambian las cosas con maldad y que eran los mismos de su nivel social. Ellos fueron los que hicieron la emboscada y lo mandaron a matar. Y los que los culpaban de tantas cosas, como que quería quedarse con un dinero fabricando unas monedas, que después él, para demostrar que no tenía nada que ver, mandó una resolución a que se iba a cobrar un impuesto al que tenía, al que portaba esas monedas a las que se hacían alusión. Hasta la madre pagó el impuesto. Dijo, sí, no hay problema, yo las tengo. Aquí está el impuesto. Y cosas desagradables que no lograron empañar. Sobresalía San Martín, era el padre de la patria. Sobresalía Belgrano, que nos regaló semejante paño bendito. Pero él quedaba siempre atrás. Pero fue Belgrano. Y fue San Martín, precisamente San Martín, el que dijo, no, es mi ídolo. Y fue un grande. Pasaron tantos años para que la nación lo declarara lo que le correspondía, un héroe nacional. Uno de los tres, como digo yo, el trípode de la independencia argentina. Bueno, hijito, si no voy a hablar sobre Güemes, y no, hay otras efemérides. Y relacionado, sí, a nuestro general, es el Día Nacional de la Libertad Latinoamericana. El prócer salteño, único general argentino caído en acción de guerra, lideró la guerra gaucha, frenando las invasiones realistas y permitiendo que San Martín cruzara a Chile. Y después, rumbo a Perú. Es el día de lucha contra la desertificación y la sequía. Fue establecido por la ONU con el objetivo de crear conciencia de la importancia que tiene para los seres humanos y el planeta abordar y dar soluciones a los problemas de desertificación y sequía, los cuales representan graves problemas presentes y futuro para toda la humanidad. Nos vamos en la historia a lo largo de los años 1915, recordamos el nacimiento de Boris Piavkov, emblema de la edición de libros en la Argentina. Piavkov fue el primer gerente general de la Editorial Universitaria de Buenos Aires en 1958. Bajo su mando, Eudeva alcanzó relieve en el mercado editorial a nivel latinoamericano. Más tarde, creó el Centro Editor de América Latina, uno de los más importantes sellos de la divulgación. Sufrió el decomiso del depósito del CEAL durante la dictadura y la quema de miles de ejemplares. Falleció en 1994. En su honor, el 17 de junio, es el Día del Editor en la Argentina. feliz día para todos los editores. En 1962, Brasil, bicampeón del mundo, se impone a Checoslovaquia por 3-1 en la final del Mundial de Chile y retiene el título conseguido en Suecia 4 años antes. Ambos finalistas habían empatado sin goles en la primera ronda. Garrincha es la figura de un torneo en el que Pelé se retira lesionado en el primer enfrentamiento con los checos y no vuelve a jugar el resto del campeonato. La consagración brasileña marca la última vez hasta la fecha en que una selección gana 2 mundiales seguidos. 1976, el asesinato de Paco Urondo. Este poeta, Francisco Urondo, es asesinado por un grupo de tareas de la dictadura en Mendoza, junto a su pareja, Alicia Raboy. Urondo militaba en Montoneros. Muere al ser interceptado por el auto en que circulaba, y Raboy estaba desaparecida desde entonces. En el operativo se llevan a su hija de 11 meses, Ángela, que fue dejada en un orfanato donde la recogió su abuela materna. Paco Urondo, nacido en Santa Fe en 1930, fue uno de los más importantes poetas argentinos de la segunda mitad del siglo pasado, autor de Historia Antigua, Breves Lugares, Nombres, entre otros poemarios y además libros de cuento. Realmente un poeta destacadísimo, no solamente en la poesía, también fue guionista de la película Pajarito Gómez de Rodolfo Kuhn. A fines de 1976 la dictadura asesinó a la hija mayor de Urondo, llamada Claudia, y a su esposo. Los responsables del operativo contra Urondo y Raboy fueron condenados en 2011. En 1992 fallece Daniel Río Lobos, este cantante de boleros, muere en México a los 59 años, nacido en Mendoza. Su carrera se inició a fines de los años 50. Obtuvo un gran éxito a nivel continental y se lo considera una de las mejores voces en la historia del bolero. 1998, adiós a Gianni Luna Dei. Se suicida el actor Gianni Luna Dei a los 60 años. Había nacido en Roma y llegó al país con 12 años. Descolló en teatro, cine, televisión. El ciclo Mesa de Noticias le dio popularidad en los años 80. En esos años se lo vio en películas como Plata Dulce, Pinocho y La Clínica del Doctor.
1: De eso aprendió Leo.
12: ¿Ah, sí?
1: Le pertenezco, señor director, le pertenezco.
12: Ah,
1: de mérito, no, señor me director, le pertenezco.
12: ¿Y vos no lo corregís,
1: Andresita? No, bueno, él...
0: Son habladurías.
1: ¿Viste, Meche, en el noticiero, sí? Donde había un director y estaban los empleados y estaban los alcahuetes. Y había uno de esos que era Gianni Luna Dei que decía, benemérico, señor director, le pertenezco.
12: Sí.
0: Benemérito era.
1: Benemérito, señor director.
12: Sí, benemérito, señor, le pertenezco. Mm. Beneméritos, hijitos, le pertenezco.
1: Porque llega acá el director de la radio y le dice, le pertenezco, señor director, sí. Le pertenezco. Benemérito.
0: Que dicho sea de paso, hasta acá no se presentó para el micro del Mundial, ¿no?
1: Ah, bueno. Si vos le diste permiso para que no venga.
12: Ay, Dios mío. 2009, muere Fernando Peña, víctima de un HIV. Fallece Fernando Peña, uno de los revolucionarios de la radio en las últimas décadas. Uh-huh. Tenía 46 años. Había nacido en Montevideo en 1963. Trabajó como auxiliar en Aerolíneas Argentinas donde a través del micrófono de a bordo improvisó a su personaje. Milagrito era el personaje, lo cual llamó la atención de un pasajero. Ese pasajero era Lalo Mir. Así llegó a la radio y logró la masividad con una galería de personajes en el ciclo El Porquimetro. También publicó libros e hizo teatro. Y son las efemérides destacadas del día de hoy.
0: Bueno, Su, muchísimas gracias.
12: El triunfo de Argentina. Por favor, que tengan ustedes un excelente día. Sigamos disfrutando de la emoción que nos dejó Argentina.
0: Así es, sí. Y Dios quiera que sea
12: para rato. Que sigamos caminando.
0: Claro, exactamente.
12: Sí, que caminemos con el pie derecho. Que tengan una hermosa jornada, hijitos.
0: Gracias, Su. Te mandamos un beso
12: grande. Mi cariño para la audiencia, para Gloria, que ella siempre con tanto cariño, para Patito, para Karina, para Tigre, porque estuve escuchando un señor que le reclamaba, que compadre, dice, no, se acuerda de la señora Susana, dice, no se acuerda del compadre, pero yo le digo, no se sienta celoso, lo que pasa que yo fui maestra de Tigre.
1: Bueno, por eso Ceferino Pérez, yo, vos lo conocés también, Su.
12: Mijito, sí, también.
1: Él reclama.
12: Ah, sí, es el que les reclama. Claro. Ah, no había escuchado.
1: Él es el que les reclama.
12: Claro. Ay, mijito, bueno, qué lindo. Me encanta encontrarme con personas ya, abuelos, y que se acuerden que yo fui maestra. Son caricias al alma. Bueno. Besos para todos.
0: Chao, querida Su, te mandamos besos.
12: Para la audiencia. Chao,
0: hasta luego. 9 de la mañana, 53 minutos en la República Argentina, ¿eh? Y estamos en el Mundial, Argentina ganó, bueno, toda esa alegría, toda esa emoción para todo el público querido argentino, ¿no? Desparramado en todo el mundo.
13: Buen día, Leito.
0: ¿Cómo estás, Juancito? ¿Cómo andamos?
13: Bien, vine a hacer un controlcito acá para ver si vino. Pero ya cuando veo una camionetita ahí, ya me pongo contento.
0: Sí, ya se tranquilizó.
13: Sí, ya me tranquilizo, ya veo.
0: Digamos, no, tempranito venimos acá nosotros. Sí, ¿no? 6 de la mañana, 6:05 creo que ingresó el señor Andrés Lizardo.
13: ¿Qué tal, Andresito? ¿Cómo estamos? ¿Contentos hoy, ¿eh? Bueno, bien.
0: Hoy la alegría nos pertenece.
13: Pero además, yo creo que es una alegría doble, ¿no? Yo creo que es una alegría doble porque más allá de que yo creo que todos, con solo hecho del triunfo, ya nosotros que esperábamos un triunfo, con eso creo que era ya muy bueno empezar el Mundial con un triunfo. Pero yo digo que la alegría es doble, el triunfo fue doble porque nadie esperábamos, si bien siempre tenemos esperanza, siempre tenemos fe, siempre sabemos que es un jugador que lamentablemente después nos va a costar acostumbrarnos a no verlo, pero el fenómeno Messi aparece haciendo 3 goles y eso creo que a nosotros nos da una doble alegría, un doble triunfo, porque la verdad fue emocionante, ¿no? Emocionante verlo a Messi, que está a punto de cumplir 39 años, y jugando como si estuviera 18, ¿no?
0: Sí,
13: porque es un jugador que se compromete, es un jugador que más allá de los goles, cuando tiene que ir a marcar, marca, cuando tiene que correr, corre. Así que realmente, como todos decimos cuando nos reunimos, estamos con amigos o en la familia, ya es difícil describirlo, ponerle un nombre a Messi, ¿no? Yo creo que ya fenómeno le queda chico, así que... Bueno, sí. ojalá por él y por nosotros los argentinos siga teniendo un Mundial con una buena racha. Así que pasamos una hermosa noche, agradecerle a los muchachos de la selección y a Messi que nos traen alegría y realmente es bueno para el alma, es bueno para todo. Más nosotros los argentinos que somos futboleros y que muchas veces el fútbol nos trae las alegrías que por ahí no la tenemos de otros lados, ¿no?
0: Exactamente, ¿no? Lo que nos hacía falta también un poquito para descomprimirnos nosotros, porque la situación difícil del país, con los pésimos ejemplos que tenemos, pero en el fútbol Seguimos siendo, yo creo, admirados por el mundo, ¿no?
13: Sí, sí, concretamente un partido difícil que la Argentina lo resolvió y con, como decimos nosotros, con el diario del lunes apareciera fácil, el 3-0, pero un partido muy difícil, un partido donde Argelia cuenta con en el plantel titular ayer con 9 jugadores que están jugando, son jugadores titulares en la Liga de Alemania, en la Liga de Inglaterra. Los primeros 15, 20 minutos fueron complicados, siempre nos hicieron difícil en algún momento. Creo que Argentina, obviamente, con su jerarquía y vuelvo a repetir, con ese fenómeno que tenemos, por ahí las cosas es como que parecieran, la hacen parecer fácil, ¿no? Pero bueno, ahora esperar el segundo partido que nos va a tocar justo con un equipo que anoche ganó también, Leo.
0: Uh-huh. Sí, señor.
13: Ganó 2-0.
1: 3-1.
13: Perdón, 3-1. Ganó 3-1 en un partido ya tarde que bueno, lo mismo lo pude ver porque, bueno, con la adrenalina del partido de Argentina era imposible dormir. Así que ayudó para ver el partido. Realmente va a ser otro rival duro, otro rival físico,
0: sí, sí.
13: Que va a costar.
0: Todo es alegría, pero esto recién comienza.
13: Recién está comenzando, ¿no? Mm. Ayer también, creo que ya vimos con un mejor esplendor lo que es Francia, ¿no? Ya Francia empieza a calentar más también motores, es como Argentina. Y bueno, y sacó a relucir todo su poderío que tiene de mitad de cancha hacia adelante, uh-huh. Con el caso de Mbappé, de Olise, de Doué, de Dembélé, que si bien ayer no anduvo bien, pero imagínate, juega prácticamente con 4 delanteros, te pone Francia, es un equipo que hay que decir...
0: Son grandes
13: y hay que, bueno...
0: Para definir las jugadas en velocidad.
13: Sí.
0: Lo que hizo Mbappé, ese giro ayer, fantástico.
13: No, tremendo. Y Olise se tiene una calidad para ponerte las pelotas y sacarse un jugador de encima. Y hoy, bueno, va a cerrar ya todos los partidos que hay hoy porque es la última, digamos, de la ronda, de la primera ronda,
0: sí.
13: Donde hoy completan y hoy va a debutar Ronaldo con...
0: Otro gran
13: con
0: jugador,
13: Portugal, ¿no? Con Portugal, jugador. Otro gran... Sí, no, no,
0: digan
13: no, no
0: lo que digan, pero también es otro de los ejemplos que, a pesar de sus años, llega físicamente pleno. Es un jugadorazo.
13: En algún momento lo dijo el mismo Messi, que fueron prácticamente toda su carrera de adversario, digamos, ¿no? Deportivo. Ellos sé que son amigos, lo disimulan bien, pero son amigos.
0: Es que es difícil
13: amigos.
0: Que no se admiren.
13: Se admiran, y yo creo que esa competencia de ellos los ha hecho grandes a ellos, lo ha hecho llegar hasta acá. Lo he hecho llegar a Ronaldo también, que es físicamente es impresionante, es una máquina.
0: Sí.
13: Porque Ronaldo tiene 40 años, se me parece que tiene
1: 40 años,
13: tiene mayor que Messi. Así que bueno, hoy veremos Portugal, Portugal con República de Congo, que a veces los africanos nunca sabemos.
0: Hay que tomarlo con mucho cuidado.
13: Sí. Y otro gran partido que se viene hoy a las 17 horas, Inglaterra-Croacia. Otro gran partido donde vamos a ver otra figura que se está yendo y que realmente es otro crack y que creo que todo el mundo futbolero lo admira, que es Luka Modric.
0: Sí,
13: ¿no?
0: Sí.
13: Con también 40 o 41, Luka.
1: 41 que tiene.
13: Creo que tiene 41. Imagínate, capitán de Croacia.
0: Pero qué lindo ejemplo, yo vuelvo a insistir, ¿no? Qué lindo ejemplo de estos jugadores que si bien, bueno, son gente millonaria, todo lo que uno quiera decirle, ¿no? Pero... si no fuera que se cuidarían tanto físicamente, mentalmente, psicológicamente para llegar plenos a la competencia, la máxima competencia del mundo, ¿no? Porque acá hablamos de lo máximo, no estamos hablando de cualquier
13: cosa. No, esto es la elite, acá no puede estar, ¿no?
0: Entonces uno tiene que admirar eso, porque el compromiso que ellos mismos han tenido, ¿no?
13: Pero además, Leo, hoy no hay que perder de vista que esos jugadores, tanto Modric, Ronaldo, Messi, enfrente tienen jugadores de 20 años, 21 años, 23, están en pleno con el físico a full, entonces eso es admirable, ¿no? Eso es admirable.
0: Están a la par.
13: Están a la par, están igual.
0: Sí, sí.
13: Después vamos a tener un tercer partido de otro equipo africano, gana con Panamá, gana que no siempre gana, pero hoy tiene con Panamá, hoy tiene gana con Panamá, un equipo jodido los africanos. Y el último partido, que va a ser a las 23 horas, ¿no? Va otro equipo sudamericano que falta debutar, que es Colombia.
0: Colombia.
13: Colombia con Afganistán. Ojalá Colombia...
0: Bueno, ya anoche Argentina dio vuelta...
13: Sí, sí, porque veníamos mal los sudamericanos, ¿no?
0: Exactamente.
13: Así que sería bueno que hoy Colombia... Y bueno, ya esperar tranquilo el segundo partido de Argentina. Ya nos hemos sacado la presión y el estrés del debut. Y fue con todo éxito. Así que bueno, desearle a ustedes tener un hermoso día del gaucho de Güemes. Gaucho, como... Acá tenemos el gaucho nuestro en la radio también.
0: Sí, se está preparando, ¿sí? se está preparando. Le falta el caballo nomás y la espuela.
13: Creo que el caballo lo dejó ya atadito ahí cerca de la terminal de ómnibus. Ya lo tiene.
1: Claro, y Zaino está ahí.
13: El Zaino está ahí, ¿eh? Uh-huh. Así que, bueno, gracias.
0: ¿Ese era Percherón, el suyo? Yo lo vi con un Percherón. Percherón, ¿sabes lo que es un Percherón?
1: Sí, eso, grandote.
0: Y bueno, yo lo vi con un Percherón.
13: Bueno. O como le decíamos antes nosotros, el caballo sodero.
1: Pobre, mi zaino.
13: Qué pena camina el pobre, ¿eh? Pero bueno, muchachos, yo la verdad, gracias por estar acá. Yo más vine a eso, a ver que estén.
1: Ah, controlado, ¿no? Yo pensé que me traía facturita, media luna.
13: A pesar de que a Graffiti le cuesta el triple esto, pero bueno.
1: Media luna.
13: Acá estamos, ¿ah? ¿Eh?
0: Claro, como tiene que ser.
13: Como tiene que ser. Gracias, muchachos.
0: No, a vos, Juan, muchísimas gracias. 10:02 nada más, ¿eh? Estamos acá en la mañana de Graffiti. Hablando un poquito de lo que usted también seguramente charló, de lo que todo el mundo ha conversado, porque, bueno, nos marca como argentinos. La alegría, si bien es hermosa sentirla, sigamos confiando y en esta preparación y esta selección que nos representa tan bonito, ¿no? Pero sin tanta confianza tampoco, ¿no? Porque hay que jugar todos los partidos como si fueran el primero. Así es la única manera de llegar. Estaba leyendo un poquito, algún título, ¿no? ¿Vos sos de pedir comida? De vez en cuando, digo.
1: Alguna,
0: ¿no?,
1: vez en casa, sí, por una pizzita,
0: ¿no? Siempre se pide.
1: Sanguchito, empanadas, por eso lo pedí.
0: Claro. También. ¿Vos sabés que pollitos, hicieron esto en Buenos Aires y Córdoba, que son las grandes ciudades que tenemos en la República Argentina, donde sabemos vive muchísima gente, ¿no? ¿Cuántos millones somos nosotros en la Argentina? ¿45, 46? ¿Cuántos somos?
1: Sí, creo que 46 era el último censo.
0: Bueno, y la mayoría está en las grandes urbes, ¿lo viste? Está el Gran Rosario también, no nos olvidemos, que tiene millones de personas. Pero en este caso, te preguntaba si sos de pedir delivery, porque han hecho un estudio. ¿Han hecho un estudio? O sea, en estas grandes ciudades, viste que se estudia un montón de cosas.
1: Sí, sí, sí.
0: Y vos sabés que el producto que arrasa en las solicitudes de los deliveries es la hamburguesa.
1: La hamburguesa.
0: La hamburguesa dice que arrasa. Sí. La pizza retrocedió muchísimo. Y en Buenos Aires, que es la capital, se puede decir, de la pizza, ¿no?
1: Moscato, pizza.
0: Yo comí pizza en Buenos Aires que hasta el día de hoy nunca más volví a probar. O sea, por más que haya ido a otros lugares, se hacen pizzas ricas, ojo, ¿no? Hay pizzas ricas. Pero no sé qué tiene. Yo comí en La Boca. No sabes. Impresionante. Una delicia. Encima, ¿cómo es que se llama? La mozzarella que usan, ¿viste? No sé qué tiene, Andresito. Pero, en fin.
1: Partamos de la base que los mejores productos de todo tipo, verdura, carne, fiambre,
0: todo va para
1: lo consigue en Buenos Aires.
0: En la gran urbe.
1: Vos ves que se dice, no, hoy, mirá, vamos a hacer un asadito, pero ni conseguí una buena carne. Y la carne es una cosa, una manteca, una preciosura la carne.
0: Sí. Sí,
1: la fruta, vos vas a la fruta y ves un tamaño de unos pimientos, una pinta de las naranjas, de la manzana, que acá no lo ven ni en foto. Sí, va el fiambre, tiene una variedad de fiambre, ¿qué es fiambre?
0: Tenés razón.
1: Entonces,
0: tenés
1: razón. Partamos de esa parte, ¿no?
0: Y debe ser eso, ¿viste? El producto.
1: La calidad,
0: ¿no?,
1: de los productos. Acá tenemos, digamos, acá lo que no sé, lo que descartan, digamos, porque así hay que ser franco, lo que descartan de la verdura es
0: lo que no se puede vender, digamos.
1: La colonia Santa Rosa,
0: lo que no se puede vender,
1: se
0: sale
1: para allá. Las mejores frutas de acá, del país prácticamente, y va a Buenos Aires. El descarte es lo que se vende acá, porque es así.
0: Bueno, exactamente. No es erróneo tu análisis para nada. Y dice que solo hay una provincia, ¿no?, que defiende un producto local, que no sé todavía qué puede llegar a ser, que es Córdoba, ¿no? Córdoba dice, Córdoba defiende un producto local.
1: El Fernet.
0: Puede ser.
1: La Priti. ¿No?
0: Pero de ahí en más, la hamburguesa dice que ha arrasado con todo, ¿no?, en todos los...

0: voy a buscar, voy a leer acá porque no llegué a esa parte. Dice Córdoba, defiende la identidad de un producto bien propio. Ah, ahí está, ahí me dice. El lomito.
1: ¿El lomito es propio de Córdoba?
0: El lomito lo dice que es bien propio de Córdoba.
1: Mira vos. ¿Mm?
0: Dice, la identidad de un producto bien propio, el lomito. Bueno, acá, por ejemplo, yo si tengo que pedir un capítulo lomo, porque nunca te viene el lomo, Andrés. Es raro que te hagan el lomo.
1: O sea, que sea la carne esa.
0: Claro, a eso voy yo, ¿no? Que vos abras así el sándwich y veas, ya sea finito, grueso, lo que fuere, pero que veas lomo.
1: Sí, sí.
0: Siempre se utilizan otros cortes para...
1: Por el costo. Pero qué, para ver qué mejor vos, la picana o el lomo, ¿qué te gusta más? Pues son dos cortes.
0: Y después está, viste que al filet, algunos también lo denominan como lomo, no sé si lo viste que a veces nos muestran, es lomo. Y para nosotros, bueno, el filet es riquísimo.
1: Son carnes muy tiernas.
0: El filet es riquísimo para... Pero es caro, viste, por supuesto. ¿No? El lomo también es caro. No, y la picana, que la picana es la flaca en realidad.
1: Exactamente,
0: ¿no es cierto,
1: no la gorda, la flaca.
0: La flaca que se hacen unos bifes exquisitos. Sí. Son cortes maravillosos. Pero a veces vos compras eso y parece que otra carne, no sé.
1: Pero yo te pregunto a vos que vos te gusta hacerte el sándwich.
0: Sí.
1: Vos al bife agarrá y le da con el martillo y decís, Paso blando.
0: No. Y yo prefiero más bien que tenga su grosor, ¿viste? Porque bueno, qué sé yo, si vos hacías un lomito, para sentir el gusto también a la carnecita.
1: Porque ya, yo no sabía que se use tanto, ¿viste? Yo me acuerdo cuando éramos chicos en casa estaba el martillo ese.
0: Sí.
1: Le damos el
0: es cierto.
1: Pobrecito. Es cierto.
0: El popular martillo o venía de madera o de aluminio también, ¿no?
1: Soblando.
0: Y después hay uno que es puras puntas. Me acuerdo que le pasaban así, si es que era para romper la fibra, ¿viste? De la carne para ablandarla justamente, ¿no? Pero yo creo que también nosotros, sobre todo los que nos hemos criado en pueblo, hemos comido muchísima carne de la llamada
1: criolla,
0: ¿no? ¿Viste?
1: Claro, que...
0: Que era sabrosa,
1: más duro
0: sí.
1: Que el jefe.
0: Con el aguinaldo.
1: Yo me estoy una medialunita ahora, estamos haciendo parte acá trabajando.
0: Dice que era para romper la fibra eso, ¿no? Que se usaba. O bien para estirar también, ¿no? Porque, viste, yo soy convencido de que cuando éramos muchos, no sé cómo hacía la mami, porque papá le traía un kilo para cocinar, suponte, para hacer milanesa. Y éramos una banda, Andrés. ¿Cómo hacía la mami? No, y tiene que inventar, qué sé yo, estiraría la carne dándole, ¿no? Para que alcance un poquitito.
1: Si no, pasaba dos veces por pan rallado, ¿viste?
0: No, olvídate. Había que ser mucho más que capacitado, ¿no? Hoy en día vos decís, ¿qué cocino? ¿Qué hago? ¿Viste? Y se te rompe la cabeza. Y cuando tenés un batallón para darle de comer, es peor todavía.
1: Sí,
0: porque tenés que hacer algo que alcance.
1: Sí, un guiso.
0: Algo bien.
1: Claro, un guisito.
0: Que diga, bueno, te sirvo un platito y si por ahí queda el juguito.
1: Yo recuerdo la historia que contaba que por ahí más de muchos lugares le deben pasar lo mismo.
0: Sí.
1: Que por ahí no se dan cuenta. La historia que contaba Maradona con respecto a su mamá.
0: Ah.
1: Su mamá le servía la comida y ella no comía.
0: Mi vida.
1: Porque decía que le dolía la panza. Y después descubre Diego, o se fue creciendo, que no comía porque no alcanzaba la comida.
0: Y
1: en muchos hogares debe pasar lo mismo, ¿no?
0: ¿Cuántas madres, no? Dejaron de comer para que los hijos pudieran comer. O cuántos padres también, porque los hombres también se sacrifican por los hijos, ¿no? O cuando decían, no, nosotros con la mamá vamos a tomar unos mates nomás porque estamos llenos, ¿viste? Y capaz que esos mates era porque no alcanzaba la comida. Barbaridad. Sol dice que cuando vayamos a Rosario, dice que vamos a tener grandes y los mejores descuentos. No solamente grandes, sino los mejores. ¿Cómo se estudia eso, Andrés? Porque una cosa son los descuentos.
1: Sí.
0: Nosotros vamos a tener los mejores.

0: descuento.
1: Claro. ¿Mm? Y en vez de hacerlo el 20% que hacen los demás, no va a ser el 21%.
0: Oh, yo esperaba un 25%. No, en este momento, más de 4.000 gauchos rinden homenaje al héroe gaucho con el tradicional desfile por el general Güemes. Ahí están los señores, muchos jóvenes veo también. Como siempre, el estandarte, los que llevan esas lanzas que identifican, ¿no?, a los fortines gauchos. Los saludamos desde acá y bueno, está iniciando, está comenzando este desfile, que va a tener un buen rato porque sabemos que son muchísimas las agrupaciones tradicionalistas, ¿no? Que todo depende de la agrupación madre, como sabemos perfectamente.
1: Hicieron un sorteo, ¿no? Fueron un sorteo.
0: Sí, como todos los años.
1: Para ver en qué orden desfilaban distintos fortines.
0: Se hace con mucho tiempo de anticipación todo esto. Hola, muy buenos días, Leo, Andrés, Gloria, para nuestro Martín Miguel. Dice, vamos Argentina, un Messi con toda su juventud y ejemplo de jugador que nos sigue sorprendiendo con 3 goles. Saludo, dice, bien nublado, frío, por tomar mate cocido. Hoy descanso y a realizar tareas en casa. Escucho radio, dice, baja en la cocina porque la patrona dormirá hasta el mediodía aprovechando el día feriado. Saludo, muchachada, desde San Lorenzo, Francisco. Digo yo, ¿no, Francisco? Va a hacer cosas en la casa, ¿ves? ¿Por qué te queda piola? Toma mate, escucha radio, ¿no es cierto? ¿Qué tiene que salir a hacer? ¿Qué tiene que hacer? A ver.
1: ¿Sí?
0: Claro. Macanía. Hugo Enrique Osorio nos manda una frase también. A ver qué dice. Frase del día es: mientras Dios te despierte cada mañana, es porque tiene planes para ti. Ajá. Bendecido día, dice Huguito, ¿eh? Después nos saluda, buen día Leo Andrés, aquí trabajando como siempre y escuchando la radio desde las 5 de la mañana. ¡Viva la patria! Y viva Messi también, dice, sí, ¿no?
1: Bueno, ayer llega indignada pues en la casa la patrona.
0: Ah, ¿qué pasó?
1: Mirá, dice, todos están con la bandera de la Argentina, en los frentes, en los balcones está la bandera de la Argentina. Ah. Espero que mañana tenga también la bandera de Argentina.
0: Sí.
1: Le mando un mensaje. ¿Ya pusiste la bandera? No, porque hace frío.
0: No, porque hace frío.
1: Ah, bueno, después nos critiqué, ¿no? ¿Qué me saqué para pelearme? No, solo preguntaba si puse la bandera. Y ahora me manda el mensaje, ya puse la bandera.
0: Ah, muy bien, muy bien, muy bien. No, yo pensé que me llamaba para pelearme. Somos
1: cagas. Somos cagas. Solo cabeza.
0: Sí, cuando llega a la casa va a ser el tema. Buen día, muchachos. Acá laburando, el día está de más feo, por Dios, dice Manuel. Bueno, pero feliz que empezamos bien el mundial con el pie derecho, para participar de los sorteos, dice Manuel. Tenemos el
1: Loto
0: sorteo.
1: Loto 16 y sí. Bueno, si alguien quiere almorzar,
0: sí.
1: Mañana es para mañana en la Linda.
0: Claro, porque hoy están con menos personal.
1: Hoy están con personas reducidas.
0: Y no tienen ganas de atender.
1: No ha ido Norma, no ha ido Roberto.
0: Claro, también.
1: Creo que la cajera no me ha ido porque dijeron que la llevaron recién, contaron el
0: remedio. Adrianita se presentó a trabajar como corresponde. Aparte sabe que cobra doble hoy día, porque todo el personal que trabaja hoy día, doble.
1: Sí.
0: Decretamos nosotros.
1: Exactamente.
0: Juancito dice, buen miércoles, Leito Andrés. Un saludo a la familia grafitera y un abrazo de oso para la señora Susanita. Va, hermano, yo pensé que Marianito iba a subir al caballo como el zorro, dice Salta. Que tengan un lindo día, sí, Juan.
1: ¿Y Acosta o sube el caballo?
0: Sí, el gordo de Acosta. Es que te cueste tirar la pata así para... Tenés que tener experiencia. No es nomás que vos a pisar el estribo y que solito te vas a subir. No, tenés que tener fuerza, tenés que tener habilidad. ¿Qué pensás vos?
1: Aparte,
0: ¿qué?
1: Decir, pobre, ¿no?, caballito. Aparte, no te vistas de gaucho, pues, si no sabes.
0: Ariel manda un audio. ¿Qué dice Arielito? A ver, lo escuchamos.
2: Leo y Andrés, parece que a los gauchos parece que le han tirado la oreja, porque por acá por la Necocha están pasando todas las camionetitas con el trailer atrás de enganchado con caballo. Parece que le han tirado la oreja.
1: No sé.
0: Bueno, capaz que sea un orden, ¿no? Que haya que tener, que no sé.
1: Oh, ¿por qué? Porque por ahí capaz que te ven. Bien, yo sé que no todos los gauchos vienen de su pago y caballo hasta acá.
0: No, no.
1: Hay algunos
0: no.
1: que vienen y los traen en algún tipo de vehículos.
0: Pero igual, Andresito, no está mal recomendar, ¿no? Que más tardecito, después del mediodía,
1: sí.
0: Se conduzcan con mucho cuidado por la ruta porque viste que los gauchos vuelven a caballo, ¿no?
1: Claro, y aparte yo tengo un almuerzo
0: allá en la
1: circunvalación, donde está la sede de los gauchos.
0: Es cierto. Tengo
1: un almuerzo al mediodía. Entonces, toda la mayoría, por un gran porcentaje, van para esa zona. Después hay otros que se vuelven por los fortines y tienen su almuerzo en los fortines.
0: Claro. Entonces, nos conducamos con cuidado, siempre respetándonos, porque por ahí la gente se traslada también justo a esa hora para ir a comer a la casa de la suegra, de un hermano, de una hermana, se juntan porque no trabajan. Y por ahí está, ¿no? La reunión. Tal vez previa al Día del Padre también, dice, sí, ya que no vamos a poder estar juntos el día domingo, comamos hoy día que es feriado, no sé, un montón de cosas pueden pasar. Pero manéjense con cuidado en las rutas porque siempre la presencia de los caballitos van a estar, ¿eh? Con sus respectivos gauchos.
1: Sí, sí.
0: O si no, estos trailers que están justamente llevando y que muchas veces, no sé si notaste vos, hay algunos que son bastante
1: anchos.
0: Anchitos, ¿no? Sí, sí. Entonces hay que manejar con cuidado. Por favor, les pedimos. Leo, no renegué, dice, y no están solos, aquí estamos los leales, sin sorteo, dice Hugo Giro. Bueno. Pero no renegué, yo dije, bueno, si esto no da para más, nos vamos a la casa, ¿no es cierto? ¿Nos están esperando nosotros en la casa o no?
1: No me ha hablado.
0: Yo, por ejemplo, pienso y digo, tal vez si llego hasta el mediodía me esperen con un guisito, una cosa así, recién cocinadito, viste, recién apagadita la hornalla.
1: Claro, a mí me han dicho, acá dice algo tranqui porque se están quedando sin gas. Como no estoy yo, no hay nadie quien cambie la garrafa.
0: Muy, muy tranqui, no
1: sé. ¿Un té? ¿Está la papa eléctrica?
0: Te prestamos, llevarlo y te volvemos mañana, qué sé yo. ¿Quién nos ocupa si no viene más nadie acá?
1: ¿Qué es?
0: Y llevate el con el coso este, el agua fría caliente, que es eléctrico. Lo devuelve mañana, qué sé yo. Buen día, Leo Andrés, feliz de escucharlo.
1: ¿Cómo que no va a venir nadie? Dice, no, tiene que venir a la tarde, tiene que venir a hacer el programa normal.
0: ¿Quién?
1: Por la programación de la tarde, que sale normal.
0: Tempranito lo veía y ahora los escucho manejando. Y ahora estacioné un ratito para mandarle mensajito. Y sepan que los escucho todos los días. Pero a veces no puedo mandar mensaje. Le deseo una linda jornada. Feliz, dice, del partido de anoche. Esperando el próximo, dice Estelita. Así es, Estela, ¿eh? Uno tiene que estar confiado, pero en que nuestra selección es una de las mejores del mundo. Si no la mejor, está... Ojo, en las calificaciones de selecciones mundiales está arriba la selección nuestra, ¿sabías, no?
1: Sí, sí.
0: Volvió a recuperar el otro día el ranking FIFA como la número uno. Pero sí. Eso no te significa nada cuando te encontrás,
1: ¿no?
0: Porque al frente tiene otro equipo que también quiere ganar.
1: Sí, sí, seguramente.
0: ¿Sí me decías?
1: Bueno, acá hay una persona que dice Andrea Reartes 9543.
0: Ajá.
1: Mandó un mensaje,
0: sí,
1: pero lo eliminó.
0: ¿A dónde? ¿Al YouTube?
1: Sí.
0: Mirá vos.
1: Y después el imaginador hacía su cuenta.
0: Sí.
1: Don Ibire, los changos merecen un aumento de sueldo ya. Bueno. ¿Vos decís?
0: Estaría... No estaría mal, Leo, pero bueno... Son decisiones empresariales.
1: Conforme que traiga una media docenita y media luna.
0: Sí, no pidamos mucho aumento, no sé cosa que nos deje.
1: Che, no ha quedado del
0: 30 bingos cada uno.
1: Che, no ha quedado del cumpleaños de Nico, no ha quedado unos sanguchitos de miga, ¿no?
0: El cumpleaños de Nico. Che, ¿por qué no lo invita a Nico a nosotros? ¿No nos considera a sus amigos?
1: No, porque aparte, él aparte. Gerencial, viste, no se vota con el personal.
0: Bien. No, yo quería saber nada. Susanita dice, me hizo ahogar Andresito con su ocurrencia. Paso blando. para cocinar. Siempre preferí la picana, que es carne blanda. ¿Viste? Y se adapta para hacer muchas comidas. Hamburguesa no como, desde que vi un video norteamericano que las preparaban con uncas vivas que sacaban de un terrario, las llevaban, condimentaban y pasaban, dice, a la bifera.
1: Pero son riquísimas las uncas. Sí. Si no, el pescadito no, ¿qué comen? Claro. Es que al sur no le gusta el pescadito. Claro. Nosotros, si el pescadito, nosotros comemos el pescado, ¿cierto? Uh-huh. Y el pescado come la unca.
0: Sí.
1: Es lo mismo, por carácter transitivo.
0: Claro.
1: Comemos nosotros la unca al comer un pescado.
0: Así es, ¿no? Claro. La unca, pobrecita, ¿qué tiene de malo la unca? Claro. ¿Mm? A la gallina le gustaba también la unca.
1: Claro, yo no come gallina.
0: Sí, sí, sí, sí. Claro. Yo me acuerdo que les había tirado a la gallina con el anzuelo. Oh.
1: Al vecino.
0: Y venía la bata y decía, ¡ah, ah, ah! No más, ¿viste? Y yo no podía hacer su ruido característico.
1: Claro. Mm. Sería gallina del vecino.
0: Nunca, nunca le robé una gallina a Mimi. Buen día, muchachos. Hermosa mañana, ¿verdad? Jaja, Fernando, que deja las finales. 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
1: sí,
0: 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Hola, Leo, Andrés, yo aquí en el trabajo armando un baño. Participo por el sorteo, dice Moisés. Mirá, armando un baño. Bueno, me gustaría participar, dice Susana. Sigue pensando qué va a cocinar porque está con Melanie y Enzo. Y no sé, todavía no se decidió qué va a cocinar. Buen día, Leo, Andrés, que tengan un buen miércoles. Quiero participar del sorteo, menos por el almuerzo, dice Eduardo. Hasta acá no tenemos a nadie por el almuerzo, ¿no?
1: No.
0: Bueno, buen día, señor Leo, Andrés, que el día de hoy,
1: si vamos nosotros,
0: sea bendecido para toda su familia. Hoy no, porque no hay personal, pues.
1: Bueno,
0: me acaban de decir que tiene muy poca gente.
1: Pero qué normita nos va a negar un plato de comida a estos pobres chicos.
0: No creo.
1: Que están trabajando un feriado, siendo el único personal que vino a la radio a trabajar.
0: Sí, parece que va a venir. La boutique del sándwich también no está funcionando ya.
1: Y debe ser que no, pero ¿cómo la pasa? Si por ahí pasan los gauchos, pues.
0: Claro, en subiría. Claro,
1: grupo, 1309.
0: 1309. Ahí está la boutique. ¿Cómo es? Sí, la boutique del sándwich.
1: La boutique del sándwich.
0: ¿No?
1: Pasa que, pues, capaz que la marianela echen.
0: De nuestro amigo.
1: Me voy al fogón.
0: Bueno, convengamos que los amigotes que tiene.
1: No, que vos ves el partido y después vamos al fogón.
0: El Drupi el otro día dio una lista como si fuera la de la selección argentina. Sí, sí. Yo soy amigo del gringo, del este, del canto 4, del semejante valores, papá. No es para lavarse ojos.
1: ¿Sabés que yo llego a nombre de esa gente en mi casa? No me van a salir ni a laburar. Ni a la radio me dejan ver.
0: Amigo del Ale, dice, no, como si fuera. No, chango, tenés
1: ni
0: cuidado.
1: Ni a la radio.
0: Tenés cuidado cuando de esa lista, ¿no? Porque vos creés que son. Ay, sí, pero son. No, terrible prontuario que. Del negro David, dice, no. No. No, tenés que tener cuidado, papi, cuando vos de esa presentación tuya.
1: Yo me junto con el negro no sé cuánto, ¿no?
0: Yo soy amigo, dice.
1: De locutor ese, ¿sí? ¿No?
0: Alicia Garnica dice, buenos días, señor Leo, señor Andrés. Que el día de hoy sea bendecido para toda su familia, cariños y un fraternal abrazo, dice Alicia. Ay, qué lindo, Alicia, gracias por tus deseos.
1: Mira, Andrea Olivera.
0: Sí.
1: Buen día, Leo Andrés, feliz miércoles. Nos dice a través de YouTube.
0: Uh-huh.
1: Ya sabe, ¿no? Síganos en YouTube, búsquenos.
0: Sí.
1: Apreten las campanitas para.
0: Síganos, que no lo vamos a defraudar.
1: Claro. Uh-huh. A ver si llegamos, a ver si metemos por lo menos hoy 800 suscriptores.
0: Uh-huh. Bueno.
1: Claro. Llegamos a 1000 y nos aumentan el sueldo.
0: Me decía que la señora nos saludaba.
1: Andrea Olivera.
0: Ah, bueno.
1: Buen día, Levi Andrés. Feliz miércoles.
0: Gracias, Andrea. Chicos, no se olviden que estamos rumbo al Día del Padre, ¿no? Qué poquito que se habla del Día del Padre, ¿no? ¿En serio? ¿No te da esa sensación, Andrés?
1: Sí, la verdad que sí. Sí.
0: Nada se dice del papá, ¿viste? ¡Qué va!
1: No se olvide que después viene el Día de la Madre. De la, ¿cómo es lo que dice Mirta? Como te ven, te tratan.
0: Sí.
1: Si te ven mal, te maltratan. Entonces, si ustedes nos tratan mal, nosotros para el Día de la Madre nos vamos a acordar.
0: Te juro, ¿no? Viste, por el Día de la Madre todo se hace semejante. Reuniones. Ahora, por el padre, no. Ay, no, no. Menos si el papá... si la mamá tiene pichones. De acá, de allá, ¿viste? No hay ningún problema, es la mamá, ¿viste? Ahora anda que vos tengas así, ¿viste? Y dice, ¿qué?
1: Usted los tuyos, los míos, los nuestros.
0: Ni claro. Loco, dice, ¿eh? Yo no los conozco, no sé quiénes son.
1: Ese.
0: Que se vayan a la...
1: A esa casa no viene.
0: Ahora sí, cuando son de la mamá, por más que uno sea el rubito, pelirrojo, morochito, trigueño... No hay problema, somos todos de la mamá.
1: Y bueno, lo que pasa es que vos debes tener de la primera gestión, de la segunda gestión.
0: Hola, buen día, ¿cómo no estar feliz hoy? Tengo todo, salud, trabajo, la familia, amigos como ustedes. Ajá. Y un campeón del mundo que sigue vigente. Abrazo, dice Horacio.
1: Bueno, Claudia Vil te dice, hola chicos, quiero participar. Me deja el mensaje de YouTube.
0: Bueno, Sergio Ramos, qué raro que no haya mandado audio, Sergio.
1: Es que está recién despertado.
0: Hola, Leo, Andrés, buen día, saludo a todos los grafiteros, a la señora Su, a su amigo, el Negrito Real, a Gustavo Pacharaco, rumbo al desfile, amigo. Ah, no, está con gente,
1: no,
0: que está con las autoridades.
1: ¿Sabe qué se levanta? Hola, Leo, disculpame, te quiere decir que acabo de despertarme, te mando un saludo a todos los grafiteros. A la señora Susanita, mi amigo el Negrito Reales, y a Gustavo Pacharaco, rumbo al desfile, amigo.
0: Nada más. Saludito, dice señora Susanita, me encanta escucharla y las enseñanzas que nos brinda. Mis cariños, la quiero, dice Adrianita del Centro, que manda muchos corazones para su. En este momento está dirigiéndose al público. No sé quién será, no lo ubico. ¿Vos, Andresito? No.
1: Capaz que el nuevo presidente de Acuarios, recordemos que ha muerto el presidente
0: de los gauchos, ¿no?
1: Los gauchos.
0: Sí. ¿Escuchamos un poquito? A ver la referencia que está haciendo.
3: Por eso hoy vengo, no solo como un gaucho, vengo junto a todo el pueblo santeño a rendirte este humilde homenaje. Y quiero, mi general, que escuche el grito de esta tierra que te venera. Digamos todos juntos, ¡viva la patria! ¡Viva! ¡Viva el general Güemes! ¡Viva! Muchas gracias.
0: Bueno, ahí parte de la locución. Ya enseguida va a comenzar el desfile, ¿no? Alejandro nos manda la final, dice, participo. Y deja las tres últimas, ¿eh? Recordemos que hoy tenemos el sorteo de la Agencia Lucho.
1: Sí, sí.
0: Y para los que quieran, nos
1: el
0: dicen...
1: El menú, pero para ir mañana.
0: Claro, pero ustedes pueden ganarlo hoy y decir, yo... Y bueno, así lo vamos anotando, lo vamos marcando para hacer después un sorteo entre los que quieran o puedan, mejor dicho, porque la Lindaura está en el corazón del Parque Industrial, ¿no? Que el martes nos volvieron a invitar, ¿no?
1: Sí.
0: El martes que viene.
1: El martes que viene lo vamos a comer a Lindo.
0: Bueno, perfecto.
1: ¿Y si puedo venir el lunes a ver un partido allá?
0: ¿El lunes qué hora es el partido?
1: A las 2 de la tarde.
0: 2 de la tarde.
1: Ah, bueno, pues...
0: No puedo ir. Buen día, Leo Andrés. Feliz de escucharlo. Sos mi compañía de trabajo. Gracias, dice Omar, que también deja la final, Omar, para participar. Silvita hace lo propio. Hola, buen día, Leo Andrés. Qué día tan lindo homenajear a nuestro héroe gaucho don Martín Miguel de Güemes, y ya dice que haya ganado nuestra selección. Feliz día para todos. Soy Beatriz, que también deja las finales del documento.
1: Audio de Sergio.
0: A ver, lo escuchamos.
1: 1, 2, 3, 4.
4: Leito, Andrés, escúchenme, muchachos. Pregunta, ¿no? Y también para la señora Susanita. ¿Qué bandera debemos poner hoy en nuestras casas? ¿O debemos poner las dos, las de Salta o la Argentina? o ponemos las dos directamente.
1: Y hacer un héroe nacional se pone la primero, la de, claro, la de la nacional, la argentina.
0: En el protocolo se pone nuestra bandera nacional.
1: Exactamente. Si ahora, si vos tenés y querés poner por hoy la bandera de Salta, la podés poner.
0: También es correcto.
1: Principalmente es la bandera nacional.
0: Bien, perfecto.
1: Y algo que destacar. Y la bandera con el sol, ¿sí? Es únicamente para instituciones públicas. Uh-huh. Y para... cómo se lleva la banderado la bandera. Está bien, ahora se vende la bandera con el sol para poner en la casa. No es lo correcto, no es lo correcto. Uh-huh. Tiene que ser la bandera sin el sol para la casa.
0: Mira
1: por
0: vos.
1: Protocolo es así.
0: Bien.
1: La bandera que te ponen en tu casa es la bandera sin el sol. El sol únicamente para instituciones o cuando se lleva la bandera, lo banderado, esto lo define.
0: Perfecto, perfecto. Lito Yapura está escuchando allá en los pagos de Campo Quijano y me dice, Leo, quiero participar del sorteo. Tenés que mandar al número de la radio, Lito querido, porque después la cómpula que nos ayuda a la elección del ganador, o el sorteo, como quiera denominarlo, y el número de la radio es el 3874-669119. 3874-669119. A ese número tenés que mandar tu participación, nombre y final del documento. Nada más, es todo lo que pedimos.
1: Hola, solo llegué para decirte que te amo.
0: Ahí está.

0: Señor Antonio Flores nos manda fotos, le dice, mirá, mirá, Negrito, hermosura. Buen día, Negrito.
1: ¡Enano el cagüete!
0: ¡Enano el cagüete! Buen día, Negrito, Andrés, dice. No, nos está mostrando unas paltas, mirá, de espectacular las paltas. Paltas de invierno, ¿no? Esas que... Bueno, viste que la clase de palta que también tiene Gloria, que son espectacular, que ayer nos trajo, ¿no? Gracias, Gloria querida. ¿Cómo
2: está Roberto Leña? Sí, no pudimos agradecerle.
0: No pudimos ni charlar con ella. Me hace acordar las paltas que teníamos en casa, en Camposanto. Justo para el invierno salían estas paltas, ¿sí? Que son de color verde.
2: Sí.
0: ¿No? Y maduran de ese color. No es que se hacen negritas después, no, no, no. En el caso de la palta que nos trajo nuestra amiga Gloria, sí, se torna oscura la piel, ¿no? Cuando madura, por supuesto. Muy bien, muchas gracias por mostrarnos, porque nos muestra nada más, nunca dijo, mirá, Negrito,
2: esto para vos.
0: Decime dónde te dejo, un par de paltitas. Nada. Él sabe dónde estamos nosotros. Hasta hace poco trabajaba.
2: Bueno, acá para que me dejan entrar.
0: ¿Qué dice? Esta dice. ¿Qué significa?
2: Que esa palta es para vos.
0: Ah. Yo pensaba que era una grosería que
2: no,
0: estaba.
2: No, esta palta es para vos.
0: Elito dice, gracias, amigo querido. Le mandé el número ahí de la radio. Leo, dice, ¿cómo me trae el recuerdo de ella, el mundial? Dice, oh. Así que voy a cerrar la ventana, pues no debería haber ya mundial, dice. Leo, ya te llevo la leña del padre, chao, ¿qué dice? Deja vos que el padre va a traer solo.
2: Bueno, acá dice,
0: ¿sí?
2: Mensaje de Lindaura.
0: Ajá.
2: Dice que hoy Roberto sí. Paga doble.
0: ¿Dónde?
2: Allá en la Lindaura.
0: De sueldo,
2: claro, de jornada doble.
0: De jornada.
2: Como hoy es día patio, se trabaja en Nueva General Güemes. ¿Sí?
0: Ajá.
2: Y dice que está trabajando Pau y Adriana.
0: Las dos nada más.
2: Eso que mandé, parece que yo dos nomás.
0: Bueno, Paulita y Adriana.
2: Sí. ¿Mm? ¿Y la moza?
0: ¿Cómo es que se llama la mocita? Muy simpática ella. Bueno, no está trabajando, parece.
2: ¿Mm? Pareciera que no. A ver, ¿dónde está Adriana y mi hija? Mariana la moza.
0: Mariana no está trabajando.
2: Fernando el chef parece que no está.
0: Fernando se tomó el día también. Bueno.
2: Roberto, bueno, ese lo mío que no esté.
0: Delfín Leña. participo, dice José Busto. Bueno, José, ahí está la final de José. Miguel también deja las finales por acá. Francisco dice, ya le di tecito en cama a Hilda, dice, para quedar bien. Y después las especias, dice. Oh.
2: Sale aromáticas.
0: Estoy en el jardín con graffiti en compañía para las tareas. Siempre la radio al lado, dice. Saludo, dice el amigo Francisco de Los Pagos de San Lorenzo, escuchando la radio, ¿no? Hola, buen día, muchachos. Quiero participar de los sorteos. Mi nombre es Juan Carlos. Deja la final. Que tengan un bonito día. Juan Carlos, listo. Acá está participando.
2: Mirá.
0: Sí.
2: De Paula Castellanos. Dice, buen día, Leo Andrés. Te escribo del sur de la provincia de Del Tala.
0: Uy.
2: Cuna de Lola Mora. Acá está frío. Lo dice Paula Castellanos.
0: Hola, Paula. Te mandamos un beso. Del Tala. Mirá, hace un montonazo que no vamos al Tala, ¿no?
2: Hay fiesta, había fiesta. No sé si...
0: ¿Sí?
2: De San Antonio estaba la fiesta. No sé cuando fue, si estos días.
0: Claro, sí, de San Antonio de Padua pasó, sí, sí. El 13 fue el día, creo, de San Antonio, sí, sí. Si no me equivoco.
2: Sí, sé que había un festival, algo por ahí.
0: Mira qué lindo.
2: Pero, bueno, nunca fuimos nosotros ahí porque vos llevan otros radios más importantes. Pero bueno, algún día iremos.
0: Pero en algún momento yo hasta hice un par de conducciones de escenario ahí en el Tala. Buen día, Leo, Andrés, te estamos escuchando, dice Josefina. Hola, Josefina, muchas gracias.
2: Y hablando del Tala, hubo un problemita con... Porque estaba figurando en cartelera un artista.
0: Sí.
2: Y después el artista se lo desmentir en las redes sociales que por problemas con el productor del festival, no iba a ir al festival.
0: Ah,
2: pero estaba en cartelera, ¿no? Dalmiro Cuellar, pasé.
0: Ah, bueno, bueno.
2: Estaba en cartel. ¿Verdad?
0: Lloraba la gente porque no iba, dice Dalmiro. Acá María, María, la mamá de Emita del Valle de Lerma, dice: chicos, buen día. Hoy no se cobra el doble, pero igual le tenemos que poner el hombre al país, dice. Sonríen, asisten en el mejor país del mundo. Manda ahí en una tarjetita virtual, sí. María. Dice: y mejor si sos salteño, ¿eh? Feliz día güemesiano, nos dice ella. Bueno, de una familia bien gaucha viene María, ¿eh? Todos bueno. Sus hermanos son gauchos. Su hermana gaucha, coplera, gente chura, gente buena, de los pagos de la viña, de Huachipas, ¿eh? Y bueno, y tienen ahí ellos las costumbres nuestras, ¿no? Claro. Así que bueno, un abrazo grande.
2: Bueno, dice acá la señora que nos escribe, señorita, no sé qué será, que nos escribe del Tala, dice que el 13 de junio fue la fiesta de San Antonio.
0: Ah, ¿viste? De San Antonio, ¿no? Le mandamos un beso grande a toda la gente del Tala. Y ahí nomás la gente del jardín, y nos cruzamos al frente, sí, de la Candelaria. Sí, Candelaria. O venimos por el camino histórico y aparecemos en Huachipa, ¿viste?
2: Claro, pasamos por la finca.
0: Qué barro, pasamos por la finca de Andrés.
2: Sacamos las truchitas y yo viajé.
0: Hola, Leo, Andrés, qué lindo que nos acompañen. Hoy que tengan un excelente día, dice Daniela. Daniela, estamos desde las 7 de la mañana, sí, Daniela, sí, ¿no? Sí,
2: está levantando.
0: Hay mucha gente que recién se está despertando.
2: Che, acá sí. Hay quejas.
0: Uy, ya, ¿qué pasó?
2: Dice: Roberto no quiere pagar doble.
0: No, ¿en serio? Roberto.
2: No sea acá, pues.
0: Vos la tenés hoy día con los jefes, ¿no? Porque también no sé qué dijiste del jefe nuestro.
2: ¿Qué, mi durazno?
0: No trago ni un sanguchito, dijo, de la fiesta del Nico, nada, ¿no? Pero ya fue la del Nico, ya cumplió años, Nico.
2: Creo que no sé si fue ayer o es hoy. Pero...
0: Ah, mirá vos.
2: Bueno. Sé que él por ese festejo a la noche anterior o así el festejo hoy a la mañana.
0: Julio nos saluda. Quiero participar, soy Julio. Dejo la final, no por el menú, dice Julito. Un abrazo grande, Julio. Gracias por las atenciones allá en los pagos de la viña. Pato dice: chico, para participar, Patricia, tanto. Por la comida también, dice Patricia.
2: Bueno, perfecto, muy bien.
0: A ver, ¿qué no? Ariel, pero viste que la gallina ajena sabe más rico, Leo, dice alguien. Bueno, pero... nunca más lo volví a hacer. Eso fue hace muchísimos años.
2: Igual que la señora ajena.
0: Era jovencito. Hola, chicos, buen día. Acá firme al pie del cañón. Bendecido día para todos. Beso, dice Rosanita Rocha. Que está trabajando, Rosanita, en la Lindaura, por supuesto, ¿no?
2: Más conocida como Pau.
0: Exactamente, ¿no? Bueno, sí, ahí está.

0: temperatura llega tan solo a los 10 grados, Andresito. 10 grados nada más.
1: Sí, señor.
0: La temperatura en la capital de Salta. Llegamos hasta el mediodía, entonces.
1: Sí.
0: 10:46.
1: Llegamos hecho 4, suficiente.
0: ¿No? ¿Cómo es? Sí. Bueno. Bueno.
1: Más Valeria Lin.
0: quiero la. 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Por la agencia Lucho, muchas gracias. Julito por acá, hola Leo Andrés, soy Julio de Miguel Ortiz. Buen día, lindo el partido de selección, ojalá se repita el próximo. Dice, participo de los sorteos, menos por el menú. Quería decirle que las calles, casas y autos adornadas con bandera. Qué pena, no fue así, dice, en esta fiesta patria. Que tenga un excelente día, Julito. No ve mucha bandera, Julio.
1: ¿No?
0: Ni siquiera las que quedaron del festejo de anoche.
1: Ayer veía, la verdad que yo ayer salí a la tarde y vi muchas banderas, muchos vehículos con bandera.
0: Ajá.
1: Viste eso que ponen el vidrio, viste, andaba mucho.
0: Sí.
1: Y esta mañana, viste, no había ningún lado. ¿Viste?
0: Nada. Bueno, en este momento.
1: Está bueno que festejemos, que Argentina, sí, salgamos sí. Argentinos porque estamos jugando al fútbol. Pero también yo. Nos quejamos porque un periodista como que han hecho una, con una foto de inteligencia artificial, sea, ¿quién sos? Una cosa así le dijo a Güeme, estamos todos molestos, que este, ¿qué se cree? Inclusive por ahí hay mensajes que hablan de su inclinación sexual, ¿me entendés? Pero ¿y nosotros qué hacemos?
0: Claro.
1: Criticamos porque los otros nos desconocen quién es Güeme. Y nosotros hacemos algo, ponemos claro. Nuestra bandera.
0: Bueno, las imágenes que llegan desde el monumento en este momento, se observan algunas agrupaciones que están pasando a pie, Andresito. Muchas damas, mirá, observá, muchas mujeres, recién veía la imagen de muchas mujeres grandes, mayores, algunas acompañadas con bastones, ¿no? Con bastoncito, porque bueno, están atravesando, debe ser alguna dolencia física. Pero cumpliendo con la patria, ¿no? Ahí están distintas agrupaciones avanzando. Las mujeres ataviadas con sus pilchas gauchas, los hombres también, como corresponden. Algunos con trajes que se remontan a la antigüedad de aquellos años, ¿no? Simulando esa ropa de aquellos años. Pintoresco hasta acá lo que es el desfile que se está produciendo y que pasan frente al palco en este momento también especial, ¿no? En el monumento, por supuesto, que recuerda la imagen de nuestro héroe. Se está viviendo ya a pleno, entonces, este desfile cívico-militar frente al monumento, ¿no? Ahí está. Observá, mirá, es esa señora, que es una gaucha, que está con un bastón acompañada. Y apenita pasa ella, ¿no? Y marca el paso del desfile, inclusive. Rosita debe estar también ahí porque ella forma parte de los gauchos, del chamical. Capaz que está acompañando también
1: claro.
0: a las distintas, a los que componen esa agrupación, hombres y mujeres también.
1: Estoy escuchando otras radios.
0: Buen día, Leo Andrés. ¡Vamos, Argentina! Dice, somos los chicos de Frigo Norte. Aguante la radio, Grafito. Un abrazo de parte de Emma y Jorge, que están laburando. Son los chicos de la carnicería de San Luis y Molde, ¿no? Que hace poquito dice que ellos están abiertos al público.
1: Sí, señor.
0: Así que les deseamos toda la suerte del mundo. Ya vamos a pasar por ahí. Ya vamos a pasar por ahí a ver qué tal la calidad. Oh. ¿Verdad, Andresito?
1: Sí, señor.
0: Un abrazo grande para la gente de Frigo Norte.
1: Sí, señor. Y ahí no, Normita.
0: Sí.
1: Que nos manda un mensaje y dice, saluda a la empresa Ulma. Hoy retira su bandeja y ganador de ayer.
0: Ah, bueno, perfecto. Buen día, don Leo, Andrés. Qué linda mañana con el triunfo de Argentina en los festejos patrios. ¡Viva la patria! Bendecido día para ustedes. Gracias por su compañía, dice Norma, que deja las finales. Si pueden pasar algún temita internacional, por favor, gracias, dice. Todo lo que está sonando, mirá. Escucha.

0: Ahora yo te pregunto una cosa, si vos vivís en Estados Unidos, pedís un tema internacional, ¿qué te ponen?
1: ¿Cómo, cómo?
0: Si vos vivís en Estados Unidos, sí. Llamás a la radio. Oh my God, very good, nice. Music, music international, please.
1: Sí.
0: ¿Qué te ponen?
1: Y una samba. Una samba brasileña o samba argentina. Mira, Héctor Marino manda, dice: buen día, Leo, Andrea, acá les dejo un tema homenaje al general Güell. Me lo hice para una presentación del Ballet Salta. Es medio largo, dice, pero está bueno el tema. Si por ahí que queremos pasarlo, ¿no? Ahí, el amigo Héctor Marino.

0: Bien, ahí el homenaje, ¿no?, de nuestro amigo Marín, espectacular, me encantó que fue realizado mi amigo Héctor Marín de para el Ballet Salta, en medio, dice, medio largo, dice, pero está lindo. Espectacular, gracias, gracias por este homenaje, mi estimado amigo. 10:55 minutos la hora en la República Argentina, 10:55 minutos, por acá también tenía el mensaje de Norma, que nos estaba saludando. Ay, Normita, mirá, dice que a las 12:30 si podemos saludar, y ya no vamos a tapo, Andrés.
1: A las 12 nomás.
0: Dice, buen día, Leo, Andrés, saludo a la Patito, Zapallito, a la Gallinita, Karina, Susanita, bendiciones, aquí trabajando, hoy es el cumple de mi hija Maribel. Y dice que nos pedía el saludo a esa hora, a las 12:30, ¿no? Si se puede, y Andrés, si le podés pasar un tema de Oasis o de Hernán Figueroa Reyes. Es una fanática. Andrés dice, buena la música, Norma de Morosini. Por si hay sorteo, deja las últimas de su hija y de ella. Dice, no puedo participar por el almuerzo porque trabajo en el centro. En algún momento voy a participar. Después nos manda una imagen allí del general. Hoy voy a cocinar costeleta con papas. Ayer hice niño envuelto y me salvé del día del padre. Mi marido nunca me regala y hace 7 años, dice, ya está en el cielo el mejor papá del mundo. Un gran papá y gran amigo y compañero. Lo extraño desde ayer con crisis de ansiedad, pero ya pasará, dice Norma de Morosini. Bueno, te mandamos un gran saludo a nuestra querida Norma, de los pagos de Morosini. A ver, sigamos, ayúdame en la lectura, Andresito.
1: Bueno, hola, Leo, Andrés, qué lindo escucharlos, feliz miércoles, que tengan un bonito día, los amo muchísimo. Desde ya, feliz Día del Padre para ustedes y gracias por estar. Soy Mayra, vamos a Argentina todavía.
0: Marcos Domínguez dice, yo quiero ir a Lindaura. Buen día, Leo, Andrés, yo quiero ir a Lindaura, gracias, dice. Yo, Leo, yo, dice Marco, que manda las finales allí.
1: Bueno, ahí yo ya, para Marco Domínguez. Para...
0: Recordemos que el menú es para mañana, chicos, ¿no?
1: Sí, para mañana.
0: Para que vayan mañana. Hoy estamos a media máquina, decían las chicas allí. Así que para mañana esperan a los ganadores. Y mañana tendremos otro ganador también.
1: Bueno, para participar del sorteo nos dice Lito Yapura de Campo Quijón.
0: Ahí está, Lito, querido, un abrazo. Buen día, estoy de paseo en Salta, soy anteña de General Pizarro, tomando matecito con palta, con mi familia. Quiero saludar a mis hijas, a mis nietos y a mi yerno Alejandro, que está trabajando. Quiero participar, mi nombre es Reina y deja las finales. Mirá qué lindo, muchas gracias. Gracias,
1: bienvenida.
0: Gracias por estar. Después podés bajar la radio. Mirá, nos manda el purecito de palta que están comiendo las chicas. Qué rico. Bueno, después nos puede mandar, decía, podés tenernos también en tu anta, querido, si a través de la aplicación, ¿no es cierto? ¿Cómo, claro. ¿Cómo hace para escuchar la radio?
1: Entran en el Play Store del teléfono, siempre, cuando sea un teléfono Android.
0: Sí.
1: Sí, entran en el Play Store y buscan FM Graffiti Salta, y ahí bajan la aplicación.
0: Bueno.
1: Y lo escucha.
0: Reina Rojas, figura acá.
1: Bueno, muy bien. Tengo un audio de Repiola.
0: Dale.
2: Hola, Leo, André, buen día. ¿Cómo le va? Aquí en la obra de la 12 de octubre, laburando a full, con Fede, más conocido como Oreja de Sordo, tal pedo.
0: Oreja de Sordo. Muchas gracias a todos los oyentes.
1: Conozco varios, Fede.
0: El número de la radio, 3874-669119. 3874-669119. Nos pide el señor operador, necesita hacer una pausa, Leo, para los anuncios de la radio. Cumplimos, ya volvemos.

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0: 11 de la mañana, 22 minutos. Siguen 10 grados la temperatura, fresquita la mañana, ¿no? Fresquita la mañana de Salta. A prepararnos porque dice que se viene mucho más frío todavía el asunto, ¿no? Para los días que vamos a comenzar a vivir dentro de poquito. Ya rumbo también al invierno, ¿eh? Que ingresa este fin de semana. Este fin de semana, justo el Día del Padre, sí. Ingresa el invierno. Patricia decía, hola Leo Andrés, hoy en casa, escuchándolos y haciendo las cosas de la casa. Qué lindo es escucharlo, pensé que hoy no iban a estar. Ayer estábamos viendo el partido en casa de mi mamá. Ajá. Y cuando terminó el primer tiempo nos vinimos con mi hijo a nuestra casa y dejamos de sufrir. Ojalá esa no sea la cábala, dice. En otro mundial esa fue nuestra cábala. Veíamos los dos solos en nuestra casa, dice Patricia. ¿Mm? Bueno, Patricia, Elizabeth.
1: Si uno tiene cábala y resultó, y hay que tratar de respetar las cábalas.
0: ¿Sí? ¿Vos decís que sí?
1: Sí, vos visto, inclusive hay el futbolero es muy cabulero.
0: Sí, sí, sí.
1: Inclusive hay jugadores que viste que se han vestido, que se van con el tipo de slip y quieren jugar todos los partidos con el mismo slip. ¿Entendés? Porque dice, ese es la cábala, o por ahí otro tengo y se pone cierta campera, o con la gorra, o por ahí cierta vestimenta, y la quieren respetar porque, bueno, se le resultó y ya la cábala.
0: Exactamente.
1: Yo lo que me olvidé en el Mundial 2014, se jugó un 13 de julio.
0: Sí.
1: Y bueno, el otro día era mi cumpleaños. Dicimos, nosotros hicimos como el festejo de cumpleaños adelantado en casa. Y yo recién había comprado un tele, entonces fueron mi mamá, mi hermana, mi sobrino, una tía mía. Y mi tía mía, me acuerdo, puso una virgencita. Entonces, del lado de que estaba, que dice, porque estaba Sergio Romero del arco de Argentina, final con Alemania. Entonces ella lo ponía del lado de donde estaba el arquero Argentina, ponía la virgencita mirándolo al arquero, mirando esa parte. Y claro, fue el segundo tiempo, lo cambió del lado del televisor a la virgencita mirándolo al arquero.
0: Sí.
1: Y en un momento dado mi mamá viene y... No, que la virgencita, ¿cómo la pone dándole la espalda a nosotros? La da vuelta. Y mi tía dice, no, me la toque a la virgen porque eso va... Y justo hace el gol a Alemania.
0: ¡Ay, no me digas!
1: ¿Para qué me toca la virgen?
0: ¡Claro!
1: Son cábalas.
0: Son cábalas.
1: Son cábalas.
0: Así es. Sin lugar a duda. Gloria dice, a mí nunca me pagaron doble los feriados en los trabajos. Dice, participo Gloria, que deja ahí la final. Menos por el menú, dice Gloria.
1: Bueno, Dante dice, Dante, voy por todo, dice Dante.
0: Bueno, perfecto. Juan Ocaña, buen día muchachos, para participar por el sorteo, menos la Lindaura, gracias totales, Juan. Por siempre el general Güemes, nos dice Juancito.
1: Muy bien, acá Susi dice, señor Andrés, cómprele teja al lado de la radio, salieron muy buenas. Participo por el loto y el kini, viste que yo te recomendé la lenteja que venden acá al lado.
0: Sí.
1: Dice que salieron muy buenas. Yo a veces de compra salió muy buena esa lenteja.
0: Mirá vos. La Abu, ¿qué nos está mandando acá la Abu, Andresito? Esa pizza es casera, la hizo mi hija anoche. Mirá. ¿Qué tiene la pizza?
1: Tomatito cherry es un video. Tiene tomatitos cherry. Sí. Bueno, es una pizza casera que tiene su queso, su salsa, cebolla, parece que estuviera arriba. Y tiene tomatitos cherry.
0: Como cebolla
1: caramelizada,
0: sí,
1: pareciera, ¿no?
0: Sí,
1: y tomatitos cherry que están como... calculo que debe tener un golpe de horno, por eso están así los medio disecados.
0: Claro, el tomatito, ¿no? Bueno, mirá vos, qué lindo. Rico, buen provecho. Buenos días, bendecido miércoles. Yo feliz, ganamos, vamos por más. Quiero participar por el sorteo, dice Mercedes, ¿no?
1: Bueno. Ok, Daniel dice, buen día muchachos, quiero participar por los premios, menos por el menú, nos dice Daniel.
0: Y después Julio te decía, buen comentario Andrés, tienes razón el de las banderas, cuando hablaba del sol y todo lo demás, ¿no?
1: Bueno, perfecto.
0: Y el por qué se tiene que poner la bandera nacional y también, bueno, acompañar con la provincial, ¿no?
1: Claro, pero ojo, ¿no?
0: Sí.
1: Que no tiene que ser tampoco en el mismo mástil, si vos pones una bandera sobre todo en... es una plaza, una escuela. Si pones la bandera nacional, tiene que estar solo en un mástil.
0: Sí.
1: Y en otro mástil tiene que estar la bandera provincial. No en el mismo mástil, las dos juntas.
0: Exactamente.
1: Tampoco hay que hacer eso.
0: Bueno, Marce dice por el sorteo, deja las finales. Bueno, Marce querida.
1: Buenos días, feliz por el triunfo de Argentina y por el día de nuestro general Martín sí. Miguel de Güemes. Los quiero, participo, nos dice Silvia de Limache.
0: Silvita es la que nos regala la torta para el Día del Padre.
1: Sí, señor, y tenemos otros premios ya confirmados.
0: Sí, chicos, vamos a tener que poner de acuerdo. Mañana tenemos que poner de acuerdo sí o sí cómo hacemos con los premios.
1: Sí.
0: Nuestra amiga de Cerrillo dijo que ella, artesana.
1: Nos regalamos un reloj sí. vintage.
0: Exactamente, ¿no? Y lo va a traer acá a la radio. Bueno,
1: tenemos al amigo Drupi, si no se ha borrado.
0: Drupi no cree. Hoy está.
1: Esto es para el viernes, ¿no?
0: Debe estar claro, durmiendo.
1: Esto va a ser para el viernes. Tenemos la torta de Silvia Limach que nos iba a regalar.
0: Sí, que después nos tiene que decir cómo vamos a hacer, ¿no?
1: Para que la retiren, sí. Tenemos el reloj que la señorita esta de Cerrillo nos iba a regalar.
0: Sí.
1: Que también nos tiene que hacer cómo vamos a hacer. Tenemos la docena de sándwiches de miga que nos iba a regalar Drupi de la boutique de la Subiria 1309.
0: Sí, señor.
1: Seguramente.
0: O la torta, ¿cuánto?
1: O la torta fría, torta sí. salada.
0: Torta salada.
1: Eso es elección, pero tiene que decir cuándo lo van a pasar a buscar porque se prepara en el momento.
0: En el momento.
1: Por la Subiria 1309, seguramente irán a buscar por ahí.
0: Sí, señor.
1: Tenemos el combo de la. Combo que nos va a preparar el galponeño.
0: ¿Abrió hoy día el galponeño?
1: No, desconozco.
0: Ajá.
1: Con choricito, por costilla, nos iba a preparar algo. Y se suma, porque acaba de confirmar.
0: Sí.
1: 8 combos de asado.
0: ¿8?
1: Como para el. No, perdón, 6 combos. Seis combos de asado.
0: Sí.
1: De como hicimos para el Día del Trabajador.
0: Ah, se
1: incluye
0: muy bien.
1: Un kilo y medio de costilla, un kilo y medio de vacío y un kilo de chorizo. Eso van a haber 6 vouchers para que retiren de la carnicería que está ubicada en la avenida Belgrano, que es el desafío, como hicimos la última vez, carne de buena calidad. Uh-huh. Actores son los premios para el día viernes. Y también para mañana, me acaba de avisar el jefe,
0: ¿sí?
1: que vamos a sortear 5 banderas de Argentina,
0: ajá.
1: cada una con un bingo de Salta Basket. Eso es para el día de mañana,
0: sí.
1: vamos a hacer ese mañana para que la gente retire el viernes y el sábado, como es el día de la bandera, la coloquen uh-huh. en sus domicilios.
0: Bueno, qué lindo.
1: Así como, ya sabes, son los premios que tenemos hasta ahora.
0: Un montón.
1: Se pueden sumar más, capaz que por ahí alguno. Che, yo acá le voy a regalar, no sé,
0: Claro, tren delantero.
1: Una noche de pasión con Leo Tijerina.
0: Tren delantero completo.
1: Claro,
0: Con repuesto incluido.
1: Claro.
0: Suponte, un regalito así sencillo.
1: Una botella de vino.
0: Claro. por acá, Víctor Ariel dice, buen día, grafitero, saludo a todos en la radio de 10, el programa, excelente música, deja las finales de su documento,
1: escuché esto, te interesa. Cuando quieran,
0: sí.
1: pasen,
0: sí.
1: así le hacemos sus presentes para los dos amigos,
0: ajá.
1: y probar los chorizos saborizados que tenemos.
0: Ah,
1: el mejor asado sabroso lo esperamos, Levi y Andrés, son unos cracks. Lo escuchamos todas las mañanas, Emma y Jorge de Frigo Norte, San Luis y Molde. Un abrazo, los esperamos.
0: Bien.
1: Ellos tienen un pasafal domingo.
0: ¿Ellos son los dueños?
1: Parece que sí.
0: ¿Ellos son los dueños de Frigo Norte?
1: Supongo que sí.
0: Ay, qué lindo, qué gentileza.
1: Ya pasé a zafón para el domingo.
0: Pero claro.
1: Mirá, amigo, que somos 20 en la familia.
0: No te digo cuántos son de mi parte, porque bueno, somos como muchos. Jorgito y Emma, toda la suerte del mundo. Jorge y Emma, de Frigo Norte.
1: San Luis y Moldes.
0: Vayan a comprar que hay buena carne, chorizos saborizados.
1: Sí, sí, sí.
0: Qué lindo, ¿no? Espectacular.
1: Perfecto.
0: Bueno, un abrazo grande, chicos. Muchísimas gracias a ustedes. Gracias por elegirnos.
1: Gracias.
0: Para poner la música, para escuchar, para acompañar a la gente que va a comprar y que le deseamos que salga riquísima la comida.
1: Perfecto.
0: Ahí la carnicería te pueden ayudar ahí cuando vos vas a comprar, porque vos entras a la carnicería y decís, no sé qué voy a hacer.
1: Mirá, no, por ahí decís, che, mirá, tengo ganas de hacer algo al horno. ¿Qué carnecita me recomendás?
0: Claro.
1: Y viste, y vos podés decir, mirá, llevate este vacío, lo podés hacer en el horno tranquilo, llevate
0: la colita de cuadril. La
1: colita de cuadril.
0: Relleno.
1: Una bondiolita.
0: Sí, ¿no? Antes mi señora hacía mucha comida así. Me sorprendía con carnes al horno que hacía ella, ¿viste? No sé qué ha pasado.
1: Ahora está floja, ¿sí vos?
0: No sé si la palabra es esa, ¿viste? O pasará por otra.
1: ¿Cuánto le dejamos en la casa? Es que también depende. Después del culo son los azotes, dijo. ¿Ah? ¿Eh?
0: ¿Y qué había que dejar? Bueno. ¿Vos cuánto dejaste?
1: Yo dejé 4.600.
0: 4.600. En el día del general va a dejar.
1: Que me compro una gaseosita.
0: Ay, también querés gaseosa. Bueno, qué porquería. ¿Qué dice Nilda? ¿Leímos a Nilda?
1: No.
0: No, bueno, Nilda dice: buen día, Leo, André, bendecido miércoles, participo por el sorteo. Nilda, por el almuerzo no, porque no puede, dice.
1: Bueno, acá la mía que vino de allá del sur de la provincia,
0: sí,
1: que estaba comiendo de General Pizarro, dice: ya lo tengo agendado y lo seguiré escuchando mis pagos.
0: Ay, bueno, qué lindo. Tiene una foto linda de muchas mujeres ahí, todas juntas las chicas, no sé, son hermanas.
1: ¿Cumpleaños?
0: Hermanas ahí, algunas tías, no sé.
1: Ah, mira vos.
0: Muy lindas las chicas.
1: Cumpleañito, mira la máquina de cose, qué bonita la torta.
0: Sí.
1: Bueno, máquina de cose.
0: Buen día, soy Pedro, tucumano, vivo en Salta para participar. Por el almuerzo Lindaura, dice, mira.
1: Perfecto, muy
0: ahí
1: bien.
0: Ahí está,
1: muy
0: Pedro,
1: bien.
0: Pedro, que es tucumano y vive en Salta.
1: ¡Pedro!
0: Y ahí le interesa el almuerzo, me parece bien, porque se come muy rico, ¿eh?
1: Y abundante.
0: Y abundante, y al final te dan un cafecito.
1: Claro, después del postre, un cafecito.
0: Sí, sí, sí, sí. Y si querés, bueno, o sea, yendo con el premio de la radio, tenés la gaseosita de medio.
1: 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Que bueno, es para ir a comer mañana, ¿no? Porque hoy están trabajando, sí, a media máquina. Te voy a mandar el menú de hoy. ¿Dónde está la linda? Se me fue la linda. Acá está la linda. El menú de hoy.
0: Mañana
1: es,
0: cambia el menú.
1: Sí, mañana. El menú de hoy para gente que podría andar cerca, podría comer.
0: Sí,
1: porque
0: sí,
1: están,
0: sí,
1: trabajando en el parque industrial.
0: Que vayan los gauchos.
1: Claro. Guiso de fideo, 8.000 pesos. Y costeleta con huevo y puré, 13.000 para hoy.
0: Bien.
1: El ganador, ya sabéis, para que vaya mañana, ¿no?
0: Uh-huh.
1: Aclaramos.
0: Bueno, ¿puedo tener un poquito de audio del desfile? A ver.
2: El paso y la continuidad del desfile al público en general. Muchas gracias. Agradeciendo una vez más a cada uno de los que se ha dado cita en este nuevo aniversario del paso a la inmortalidad del general Martín Miguel de Güemes. A todo el pueblo salteño y a todos los turistas que nos acompañan y nos visitan desde distintos puntos de nuestro país, aquí al pie del general Martín Miguel de Güemes, el agradecimiento en nombre del gobierno de la provincia de Salta. Gracias por hacerse presente, rindiendo honores y homenaje al general Martín Miguel de Güemes. 205 años del paso a la inmortalidad de nuestro héroe nacional, el general Martín Miguel de Güemes.

0: Ya aproximándose, la Quinta Brigada de Montaña General Belgrano fue creada en el año 1902 como Quinta Región Militar con asiento en la ciudad de Mendoza, en el marco de la reestructuración del ejército en el año 1997, cambia su asiento de paz a la ciudad de Salta, volviendo a ocupar el edificio que fuera de su asiento.
1: Ahí está, la Quinta Brigada, los muchachos del ejército con asiento en Salta. Los que van a tener que salir a Uber y Didi, taxi, no sé qué más van a hacer los chicos, ¿no? Porque no hay aumento de sueldo. Eso no lo invento yo, es una realidad. Algo que está pasando. Buenos días, soy Pedro, tucumano, decía. Pedrito nos mandaba ahí un sticker, no se está abriendo, no sé.
2: Sí, a mí
1: no,
2: tampoco
1: no.
2: Se va.
1: Pucha, bueno. Sigamos por acá.
2: Hola, Changada, buen día. Muy buena radio, la verdad que son mi mejor compañía. Todos los días en el taller. Me gustaría que me pasen el tema. Disculpe, Hernán Figueroa Reyes.
1: Bueno, José Busto. Audio, manda Josécito.
3: No se caiga, pues, amigo. No me decaiga. No va a decir que nunca ha cantado para uno solo. Acá estoy yo, así que tiene que seguir hasta la una.
1: Es que justo vino el jefe y nos autorizó.
2: Una vez sí.
1: Váyanse a la Ale, ¿qué me está mandando ahí? Al general Martín Miguel de Güemes. Mi general Martín Miguel de Güemes manda ahí la imagen para que es un videíto.
2: Sí, sí.
1: Así que bueno, gracias, estimado amigo que está trabajando. También el amigo Ale.
2: Buen día, Levi Andrés, que Dios los bendiga. Dios y la Virgen los bendiga siempre. Irma Jiménez, si no deja su DNI.
1: Bueno, buen día de San Antonio de Padua, pero estuvo Alma Chaqueña, canta muy hermoso, soy fan, dice Paula. No sé de qué estamos hablando, Paula.
2: Debe ser el festival que hubo allá en el Tala.
1: ¿En el Tala?
2: Pero se fue que eso.
1: Te estoy viendo por YouTube. ¿Por qué no pone folclore? Pregunta Paula. ¿Qué más? Sigamos, Andresito.
2: Bueno, ahí donde está, acá dice Adriana González, ¿cómo me hacen reír? Me duele la panza, me levanta el ánimo. Los quiero, soy Adriana del Centro, nos dice por el mensaje de YouTube.
1: Bueno. Irma dice, buen día, Leo, Andrés, que Dios y la Virgen los bendiga. Irma Jiménez, que deja las finales para participar.
2: Hola, buenas señores, activate Leonardo y Andrés, que tengan un excelente día de miércoles. Con la compañía de ustedes se me acortan las horas de trabajo. Participo menos por el menú, soy Héctor, y nos deja las tres últimas, muchas gracias.
1: Hola gente, ¿cómo están? Me gustaría participar por los sorteos, mi nombre es Hugo, y deja las finales, buen feriado, dice Huguito.
2: Bueno, acá que se acaba de despertar la Graciela, gallinita.
1: No me digas.
2: Y sí, mira la que mandó mensaje. Buenos días.
1: Sí.
2: Una fotito virtual, ¿no? La vida está hecha de pequeñas alegrías.
1: Sí.
2: El arte es saber disfrutarlas. Y después nos dice, buen día, Leito y Andresito, ¿cómo están, chicos? Lindo, yo feliz por la Argentina, carajo, que viva Argentina. Yo recién por el desayunar me tomé dos tintos y me comí un lomito muy rico. Bueno, qué bueno, los chicos de la selección, estoy agotada. Mi goleador estuvo anoche conmigo, también me hicieron goles a la miércoles. Después de almorzar, a laburar, Leito, hoy es por hora, así que no me pierdo el trabajito. Abrazote, besito, los quiero mucho. Y te mando una fotito de lo que está desayunando, que es un cafecito con leche, con unos pancitos y un huevito así tipo omelette.
1: Muy bien, muy bien. Leo, ya te llevo la leña. El padre Chauqui, Leo, aquí en la Muni hay un muchacho que le pusieron un supermercado alquilado. Ni los changuitos son de él, dice Seba, que está ahí en Campo Quijano.
2: Ajá.
1: Y uno se cansa de cocinar, Leo. Por eso cambiamos de señora cada rato, dice. Míralo.
2: ¿Qué te dice?
1: Míralo vos. Ay, señor.
2: Acá Gloria nos manda una foto, una facturita.
1: Ajá.
2: De una facturita.
1: Bien.
2: Y dice, me convidó mi jefe.
1: Bien, pero perfecto.
2: Una facturita.
1: Y bueno, pero a nosotros no.
2: Ni una.
1: Mauro con el 300 y pico está participando. Gracias, Maurito.
2: Buen día, Levi Andrés. Soy Norma por los sorteos, no por el menú, nos dice Norma.
1: Bueno, y por acá, hola, Levi Andrés. Buen día, ya quiero que llegue la primavera. El invierno es para los flojos, dice. Quiero participar Antonio es o Antonia.
2: Antonia creo que es.
1: Miramos. Creo que es. Así que el invierno para los vagos, los que se quedan en cama.
2: Está bien, bueno. Buen día, Leo y Andrés. Sigan alegrando estas frías mañanas para participar por los sorteos, no por el almuerzo. Soy Gustavo, de Zona Norte. Saludos a todos los grafiteros.
1: Bueno, Antonio, dice, agéndame bien, pues.
2: Sé que está Antoni.
1: Sí, Antoni, dice, nada más, ¿viste? Antonio, bueno, dice que es.
2: Bueno, ok.
1: Por acá, Gloria, buen día, como siempre, presente, feliz día de nuestro héroe gaucho, voy por el sorteo, deja bendiciones y la final del documento.
2: Por el sorteo, Key querido, dice.
1: ¿Cómo?
2: Por el sorteo, Key querido, gracias Pacharaco, ¿no?, por el menú, y después corrige, Leo querido, lo dice Elba.
1: Bien, bueno, saludos.
2: Ese de otra radio, ¿qué dice?
1: Ofelia dice, hola, buen día Leo Andrés, siempre un gusto escucharlo después del debut y de festejar el triunfo de la selección. Quiero participar, nos dice Ofelia, que dejó la final ahí.
2: Buen día, ¿cómo están? Soy Carlos. Qué buen partido de Argentina. Yo estoy muy feliz por Messi. Hasta ahora lidera el primer puesto de goleadores en mundiales con Close. Y todavía no termina el mundial, así que le tengo mucha fe que va a ser el único líder en el puesto. Mis últimas, excelente radio y saludo a todos los grafiteros. ¡Viva Güemes!
1: Bueno, mira vos. Buena, don Leo, Andrés, buen fin de... ¿Habrá sorteo hoy? Preguntan acá. Solamente tenemos Lindaura, que es para mañana.
2: Sí, la boletita del Loto y sí, el Kinisavis.
1: Exactamente, que nos manda Lau de Agencia Lucho, la que paga sobre el pucho.
2: Buen día, bendiciones, abríguense bien, abrazos calurosos, nos dice Rosy.
1: Ah, muy bien, Rosy. Y por acá Susana me está mostrando que está amasando. Mi mami Su está haciendo empanada, dice, mira.
2: Qué bueno.
1: Y con masa
2: casera
1: hecha por él.
2: Perfecto.
1: Bien ahí, bien.
2: Muy bien. Norma López nos manda un audio.
4: Hola, Leo y Andrés, participo por el sorteo de la agencia. Gracias. Norma, bueno. 346.
1: Bueno, perfecto. Por acá Margarita dice, buen día, Leo Andrés, bendiciones, mi número es tanto. Por el menú no puedo, dice. Bueno.
2: Acá nos manda Adriana del centro. Ya el guisito de lenteja listo, dice. Ay. Leo, ya terminando de almorzar, mi mami, dice. Y nos manda la fotito del guisito de lentejita ahí.
1: Mirá, ¿no? Bien, ¿no?
2: Bien, rico.
1: Sí.
2: Hago una consulta, ¿no?
1: Sí.
2: Viste que vos al locro te lo sirven y vos arriba le pones las cebollitas verdes.
1: Sí.
2: Y el colorante.
1: Sí.
2: Al guiso de lenteja.
1: Sí.
2: Sí o sí hay que echarle perejil picadito o no es necesario.
1: A mí me gustaría con perejil. Yo le pondría.
2: Muy bien. Viste, pues son cosas, algunos le echan al locro la cebolla, pero tampoco le gusta.
1: No le gusta.
2: Pero el plato normalmente viene presentado así, con la cebollita verde, con la cebolla verde y el colorante. Y a algunos no le gusta.
1: A algunos no le gusta, exactamente.
2: Pero bueno.
1: Y algunos hacen ese colorante con ají o un picante.
2: Claro, no, uno es solo con pimentón. Claro. Y ojo que también hay un pimentón que vos comprás y un pimentón que es picante.
1: Ajá.
2: O sea, vos vas y tenés el pimentón, tiene un nombre, ya me voy a acordar cómo se llama el pimentón ese picante. Tiene un nombre especial. Viene el ahumado, viene el dulce, y viene este que tiene un nombre, no recuerdo cómo se llama, ya me voy a acordar.
1: Bueno.
2: Pero venden así, lo compras y tiene un nombre.
1: Perfecto. Por acá, a ver, ¿qué decía Antonio? Para las chicas, mi amor, soy Anthony. Para las chicas, mi amor.
2: Acá, paprika se llama.
1: Ajá.
2: Paprika, así se lo vende al pimentón picante, paprika.
1: Mirá vos. Bien, perfecto. Chango, anotame para lo de Lucho, dice Gabriel, que deja las finales.
2: Bueno, Gaby dice, hola Andrés y Leo, que sea un bendecido miércoles. Participo del sorteo, soy Gabriela y que terminen bien el feriado. Saludos, nos dice.
1: Buen miércoles, los felicito por el programa, quiero participar de los sorteos. Y Graciela, que deja las finales de su documento.
2: Hola, buenos días, muchachos. Quiero participar, soy justo. Gracias. No sabía que al guiso de lentejas se le pone perejil. O sea, cuando se lo está por servir al plato,
1: sí.
2: ¿Sí? Se le pone el perejil picadito arribita.
1: Me queda muy rico. A mí me encanta el perejil. Me gusta hacer el... Cuando haces un puré también, a veces le queda bien el perejil, ¿no? Al fideíto.
2: ¿Perejil o cilantro?
1: O cilantro. A mí también me gusta el cilantro. No se consigue mucho. Tenés que ir al mercado grande, ¿viste? Sí. Cofruto.
2: Y hasta cierta hora, y hasta cierta hora lo conseguís, porque parece que es muy poquito. Igual que vos por ahí, que sí. Si yo, por ejemplo, yo voy a comprar chicoria, por ejemplo, que a mí me gusta para la ensalada la chicoria.
1: Claro, muy rica.
2: Y por ahí es temprano. Sí. Después ya llega y ya no hay.
1: Sí. Es rica la chicoria, la rúcula es rica también.
2: Sí. A mí me gusta hacer ensaladita. Pero... rúcula, la lechuga, la perezosa y la chicoria, todas mezcladas, como un mix de hoja verde. Bien. Y por ahí alguna vez me pude conseguir berro y también le meto.
1: Berro, ay, sí, qué rico. Participo, dice Dante, que deja las finales por el menú. No, dice Dante.
2: Bueno, acá Octavio dice, ¿muslo o pechuga? Soy vegano. ¿Musgo o lechuga? Che, hola de vuelta. Hola, acá de vuelta trabajando supuestamente. Hace un Central Norte.
1: Dice... hace un Juventud, ponen. Y vos hincha de Juventud. Sí, bueno. Por eso no le claro. Como corresponde. Mañana regalamos bandera, entonces.
2: Bandera y bingos. Cinco banderas y cinco bingos de Salta Baja cada hora.
1: Bueno, perfecto. Qué lindo. Se viene
2: el viernes tenemos el asado, el torta, el reloj.
1: Uy, qué lindo.
2: Un paseo en el auto con Leo. nunca regalaron un paseo en Mateo.
1: Paseo en Mateo.
2: Y bueno, pues un paseo en el auto de Leo.
1: En el auto de Leo.
2: Una vuelta a la manzana, por lo menos, claro.
1: Ay, Dios mío. ¿Qué dice acá Octavio? Ah, bueno, ya lo leímos, ¿no? Hace un Juventud, dice él, y el otro le hace un Central Norte. Hola, Leo Andrés. Hoy es un día muy especial y feliz por la alegría que nos da la selección y escucharlos a ustedes. Les mando un saludito y un fuerte abrazo. Bendiciones, dice Viviana. Bueno, Vivi querida, ya estamos, mirá, yéndonos nosotros también.
2: Sí, ya hacemos el sorteo ahora.
1: Hacemos el sorteo para irnos a casita. Mañana ya... volvemos todos a normalidad.
2: Sí, señor.
1: Así bueno, que...
2: como va a ser el único, como a trabajar en la radio hoy día. No. Hola, chicos, buen miércoles. Mis tres últimas son Mari.
1: Ajá. Bueno, y acá dice, hola, Leo Andrés. Feliz miércoles para todos. Participa por el sorteo, porfa. Mi última cifra. Tanto soy Marcos. Los felicito por la buena onda que nos brindan y la pasión que se debe. Sigan así. Abrazo para los que tengan... y que tengan un hermoso. Un abrazo para los dos y que tengamos un hermoso día.
2: Acá bueno. Dice Claudio, nos manda Leo Andrés, puede participar Omar, y nos deja las tres últimas, y nos manda acá un sticker de Paturucito con la Copa
1: de Argentina,
2: la Copa del Mundo, vestido de Argentina, y todos los personajes de que en su época era de Farrer, de autor, donde está Petete y Antiojito, Joaquín, hijitos, todo. Vamos, arriba Argentina.
1: Y después manda Octavio, dice, a los que se preocuparon por mí, gracias, estoy bien, dice. Oh. Mírale. Es como sueña, ¿no?
2: Soñar no cuesta nada,
1: Octavio. ¿Y cuál es la realidad, no? Tenés que ir al baño a buscarlo.
2: Si no lo vendaba, no lo encontraba.
1: Hace frío.
2: Claro, si no lo vendaba, no lo encontraba.
1: Chango, así o sea. Hola, Chango, buen miércoles para ustedes. Participo, dice Manuel, que deja la final.
2: Bueno, sorteamos el menú.
1: Dale.
2: Para mañana, ¿no?
1: Para mañana
2: tengo
1: el menú.
2: Cuatro participantes para el menú.
1: Cuatro participantes
2: así
1: para
2: que,
1: el menú.
2: Decime, el 1 al 4, número.
1: Dos.
2: Dos. El 2, mira, el 2 es el tucumano.
1: Ajá.
2: El tucumano que visitando Salta, vivo en Salta.
1: Bueno.
2: Ganaste el menú. Ahí ya le escribo.
1: Mandale que ganó el menú. Mañana pase por Lindaura y que coma rico. Y bueno, como va por el ganador de la radio, aparte de la comida que es el plato fuerte, mañana no sé qué van a cocinar, veremos. También tiene la oportunidad de ganarse una gallosita de medio ahí, porque va de parte de la radio, ¿no? El plato principal, sopa, pan, postre, la gaseosita, porque ganó en la radio. Y después, también acordate que participás de un hermoso café.
2: Exactamente.
1: Rico cafecito, ¿eh?
2: Rico cafecito.
1: Sí, sí, lo tuvimos, tomamos todo eso nosotros. Y hemos salido, ¿no? Qué ganas de hacer la siesta que tenía hemos, después.
2: ¿Sabés qué? Menos mal que no había más, porque todos lo íbamos a comer.
1: Lo hago, boludo. Bueno, y el martes volvemos.
2: Tomamos el vino a leña.
1: Sí.
2: No le quiero robar la cerveza porque iba a ser mejor.
1: Se le caía un lagrimón, ¿no? ¿Viste?
2: Sí.
1: Chao, chicos, nos vemos mañana. Me voy a entrenar, dice al gym, dice Adriana del centro. Ah, bueno, Adri, está bien, vaya. Aprovechen los que puedan aprovechar. Vayan a entrenar, que salgan a caminar. Vayan al monumento, qué sé yo, no sé, hagan algo. Juan de Dios nos mandó audios, Andresito.
2: Dame un segundito, por favor.
1: Ponela para que yo los dispare.
2: Dale,
1: ¿De cuántos disparos? A ver, Juan de Dios.
5: Buenos días, muchachos. Qué lindo escucharlo. Pensé que no iban a trabajar hoy día. Supongo que le deben estar pagando el triple, por lo menos, ¿no? Bueno, eso es así. Me gustaría ganar el loto, mis amigos. Para participar, Juan 426. Y que viva la patria, hermano, que viva Güemes, que viva la Argentina. No participo por el almuerzo, gracias.
1: Bueno, dale, Juancito. Bien ahí, gracias, abrazo, chango. Nos dice acá el señor que había ganado. No está agendado, ¿no?
2: No, porque mandó mensaje hoy. Pedro se llama el muchacho.
1: Pedro, ¿eh? Bueno, ahí
2: cierro,
1: está.
2: Y hacemos el sorteo. ¿Qué vamos con el primero, con el Kini?
1: Vamos, ahí te mandé yo, lo busco ahora mismo a Lau, acá que me mandó como siempre a mi teléfono, de Agencia Lucho, la que paga sobre el pucho. Lo primero que mandó fue, ahora te estoy diciendo, el Loto Plus.
2: Bueno, yo empiezo a mover.
1: Loto Plus, Loto.
2: No son muchos los mensajes, así que no me tengo que alejar mucho.
1: Uh-huh.
2: Usted dígame.
1: Basta.
2: A ver quién salió, me tiró. Hola, Levi Andrés, el mensaje que mandó a las 9:30 de la mañana.
1: Ajá.
2: Moisés 266.
1: Mira vos.
2: Dice, hola, Levi Andrés, yo aquí en el trabajo armando un baño, participo por los sorteos. Soy Moisés. Entonces, el otro que ganó, ¿no?
1: El Loto Plus, sí señor. Que el primero que te mandé, que está ahí en... Ya te lo envía a Graffiti. Y después vamos a sortear el Kini 6 en el segundo juego. 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
2: Bueno, ahí Moisés dice, sí, acá estoy, gracias, nos contesta.
1: Oh, qué bueno, qué genial. Bueno, Kini 6.
2: Vamos al Kini 6.
1: Kini 6, y se acaba los regalos para el día de hoy. Mañana sí tenemos muchos regalos, ¿eh?
2: Sí, señor. Yo muevo.
1: Basta. A ver, te calmas.
2: Saludos.
1: Juicio.
2: Julio de Miguel Ortiz. Uh-huh. Sus tres últimas, 196 es el ganador.
1: Ajá.
2: Julio de Miguel Ortiz, 196.
1: Bien, perfecto. Vuelvo a reiterar por si no quedó claro. Esta jugada que las realiza la agencia, te las obsequia. Ya tienen dueño, ¿eh? Tanto el Loto como el Kini. 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
2: Acá Julio dice, gracias, Levi Andrés, y nos aplaude.
1: Bueno.
2: Lo confirma Julio que recibió el premio.
1: Por favor.
2: Perfecto. Listo.
1: Que creo que ya ganó Julio también, si me ocurre haberlo leído durante la semana. Creo, no sé. Pero bueno, la suerte es así.
2: Acá no me figura que ganó, ¿eh? Bueno. Por lo menos, si ganó, no le comunicaron que ganó.
1: Bueno, le mandamos un abrazo grande a Jurito. Damas y caballeros, qué placer haber venido a la mañana temprano, levantarme a las 5 de la mañana, ¿Cómo dijiste?
2: El gusto también es mío.
1: Y bueno, ¿qué culpa tengo yo que vos hayas vuelto, vaya a saber a qué hora a tu casa? Porque te fuiste...
2: No, yo 12:30 estaba en casa.
1: Te fuiste, según vos, te fuiste con tus amigos a comer locro.
2: 12:30 estaba en casa.
1: Vos sos el único que tenés cada invitación de rara, los horarios, sí, los días.
2: Un partido, todo el mundo. Pasa que, a ver, sí. Lo único que estamos trabajando acá somos nosotros. Ah, no, y el Cevita.
1: Es la primera vez que gano, Leo, mil gracias, dice. Mirá, bueno, vos. Julito. Entonces era otro Julio.
2: Moisés también creo que la primera vez que gana.
1: Bueno, qué lindo. Muchas gracias, gracias por seguirnos. Mañana nos encontramos a las 7 acá en la radio, Andresito.
2: Sí, señor, así será.
1: Ya rumbo el Día del Padre. Vamos, pónganse en las pilas con los papás.
2: Yo voy a tener que hacer como hago todos los años.
1: ¿Qué vas a hacer?
2: Hacerme autorregalo. Yo voy, me compro lo que yo quiero. ¿Sí? Me voy a autorregalo, chao.
1: Mentiroso, jaja, chao, dice Rossi. ¿A quién dice mentiroso? ¿A vos te dice mentiroso, Andrés?
2: A vos te dice.
1: ¿A mí? Pues si yo no salí, yo estaba en mi casa. Y si vos decís que es cábala, yo estaba en la cama y estaba mi señora a la par. Estábamos los dos en la cama. Nada más que ella estaba durmiendo, ¿viste?
2: Más que cable, mala suerte.
1: No, ¿cómo decís? Te está escuchando, mi señora, ¿cómo decís eso?
2: Bueno, ¿para qué manda mensaje y lo borra?
1: Lo que sí te puedo decir, Andrés, es que no sirve para ver. Porque se despierta un rato cuando he hecho gol Messi, ¿viste? Después, no sé si en el segundo gol, no sé. Y ya empieza. Empieza. Maneja bien la pelota. No sea tan pelota. Empieza así. Le digo, no, pues. Le digo, yo estoy viendo piola. Ni grité el gol siquiera. ¿Sabes qué hice yo? Ese gesto, para el que está mirando por la cámara. Vamos, Argentina, vete ahí tranquilo.
2: Oh, yo también, de vuelta. Sin gritar. Estaba jugando Boca y hago... ¡No, va a la cama! Ni grita y...
1: Pasa que yo no soy de gritar, ¿viste? No soy de...
2: Hasta la gata, y mira, fío así. Ya.
1: No soy de insultar, no me gusta esa pasión, viste, que algunos se sienten técnicos, ¿no? Que tocala, si lo hubiese metido así, claro. Si lo hubiese pegado así, empiezan los vagos, viste. Y capaz que vos le tirás una pelota ni siquiera saben parar. Y
2: no han jugado ni siquiera.
1: Claro.
2: A la ticha en la casa.
1: Pero bueno, a mí me gusta ver así, ¿eh? Dice, nah, André, ¿por qué decís eso? Esperá que tu hijo y esposa te van a regalar alguna cosita. Ya vas a ver, dice, ¿eh? Los amo, dice Mayra. Te da esperanza, Mayra, dice. Confía, no seas tonto. Chao, Leo, André, hasta mañana, si Dios quiere. Y a la tarde, ¿estás, Leo, para escucharte? Me dice Gloria, sí, tengo que ir a la tarde también. ¿Qué va a hacer?
2: ¿Y por qué tenés que ir el otro, negro?
1: ¿Quién? ¿Cuál el otro?
2: La otra.
1: Porque ella está en un sector distinto al mío. Es como la parte administrativa acá, ¿viste? O sea, no vienen, pues. En cambio, los obreros del aire tenemos que estar ahí. Bueno, pasen a bonito. Muchas gracias. Buen provecho para los que ya estén comiendo, los que hayan comido, los que tienen otra actividad, que les salga todo lindo, a cuidarnos. Y no se desabriguen, por el amor de Dios. Chao, Andresito, hasta mañana, si Dios quiere.
2: Chao, Leito, querido, será hasta mañana.
1: Hasta mañana. Chao.
2: Hasta mañana.
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2: Son las 12 y 6 minutos.
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Es la 1:10. 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
2: Son las 2:07.
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totalmente ajena a lo deportivo. Pasé unos días difíciles, complicados, pero nada, agradecido a toda la delegación, a todos mis compañeros, porque pues estuvieron siempre, como siempre, al lado mío, dándome mucha fuerza para que esté bien y nada más.

0: lo vi. No, no me imaginaba ni eso ni todo lo que me tocó vivir, ¿no? Como yo digo, todo lo que estoy viviendo ahora es chapa, ¿no? Tuve la suerte de conseguir todos los sueños a nivel, o más de lo que podía haber llegado a nivel individual, a nivel grupal. Hoy estoy disfrutando de esto, de un grupo hermoso, de sentirme bien, por suerte, para poder disfrutarlo dentro de la cancha como siempre me gustó a mí. Y nada, la verdad que todo lo que viví es mucho más de lo que hubiese podido imaginar cuando era chico.
1: Y si el capitán dice que es la chapa, esto es la chapa, chicos. Esto es así. Es un programa grabado. No vayan a pensar, chicos. No, Bienvenidos a la radio. Hola, hola, hola. ¿Puedo decir que está fresco o vamos a quemar que estamos grabados? No puedo decir que está fresco. Bueno, perfecto. Ahora lo digo, yo voy a ir preguntando, digamos, para que quede claro que es un programa envasado, ¿no? No te vayas a ilusionar que estamos en la radio ahora. Me estaban cayendo algunas gotas. Alguien de la producción salió porque le gusta ver que cuando llueve, ¿no? No, no voy a decir nada más, chicos. Vas a ir un hermoso programa hoy, chicos, de verdad. Te comunicás ya con la radio en el 671-4683. Para chequear que no estamos al aire, que es un programa envasado. 671-4683. Un programa envasado es que ya está grabado, pregrabado, entonces... ¿cómo se llama, no? En la producción integral del querido Sebi. En la asistencia de piso de Dulce Plata. Que por supuesto están enroscados en sus heredones. Soy Javier Arias. Comunicate ahora a la radio 671-4683. 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

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En este 168º día del año. Año, ¿no? Bisiesto. Faltan 197 días para que se acabe, para que el árbitro lleve el pito a la boca y diga hasta acá llegamos. Faltan 197 días para finalizar el año. Primavera allá en el hemisferio norte. Acá. Último miércoles del otoño, chicos. Esto es así. Te guste, no te guste. En el Día Nacional de la Libertad Latinoamericana se conmemora con el recuerdo del paso a la inmortalidad de nuestro querido héroe, el general Martín Miguel de Güemes. Y un día como hoy, pero en el año 1821, daba el paso a la inmortalidad. Güemes, quien nació en Salta un 8 de febrero de 1785, a lo largo de su carrera militar cumplió un rol fundamental, tanto en las guerras civiles como en la guerra gaucha. Mantuvo el territorio argentino libre de invasiones realistas. Sin su resistencia no hubiera sido posible defender el norte de la República Argentina. Y acá lo estamos honrando. Claro que sí, general. Acá estamos.

0: diciendo, yo escucho hacer lo que quieras hace muchos años. No entiendo por qué tanta insistencia con Paulina Rubio. Chicos, van a tener que poner tranquilidad, ¿eh? Van a tener que tomar un ansiolítico o algo. No. Porque un día como hoy, pero en el año 1971, güey. Ya es una señora grande, ¿eh? Chicos, 1971, imagínate. Nace en la Ciudad de México. La cantante y actriz y modelo mexicana Paulina Rubio Dos Amantes. Una de las artistas latinas más populares. Ya ha vendido más de 15 millones de discos y ha ganado más de 65 premios. Por eso arrancamos. Ahora entiendo todo, chicos. Este es un programa estructurado, es un programa con producción, chicos. No es que llegamos y a tontas y locas. No, chicos, no. Hacemos un programa envasado, pero qué programa envasado, ¿eh, papá? Envíate un mensaje vía WhatsApp, de texto, de voz también podés. Manda tu mensaje al 154-669-119. Te repito el número, 154-669-119. Estaba el gauchaje ahí estacionado en la terminal de ómnibus, sí. Qué lindo les quedan los ponchos, ¿eh? Yo tengo el mío también, ¿eh? Le contamos a la gente que nos escucha fuera de la provincia, quizás no sabe. Anoche también hubo una guardia bajo las estrellas. Qué un frío, papá, querido, pero lo mismo, preservando la tradición gaucha. Y no sé si se sigue desarrollando ahora. Pero hubo un desfile cívico-militar, claro que sí. En el monumento de ADR Gaucho. La verdad que se están desconcentrando algunos, ¿sí? Se veo que están pasando por acá. Por acá está cercano, le decimos a la gente que conoce la ciudad de Salta, estamos. ¿Qué serán? ¿100 metros de la terminal de ómnibus? Estaremos a 70 metros, menos de 70 metros. A 70 pasitos del Parque San Martín, del Museo de Ciencias Naturales, del Lago del Parque, ¿a cuánto estamos? 78 pasos. Entonces por esta zona se van desconcentrando los gauchos. Se van desconcentrando los paisanos, van volviendo a sus fortines. Somos la radio, somos graffiti. Qué lindo, ¿verdad? Hasta las 6 de la tarde, señores y señores, jornada mundialista. Habló Messi, chicos. Vamos, todavía tenés. Tremendo, tremendo. Nos encanta y estuvo escuchando, lo escuchaste acá en la radio. Claro que sí.
1: Sabíamos que iba a ser un partido complicado porque claro. Sabíamos que, que ellos tienen muy buenos jugadores, claro. Que son dinámicos, intensos, sí. Que si les dejábamos la pelota no podían generar, pero creo que estuvimos bien paraditos cuando no tuvimos la pelota, tuvimos la suerte de ponernos en ventaja y manejar el partido, quizás no como lo hacemos siempre a través de la posición, porque nos costó un poco el primer tiempo. Pero bueno, el segundo cambió, es normal, siempre los primeros partidos de una competición oficial y más cuando el mundial son difíciles, teníamos la experiencia del último también y se está viendo en este mundial que nadie regala nada, que es un mundial muy competitivo, que todas las selecciones son fuertes, tienen su idea de trabajo, todas están bien trabajadas y todos los partidos van a ser muy, muy igualados, muy intensos, físicamente hay muchas selecciones fuerte y además después juegan bien, no se estudian, la verdad que es muy parejo todo.

0: después a mí me gusta jugar al fútbol, es mi pasión desde chiquito, y cuando estoy así, bien, doy el máximo. Estamos mirando ahora la serie de Rafa Nadal y me identifico mucho, ¿no? Creo que somos muy parecidos en ese sentido, que siempre quiero dar el máximo, siempre me quiero sentir bien y disfruto de esa manera, y bueno, mientras pueda y esté bien para hacerlo, ahí estaremos.
1: ¿Cómo no, capitán? Claro que sí, gracias por todo, ¿eh? 14:27. Ah, no te dije que es la hora, chicos. No son las 14:27, chicos. Uno calcula más o menos que serían las 14:27 a esta hora, ¿no? A este momento. fmgraffiti.com.ar. Puede que te salte la púa ahí también, corazones. Tratá de corrijamos eso, lo borremos y lo volvamos a poner. Señoras y señores, están en vivo, están en la radio, están en Graffiti. 154-669-119.

Libertad llega a puerto de Nueva York, en la madre tierra de Estados Unidos, a bordo de la fragata Francis A. Y se va. En el año 1944, un día como hoy, Islandia se independiza de Dinamarca durante la ocupación de Dinamarca por la Alemania nazi. Aprovecharon diciendo, bueno, ya que allá está pasando, acá nos independizamos y otra cosa.

voy a dar la temperatura, chicos. No voy a decir, pero calculemos, mirá, ya que estamos acá jugando, lo calculemos. Yo digo 10 grados y medio. Viendo así en la comodidad del estudio. El cielo mayormente nublado permanecerá el resto de la jornada. La máxima pronosticada para hoy, 14 grados. No llegamos ni a cañonazo, no llegamos. Pero el calor lo ponemos nosotros. Claro que sí, corazón. Zafó, ¿eh? La señorita que interpreta esta canción. Sí, señor, zafó, ¿eh? Bonnie Taya. Ahora mismo voy a actualizar la información, porque veo que están todos desnuditos. Pongo Bonnie Taya Noticias. Ah, ojo, chicos. Bonnie Taya ya no está en coma, pero sigue muy mal.

ha salido de coma inducido, pero está... No está nada bien y sigue internada, ¿eh? Entre las informaciones, la producción dice que suspendió los conciertos. Y sí, campeón. Que hay de Maduro, ¿no? Digo, de pronto me parece. Bueno, ahí está, la está peleando Wally Tyler, que lo que pasó hace rato, chicos, me quedó ahí la idea, pero bueno, la quería contar. Pensaba que era una buena noticia, pero sigue siendo crítico el estado de salud de Bonnie Tyler. La tiramos al Nacne, ¿no? Sí, pero bueno, perdóneme. Como uno lee el párrafo, el más importante, el destacado, es decir, salió de coma, y bueno, vamos todavía. Lo dice uno que estuvo en coma, pero ahora estoy acá, ¿me entendés? Grabando este hermoso programa. 14:32 minutos en la República Argentina. Sí, la verdad, chicos. 14:32. Ah, podría ser las 14:32. ¿Hasta qué momento mantenemos el chiste? Ah, perfecto, perfecto. 154-669-119. Lesson to love, eso es lo que te estamos dando, lecciones de amor. Porque si querías amor, acá lo tenés. Dale un besito.

0: humedad relativa en el ambiente 76%. Los vientos soplan del noreste a 6 kilómetros horario. La visibilidad de la suficiente asfáltica a 14 kilómetros. Ah, pero vos querés saber. ¿Y vos qué? Vos querés saber cómo estará el pronóstico para mañana. Entonces ya mismo. Faltaba más. Pronóstico para todo el país. Esto como si tuviéramos... Tranquilo, chicos. A esta hora le preguntamos a nuestros amigos de InfoClima. Listen to love. Con la dulce voz de Anael Aguirre. Que nos cuente, que nos cante, que nos diga cómo estará el país. Pronóstico del tiempo para mañana, 18 de junio. ¿Cómo estará el último jueves del otoño? ¿Ustedes lo quieren saber? ¿Tu hermana lo quiere saber? Quédate aquí en la radio que ahora te lo va a contar la gente de InfoClima. El servicio para todo el país. Atenta Argentina. Atenta Argentina. Completa. Pronóstico del tiempo. 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Aquí está el informe. InfoClima. Ahora en el aire, chicos. Adelante.
1: Hola argentinos, ¿cómo están? Como siempre, un placer acompañarlos y ya le vamos dando paso a este día jueves 18 de junio, conociendo cómo van a estar las condiciones de tiempo en nuestro país. Estamos ahí a muy poquitos días de darle la bienvenida al invierno y vamos a ver qué sucede en esta jornada, pero antes el pantallazo general, por supuesto, por nuestro país, para contarte que vamos a tener el ingreso de un nuevo frente frío. A comparación de los anteriores, este sería un frente frío más moderado, pero que sí trae un leve descenso de temperatura a franja central del país. Algunas alertas que también tenemos presente en el noreste del país por tormentas y también alertas amarillas por nevadas, ya lo vamos a estar viendo, pero ahora sí vamos a ir por parte, comenzando por el noreste y litoral, que va a tener una jornada más bien inestable con la presencia de la nubosidad, algunas lluvias y chaparrones con mejoras temporarias de por medio, pero sí importante decirte que tenemos presente una alerta amarilla por tormentas para lo que es Corrientes y el este de Chaco y también de Formosa. Misiones con tiempo mucho más estable y con nubosidad variable. Se mantienen las temperaturas en relación al día miércoles, máximas que alcanzan los 17, 20 y hasta los 24 grados, viento soplando del noreste en esta región. Nos vamos ahora para la franja central de nuestro país, en donde también podemos decir que va a ser una jornada también bastante variable e inestable, porque vamos a tener algunas lluvias, chaparrones en lo que es la provincia de Buenos Aires y como lo podemos ver también en Entre Ríos y Santa Fe. Pero estas dos provincias tienen presente una alerta amarilla por tormentas para el centro y norte de las provincias. La provincia de Córdoba también puede tener algunas lloviznas más aisladas, producto de algunas nubes bajas. A tenerlo en cuenta, a llevarse el paraguas por las dudas al salir de casa. Un leve descenso de temperatura por este ingreso de frente frío, viento que va a estar rotando hacia el sector sur y máximas que alcanzan los 14, 13 grados en Buenos Aires y hasta los 18 grados en La Pampa. Un amanecer también bastante fresco y una noche fría también para esta región del país. Ahora nos vamos para la región de Cuyo, que va a contar con tiempo más estable en comparación a las dos regiones anteriores, con la presencia de la nubosidad, algunas lloviznas aisladas que podemos tener en Mendoza, temperaturas que en relación al miércoles también tienen un leve descenso, tan solo 1 o 2 graditos menos, máximas que alcanzan los 14, 16 y hasta los 18 grados, con un amanecer también bastante frío en esta región, viento soplando del sector sur. Nos vamos ahora al noroeste argentino, que va a tener también una jornada, podemos decir que bastante variable, bastante inestable, con algunas lloviznas dispersas, pero sí es importante decirte que también tenemos alerta amarilla por tormentas para el sureste de la provincia de Santiago del Estero. Poco cambio en relación a las temperaturas, pero sí también se mantienen las nevadas en zona de cordilleras, por las que tenemos alerta amarilla por nevadas en cordilleras de Catamarca y también de La Rioja. Nos vamos ahora al otro extremo, a la Patagonia, que como nos tiene acostumbrado va a tener aire polar en circulación, viento soplando del oeste con intensas ráfagas que pueden alcanzar hasta los 75 kilómetros por hora. Descenso de temperatura por este ingreso de frente frío, una jornada también con tiempo estable en el norte y en el centro, pero sí en el sur con la inestabilidad presente, algunas lluvias y chaparrones con mejoras temporarias de por medio. Toda esta información en infoclima.com y en todas nuestras redes sociales. Que tengas una gran jornada, muchas gracias, hasta la próxima.
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42 son los minutos del primer tiempo. Portugal le gana ya 1-0 a República de Congo. Ahí tenés el mundial, lo querés. Ahí estamos en un programa. ¿Cómo hacemos? Mira. 14:43 en la República Argentina. Luego a las 5 de la tarde, Portugal y Congo es por el grupo K del mundial. El grupo L.

5 de la tarde, perfecto. 8 de la noche, gana Panamá. Gana Panamá. Claro, claro. Hay un juego de palabras que está haciendo el conductor. Muy bien, muy bien. Y a las 11 de la noche, Uzbekistán enfrenta a la selección Colombia. Lindo, ¿verdad? Lindo, ¿verdad? Austria 3, Jordania 1 en la madrugada de hoy. Claro, chicos. Estamos viendo todo el mundial. 14:45 minutos en la República Argentina. Estás en vivo, estás en la radio.

0: Tommy White. Tommy. Hola, Mica, ¿cómo estás? Yo también pensaba lo mismo, Mica. Te mando un beso enorme, gracias por estar. Hola, Mariana, gracias. Hola, Glo, gracias. Un placer estar acompañándolos, claro que sí. No sabía si era en vivo o no. Dice, ay, Dios. Gloria, gloria, gloria, gloria. Ay, ay, ay. Qué poco se puede hacer por la gente. Uno le pone un poco de vuelo artístico y se anula, chicos. Era un juego, claro. 154-669-119. ¿Vos qué me decís?
1: Buenas tardes.
0: Hola.
1: Javier y hola. Toda la gente linda de FM Gráfico.
0: Hola, buenas tardes, buenas tardes, buenas tardes. Gracias por estar. 14:46 minutos.

0: Desde la hermosa peatonal Muñecas, les mando buena vibra para esta tarde. Vanessa.
1: Gracias, Vane. Y a toda la gente peatonal Muñecas. Muy bien. La pregunta que le estoy haciendo con la mirada, ojo, no la he verbalizado. En Tucumán, claro que sí. Ahí va. Nos escuchas en todo el globo a través de fmgraffiti.com.

República de Congo, la hinchada de Congo, chicos, lo que baila, lo que disfruta, como si estuvieran ganando. 10 grados y medio la temperatura actual en Salta Ciudad. El cielo totalmente cubierto para mañana, el último jueves de otoño. 7 de mínima y 16 grados de temperatura máxima. ¡Sí! 154-669-119.

0: te mando un beso enorme, gracias. Son muy generosas, no es para tanto, no es para tanto.
1: A disfrutar la música con Javi.
0: Gracias, 154-669-119. Te comunicas con nosotros, con la radio. Nos escuchas a través de fmgraffiti.com.ar. Pregunto cómo se habrá festejado en Miami. Preguntamos a nuestro embajador, al querido Tony Stark, que nos grabe algún audio desde Miami. Que sea medianamente breve, que nos cuente algunas cositas de por allá, cómo disfrutó la comunidad argentina el partido de Leonel, el partido de la selección argentina. Ojo que Tony había dicho que no nos hagamos problema, que era goleada argentina 3-0. Nos estamos dando cuenta que Tony, además de saber de turismo internacional, además de saber todo lo de la madre tierra en Estados Unidos.
2: ¡Gol de Congo! ¡De Congo, congoleño! Y era la última de cabeza, mira vos, si le empató más. Minuto 50, lo hace Wisa de cabeza. Ahora Portugal 1, Congo 1, Portugal. Se perdió el partido, se distrajo. Congo lo aprovechó y el partido, mi estimado Juan Pablo, está 1-1.
3: Y se lo empató nomás en la última del primer tiempo.
0: Bailen, negritos, bailen. Bailen, congoleños, bailen. Estamos re sorpresa como todos ustedes, ¿eh? Hay protestas del público portugués, ¿eh? Cristiano que se sigue mirando las pantallas, tranquilo, yo me voy a mirar acá un rato. Él en su mood. Centro de derecha, izquierda. Se elevó solo, solito y solo. El congoleño. ¿Qué estamos esperando para contratarlo de Central Norte, chicos? ¿Cómo llamada? ¿Algo? Vamos, vamos, tráigalo. Tiro libre, centro. Y bailen, que baile la República Democrática del Congo. Con esa camiseta verde. Con vivos blancos finitos. Linda camiseta. Y Cristiano que mira el resto de la tropa diciendo: chicos, somos candidatos. Se acabó el primer tiempo, chicos. Cristiano va solo. No se junta con su compañero, con nadie. Yo me voy solo. Sí, este tiempo me voy solo para el vestuario. Ahí está. Señoras y señores, en este apasionante mundial 2026, que ya tiene victoriosa la Argentina. Tiene hasta este momento un resultado extraño. Congo 1, Portugal 1. Chupate esa mandarina y tenés otra comida a mí, ya que estamos, ¿eh? 14:53 minutos en la República Argentina. Estás en la radio, sos graffiti. Estás en 89.5, estás en 105.1. Por nada de miércoles. En este hermoso 17 de junio. Radio como te gusta a vos. ¿Cómo te gusta? Sí, también a tu hermana, claro que sí. Escuchando radio en vivo. Sí, señor.
1: Hola.
0: Hola.
1: Javier.
0: Sí.

0: avisos, sí. Un capo total.
1: No, capo total.
0: Abrazo grande desde Villa Carlos Paz.
1: Abrazo enorme. ...154-669-119... También podés enviar si estás en nuestra página. También tenés un link para mandar el mensaje a nuestra mesa de trabajo a través de fmgraffiti.com.ar.

0: bien, señoras y señores, bien amigos. Nos vamos a darle la bienvenida a la nueva hora, sí. En este caso lleva el dorsal el número 15. Adelante, compañero.
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6: Son las 3:09.
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Buenas tardes, soy Vero desde Tres Cerritos. Mi tarde no sería igual sin su programa. Saludos a mis amigas de la librería que hoy están de descanso, pero lo mismo te escuchan.

0: Escucha esto, Javi. Decime si no está un poquito loco el mundo.
1: A ver, decime.
0: Una mujer de 28 años se enfrenta a cargos criminales después de hacerse pasar por una adolescente de 16 años para asistir a una escuela secundaria en el Bronx durante varias semanas.

0: Casey Klaassen ingresó a la Westchester Square Academy con la identidad falsa de Shamara Rashad y participó en las clases regulares hasta que el personal del centro educativo descubrió el engaño.
1: Mira.
0: Las autoridades detuvieron a la mujer bajo las acusaciones de poner en peligro el bienestar de un menor, allanamiento de morada y suplantación de identidad.
1: A la miércoles.
0: La acusada inició su inscripción el mes pasado con documentos que indicaban su nacimiento en el año 2010.
1: Mira.
0: Según el registro escolar, la supuesta joven procedía de Ohio y se mudó recientemente a la ciudad con su hermana. Durante su estancia en el instituto, Klaassen obtuvo una credencial de estudiante oficial y asistió a las actividades académicas sin que los docentes notaran discrepancias físicas evidentes con el resto del alumnado.
1: ¡Está loco, Carlos! Aunque te digo, uno de los momentos más felices de mi vida en la secundaria. ¡Ya, campeón! De ahí a volver es otra historia. Ese había nacido en julio de 1997, no del año 2010, chicos. Con una hija pequeña, bueno, chicos. Urgente a los chalecos, ¿eh? Qué locura, chicos, qué locura, de verdad. Tiene razón producción, ¿eh? Es una locura realmente esto, ¿eh? 15 horas 17 minutos de este 17 de junio. Estás en la radio, estás en Graffiti y nos estamos quedando juntos. Vos hacés lo que quieras, claro. Llegan títulos en el mundo del espectáculo. Mientras tanto, los ojos del mundo están puestos en Estados Unidos por el grupo K.

cualquier momento habrá novedades. Había offside, pero Dios mío, una pirueta, una media chilena en el área, y estaba adelantado por un flequillo, Por ahora y solamente por ahora, portugueses y congoleños empatan solo en uno. 154-669-119. Te comunicas con nosotros, 154-669-119.

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Usted me pregunta cómo están los celestes del Congo, cómo están los colorados de Portugal. Yo te digo, segundo registro, 84 minutos del partido. Uno por aquí, uno por allá. ¿Cómo me gustaría? ¡Ah! Dejala calladita ahí, 15 horas 49. Estás en vivo, estás en la radio. ¿Te quedás con nosotros? Títulos. A esta hora, mis amigos, títulos. Primiciaya.com. Cábala infalible. Salió a la luz el gesto de Antonella Rocuzzo. Enamorado. Ian Lucas confirmó su romance con una modelo. Y ella habló por primera vez. Tiempito. Mirá vos. Qué lindo, qué lindo. Che, chicos, esto es tendencia global a esta hora. Si vas chequeando las redes, encontrás por la preocupación de la fanática de Luis Miguel, ¿eh? Ojo, ojo, ojo, ¿eh? Preocupación por la salud de Luis Miguel tras una delicada operación. Atento, atento, ¿eh? 15, 50 minutos en la Argentina. La dolorosa sospecha del papá de Gatsby por el trágico accidente de la muerte de su hijo. La despreciable crítica de Julia Mengolini a Messi a la selección. Uf. Checho Bonelli se queda fuera del Mundial por un escandaloso motivo. El fuerte posteo de uno de los hijos de Teresa y Eduardo Constantini en medio de la guerra. ¡Wow! No es por la platita, ¿no? Claro, ¿no? Creo que... no venga el honor de... Claro, de nombre. Acá es tiki-taka, ¿no? ¡Ay, Dios, Dios, el ser humano! Se supo que habló Marcelo Tinelli con el papá de Bautista Cuña tras la denuncia de Juana. ¡Uf! Anda pidiendo disculpas por tu hijo. No, está loco, Carlos, está loco. Se acaba de salvar el Congo. Cristiano, que no lo puede creer, está asustado o le agarró un... no sé qué. La frase de María Julia Oliván que provocó la furia de Yanina Latorre. Quiero que me pida disculpas.

8 son los minutos que nos separan de las 4 de la tarde. Estás en vivo, estás en la radio. Ya nos caen, porque cuando estábamos llegando a la radio, unas cuantas gotas nos alcanzó. Sí, pero nada más, fueron unas gotitas nada más. 10 grados 6 décimos. El cielo cubierto en Salta ciudad y en el Valle del Lerma. La humedad relativa en el ambiente es 79%. La visibilidad horizontal sobre cinta asfáltica, 15 kilómetros. El pronóstico para lo que resta de la jornada nos indica que el cielo estará mayormente nublado para mañana jueves, como ya escuchamos en el pronóstico de Infoclima. Y si no lo escuchaste, te cuento ahora. Para mañana se espera una temperatura mínima de 7 grados y una máxima de 16. El día viernes el extendido 5 y 20. El sábado, día de la bandera, claro, el día del paso de mortalidad de Manuel Belgrano, claro. 4 y 17, mínimo y máximo respectivamente. El domingo en el extendido 5 y 16, mínima y máxima respectivamente.

en cualquier momento, chicos, ¿eh? El Congo es inminente que caiga el Congo, ¿eh? ¡Uf! Pelota pisando el poste izquierdo. Hermosa camiseta del Congo, ¿eh? Hermosa camiseta, sí, me gusta, me gusta. Y vos me dirás, ¿y a mí? Pero bueno, te lo quería contar. 154-669-119, estás en vivo, estás en la radio.

0: se terminó el partido. Final del partido. Otro golpe en la mesa. Atención Colombia. Atención Uzbekistán. Portugal no pudo con Congo. Empataron 1-1. João Neves a los 6 del primer tiempo. Huiza a los 50 en la primera etapa. La bronca de Cristiano. Flojo partido Portugal, floja presentación. Había mucha expectativa. Igualado y estimado Juan Pablo. 1-1 nos acompañaste por Sporty Sports.
1: Tremendo partido. No quedaron las cosas como... Una agresión de un jugador de Portugal. Pero bueno, celebra la República Dominicana Democrática de Congo. Ahí está, ahí va. Empató con el... Uno de los de las selecciones que a priori... Bueno, aún todavía puede ser campeona del mundo, claro, sí, totalmente, totalmente. Candidata es la bronca de Cristiano. El capitán de la selección portuguesa. Señoras y señores, dicho esto, momento para irnos en busca de una nueva hora. Llevan el dorsal el número 16.
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2: Son las 4:06.
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título para el portal Primicia. Perdón. Teleshow ahora, tiene razón. La primera foto de Gianluca con su nueva novia. El influencer se encuentra en Estados Unidos siguiendo la Copa del Mundo y Renata Mónaco, su flamante pareja, lo acompañó al partido del albiceleste con Argelia. Evangelina Anderson festejó el triunfo de Argentina en el Mundial con una exigente rutina de entrenamiento. Y a nosotros, titulazo de Teleshow, chicos. Desgarrador. Love is Blind, Argentina, ya tiene fecha de regreso con Wanda Nara y Darío Balassi. Otro programa que no nos vamos a perder, ¿eh? En el living de la casa, o pura ternura en Kansas City. Los bebés de las famosas y la emoción del primer mundial. ¡Uy, qué locura, chicos! El contundente descargo de Juana Viale ante las versiones de coqueteo con Manu Dursera. Hay que madurar un poco, lo dijo Juana Viale en un claro español. Jairo festejó sus 77. Un encuentro íntimo y familiar.

Heflon habló sin filtro de la última internacional. El tema no era perder el pie, era que perdiera la vida. Lo dijo claramente Chicha Heflon.

0: 154-669-1019. 119. ¿Ya le dio chispa esto o no? Dele chispa.
1: Hola, soy Joaquín del Centro.
0: Hola, Joaquín del Centro.
1: Gracias por este programa que le da sentido a la tarde.
0: ¡Ey! Será para tanto, Juaco querido. Un abrazo enorme. Gracias.

absoluta en Hollywood, murió a los 35 años. Revista pronto, dije, ¿no? Murió a los 35 años la actriz Dabai Gay Chase, que interpretó a Samara en La Llamada y fue la voz de Lilo en Lilo y Stitch. Agustín Bernasconi reflexionó sobre su larga soltería y reveló que se necesita para enamorarlo. Todos queremos saber qué quiere Agustín, ¿no? ¿Qué querrá Agustín? Se preguntaban las chicas acá, ¿eh? Ahora nos quedamos más tranquilos. La guerra de los Constantini por el apellido. No, chicos, ellos quieren las... Chicos. El crudo relato de Mercedes Morán sobre su fuerte descubrimiento de su mamá. Se vienen cambios. Abel Pinto confirmó cómo será la próxima temporada de Es Mi Sueño. Salma Maradona emocionó con su mensaje para Lionel Messi tras el debut de la selección en el Mundial. Títulos para Revista Pronto. En un rato nada más, en instantes llegan los títulos destacados para la red de lo más...

vamos en busca de los títulos de la jornada. Lo más cliqueado en el país. El resumen de este día, 17 de junio. Títulos destacados actualizados en el ámbito internacional. Para calmar a Donald Trump, Cuba debate un plan de reformas económicas, pero sin apertura política. Estados Unidos difundió los 14 puntos del acuerdo que firmará con Irán y siguen las dudas sobre la cuestión.

catástrofe económica en Estados Unidos. Los líderes de Europa se muestran amables con Trump tras una temporada tensa.

El régimen talibán habilitó el matrimonio de niñas a partir de los 10 años en Afganistán.

Ecuador, estado de excepción en 10 provincias y 3 cantones. En California, un incendio forestal arrasó con 800 hectáreas. Una avioneta cayó en un auto.

el ámbito nacional. Milei recibirá en Olivos autoridades del Banco Mundial. Esto será en media hora, luego de que el organismo aprobara un paquete de financiamiento por 2.000 millones de dólares para la Argentina. Pese a la presión de los aliados en el entorno de Adorni, descartan la renuncia o licencia. Alerta nacional por el robo de una cápsula de material radiactivo en Rosario. El gobierno mantuvo el superávit fiscal en mayo. La justicia pidió la indagatoria a José Luis Espert por presunto lavado de dinero. Caso Loan, el tribunal volvió a rechazar las detenciones de todos los acusados. Títulos en el ámbito local.

el gobernador evitó profundizar sobre la situación de funcionamiento nacional y apuntó con los problemas que afectan a Salta, gas, rutas, medicamentos, empleo y caída de consumo. Además, Sáenz dijo sobre Adorni: a mí me preocupa el gas de los salteños. Defensa del Consumidor habilitó un portal alternativo para denuncias en Salta. Mientras se realizan tareas de mantenimiento en la web oficial, los consumidores salteños podrán hacer denuncias y trámites desde una plataforma alternativa habilitada de manera provisoria.

Alta le rindió homenaje a Martín Miguel de Güemes, el aniversario de su fallecimiento. La jornada incluyó una ceremonia en la Catedral Basílica y el acto oficial del Monumento al Héroe Gaucho, con la participación de autoridades provinciales y municipales. La actividad culminó con un multitudinario y tradicional desfile cívico-militar.

Empresarios salteños reclamaron avances en la licitación de Bergano Cargas. Estamos perdiendo casi medio año. El gobernador sostuvo que la ruta 34 está destrozada y anticipó que la provincia buscará intervenir más allá del tramo metiéndolos a la frontera donde ya se financian trabajos.

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estadio lleno. Las imágenes nos devuelven eso, ¿eh? Explotado. Croatas e ingleses se medirán en instante nada más. Otro partido. Seguimos disfrutando de este Mundial de Fútbol con tres anfitriones: mexicanos, canadienses y estadounidenses. Suena el himno croata, ahora sí.

0: Ahí estaba entonces un fragmento del himno croata. Espectacular camiseta. La camiseta croata, entre un azul intenso, un azul Francia, un azul bien, bien, bien oscuro y un celeste, todo a cuadritos. Muy linda camiseta, de verdad, ¿eh? ¿Los ingleses de blanco o es una campera? Bien, tiene razón. 4 minutos no se paran de las 5 de la tarde. Esto arranca, arranca o no arranca, corazón. Modo mundial en la radio, modo mundial en graffiti. 10 grados 4 décimos en la actual en Salta Ciudad y en el Valle del Arma. El cielo cubierto, la humedad relativa en el ambiente 76%. Para lo que resta de la jornada, el cielo permanecerá mayormente nublado. Saludo a FIFA en este instante. Es una campera blanca la que tienen, ¿eh? Todo blanco, blanco, blanco, blanco los ingleses. Los creadores de este juego. Te decía la temperatura para mañana, 7 y 16, mínima y máxima respectivamente. Viernes 5 y 20, el sábado 4 y 17, el domingo 5 y 16, mínimas y máximas respectivamente. Datos suministrados por el Servicio Meteorológico Nacional. A esta hora, ¿vos qué te preguntas, corazona? Claro. Ranking de temperaturas a esta hora, lo más cálido en el país. Arrancamos por el puesto número 3, medalla de bronce para Posadas Misiones, con 20 grados 4 décimos. Formosa, con 20 grados 6 décimos, con medalla de plata. Y medalla de oro para Puerto Iguazú, que sigue siendo varios días, ¿no?, lo más cálido en el país. Puerto Iguazú Misiones con 21 grados 9 décimos. Ranking de temperaturas en la radio. La visibilidad horizontal, 15 kilómetros. ¿Los árbitros están de color verde, camiseta verde o es celeste? No sé, no quiero confundirme de nuevo. Allá en Daltonia todo es verde. Camiseta blanca, blanca, blanca, blanca, con vivos en azules oscuros. En el cuello y en las mangas. Para los piratones. En este primer partido,
1: Dominik Livakovic es el arquero. Tres centrales: Zutalo, Vuskovic y Josko Bardiol. En el medio, bien abiertos, Stanisic y Perisic. El eterno también, Perisic. Por adentro, Modric y Sučić. Para despegar, para llegar. Por los costados, Paturina y Pasalic. Por adentro, el 26, Peter Musa. Los de Dalic.

0: a mover Croacia, señores. Se va a poner en marcha el partido. Luca se acomoda de la vincha. Vamos Croacia ahora más que nunca, ¿eh? Ah, no, vamos a ver a Inglaterra, chicos. Sí. Viene la cuenta regresiva.
1: Francés la juega Declan Rice. La pelota atrás para Pickford. Dale balón al arquero. Disurba el del Everton. Ochazo largo arriba. Lo busca a Harry Kane.
0: Señoras y señores, comenzó el partido. Que ya están jugando ucranianos e ingleses. En el grupo L de la Copa del Mundo. Y nosotros, nos vamos en busca de la tanda. Inauguramos una nueva hora en la República Argentina y en el mundo. Adelante.
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0: Ivakovic. Atacó Ivakovic. Pide repetición, que se adelantó. No se va a jugar todavía. Ahora Carri siempre le da cruzado, le dio abierto. Adivinó el croata. Ya la repasa también Ariel Zelofsain.
1: Aguardo los recuerdos dentro de mí.
2: Bueno, la alegría. Una infracción boba en el área. Penal para Inglaterra, pero me parece que sí se adelantó el arquerito. Ay, el croata, lo está chequeando. Atención, ahí está el VAR. Atención, el chequeo del VAR. Ay, atajó el penal a Inglaterra.

0: derecha y tiene revancha Kane.
1: Le va a pegar de nuevo, ¿eh?
2: Decía, ¿cuál fue la virtud?
1: Le va a pegar de nuevo. Y bueno, si no, si te adelanta, campeón.
3: No me hago el duro, no me hago el duro.
1: Qué bárbaro. Poneme música de mundial. Poneme la canción de Shakira. Dale, dale, dale, dale.

había elegido el izquierdo para atajar el penal, dijo, ahora no, lo va a cambiar. Esta la cambió. No cambió nada. No. Bueno, alegría. Para los piratones, 11 minutos del primer tiempo, gana Inglaterra 1. Croatas nada por ahora. Esto recién está amaneciendo, chicos. Pateó dos veces el penal, chicos.

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0: 17:13 minutos en la República Argentina. Radio en vivo. Hola, Ale. Hola, Vic. Hola, Grace. El amigo Milton también. Un abrazo enorme. Gracias.
1: Maradona, Maldini, Romario, Cristiano, Ronaldo.
0: Hola, Luli. A Marcela también le damos las muchas gracias por estar, chicos. Saluda nomás. Hola, estamos escuchándote. Allá en el Benjamín Matienzo también. Gracias. Hola, Rafa. Abrazo para vos también, hermano. ¿Será mi amigo, el colega Rafa o no? ¿Será el Rafa? Ojo, ¿eh? Tremendo mecánico, ¿eh? Sí, sí, sí.

0: Estás en la radio. Te quedas con nosotros hasta las 6 de la tarde.
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minutos. Esta es la radio, esta es el graffiti, nos quedamos juntos nosotros hasta las 6 de la tarde. Momento para títulos, revista Paparazzi. Revista Paparazzi tiene estos títulos en su portal a esta hora. Lionel Messi habló por primera vez en medio del tremendo drama personal y le mandó un fuerte mensaje a su familia. La fuerte crítica de Julia Mengolini contra Messi y la selección que desató una ola de indignación en redes. Mundial escandaloso, titula Paparazzi, chicos, que es los ganadores del Martín Fierro, ojo, ¿eh? A mejor portal de espectáculo, el sitio espectáculo. Mundial escandaloso, ¿por qué lo relato para Argentina de Francia, Senegal? Terminó en un lío con las peores acusaciones. Alteraron todo. Conmociones Hollywood por la inesperada muerte de la actriz de La Llamada. Tenía apenas 35 años. Pampita quedó envuelta en una polémica absoluta en el debut de la selección argentina en el Mundial.

17:19. La sensación térmica ahora salta a Ciudad Bajo 2 grados, ¿eh? 8 grados y medio la actual. Oh. La humedad relativa en el ambiente es 76%. El cielo el resto de la jornada permanecerá mayormente nublado y en la noche nublado. Mañana jueves 7:16, mínima y máxima. El cielo mayormente nublado durante toda la jornada. Estos datos suministrados por el Servicio Meteorológico Nacional. No te muevas.

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3: ¡Golazo! ¡Golazo de Croacia! ¡Golazo de Baturina! La inició él, la tiró profunda, fue a buscar la descarga, derechazo cruzado al ángulo, imposible para el arquero Pickford. Empata el partido arriba, imposible para el número uno. Lo hizo Baturina. Ahora, Inglaterra y Croacia están 1-1.
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0: Burnley. Gol! Inglaterra! Gol! Inglaterra! A los 41 y medio, siempre el 9, siempre el goleador. Harry Ipson Bayer. Arriba Inglaterra otra vez. Ganan los ingleses 2-1.
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0: algunos títulos destacados, muy poquito, además de los que tenemos ya con la actualización permanente de los títulos del partido del Mundial. La millonaria cifra que River gastó en jugadores borrados por Coudet. No. La ilusión en Brasil hablando del Mundial. Neymar volvió a entrenarse con pelota.
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0: La Colombia de Lorenzo va por un triunfo en su debut contra UB Gitán. Esto es así, no hay más títulos, ¿eh? Por lo menos para Tex Sport a esta hora.
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0: Y el Deportivo Olé. Flojo Portugal y Cristiano Ronaldo.

explicación en el diario deportivo, ¿eh? ¿Por qué Kane pateó dos veces su penal? Infobae Deportivo. Con Cristiano Ronaldo, Portugal defraudó en su debut en Mundial. Empató 1-1 con República Democrática del Congo. El Dibu Martínez dio detalles del calvario que atravesó para jugar el Mundial con la selección. Sufrí mucho, dijo.

tiraron en el área, pivotando por allí, apareció Perisic. Y habrá que repasarla. Definió Musa de volea. Lo empata por ahora sobre la hora. Lo hizo Musa. Croacia 2, Inglaterra 2. Sí, bueno.

0: El tiempo 2 y 2 para cada lado. Tremendo partido, de verdad, ¿eh? Mañana nos encontramos aquí en la radio. Sí, señores. 2 de la tarde aquí en Graffiti. Nos encontramos. Chau, chau. Gracias por todo.
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1: 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Son las 6:08. 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

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Son las 7 y 10 minutos. 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
2: Son las 8 y 8 minutos.
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